0: entonces que también vamos a estar hablando con ellos. Y bueno, para comenzar, ya tenemos la nota en vivo hoy a través de la 1600 AM con Carlos García, handicapper del Hipódromo de Colonia. Bienvenido a los micrófonos de Continental, Carlitos.
1: Buenas noches, César. Buenas noches. Bueno, saludo a toda la teleaudiencia de la Radio Continental y muchas gracias por darnos el espacio de poder informarnos.
0: Bueno, cuenta regresiva para lo que va a ser esa gran jornada del 25 de agosto en Colonia. Contanos los preparativos, hemos estado repasando y mañana vamos a estar con todo el llamado nuevamente por si queda alguna duda. Como yo dije, carrera de todo tipo, carrera de todas distancias, pero bueno, contanos un poquito acerca de lo mismo.
1: Sí, la verdad que sí, que pudimos conformar con la comisión de carrera un llamado bastante amplio para que nadie se quede sin correr, para que todos tengan la posibilidad. Y yo creo que pudimos sacar un buen llamado, que hay opciones para todos los gustos. A diferencia del año pasado, este año optamos por dividir el Agustín Manero, hacerlo en machos, el especial. Y la hembra, el preferencial Pablo Gustavo Falero. Se separó macho con hembra, que el año pasado se habían corrido todos juntos. Yo creo que es un atractivo también, porque las yeguas a veces le disparan un poco a los machos, y bueno, acaban de tener la posibilidad de correr entre hembras por la misma bolsa, y la verdad que no deja de ser un atractivo. Y después tenemos un preferencial presidente de la República con una bolsa de 300 mil pesos, un hándicap 1.500 metros. Sabemos que para el interior son bolsas muy altas y muy difíciles de poder llegar a esas bolsas, pero la verdad que quiero destacar también el gran trabajo de la comisión, encabezada por Miguel Cuyato, Gabriel Latorre y Facundo Lemos, que la verdad que están haciendo un trabajo enorme en poner a punto una reunión que va a ser un espectáculo, ¿no?
0: Carlito, seguramente que sí, no tengo dudas de eso, pero me imagino que el teléfono no para porque asesorándose, me imagino porque te conozco, invitando por todos lados, porque se espera concurrencia de todo el país.
1: Sí, la verdad que sí, que ya estamos, vamos a ir palpitando, esperamos una gran reunión, esperamos sacar la mayor cantidad de carreras posible, que nos acompañe el tiempo, y bueno, ya la verdad que ya se palpita una gran reunión, uno ya está, ya ve, ya con la experiencia que uno más o menos tiene, ya se ve que va a ser una reunión a lo que los tiene acostumbrado el 25 de agosto, y creo que vamos a estar a la altura de lo que es la ocasión, ¿no?
0: La verdad que sí, un tradicional 25 de agosto, como siempre decimos nosotros, de esas fechas que no se tienen que terminar nunca en el Tour del Interior, campamentos, fogones, días previos a lo que es esa gran fiesta. Y sabemos también que el público acompaña siempre, que eso es fundamental. Y contanos un poquito, ¿se estima más o menos cuántas carreras, más o menos, se puede estar llegando a tener o más o menos cuál es el objetivo de ustedes?
1: Sí, mira, la verdad, la idea es hacer la mayor cantidad de carreras posible, siempre y cuando partiendo de las 10 de la mañana. Tenemos como base, como horario puntual, las 10 de la mañana, hora de comienzo. De ahí para adelante, hasta donde dé la luz, la idea es hacer carrera, ¿no? Ahí quiero destacar el gran trabajo otra vez de la comisión, porque la verdad que está haciendo un trabajo enorme. Sabemos que Casino en estas reuniones te da 12 carreras, y bueno, la comisión está haciendo un gran trabajo para poder confeccionar la mayor cantidad de carreras posible, que eso concierta con un costo muy grande, y la verdad que cabe resaltar el gran trabajo que están haciendo. Pero ya te digo, la idea es hacer la mayor cantidad de carreras posible, no dejar carreras afuera. Lo único que precisamos es que nos entre todas las carreras en los horarios, eso sería lo fundamental, ¿no?
0: Correcto, correcto. ¿Y qué sentís cuando recorres? Porque sabemos que es así. ¿Qué se habla? ¿Qué dicen los cuidadores en Colonia? Vos que has recorrido, vos que estás pendiente del teléfono siempre en lo que tiene que ver a esa invitación, ¿qué se palpita?
1: Y la verdad que es una fiesta que todos quieren estar, más los colonienses, es la fecha tradicional de Colonia, nadie se la quiere perder. Vos te das cuenta que hay, por ejemplo, potrillo que hace 2 meses que están pronto, pero lo están dejando para el Malnero. Es la fecha tradicional, la que todos están esperando.

0: Y la verdad que es una fecha muy linda para la gente del interior. Nosotros que somos del interior, es como tú dices, ya se palpita un hipódromo lleno, fogones, muchas carreras atractivas. Es como que la fecha que estamos esperando todo el año, que todo Tourman del interior quiere tener, ¿no? La verdad que más que nada, más que nervioso, ansioso que llegue el día y que, bueno, que podamos cumplir las expectativas de lo que es una reunión de un 25 de agosto, ¿verdad?
1: Hasta ahora viene siendo aceptable, como siempre decimos nosotros, en lo que tiene que ver a carreras, Carlito, y has estado vos atrás como handicapper, y bueno, eso te favorece y te fortalece para esto que se viene.
0: Sí, la verdad que sí, ya es el tercer año que tenemos haciendo carrera el 25 de agosto, vamos a ser. Y la verdad que sí, que año tras año hemos ido colmando la expectativa, pero claro, llega un punto que ya se acorta, vamos a decir, el techo, porque el año pasado hicimos 17 y no se pueden hacer más carreras porque no da el día. Y la verdad como que llegamos al techo y como que es difícil redoblar las apuestas, pero la verdad que es muy conforme y primero que nada con el trabajo que hicimos con el conformar el llamado, que pienso que es lo más difícil. Ya después que está el llamado afuera, ya es trabajarlo y ya es otra cosa. Pero yo ya me animo a decirte que va a ser una reunión espectacular y que si Dios quiere vamos a estar a la altura de lo que es un 25 de agosto, ¿no?
1: Sí, la verdad que sí, nosotros pudimos apreciar y estar el año pasado, este año seguramente estaremos también, y la verdad, el cómo se vive es algo de lo que mantiene la llama del interior, que es lo que a uno le gusta, porque ahí tenés la libertad de los fogones, ir, mirá, va al picadero, te va a un fogón, pasás por el otro, las familias enteras que ese día dejan ese día especial, que prácticamente muy poca gente trabaja, a pasarlo en familia, que es a volver a esa esencia del tour que se está perdiendo.
0: Sí, obvio, ni que hablar. Quienes somos del interior sabemos que son fechas muy lindas, fogones, amigos, te reencontrás con gente que hace mucho tiempo que no ve. La verdad que como turma del interior es la fecha que estamos esperando todo el año, porque es una fecha muy tradicional y muy linda. Y bueno, la verdad que solo resta hablar que acompañe el tiempo, que podamos tener un día agradable para que pueda salir todo de acuerdo a lo planificado. Te cuento que la entrada va a tener un costo de $300, es lo mismo que se viene manteniendo año tras año. La hora de comienzo está pactada para las 10 de la mañana, la primera, de ahí para adelante, hasta que nos dé la luz del sol, la idea de hacer carrera. Después van a haber 17 cajas para poder apostar, que no es algo menor también, digo, va a haber bastante comodidad para la gente que pueda apostar. Y bueno, ahí un poco por ahí, hoy se estuvo trabajando en el estado de la pista. La verdad que la intendencia está colaborando y haciendo un gran trabajo. Sabemos que estos días de lluvia y eso complican un poco los estados de la pista, pero la comisión está a la altura y está tratando de estar en todos los detalles para que no dejar ningún detalle al azar, ¿no?
1: Mira, ahora a través de lo que mandaste, de lo que dijiste, me están mandando mensajes y me preguntan, no sé si lo sabés, si lo tenés, por qué saberlo, pero recién mencionabas de $300 la entrada. Me preguntan acá si los vehículos también pagan el ingreso.
0: Sí, $100, va a tener un costo de $100. Es igual a cómo se viene trabajando año tras año, digo, no hay nada nuevo, se sigue por la misma línea. El año pasado también tenía el mismo costo. Yo creo que es algo, un precio accesible para el espectáculo que se brinda. Va a haber una gran variedad de ferias de estanes también, como todos los años, van a haber juegos inflables. Yo pienso que para lo que es el espectáculo es algo bien acorde, ¿no?
1: Correcto. Aquellos que se quieren comunicar para llevar los caballos un par de días antes, ¿con quién lo tienen que hacer?
0: Sí, lo pueden hacer a través de mi contacto, nomás 098-886-326. Siempre estamos a las órdenes para tratar de buscar solución y para tratar de alojar a la gente. Siempre predispuesto, mandando mensajes a todos los cuidadores, invitándolos, haciéndole la invitación. Y bueno, tratando de darle todas las comodidades para que puedan acompañar y para que se vayan a gusto, porque la idea es que el año que viene vuelvan de vuelta. Y bueno, siempre tratando de que la gente quede conforme y darle la mayor comodidad posible.
1: Bien, Carlito, otra pregunta, porque sabemos que en Florida, que en un ratito va a estar hablando Camila aquí en los micrófonos de Continental, el tiempo hizo de las suyas en lo que tiene que ver al último temporal. Colonia, ¿cómo estuvo? No sé si tuviste contacto o pudiste ir.
0: No, no golpeó, vamos a decir, tan fuerte así como Florida. Sé que en el tema de la pista un poco habían quedado unos manchones de agua y eso, bueno, y la intendencia sé que hoy estuvo todo el día trabajando en la pista. Y la verdad que no golpeó como Florida, pero bueno, obviamente que estos temporales y estas cosas siempre dejan cosas para mejorar y se está trabajando en esos detalles para que el 25 de agosto pueda estar todo en perfectas condiciones, ¿verdad?
1: Correcto. Carlito, algo más que quiera resaltar, porque te voy a hacer una pregunta que no tiene nada que ver con esto de Colonia, pero como hombre del interior, como hombre maragato, te la tengo que hacer porque sé que tengo muchísima audiencia en San José y me debo a ellos. Y bueno, ¿algo más que quiera resaltar de Colonia?
0: Y no, la verdad, invitar a todos, cuidadores, patrones, para que se hagan presentes esa fecha, para que puedan anotar un caballito, estar presente, como se dice en el dicho, que no se la cuenten las fiestas, que la puedan vivir, que la verdad que va a ser una fiesta muy linda, muy agradable, que pienso que ningún turma se quiere perder, ¿no? Hacerle la invitación para todo y desde ya estamos a las órdenes para tratar de darle la mayor comodidad a toda la gente posible.
1: Bien, Colonia, lo cierro por acá. Carlito, preguntarte en estos 2 minutos que me quedan contigo, San José, ¿cómo está? ¿Cómo está el hipódromo? Sabemos que hubo una subasta de servicios. ¿Cómo está todo? ¿Cómo se preparan? También creo que tienen ya programada una próxima reunión.
0: Sí, San José, mira, un poco los planes. El otro día se hizo una subasta, la verdad que nos fue bastante bien para ser la primera vez. Recaudaron $6.100, que la verdad que nos viene al pelo, porque ya sabemos que no tenemos mucho recurso en el tema monetario. Y bueno, ahora lo siguiente es estar remodelando todo el bar, se está prácticamente haciendo a nuevo, colocando puertas, ventanas, que prácticamente no había nada. Eso es el próximo objetivo de esta comisión. Y ya preparar la reunión del 20 de septiembre, que la idea es ahí que ya el bar quede impecable, en óptimas condiciones, hacer una reinauguración del bar como presentación. Y bueno, y el otro objetivo es en diciembre, todavía no tenemos la fecha, hacer la última reunión del año. Y bueno, yo creo que se viene trabajando bien, bastante objetivo. Nos resta una reunión pendiente con Casino, para ver si el año que viene podemos de alguna forma ser apoyados, pero un poco son esas las ideas y yo creo que se viene trabajando bastante bien y vamos por el buen camino, pienso.
1: Bueno, mucha suerte, Carlito. Gracias, como siempre, por estar abierto a los micrófonos de Continental. Y de parte de quien te hable y de Fabricio, como siempre, los micrófonos abiertos.
0: No, muchas gracias a ti y a ustedes por darle la oportunidad de podernos expresar. Y la verdad, muy agradecido y siempre a las órdenes.
1: Gracias, Carlitos García, handicapper de Colonia, hablando de lo que se va a venir para la gran fiesta del 25 de agosto en Colonia. Nosotros nos vamos a la pausa, Miguel, y al regreso venimos con la otra, al contacto, venimos con Camila La Roca para hablar acerca de lo que se viene en Florida, de que el temporal golpeó al hipódromo en Florida, pero ya rápidamente se está levantando todo, por suerte, de lo malo a lo bueno. Pausa y enseguida venimos.

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1: Imperrito a la cabeza, lo sigue Rubia de New York, Escabio. Imperrito, Escabio es ahora. Candioli a la cabeza. Imperrito, Escabio. ¡Qué final! ¡Por Dios, por Dios! Imperrito, Escabio. ¡Cabeza, cabeza! ¡Cruzaron el disco!
3: Continuamos, 21 horas 16 minutos. Y bueno, vamos a tener el contacto, ya lo tenemos instalado, con Camila Larroca, quien es representante del Hipódromo de Florida, quien está trabajando firme. Y bueno, para que nos cuente un poquito, se está planificando, ya está el llamado, ya lo hemos repasado. Mañana vamos a estar con todo el llamado nuevamente. Pero antes queremos dialogar, sabemos que el último temporal golpeó a Florida, como a gran parte del país. Camila, bienvenido a los micrófonos de Continental, la radio del Tour del Interior.
4: Buenas noches, César. Bueno, muchísimas gracias. Un saludo para toda la audiencia. Muchísimas gracias, como siempre, por brindarnos este espacio y también por darnos este momento también para poder comentar lo que se viene para estos próximos días en el hipódromo. Como vos decías...
3: Muchas gracias, Camila. Y bueno, primero que nada, ya por lo que me he enterado, sé que están trabajando a full, sé que están trabajando al máximo lo que tiene que ver al trabajo, que bueno, golpeó el temporal a Florida, pero por suerte de a poco ya está quedando todo en órbita de vuelta.
4: Sí, la verdad que el sábado pasado, no, el anterior, hubo un viento muy fuerte acá en Florida y bueno, y la verdad que sí, tuvimos voladura de techo, lo que es caída de árboles, de tendido eléctrico, pero bueno, por suerte pudimos empezar a trabajar en lo que es el arreglo de todo lo que ocasionó este temporal, este viento. Por suerte también no tuvimos que lamentar ninguna, fue solamente material, por así decirlo. Entonces, bueno, agradecer también siempre al equipo que se puso al hombro y que enseguida se puso a trabajar. Ya estamos techando de nuevo. Enseguida ese mismo día el equipo de electricidad fue a hacer los arreglos, a que por lo menos lo que era de urgencia se pudiera solucionar. Así que bueno, también hubieron carteles afectados, pero bueno, por suerte fue solamente lo material. Y como vos decías, ya estamos trabajando de cara para lo que es la reunión hípica del viernes 21. Y como vos mencionabas, ahora el martes 18 tenemos el llamado, las anotaciones, que bueno, como siempre, desde las 8 a las 12 horas, tenemos un llamado bastante lindo, bastante amplio. Así que bueno.
3: Camila, en este caso, otro desafío, porque para ustedes cada reunión es un desafío.
4: Sí, tal cual. Pero vos sabés que, por suerte, en cada mes son mejores las anotaciones, Cada vez hay más caballos radicados en nuestra villa hípica, que claramente que corren acá. Cada vez hay más compositores que vienen de otros departamentos y que eligen nuestro hipódromo. Así que bueno, para nosotros es una gran satisfacción poder recibirlos. Y bueno, y también para eso trabajamos, ¿no? En lo que son las mejoras. Y
3: bueno, Camila, eso sabemos que era una preocupación que tenía tu equipo de tareas de trabajo cuando recién habían comenzado, porque cuando hicimos una presentación social fue uno de los temas que tratamos. ¿Aumentó la caballada en Florida?
4: Sí, por suerte sí, cada vez hay más. Los primeros días de agosto se sumó un nuevo compositor con 7 caballos, ahora a principios de septiembre llega otro con más de 15 caballos. Así que bueno, para nosotros es una buena señal.
3: Camila, ¿se puede nombrar esa persona, ese cuidador que se arraicó con 7?
4: Sí, Fernando Morosini. Él tenía caballos que en realidad los cuidaba en Chamizo y bueno, siempre usaba las instalaciones de nuestro hipódromo para poder variar. Y bueno, y nos planteó la idea de poder venirse para erradicarse en lo que es la villa hípica. Y en realidad nosotros sabemos que bueno, está que es bastante importante, porque no es solo un compositor, no es solo los caballos, sino que detrás de eso se necesitan cuidadores, peones, variadores. Entonces claramente que generan más oportunidades, más trabajo, y bueno, y eso también hace crecer a lo que es la actividad del TUS, ¿verdad?
3: Y ahora, no te quiero poner un compromiso, pero ese cuidador que trae 15, ¿se puede nombrar?
4: sí, claro, cómo no. Sergio Martínez. Él en realidad, tiene unos caballos, tiene un Aras y tiene unos caballos en Paso los Toros. Y bueno, y la idea también era venirse para acá para quedar más cerca. Para nosotros, ya te digo, cuantos más caballos tengamos, el hipódromo tenga más movimiento, es sumamente importante y la verdad que también nos hace sentir que capaz que un poquito estamos haciendo las cosas bien, que cada vez se va mejorando una cosa u otra, que bueno, que estos compositores se elijan a Florida, el hipódromo de Florida para poder radicarse.
3: No, y esto va a traer, si Dios quiere, otra carencia, que me lo había dicho Barreto, que me lo había dicho Carrato, que era el faltante de gente para variar, el showcase también.
4: Y sabemos que bueno, que en realidad eso falta. Estuvimos hablando, nosotros nos apoyamos mucho en lo que es Maroña, Las Piedras. Y bueno, y vimos también que está la escuela de jockeys, ¿no? Entonces, bueno, a ver cómo se puede hacer el nexo, qué podemos generar para que haya más personas que estén interesadas en poder formarse. Estamos trabajando en eso porque sabemos que es una necesidad. Y, por ejemplo, acá en el hipódromo, también el tema del horario de la pista. Nosotros tenemos un horario que es en la mañana y un horario matutino y un horario vespertino, por eso mismo, porque sabemos que hay pocos cuidadores para tantos caballos. Entonces también le buscamos la vuelta. Y bueno, la idea es estamos trabajando en eso, sabemos que es una necesidad, que está en el hipódromo, y bueno, estamos, ya te digo, buscándole la vuelta, pero se está trabajando.
3: Mira, Camila, tocaste un tema importante ahí, porque sabemos que salen muy buenos jinetes, jockeys de la escuela. Hoy Florida, si alguno de esos muchachos quisiera irse a radicar, ¿estaría en condiciones de alojar dentro del hipódromo a alguno de esos muchachos jóvenes?
4: Y bueno, todo es conversable. Hoy en día tenemos a varias personas que están están radicados en el hipódromo, siempre se le busca la vuelta. Así que bueno, ya te digo, todo es conversable y lo que sea para sumar y para poder mejorar, estamos para eso.
3: Estaría lindo esa opción, porque es una forma de que ese joven que sale de la escuela busque esas condiciones que le va a faltar o que le pueden faltar, y le haría muy bien al hipódromo. Así que estaría, es una muy linda idea esa, que ha surgido ese trabajo en conjunto.
4: Sí, sí, sí, sí. Ya te digo, se ha estado charlando porque sabemos de la necesidad, y bueno, como todas las cosas, nosotros siempre, como lo mencioné la vez anterior, hace 4 meses que ingresamos y siempre estamos alertas, escuchando, viendo qué se necesita, buscándole la vuelta para poder solucionar. Hace poco teníamos la necesidad de, o sea, en realidad nos plantea la necesidad de mejorar lo que es la pista, se está trabajando, se está viendo se tomó contacto con el equipo que está encargado de pista de Maroñas, y ahora este viernes nos vamos a capacitar, se va a formar a 2 funcionarios mismos del hipódromo para que estén encargados de eso. Entonces nosotros siempre tratamos de escuchar y de buscarle la vuelta y tratar de buscarle solución.
3: Camila, eso siempre es bueno cuando se suma. Me quedan 3 minutitos. Esta jornada le va a tocar un día viernes al Hipódromo Florida. ¿Cómo lo ves eso? Algunos cuidadores nos decían que estaba muy bueno que quedara el día fijo, que es un jueves, pero este es un caso especial. ¿Pero cómo lo ven ustedes?
4: La verdad que nos parece que está muy bueno. Esto sabemos que fue un pequeño cambio, que en realidad se está probando, se está ajustando, y nosotros nos sumamos también a lo que son la operativa, de lo que viene la operativa Maroña. Así que bueno, sabemos que está bueno también que sea un viernes, que es más al fin de semana, que capaz que acompaña más gente. Así que nosotros siempre invitando a que acompañen, que va a estar la reunión hípica, pero que también, como siempre, están los juegos inflables que son totalmente gratuitos, que la entrada es totalmente gratuita, que hay un servicio de cantina. Aparte también mencionarte que justo el viernes 21, la idea también es, previo a lo que es la reunión hípica, hacer la inauguración de lo que se viene trabajando en obras, en lo que es el ingreso del hipódromo. Capaz que vos te diste cuenta la última vez que estuviste por acá, se ha mejorado lo que es la iluminación, los espacios de recreación, se ha pensado en juegos para niños, niñas, para que se pueda sumar la familia a este espacio, sí, para que acompañe, que cada vez seamos más los que estemos involucrados. Así que bueno, también ese día va a ser como bastante especial para nosotros, ese viernes, porque se va a sumar eso más la reunión hípica, más toda la inauguración de lo que se viene trabajando al ingreso del hipódromo.
3: Impecable, y está buenísimo, para cerrar te lo digo, está buenísimo que cuando no muchos quieren volver a intentar que la familia del Tour vuelva o la familia ingrese nuevamente, en el interior se está apostando muchísimo por eso. La verdad, felicitaciones.
4: Bueno, no, muchísimas gracias. Gracias a ustedes, porque siempre nos dan estos espacios para poder convocar, para poder difundir lo que se realiza, porque es un trabajo diario el estar, el pensar, el ver qué mejorar. Así que muchísimas gracias por eso, por este espacio, por siempre acompañar y también siempre aportar desde tu lado.
3: Muchísimas gracias, Camila, mucha suerte. Y bueno, acá siempre, como le dije recién al Handicapper de Colonia, te lo digo a ti, los micrófonos de Continental siempre abiertos para ustedes.
4: Bárbaro, bueno, muchísimas gracias y bueno, los esperamos, te esperamos este viernes 21 por acá.
3: Si Dios quiere, estaremos ahí como siempre. Muchas gracias.
4: Gracias a vos, César.
3: Estuvo en los micrófonos de Continental Camila La Roca, representante del Hipódromo de Florida. Se está haciendo un brillante trabajo y ustedes lo viven y lo escuchan, lo conviven aquí en Continental. Nosotros nos vamos. Mañana mucha información de Florida, mucha información de Paysandú, mucha información de Colonia, llamados. Así que bueno, espero que haya sido el agrado de todos. Nos reencontramos en el día de mañana. Gracias, Miguel. Chau, chau.

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0: al equipo de obreros para poder predicar la palabra de Dios, para poder orar por todo el pueblo. Será un miércoles bendecido en dos grandes oportunidades para usted poder llegar a participar. Es por eso que usted que está en la escucha en esta noche de hoy, usted que dice: pastor, yo necesito que Dios venga a proveer para mi vida, para mi casa, para mi hogar, para mi familia, esta es tu gran oportunidad, porque Dios quiere marcar una diferencia. Y hay una palabra en las Sagradas Escrituras que nos afirma que Dios marca diferencia en aquellos que en Él confían, en aquellos que en Él están colocando su fe y su esperanza. Por eso no te puedes hacer indiferente. Miércoles sinónimo de providencia. Miércoles es sinónimo de la provisión de Dios para tu vida, la provisión de Dios para tu familia. Acá en la avenida Roosevelt, 934 esquina Baltasar Brum, iglesia pentecostal Dios es Amor, en la ciudad de Pando.
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0: Ahí teníamos oyentes, lo que será este miércoles, y ya tendremos en instante testimonios y palabras de la gente que nos dejan retirarse de estas grandes campañas de nuestra iglesia pentecostal Dios es Amor. Es tremendo lo que Dios viene obrando, lo que Dios viene manifestando a favor de todo el pueblo que se acerca a participar. Es por eso que usted que está a la escucha aquí en Pando, en zonas aledañas, atención Barros Blancos, atención en Palme Olmos, Nicolich, Soca, Lagomar, Atlántida, Solimar, atención el pueblo Barrio Estado.

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Atención todo el pueblo que está en la escucha en esta noche de hoy, día martes, porque Dios quiere alcanzar tu vida. Ya tenemos oyentes también, la línea de WhatsApp habilitada para usted poder enviar su mensaje, su pedido de oración al número 096-099-354. Reiteramos, número vía WhatsApp para usted poder enviar su mensaje 096-099-358. Reiteramos una vez más, número de WhatsApp 096-099-358. Puedes enviar tu mensaje, tu pedido, oración, porque Dios será aquel que va a orar. Estaremos clamando a Dios, orando a las 22 horas con 50 minutos, y Dios será aquel que obre de una forma muy especial. Dios será aquel que se manifieste poderosamente a favor de tu vida, de tu hogar y de tu querida y amada familia. Ya hay mensajes que están llegando en esta hora de la programación al número 096-099-358. Envía tu mensaje, de dónde nos escucha, de qué barrio, de qué ciudad, de qué departamento, a través también de internet, porque Dios quiere bendecir tu vida de una forma muy, pero muy especial.

0: oyentes, así como estábamos comentando, queremos compartir también palabras de la gente al retirarse de estas grandes campañas de nuestra iglesia pentecostal. Dios es amor, cómo Dios viene obrando, cómo Dios viene manifestándose de una forma muy especial. Vamos a compartir ahora las palabras del pueblo que nos deja al retirarse de estas grandes campañas aquí en nuestra iglesia pentecostal. Dios es amor en la ciudad de Pando.
1: Bueno, bendiciones, Pastor Matías y oyentes. Seguimos con la fe. Este culto maravilloso en la iglesia. Buenas tardes, hermana. Bendiciones. ¿Cómo se llama usted?
2: Mirta.
1: Mirta, ¿qué le pareció el culto? Una bendición.
2: Sí.
1: ¿De qué barrio?
2: De Pando.
1: De Pando mismo. Sí. Vino con la hija a participar, sí, de este culto. Sí. La palabra, la presencia, sí, de Dios, ¿verdad?
2: Sí.
1: ¿Cuál es su invitación para que la gente, venga, ¿no?
2: Buena, sí.
1: Que vengan todos.
2: Todos.
1: Bendiciones, hermana. Muchas gracias. La fe de la gente que llegan con mucho amor y cariño aquí en la iglesia pentecostal. Dios es amor. Los cultos de milagros, de bendiciones en la Roosevelt 934. Dios es amor. Iglesia pentecostal aquí en Pando. Bendiciones, hermano.
3: Dios te bendiga.
1: ¿Cómo es su nombre, hermano?
3: Luis Alberto Martínez.
1: Hermano Luis, ¿qué le pareció el culto, la reunión aquí en la iglesia Dios es amor?
3: La verdad, como siempre, precioso, en el nombre de Jesús, y testimonio que contaron lo que el Señor realmente hizo en su vida. Y no esperes al último momento, ven corriendo los brazos de Jesús, que Jesús está con los brazos abiertos, extendidos, esperándote para ayudarte, sacarte de esa aflicción, sacarte de la droga, de la prisión, de lo que sea. Jesús te está esperando todos los días a la puerta abierta de la iglesia. Jesús es el que te llama, no es el hermano, no es el pastor, no es la hermana. Cristo quiere salvar tu alma. Tu alma vale más que todo un mundo perdido. Ven corriendo a los pies de Cristo. Él quiere renovar tu vida, cambia tu vida. Solo la salida es Cristo, nada más.
1: ¿De qué barrio, hermano?
3: De Barros Blanco.
1: Barros Blanco presente, muchas gracias. La fe, el pueblo de Dios que participa en las reuniones aquí en la iglesia pentecostal, Dios es amor. La gente se retira bendecida por la presencia de Dios, milagros, sanidad. Solamente nuestro Padre Celestial hace las maravillas. Pero muy buenas tardes, mi hermana, bendiciones. Dios bendiga, hermana, ¿su nombre?
2: Graciela.
1: Hermana Graciela, ¿de qué barrio?
2: Estadio.
1: Del barrio Estadio. Hermana, ¿qué le pareció la reunión, la presencia de Dios? Hoy los testimonios, los milagros, la gente que también derramaba sus lágrimas de la presencia de Dios, hermano.
2: El culto estuvo muy maravilloso, hermano. Vimos el poder de Dios manifestarse a través de su Espíritu Santo. Vimos que las personas se sanaron. La señora que se sanó de la columna, que ella decía, ¿sí? Y vimos que el Señor está abriendo puertas de victoria, de trabajos. Y el Señor es grande y maravilloso para alcanzarnos la bendición, para alcanzarnos la victoria. Solamente nosotros venir y rendirnos ante la presencia de Dios, porque Dios tiene poder para darnos la victoria.
1: Muchísimas gracias, hermana. ¿De qué barrio?
2: Barrio Estadio.
1: ¿Su nombre?
2: Graciela.
1: Hermana Graciela, muchas gracias. Ahí también con la familia, aquí en la iglesia. Qué bendición el pueblo que participa en los cultos aquí en la iglesia Dios es amor. Estamos en la ciudad de Pando, avenida Roosevelt 934, iglesia pentecostal, Dios es amor. Una vez más, la palabra con usted, Pastor Matías, hermano de los estudios. Adelante, la paz del Señor.
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6: Yo soy Alberto, estoy en la Iglesia de Dios de Amor, que me pasé adelante, que el pastor me reveló por una sanidad en mi garganta, en mi oído, que tenía un bulto sobre mi garganta. Y en la oración que me dio el pastor, fui liberado, fue sanado, que no podía tragar casi y el olor a oído que tenía. Y gracias a Dios, Dios me curó, por la gracia del Señor.
7: La revelación decía que era un bulto del tamaño de una uva, más o menos. ¿Cuánto tiempo estuviste así?
6: Y más o menos 17 años, 17 o 18 años. Y ahí vi a los médicos, a Torrino, me hicieron los estudios, me hicieron todo, y todo salía bien, nada salía bien. El oído me punzaba y me salía materia. Y para tragar me tenía como una carnosidad sobre la mandíbula, acá, todo esto acá. Y donde estaba el bulto ese. Y ahora me empezó a doler abajo la carretilla acá y donde estaba el bulto. Pero el bulto ahora se desapareció.
7: O sea, es un milagro visible, porque el bulto estaba, tú lo podías tocar y ahora ya no está.
6: Sí, estaba el bulto. Yo lo tocaba acá, estaba todo duro acá. Todo. No, ahora está todo blando, gracias a Dios. Porque cuando estaba haciendo la oración fue una cosa como que me salió que estaba sano. Y me toqué y no tenía. Mira, acá toco todo ahí.
7: De hecho, me mencionabas que te dolía para tragar. ¿Hiciste prueba, probaste tragar y no te duele ya?
6: No, trago salió perfectamente por ese lado, por el lado derecho. Por el lado izquierdo yo iba a tragar y tragaba. O sea, pero nunca dije nada, ni a mi familia, ni nada, porque como no quería tratar, porque el que me sana es Jesús.
7: ¿Tu palabra es de invitación para aquellos que están escuchando?
6: Pero que vengan, que aquí es verdadero, que Dios sana, liberta. Porque a mí cuando yo vine aquí a la iglesia, vine con un enfermo, con un cáncer en la próstata, orinando sangre. Y Dios me liberó, Dios me sanó, y aquí estoy. Era flaquito, pesaba 77 kilos, y ya estoy pesando los 27 kilos. Y yo fumaba, no tengo vicio ninguno, yo tomaba, no tomo, no tengo vicio ninguno, ni el mate, nada, dejé todo. Yo un día, antes de entrar a la iglesia, le hice un pacto, por un cambio de mi vida, y un cambio para tener mi familia unida, para hacer una familia nueva que me diera. Él me dio todo, totalmente el pacto que yo hice con él, que yo iba a cumplir con él, me iba a entregar a él. Y así como le prometí, así estoy prometido con él. Y él me está cumpliendo todo lo que me dio. Yo antes no tenía nada, hoy tengo todo, gracias a Dios. Gracias a mi Señor Jesús.
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0: tremendo, gente, lo que estábamos compartiendo con ustedes, palabra del pueblo de Dios y también testimonios de lo que Dios viene haciendo aquí en nuestra iglesia pentecostal. Dios es amor, Dios viene manifestándose, Dios viene obrando poderosamente a favor del pueblo, y por eso que usted que está en la sintonía, no puedes hacerte indiferente. Dios es aquel que quiere obrar, manifestarse a favor de todo el pueblo que se acerca a participar. Usted que nos escucha, eres nuestro invitado especial. Este miércoles, gran campaña.
1: Ninguém vai conseguir.
0: Reclamaremos a Dios por la providencia. Dios será aquel que verá ese milagro en tu vida, en tu casa, en tu área, en tu querida y amada familia.
1: Ninguém vai conseguir.
0: No te puedes hacer indiferente.
1: Porque
0: Dios será el que obre, el que marque diferencia,
1: el
0: que restaure, el que transforme la realidad que tal vez hoy estás teniendo. Dios es el que tiene el poder, el recurso para manifestarse de una forma sobrenatural. Aquí en Avenida Roosevelt, 934, esquina Baltasar Brum, iglesia pentecostal Dios es amor, en la ciudad de Pando.

0: oyente, que no puedes hacerte indiferente, porque la mano de Dios se moverá. El Señor se va a estar glorificando de una forma muy especial. Dios va a estar obrando poderosamente este miércoles. Estaremos clamando a Dios por el libramiento, por la sanidad. Estaremos orando a Dios y Dios será aquel que obre de una forma muy especial. Dios se manifestará poderosamente a favor del pueblo. Usted que nos escucha, usted que dice: Pastor Matías, yo necesito una sanidad, un libramiento, una restauración. Acércate aquí, Avenida Roosevelt, 934, esquina Baltasar Brum, Iglesia Pentecostal. Dios es amor. Estaremos haciendo, oyentes, una unción muy especial por todo el pueblo y Dios será aquel que obre. Dios será aquel que se manifieste. Dios será aquel que derribe las murallas a favor de tu vida. Usted que precisa una puerta abierta, usted que precisa que Dios restaure tu casa, tu hogar y tu familia, no te puedes hacer indiferente. Ven a participar y verás cómo Dios será aquel que obre de una forma muy especial. Verás cómo Dios será aquel que cambie esa realidad, que obre ese milagro, que obre de una forma gloriosa a favor de tu vida, de tu hogar y de tu querida y amada familia. Miércoles 14:30, primer culto y la segunda oportunidad a partir de las 19 horas aquí en Avenida Rubio 934, esquina Baltasar Brun.
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Seguimos en vivo.

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Ya con mucha fe para lo que será este día de mañana miércoles. Atención, atención, Pando y zonas aledañas, que miércoles estaremos clamando por la providencia. Hay una palabra de Dios para tu vida. Usted que precisa un milagro, usted que precisa una libertación de parte de Dios, Dios tiene esa bendición para usted. Dios tiene el poder para manifestarse. Por eso acércate por la tarde o por la noche para poder estar presente. El culto central será por la tarde. Pero tienes dos oportunidades. Ven a recibir la oración, ven a recibir la unción con el aceite consagrado que estaremos haciendo con todo el pueblo como cada miércoles. Y Dios será aquel que provea para tu vida, para tu hogar y para tu familia. Recordamos que estaremos orando por todos los mensajes vía WhatsApp que están llegando en esta noche de hoy al número 096-099-358. Usted que está enviando tu mensaje, Dios te bendiga, tu vida, tu familia. Estaremos clamando por todos los pedidos y Dios será aquel que obre de una forma muy especial.

0: ustedes, oyentes, el que tiene el poder en la tierra y sobre todas las cosas, así como dice esta linda alabanza, y por eso que este miércoles no puedes perderte esta gran oportunidad de poder llegar a su presencia, porque Dios será el que obra a favor de tu vida y de tu hogar y también de tu querida y amada familia. Ven a recibir la palabra de Dios, ven a rendir un culto al Señor y verás cómo Dios va a estar manifestándose poderosamente. Estaremos con el equipo de obreros, de pastores también, para administrar los dones del Espíritu Santo.
1: Ninguém vai conseguir.
0: Dios será el que obre de una forma especial. Dios será el que obre a favor de esa causa que tal vez hoy está moviendo tu vida. En un instante ya estaremos también compartiendo una palabra con todos ustedes, oyentes. Eso, prepárate porque ya estaremos con la palabra. Dios será el que le comente tu fe para usted poder llegar aquí. Avenida Roosevelt 934, esquina Baltasar Grupo, iglesia Pentecostal. Dios es amor, en donde Dios va a estar obrando poderosamente, donde Dios va a estar marcando grandes diferencias a favor del pueblo que del paso de fe, a favor del pueblo que tenga la certeza que llegando a la iglesia Dios será aquel que cambie su realidad, Dios será aquel que pueda operar ese gran libramiento. Cuántas personas que hoy están padeciendo grandes batallas, grandes problemas, grandes aflicciones, y Dios está obrando, Dios está cambiando realidades. Vamos a compartir ahora un momento de testimonios para ya luego poder entrar a este espacio de la palabra aquí en La Voz de la Liberación.
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3: Mi nombre es Nicole, tengo 23 años, estaba pasando por una etapa de depresión, estaba muy angustiada, sentía el corazón estrujado. Cuando me llamó adelante, mi corazón empezó a latir, pero a latir muy fuerte, y cuando oró fue un fuego que quemaba y ese estrujamiento en el corazón ya no lo sentí, que fue así.
4: ¿Cuánto tiempo más o menos padeciendo eso?
3: Y hace más de 6 meses.
4: ¿Y cuando tú llegaste hoy a la casa de Dios, te sentías de hecho así con esa sensación también en tristeza?
3: Sí, estoy todo el tiempo triste. No tengo ganas de levantarme, de comer, no tengo ganas de ir a trabajar. Tengo una bebé y siento que todo lo que hacía lo hacía por ella, pero yo en realidad no estaba bien y ahora estoy bien.
4: ¿Después de la oración entonces notás una diferencia?
3: Sí. Sí.
4: ¿Cómo te sentís ahora?
3: Bien, estoy contenta, alegre.
4: ¿Se puede ver un brillo en tus ojos para mencionarle a quienes nos escuchan? ¿A qué se debe? Eso ya no es más por tristeza, ¿no?
3: Estoy emocionada. La realidad es que sí.
4: ¿El milagro de Dios es real también en esa área?
3: Sí, la verdad que sí.
4: ¿Tus palabras para quienes nos están escuchando en este momento que quizás puedan hasta estar pasando una situación similar a la tuya?
3: Que vengan. Yo hace mucho tiempo no venía, volví a venir el viernes y hoy que me pase esto, la verdad que es milagroso.
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Tremendo oyente lo que estábamos compartiendo, este testimonio impactante de Nicole, esta joven que estaba con pensamientos de depresión, de quitar su vida, y ella no es que precisaba un trabajo, ella tenía un trabajo, tenía su hija, pero no podía encontrar esa paz que anhelaba su alma. Y llegó a la iglesia, que como decía yo, dejé de venir, pero volví. Y al volver, Dios derramó la providencia en su vida espiritual. Y no se fue como llegó, sino que Dios transformó su realidad. Dios transformó esa causa que parecía imposible. Por eso, atención, usted que nos escucha, usted que dice: pastor, yo dejé de congregarme, dejé de ir a la iglesia, dejé de estar presente en las campañas. No permitas que el enemigo robe la bendición de tu vida. No permitas que el maligno, oyentes, coloque esos obstáculos para querer desconectarte de la fuente de vida que es Jesús. Por eso, esfuérzate y llega a participar. Es mañana, día miércoles, esta gran campaña donde Dios va a orar. Clamaremos a Dios por la providencia y Dios será el que obre de una forma muy especial aquí en Avenida Roosevelt 934, esquina Baltasar Brum, Iglesia Pentecostal Dios es Amor, en la ciudad de Pago.

Señoras y oyentes, queremos pasar a este momento de palabra, a este momento de meditación en la palabra de nuestro Dios Todopoderoso. Por eso queremos compartir una palabra

La palabra en esta noche de hoy queremos compartir en el libro de los Salmos, capítulo número 120 de la palabra de Dios. Solamente un versículo, el versículo número 1 de este Salmo. Usted que está en sintonía puede buscar con nosotros Salmo, capítulo número 120, versículo 1 de la palabra de Dios.

La palabra de Dios nos dice, Salmo número 120, versículo 1, dice así: a Jehová clamé estando en angustia y él me respondió. Solamente este salmo, este versículo, la palabra de Dios es tremendo, gente, lo que causa en nuestra propia vida. Y aquí el salmista David, enfrentando grandes momentos de aflicción, de dificultad, entendió la importancia de él buscar el socorro en aquel que puede proveer esa diferencia. El salmista David entendió la gran importancia de exponer su dolor, su problema, su aflicción a Jehová, el creador de los cielos y la tierra. Por eso, en esta noche de hoy, en este martes, en esta preparación de fe para lo que será mañana miércoles, esta gran campaña por la providencia, llegamos a tu vida, oyentes, con esta palabra que hoy el Espíritu Santo de Dios trata a nuestro propio corazón, de esta postura que tomó David en la situación que le enfrentaba, de esta postura de no aceptar únicamente el momento adverso, el momento de aflicción, de problema, sino que exponerlo a Dios. A Jehová clamé estando en angustia, y no dijo, bueno, clamé a Jehová y quedé con esa situación solamente, no. Y él me respondió. El Señor responde a aquellos que buscan de su presencia. El Señor responde de aquellos que se humillan delante de él. Dios es aquel que obra. Dios es aquel que se manifiesta a favor de aquel pueblo, de aquella familia, de aquel país o de aquella nación que clama a él. Dios responde, Dios marca diferencia, Dios trae aquel momento de aflicción, de dificultad y lo transforma. Es por eso que el mismo David comprendió que era necesario el poder clamar, el poder obrar, el poder buscar el obrar de Dios a favor de su vida, el poder buscar esa diferencia. Que Dios solamente puede traer para una persona, para un hogar, para una familia. Por eso, cuando nosotros comprendemos y entendemos que solamente Dios puede manifestarse de una forma poderosa, Dios es aquel que marca la diferencia. Hoy, usted que me escucha en este momento, usted que me escucha a través de esta programación, ¿cuál es la causa que estás teniendo? ¿Cuál es el momento de adversidad que tal vez hoy estás pasando? Y tal vez ya usted dice, Pastor Matías, yo la verdad que no sé qué hacer con esta situación. Colócala en las manos de Dios. Pastor Matías, yo no sé cómo ya manejar esta causa. Ya no sé cómo manejar esta realidad que estoy enfrentando en mi vida, en mi casa, en mi familia. Colócala en las manos de Dios. Porque Dios es aquel que puede revertir esa situación. Dios es aquel que puede operar lo que nadie puede operar. Dios es aquel que puede proveer en el medio de cualquier desierto. Dios es aquel que puede restaurar cualquier situación. Por eso hoy, usted que dice, Pastor, estoy enfrentando esta batalla, esta aflicción, ¿y qué decisión estás tomando? La decisión de decir, me voy a quedar, Pastor, aceptando este problema en mi vida, esta escasez,
esta dificultad, aceptando esta aflicción que hoy me agobia, o tomas la decisión que tuvo David de clamar a Jehová, no del estado de la felicidad, no del estado de la solución, no del estado de que Dios ya había obrado a su favor, no, él clamó desde la angustia, él clamó desde el problema, él clamó desde la aflicción. Aleluya. Y qué lindo que es entender que Dios es aquel que obrará a tu favor. No importa cuál sea la causa imposible hoy, lo importante es comprender que cuando clamamos a Dios, Dios es aquel que revierte cualquier situación. Cuando clamamos a Él, Dios es que se manifiesta a nuestro favor. Por eso, usted que es un padre de familia, un joven, una persona que dice, pastor, yo necesito la provisión de Dios, ven a clamar a Jehová y el Señor será el que se manifieste. No esperes a que la solución llegue. No, David clamó con aquel problema, con aquel dolor, con aquella angustia y Dios respondió y cambió su realidad, porque muchas veces el maligno coloca esa traba, ese obstáculo. No, espera que todo cambie, espera que, y es un engaño, si Dios no interviene, la situación no va a ser revertida. Pero cuando usted se decide a clamar a Dios en aquel momento, Dios es el que se levanta a tu favor y opera lo que nadie puede operar en tu propia vida, en tu hogar y en tu familia.

Qué lindo, gente, poder comprender y entender esta gran oportunidad. La oportunidad que no es el hombre el que la da, que no es la mujer, es el mismo Jesucristo que nos brinda para usted poder llegar. Es el mismo Jesús que brinda esta oportunidad.

0: Qué lindo que es entender, como lo comentábamos, esta situación y esta oportunidad que tenemos de poder llegar a los pies de Jesús y poder clamar por esa providencia, por esa provisión de lo alto, en donde no tenemos tal vez el recurso, donde sabemos nosotros, oyentes, que capaz que no tenemos la condición para operar. Usted personalmente se miraron en tu propia vida, pero no es que usted tiene que tener la condición, no. Lo que usted debe tener es la fe y dar el paso y llegar, porque Jesús es aquel que obrará a favor de tu vida. Jesús es aquel que se moverá de una forma muy especial. Y es mañana, mañana miércoles, aquí en la avenida Roosevelt 934, esquina Baltasar Blum. De la misma forma que David clamó en la angustia y Dios le respondió, de la misma forma clamaremos mañana miércoles todos unánimes. Este que te habla el pastor Matías, con todos los pastores y todo el pueblo que va a llegar, y Dios responderá el clamor de la iglesia, porque Dios es un Dios que tiene providencia para todos aquellos que en Él esperan y a Él buscan, y Él es el que se manifiesta de una forma muy especial.
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0: lindo, gente, es esta fe. Qué lindo lo que Dios hará este miércoles aquí en nuestra iglesia pentecostal. Dios es amor. Por eso, al no hacerse indiferente, porque hacerse indiferente es perder la bendición que Dios tiene preparada. Para nuestras vidas.
1: A Jesús, que un día murió en la cruz, pero resucitó.
0: Dios bendiga a todos los hermanos que estén enviando su mensaje al número 096-099-358 vía WhatsApp y también SMS.
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0: Estaremos orando ya en instantes por todos los mensajes. Porque Dios será aquel que se manifieste poderosamente. Prepárense, ese pueblo de Dios. Mañana miércoles, dos oportunidades, 14 y 30, primer culto. Y a las 19 horas, la segunda oportunidad.
1: Pues fue él que me hizo.
0: La palabra de Dios para tu vida. Estaremos clamando por la providencia. Dios derramará de su victoria. Vamos ya, oyentes, a prepararnos para estar en este momento de clamor, de oración. Para entrar en este momento de intercesión. Dios será aquel que obre a favor de nuestra vida.
1: Cosas lindas.
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amigas y oyentes, vamos a hablar a Dios, a buscar su presencia, porque de Él vendrá el socorro para nuestras vidas. Glorioso Dios, maravilloso, eterno Padre, celestial, Dios Santo, Dios fiel, Dios poderoso, Padre amado, venga a manifestarse con poder en esta hora a favor del pueblo, a favor de cada vida. Cuántos hermanos, cuántas hermanas, Padre, que están ahora en sintonía con nosotros, Señor, venga a romper cadenas, a manifestarte de una forma gloriosa, una forma poderosa a favor de cada vida. Obra, Padre, obra poderosamente, Padre, y maravillosamente en esta casa, en este hogar, en esta persona, Padre, en este pueblo que está clamando con nosotros. Entrega la victoria a favor de cada vida, a favor, Señor, de cada causa. Venga a tener misericordia. Opera, Padre amado, el milagro, la sanidad en esta vida, en esta familia, en esta casa. Venga a romper cadena, a entregar el socorro para el pueblo. Entra, entra, Padre, operando el libramiento, la sanidad. Opera mismo esta restauración divina. Espíritu Santo, venga a romper esas cadenas en el nombre de Jesucristo,

Socorro, la victoria para el pueblo. Obra, Señor amado, una forma gloriosa en esta familia, en esta casa, en este hogar, en esta persona. Venga a romper cadena, a entregar el socorro para este pueblo. Entrega la victoria, una forma poderosa, de una forma especial para cada oyente, Padre, que está con nosotros clamando en esta noche, Padre Santo. Obra, obra poderosamente en esta causa que parece imposible, en esta causa, Padre, que parece que no tiene solución. Entrega el libramiento, la intervención tuya, Padre. Comienza a ser Dios poderoso en esta familia, en esta casa, en este hogar, en este pueblo que va a estar llegando este miércoles, Padre. Recibir de tu palabra, alabastería, alabalabaya. Obra, Padre, ahora, obra mismo en esta vida, en esta causa, Padre. Entra operando ese milagro, operando mismo, Padre Santo, esa victoria en esta vida. Opera, Dios mío, el libramiento para cada hermano, para cada hermana. Qué lindo, Padre, qué lindo, Señor amado, tú eres aquel que opera, aquel que restaura, aquel que levanta, aquel que transforma cada vida. Obra, Jesús querido, obra poderosamente. Obra, Padre, maravillosamente en tu pueblo, en tu iglesia, en cada hermano, en cada hermana. Señor, entrega esa grande victoria para esta vida que está enferma, que está internado, internada en aquel hospital, en aquel CTI, en aquel manicomio. Visita ahora, visita el pueblo, visita cada vida. Entrega tu socorro, tu libramiento para tu gloria y para tu honra. Te lo pedimos, Padre, en el nombre poderoso de Jesús. Señor, recibe la oración del pueblo y también nuestra humilde oración, Señor. Amén, amén y amén, Señor, amén.

0: Gracias al Padre, glorias al Hijo y glorias al Espíritu Santo de Dios. Oyentes, qué lindo es clamar a Dios, qué lindo poder interceder en la presencia del Señor. Dios se manifestó en esta oración y creemos que Dios tiene grandes bendiciones para derramar sobre tu vida, sobre nuestra vida, este día de mañana miércoles aquí en la avenida Roosevelt 934, esquina Baltasar Brum, Iglesia Pentecostal. Dios es amor. Clamaremos por la providencia y Dios traerá el milagro, la diferencia sobre todo el pueblo que llegará a participar aquí en la avenida Rubén 934, esquina Baltasar. Oyente, ya estamos en la hora exacta para culminar esta programación. Quien estuvo con ustedes es el pastor Matías. Ya me despido en la paz de nuestro Señor y Salvador Jesucristo. Hasta una próxima emisión. Que Dios les bendiga.
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¡Hola! ¿Qué tal, gente? ¡Muy buenas tardes! ¡Sí! ¡Muy buenas noches!

placer enorme de volver a saludarlos, de volver a reencontrarnos, de comenzar a compartir una nueva tarde, una nueva edición, un

14 horas, 4 minutos. En toda la República Continental de Uruguay comenzamos a disfrutar el Super Largo. Empezamos a ponerle mucha música, mucha comunicación.

0: pero soleada. Algo nubosa, ¿verdad? Pero soleada. Costó, pero cerquita del mediodía despejó bastante. Ah, no, un solcito más que agradable acompañándonos en esta tarde de invierno.
1: 9 grados con 8 de temperatura.
0: Ay, mamá, pero la sensación térmica. Debe estar más a joba, ¿eh? 64% de humedad. A esta hora de la tarde, ¿cómo está mi querida familia?

Una que tiene de todo, ¿eh? Y de a poquito nos vamos tirando la bajadita rumbo a un nuevo fin de... ¡Qué fin de que tiene de todo!

selección musical para que me cuenten qué andan haciendo, por dónde andan a esta hora de la tarde. ¿Cómo venimos, mi familia? ¿Cómo arrancamos la segunda parte del año, eh? Que también no es poca cosa, eh. Miren que en un abrir y cerrar de ojos se nos va agosto, eh. Se va Agostini. Se viene la primavera. Se vienen tantas cosas.

0: obligación a subir el volumen de la cantora. Despertar al vecino y la vecina que salgan a lagartear, que el sol está pipicucú. Abrir esas ventanas, correr la cortina. Entren esos rayitos, ¿eh?
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0: Y si estás al aire libre, sacate el frío sacudiendo, ¿eh?

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0: Y en el arranque de este corazón latino, el beso grandote para Ramoncito de Pando, nuestro amigo viajero que está de cumple en el día de hoy. Abrazo grandote, un beso enorme para Nancy también, que siempre anda por allí. A disfrutar, querido amigo, ¿eh? Vamos con todo. Un beso enorme también para Moni Solari.

0: que me hizo llegar mi amigo Diego Abreu. No quiero ni pensarlo. Pero no puedo dar más detalles porque nada. Y seguro atrás de todo ese plan está Julito, ¿no? Obviamente. Sí, sí.
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0: 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El beso grandote para ellos y para todos los cumpleañeros en el día de hoy. Y ya veremos a ver si aparece alguno más, que esté celebrando un añito más de vida, un añito más de experiencia, Hola, Gonza, quisiera saludar a Moni Solari por su cumple. Saludos a Luisito, a Gloria T, al Chita, a Judith, al Canario Positivo, Walter Cardoso y a todos en general. Gracias, Graciela Rodríguez. Beso enorme, querida amiga. Gracias por estar ahí como siempre, Beso grandote para Vale, para toda esa barra linda. Nos vemos prontito.
1: Estoy llamando en este momento, pero me hacía falta escuchar de nuevo, aunque sea un instante.
0: ¡Dieguito Abreu! ¿Cómo le va, mi loco? Buenas tardes.
2: Buenas tardes, Gonza. Buenas tardes. ¿Cómo está?
0: ¿Cómo anda usted?
2: Tranquilo.
0: ¿De lujo usted? Sí, señor, aprovechando el solcito. ¿Está frío?
2: Está
0: frío.
2: Un poco churquero.
0: ¡Apa, mirá!
2: Un saludo para toda la audiencia ahí.
0: ¡Esa!
2: Para la abuela Pelujita, que está prendida. Y un saludo muy especial para la tía Moni. En su cumpleaños.
0: ¡Qué lindo,
2: muy feliz cumpleaños! Me imagino que te habrá llevado la tarjetita ya.
0: Sí, señor, sí,
2: no
0: señor.
2: Sé, sí, la verdad que no sé.
0: ¡No! ¡Sos loco!
2: Primero un pito y después me salió cobrando.
0: ¡Carísimo! ¡No, no, no!
2: Bueno, Gonza, vamos arriba, chale cumbia nomás.
0: ¡Esa!
2: ¡1, 2 y 1! ¡Vamos arriba con todo!
0: ¡Vamos,
2: Abrazo,
0: Dieguito querido! ¡Meta churquera nomás, Me pasa la foto bien abrigado, así me gusta. Vamos con todo, mi loco, pero tengo una duda de Moni Solari. En la tarjetita que vos me pasaste, primero dice 50 añitos. No, añitos. Años. Ceros. Pero 50 nomás. No se cayó nada, no se perdió algo en el camino en esa tarjetita, mi loco.

0: Gonza.
1: Uy, mi querido, ¿cómo anda, mi loco?
0: Noche para el programa, acá estamos a full.
1: ¡Eso!
0: Trabajando, mirá, escuchando la mejor.
1: ¡Qué linda!
0: La mejor escuchamos nosotros.
1: ¿Todo tú?
0: ¿Cómo andamos, Gonza?
1: Pero un lujo, mi loco.
0: Te voy a hacer un pedido especial.
1: A ver,
0: para
1: diga.
0: Para la morocha de acá del Sauce. Ajá. No voy a dar el nombre.
1: Bueno.
0: Que trabaja en un carrito.
1: Ajá.
0: Pasámele las vecinas de Toledo.
1: Bueno.
0: Sin poder.
1: Vale.
0: Y el programa está full. Vamos arriba siempre, para adelante,
1: Gonza. ¡Eso! ¡Vamos! ¡Uy! Sí. Claro que sí, querido amigo, ¿eh? Abrazo, Nandote. Buena jornada por allí. Y el abrazo para la morocha también. Gracias, claro, gracias por la compañía, ¿eh?
2: Hola, Gonzalo. Pásame muñeca barranquillera por los Guaguancó.
1: Bueno, dale.
2: Bueno, un beso grande para vos y toda la audiencia.
1: Muchas gracias, beso grandote. Buena jornada por allí.
3: Bueno, sí. Vamos arriba, que no para.
4: Gonzalo, mirá, quiero que me saludes.
1: Ajá.
4: A mi cuñada María Rodríguez, que hoy es el cumpleaños.
1: Ajá.
4: Y de Mónica Solari también, que
1: también
4: es el cumpleaños hoy.
1: Ajá.
4: Y bueno, pasale un tema que tú puedas.
1: Bueno, dale.
4: El más lindo para ellas dos. Un abrazo, Gonzalo, y saludos para todos mis compañeros de trabajo.
1: ¡Eso! Beso grandote, María del Carmen. Gracias a vos por estar ahí, corazón, ¿eh? El beso grandote para la cumpleañera. Se vamos con todo a disfrutar, ¿eh? Si te apetas y no tenés tarjeta. Buenas tardes, Gonzalo. Me pasaría por Sergio Denis.

0: Cuando llega el amor. Gracias, Estela y Ever. Saludos para todos. Gracias, gigante, queridos amigos. Gracias por la compañía, ¿eh? A disfrutar por allí.
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0: Mi amiga Adri, ¿cómo le va, mi loca? Buenas tardes.
2: Pero ¿cómo estamos, mi amiga?
0: ¿Cómo anda,
2: Adri? ¿Cómo estamos en esta tarde de sol? Acá estamos escuchando tele, echando un postre.
0: ¡Opa!
2: Y bueno, tranqui nomás, haciendo los quehaceres del hogar que nunca faltan. Y bueno, escuchando a Corazón Latino.
0: ¡Eso! Obviamente. ¡Excelente! ¡Vamos!
2: Y bueno, el saludo para todos los oyentes de Corazón Latino. Vamos, vamos, mi amigo, vamos arriba, que es martes.
0: Exactamente.
2: Vamos y vamos.
0: Soleado, frío, pero es invierno.
2: Este, pasame algo de la princesita Karina.
0: De Karina, ¿sí? Bueno, dale. Sí, señora.
2: Y que vaya para todo el mundo y para todos los escucha. Gonzalo, abrazo grande de los lindos pagos de 8 y 9, mi amigo.
0: Eso, vamos.
2: Vamos y vamos.
0: Vamos que lo perdemos,
2: El sol nos cambia todo.
0: Eso.
2: Hasta el ánimo nos levanta.
0: Exactamente. Ya que esté el solcito acompañándonos, no es poca cosa después de tanto.

0: No, ¿qué le vas a tener una tarde soleada? No digo que sacar el 5 de oro, pero le pegamos la tómbola por lo menos, ¿eh?
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0: Desanándote, Adri, para vos, para toda la familia. Gracias por la compañía y el cariño siempre, ¿eh? ¡Vamos con todo! El beso gigante para Marisa Torte, para María de los Ángeles, nuestras amigas viajeras que están allí del otro lado acompañándonos también. Que se acaban de sumar a la paloma en octubre. ¡Claro! Parece tan lejano, pero no. En octubre nos vamos a la paloma por el fin de con nuestra familia viajera. Gracias a todos, ¿eh?
2: Gonzalo Enrique, buenas tardes para toda la audiencia.
0: ¿Cómo andás, Gloria Teresa?
2: Por motivos personales no pude estar escuchando la radio, entonces hoy quiero hacer presente un saludo muy especial a nuestra querida Blanquita, a nuestra amiga, la abogada, como dice Gonzalo Enrique.
0: Exactamente.
2: De corazón latino, que está pasando por un mal momento por la pérdida de su hermano. Que venía mal y bueno, está descansando, pero a ella le ha afectado mucho. El hermano se encontraba en Buenos Aires, ella pensaba que podía viajar antes de fin de año, y bueno, las cosas se dan así, bueno, un abrazo grande para Blanquita y familia, y vamos arriba, Blanquita, que se puede, estamos todos contigo, te habla Gloria Teresa, en el nombre de Rubén también.
0: Claro que sí, el beso grandote para Blanquita. Estuvimos en comunicación, me enteré, sí, de la noticia. Y estuvimos en comunicación, le mando el abrazo grandote, claro que sí, bien apretado. Vamos arriba, corazón, ¿eh?

0: Basta con Isa José para Joel de los Aromos, por el elegante, el frito malvado. Hoy es el cumple, gracias a Guillermo de los Aromos. ¡Opa! Apareció otro cumpleañero, el amigo Joel. Abrazo grandote, querido amigo, a disfrutar la jornada. Abrazo, Guille, gracias por estar ahí, gracias por la info. Ari, aquí escuchando. Se viene el mes del amor. Besos, Ari. Se besa enorme, querida amiga. También, otro motivito más. Como para celebrar, el mes del amor. Y claro, la primavera trae mariposas, cosquillitas en la panza. Hola, Gonza, acá estoy en el trabajo. Me pasas un tema por José Feliciano. Gracias. Se va la semana rápido y el año. Besos, Sima. Besos gigante, querida amiga. Gracias por estar ahí, corazón. Buena jornada. Y así en la realidad se nos va. Se nos va el 2026,
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0: Pero lo lindo que antes de irse nos va a dar unos cuantos momentos para disfrutar,
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0: Y ustedes ya saben que se nos viene el 22 de agosto la cena show continental. En septiembre nos vamos al Chuy por el finde. En octubre nos vamos a La Paloma por el finde. Y noviembre y diciembre se vendrán cositas,
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3: Buenas tardes, Gonza.
0: Jorge, querido.
3: Bueno, yo estuve ausente con la mensajería. Pero hoy estamos acá, al firme.
0: ¡Eso! ¡Vamos!
3: Ayer lo que pasó, que viste que hubo un apagón grandísimo acá en Montevideo, que anduvo por el Parque Rivera, por la Blanqueada, por todos lados. Entonces,
0: ¡fue bravo!
3: Por las redes. Bueno, Gonza, un abrazo, chanzas aparte.
0: ¡Eso!
3: Están entendidos nomás.
0: ¡Claro que sí!
3: Un saludo al Patito.
0: Ajá.
3: Ayer lo escuché ahí, andaba en el auto y escuchaba, pero estuve complicado con el trabajo y no pude mandar mensaje.
0: Bien, palo y palo, eso es lo importante, laburando.
3: Porque no iba a escuchar ni nada, andaba escuchando de rato. Y bueno, ya sé que anduvo disfrutando por allá por Castellano.
0: Anduvo de jodita, mi amigo el Patito, recibiendo el cariño.
3: También.
0: Sí, señor.
3: Un saludo a Juancito allá en la Cuchilla de Rocha.
0: ¡Eso!
3: Y a los Guille. No sé si el Guille allá de Estados Unidos estará en contacto, estará en el programa,
0: por ahí.
3: Pero bueno,
0: qué grande. El abrazo para el Guille, el abrazo
3: para
0: todos.
3: Todo, Gonza, buen programa.
0: Vamos, Jorgito,
3: Un solcito precioso,
0: sí,
3: para sentarse a comer mandarina.
0: Claro.
3: Pero no se puede, hay que trabajar.
0: Hay que darle.
3: Un abrazo, Gonza.
0: Vamos, Jorgito, No le podemos dar a las mandarinas, pero le damos el mate, Jorgito. Claro que sí. Ya las mandarinas las tengo en casita, ya me están esperando. 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Enorme, Jorgito querido, vamos con todo.
4: Buenas tardes, Gonzalo.
0: Chato querido.
4: Bueno, quiero mandarte un saludo para vos, para el Pato, para Elsa, para el Walde, para el Canario Positivo, para Daniel Flores, y bueno, y para Walter Cardoso. Y quiero mandar un feliz cumpleaños a la Moni.
0: Sí, señor.
4: Feliz cumpleaños. Ahí,
0: allí, claro que
4: la
0: sí.
4: Familia. Y bueno, y a todos los oyentes, un saludo muy grande acá. Vamos arriba, de parte del Chato Panesa, acá del Paso del Medio.
0: ¡Vamos, chao!
4: Bueno, vamos arriba.
0: Vamos, que nos perdimos, Abrazo grandote, mi loco. Gracias por estar ahí, vamos con todo,
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5: Hola, Gonza, ¿cómo andan?
0: Querida, ¿cómo anda, corazón?
5: Acá, no tengo nadie. Si se fueron, mi nieto y todo. Tengo un disgusto horrible.
0: ¡Apa!
5: No sé qué tengo. Quiero que me pase, si vos podés, como en la flor del bañado.
0: ¿Flor del bañado? Bueno,
5: cuando
0: dale.
5: Cuando vos me la pasás, me da una alegría.
0: ¡Apa, qué lindo! Bueno, dale, lo buscamos.
5: Pero no,
0: ¡vamos, corazón! ¡Vamos con todo, ¡No me la afloje! ¡Abrazo grandote! Vamos arriba, que no decaiga, corazones. Seguimos para adelante.
1: Encontré
0: buenas tardes, Gonza. Me comunico poco, pero te escucho todos los días por la aplicación en el celular. ¡Excelente! Sí, podés, me pasás algún tema de Jesse Uribe. Muchas gracias, Beatriz de Ciudad del Plata. Besorándote, Bea. Muchas gracias por estar ahí. Y gracias por ser parte de esos tantos que nos acompañan a través de la app de Radio Continental. Ahora la voy a compartir en un ratito. La voy a compartir en el estado de WhatsApp del 098-71-1600. Para aquellos que no la tienen, lo puedan hacer. Puedan descargar la app y seguirnos en donde estén. ¡Ah, en cualquier parte del mundo! Y siempre estar en sintonía de esta familia continental. Gracias a todos, ¿eh? Beso grandote, Bea. Gracias por estar ahí como siempre.
5: ¡Qué sabrosito!
3: Buenas tardes, buenas tardes.
0: ¡Luisito! ¿Cómo estamos, mi loco?
3: Andamos escuchando, buenas tardes.
0: ¡Eso!
3: Día, pero bueno, te iba a pedir un tema de Caracol. ¿Con quién estás, amor? ¿O te ocupas, amigo? No sé qué más.
0: ¡Ah,
3: no
0: bueno!
3: Me acuerdo el tema de la letra, no me acuerdo el tema, ¿cómo se llama?
0: Ajá.
3: Capaz que vos ahí o alguno de la audiencia me puede ayudar.
0: Bueno,
3: te
0: dale.
3: Te iba a pedir ese tema. Bueno, dale, te mando un abrazo grande y bueno. ¡Vamos arriba, Gonza!
0: ¡Vamos, Luisito,
3: ¡Vamos arriba!
0: ¡Claro que sí! ¡Ay, orden de no aflojar, mi loco! ¡Abrazo, grandote! ¡Gracias por estar ahí! ¡Hola, Gonza! ¡Quisiera escuchar por Grupo Palmar de Si te vas, te vas! ¡Ricardo de Costa de Pando! ¡Abrazo, grandote, mi loco, ¡Gracias por la compañía, como siempre! 098-71-1600 la comunicación. Vamos a seguir disfrutando de la música. 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

0: Las Uribe.
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0: John Rincón de la Bolsa, que se estaba comunicando. Gracias por estar ahí, querido amigo, ¿eh? Beso enorme para Nelda, el merece casi Durria también por allí. Beso grandote corazón para Dori, que anda por allí también, ¿eh? Gracias a todos, ¿eh? A mi familia viajera. Qué cosa linda arrancar cada jornada con esos mensajitos lindos.
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0: En el grupo de los viajeros, grupo de parte de esta familia continental. Hay un montón, ¿eh? Ah, somos como 90 y pico. Todos al menos se hicieron presentes una vez, tanto en una salida grupal como en un evento. Y se ha formado ese grupo maravilloso que día a día están en contacto permanente. Y están todos ahí del otro lado, además, ¿eh? Les mando el abrazo grandote, bien apretado cada uno de ellos.

0: Como siempre, bromo, un éxito.
1: Eso.
0: Pedirte algo de Agatha, si puede ser.
1: Bueno, dale.
0: Bueno, muchas gracias. Abrazo grande.
1: Gracias, mi loco. Abrazo enorme, Luisito, ¿eh? Vamos con todo. Buenas jornadas, mi loco, por allí.
2: Sí, sí. 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
1: cumbia.
3: Buenas tardes, ¿cómo
1: estás? Maurito Sosa, ¿cómo anda, mi loco?
3: Bueno, una cosa te voy a decir.
1: Opa, a ver.
3: Qué cosa sana y alegre trabajar. Trabajar acompañado de la radio, escuchando la radio cuando la Continental.
1: ¡Opa! ¡Vamos!
3: Trabajar el doble, el triple. Ni cuánta te da de que estás trabajando.
1: ¡Qué lindo!
3: Bueno, para mí la mejor radio. Tenía 200 personas para saludar, pero viste cómo es, no se puede saludar mucho, ¿no? Bueno, acá estamos. Palo y palo. Ahí te mandé una fotito de lo que estoy haciendo.
1: La motivación. Y claro, Maurito me pasa la foto. 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
1: Qué grande, querido amigo, completito el Mauro Sosa, che. Y la verdad me dejas contento, mi loco, porque esa es la idea. Que la tarde se haga agradable. Con buena música y la compañía de cada uno de ustedes que están ahí comunicándose, ¿eh? Gracias a todos.
4: Buenas tardes, ¿cómo estás?
1: ¿Cómo anda Gracielita de León?
4: Bueno, quería mandarles un beso.
1: Eso.
4: A los cumpleañeros.
1: Muy bien.
4: Y a todos en general. Y bueno, un hermoso día y a disfrutarlo.
1: Eso. Y creo que sí.
4: Nos vemos si Dios quiere.
1: Eso.
4: Beso grande.
1: Vamos, prepara. Vayan aceitando las bisagras, Vayan calentando las rodillitas. Miren que entramos la recta, Gracias por esa energía, corazón. ¡Vamos con todo! ¡Hola, Gonzalo! Linda salsito para secar ropa. ¡Pero qué frío! Sí, podeme pasar. Sarandí del G de Matías Valdés. Saludos para todos. Jimé de Empalme Olmo. Es el andante Jimé. Gracias por estar ahí, corazón, Exactamente, tal cual. Es la realidad. Tarde linda, pero fría, Fría, fría. Beso al andante Jimé. Gracias por estar ahí, Buenas, buenas, Gonza. Avisale a Diego Abreu que son 47. ¡Menos todavía! ¡Ah, no! Un beso grande para todos y gracias por los saludos. Pero que no festejen antes de tiempo, que todavía no llego a los 50. ¡Abrazo, Moni Solari! ¡Beso grandote, Moni! ¡Mirá vos! ¡Ah, pero! ¿Vos sabés? Yo pensé que era para arriba, ¿Vos lo seguís sacando? En cualquier momento son 45. Puedo creer. Beso grandote, Moni, muy feliz cumple. Gracias por estar ahí, por compartirlo, por disfrutar.
5: Hola, hola, hola, Gonza.
1: Néstor, querido.
5: Gonza,
1: ¿cómo estamos, mi loco?
5: Impecable todo, bueno,
1: eso.
5: Todo bárbaro.
1: Mejor así.
5: Un día lindo, bastante lindo, frío.
1: Ajá.
5: Acá.
1: Sí, pero exacto.
5: Lindo, lindo, se lleva bueno.
1: Eso.
5: Invierno,
1: mejor así. Aguantar, ¿no? Vamos con todo.
5: Bueno, un saludo grande para ti, un abrazo a toda la audiencia y a todos los oyentes. Y bueno, iba a pedir un tema de. Cualquier tema de Mariela.
1: Bueno, dale.
5: Tu banda.
1: Excelente.
5: Todo barro. Bueno, se acerca el 22.
1: ¡Ah, vamos!
5: Ahí estoy preparando.
1: ¡Claro que sí!
5: La espada.
1: ¡Ah!
5: Y bueno, acá la vamos llevando.
1: ¡Qué lindo! Acá, ¡vamos,
5: plantando un puerro. Un poco de puerro.
1: ¡Apa! ¿Verdad? Ahí.
5: Llevándola lindo.
1: Excelente.
5: Bueno, un abrazo grande. Y vamos arriba a la Continental.
1: Vamos, Néstor. Fuerte abrazo, mi loco, Gracias por estar ahí. Buena jornada. Y seguimos para adelante. Estamos ahí,
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1: Manda Gonza, mandale un saludo a Blanquita. Y acá estamos, no está sola. Eduardo de San Ramón. Abrazo grande, querido amigo. Gracias por estar ahí, claro que sí. Ella está ahí del otro lado acompañándonos además, como siempre. Y recibiendo además la energía de todos ustedes. Sabe ella que no está sola. Y todos ustedes saben que ninguno está solo. Acá está esta gran.

0: invitarnos a pasear.
1: Buenas tardes, Gonzalo.
2: María Luisa.
1: ¿Eres tan amable?
2: Ajá.
1: Quiero escuchar. Es decir, quiero que me pases el tema.
2: Ajá.
1: El Moreno.
2: El Moreno, bueno, dale.
1: Te lo agradezco. Muchas gracias. María Luisa de San José. Saluditos.
2: Muchas gracias. Beso grande, María Luisa. Gracias por estar ahí. A disfrutar de la tarde.
3: Gonza.
2: ¡Dani Flores! Gonza. ¿Cómo anda, mi loco?
3: A ver si me podía mandarle un saludo a... A Chato Paniza.
2: Ajá.
3: A Pombito.
2: ¡Eso!
3: A Eduardo. A
2: Ajá.
3: Positivo.
2: Bien.
3: Y a ver si me podía pasar dos caras.
2: Bueno, dale. Sí, Gonza. Dale.
3: Gracias, Gonza.
2: Vamos, saludo, Dani, ¿eh? Abrazo grandote, mi loco. Gracias por estar ahí. Vamos con todo, ¿eh?
0: En los pasillos de la villa se comenta que el pibe cantina.
2: Mi amigo, el patito de Costa de Pando. ¿Cómo le va, mi loco? Buenas tardes.
4: Buenas tardes, mi amigo.
2: ¿Cómo anda, patito?
4: ¿Cómo estamos con este día? Lindo, ah, lindo.
2: Exactamente.
4: Está fresquito, pero está lindo.
2: Exacto.
4: Está lindo.
2: Estamos en invierno, ¿cómo vamos a ir?
4: Cortando remolacha.
2: Las cosas como son, patito.
4: Buenazo, todo tranquilo. Vamos, amigo, no quedarse. Bueno, primera que nada, para... saludar a mi compañero, el Cita, que se lo escucha.
2: Ajá.
4: Y muy feliz cumpleaños para Moni, que se ponga Julio Mayo, pero eso para mí que...
2: Se haciendo fiestitas, ¿no?
4: ¿Sabes qué pasa? ¿Cumple cada vez menos?
2: No. Yo no entiendo nada,
4: si miro la
2: César. Ver, mira,
4: que se ponga Julio Mayo y la lleva en restaurante.
2: Pero...
4: Está cobrando la... La cosa, está mandando invitación 1,000 pesos, carísimo, y que le lleven verdura.
2: ¿Todavía eso?
4: Hoy es muy feliz cumpleaños ahí para Ramón ahí de... De Pablo,
2: Ramoncito. Sí, señor.
4: Y bueno, y para Jorge, el carpintero también.
2: Anda ahí,
4: ahí le mando el beber. Vamos,
2: sí,
4: arriba. Un abrazo grande para él.
2: Eso.
4: Y está, y para todos. Así que, vamos, acá estamos. Ya le saludamos ayer. Ay, para Walter Cardoso me ya queda.
2: Vamos,
4: y
2: patito.
4: Ahí el Chato Panice, la señora, y también un gran abrazo. Y para todos. Y bueno, pasame la que canta Copla Alta y.
2: Y el Chacho.
4: El Chacho Ramos. Vale. Hablan de mí, no sé cómo es que se llama.
2: Hablan de ti.
4: Ese tema me. Me
2: ¿Hablan de mí o de ti?
4: Pero la rompieron, mis amigos.
2: ¿Pero de mí o de ti?
4: Un gran saludo. No, el amor es todos los días. No, el amor es todos los días. Todos los días. Después de una semana, pero es comercial. Es todos los días.
2: Eso.
4: Vamos. Ya no quedarse. Vamos, Enrique.
2: ¡Vamos, patito! ¡Eso!
4: Me olvidaba. Gonza, un gran saludo para Blanquita y vamos arriba. Un abrazo, un beso para ellos y vamos arriba.
2: ¡Claro que sí! ¡Vamos gracias con todo!
4: Me he olvidado saludar.
2: ¡Vamos arriba, patito! ¿Me vas a la foto del patito boca? ¡Con los buises! Llevando la remolacha. ¡El transporte del patito! ¡Qué lindo, che! Aprovechar ese solcito, patito. ¡Qué lindo!
1: Buenas tardes, Gonzalo. ¿Cómo
2: andas? ¿Cómo anda, corazón?
1: Estamos trabajando a full.
2: ¡Eso!
1: Con este día hermoso, la verdad.
2: ¡Excelente!
1: Bueno, para saludar a todos ahí, mis compañeros de trabajo, a mis hermanos.
2: Ajá.
1: A mis hijos. Eso. A toda la audiencia hermosa. A Ajá. vos. Y especialmente para Miguel. Bueno, vamos arriba con esa radio.
2: ¡Abrazo, Telita! Abrazo grandote para Miguel también, para toda la familia. Nos vemos prontito, Hola, buenas tardes, Gonza. ¿Me pasás para mi marido, el canario? Juan, el cartero, por los charros. Muchas gracias, Mari. Beso grandote, Mari. ¿No buscamos el de mitad? Abrazo grandote para usted. Gracias por la compañía. Disfrutar el día. Buenas tardes, gente, ¿cómo andan? Me pasan el gallo azul para Roxana y Héctor de Ruta 101, la mejor emisora como siempre. Muchas gracias, mi locos. Abrazo grandote para ustedes, ¿eh? Gracias por estar ahí. Buenas tardes, Gonzalo. ¿Cómo estás acá escuchando y lagarteando el solcito antes que se vaya? Feliz cumpleaños para todos los que están cumpliendo hoy. ¿Me pasás algo por Mariela? Cualquier tema, besos a todos. Susana de Ruta 6. Besos grandotes. ¡Excelente lagarteando! ¡Claro que sí! A lo mejor al ratito se nubla también, así que hay que aprovechar cuando despeja un poquito. ¡Abrazame, solcito! Besos grandotes, corazón, ¿eh? Para vos, para Luisito, para toda la familia.
4: Bueno, buenas tardes, Gonza.
2: Ángel querido, ¿cómo anda, mi loco?
4: Siempre molestando.
2: No.
4: Siempre te escuchamos también.
2: Gracias, mi loco, ninguna molestia.
4: Un saludo a Cristian Rodríguez, mi hijo.
2: Ajá.
4: Está cumpliendo
5: 36 años.
2: ¡Upa! ¡Mirá tu cumpleañero!
5: Y viene viajando de Yum con la señora y los dos hijos.
2: ¡Mirá!
5: Si le podemos mandar un saludo, un feliz cumpleaños a él y saludo a la familia.
2: ¡Claro que sí! ¡Abrazo grandote, Ángel! ¡Muy feliz cumple para Cristian entonces! Gracias por estar ahí, ¿eh? Y a darle con cuidado, a tener cuidado en las rutas. Y a seguir disfrutando. ¡Vamos con todo! ¡Hola, Gonza! ¿Todo bien? ¿Cuál es el horario de los Bianchi? ¡Gracias! El amigo Ricardo nos manda para acá. 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Me parece que hasta más tempranito ya está también. Pero anda ahí. Alrededor de las 11 horas y hasta las 16 seguro. ¿Sabes lo que pasa a veces? Mirá que no va cuando lo digo que los choribombas se van y se van, ¿eh? A veces, obviamente, que se liquida todo lo que hay disponible en el día. Y ahí se tienen que ir porque ¿qué van a quedar haciendo los hombres? Pero generalmente, de 11 a 16 horas, ruta 5, kilómetro 24.500. Allá está Ricardo, el abrazo grandote, que además está con la cantora ahí. Y acá en el bypass, Adrián Bianchi Junior. También de 11 a 16 horas, de lunes a viernes, ¿eh? Allí los van a encontrar. Y recuerden que son chorolos de medio metro, ¿eh?

Si esta es la comunicación, 15 horas, 18 minutos, más música, más cumbia. Y la vamos a tener el 22, ¿eh? ¿Y cómo la vamos a disfrutar? Con toda la familia continental. Nos acompaña ella, ¿eh? La dama de la cumbia, Mariela. Porque ella sabe. Vamos a

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Flor del Bañado llaman a esta polca en cortina y su nombre está bien puesta por hermosa y arisca. 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

0: Y hablando de fotos, me olvidé de decirle en el arranque. La cabecita de Gonza no es changa, pero seguimos en el mes de los recuerdos. Se siguen abriendo los diferentes baúles en cada uno de los hogares, en cada uno de los corazones. Sí, mes de agosto, mes de recuerdos. Sé que estoy en el debe. Por eso dije que vamos a hacerlo por todo agosto. Porque tengo, no les quiero mentir, pero ya debemos andar cerca de las 60 imágenes que me han llegado, de las 60 fotos de todos ustedes que se han animado a abrir ese baúl de los recuerdos. Que revolvieron y encontraron esa foto que más le resonó, que más sensaciones generó. Y que la compartieron con toda esta gran familia, ¿eh? Y gracias a todo lo que lo han hecho. ¿Todavía estás a tiempo? ¡Claro que sí! Si querés abrir ese baúl de los recuerdos, si querés abrir esa galería del celu, debe tener de todo, ¿eh? Y querés compartirlo con nosotros, 098-71-1600. ¿Y por qué esa foto? ¿Por qué esa elección? Buenas tardes.
1: Pero ¿cómo estamos, Gonza? Bueno, acá andamos por la casa
0: del
1: pato.
0: ¡Opa! ¡Mirá!
1: María Elena le hizo una pasta frola, mi amigo.
0: ¡Mirá, mirá! ¡Qué grande!
1: Bueno, pero salía tarde, salía como a las 7. Me dije, no, no, a esa hora.
0: ¡No hay chance!
1: Aparte, no íbamos a disfrutar nada. Acá estamos brocheando con mi amigo Pato y...
0: ¡Mirá!
1: Dentro de rato no. Me pelo para allá, para las torres.
0: Dios los cría y ellos se juntan, ¿eh?
2: Permitía tomar un jugo.
0: ¡Ah! Pero anda manejando el Carlito.
1: Y bueno, miré allá para la zona que hace.
0: Y claro, seguro.
1: Un abrazo grande, mi amigo.
0: Vamos,
1: un abrazo para ti y a la gente. Que tengan un lindo martes. Y algo de Manolo Galván. Vamos que vamos, Gonza.
0: Vamos, Carlito. Y la foto de mis dos amigos. Y la pastafrola de María Elena. Seguro. Qué linda visita, Patito, Qué grande, Carlito. Y seguro, María Elena quedó laburando, seguro, no te puedo creer. Abrazo grandote, queridos amigos, qué lindo, a disfrutar, claro que sí. Buenas tardes, Gonza, qué temazo se está pasando. Abrazo grandote para ti, para toda la familia continental. Saludos, Oscar, de Ruta 7. Vamos, guitar querido. Gracias por la compañía, mi loco, Fuerte abrazo. Fuertecito venimos teniendo,

0: estamos, Gonzalo?
1: ¡Jorgito, querido! ¿Cómo anda, mi loco?
0: Acá estoy en casa por salir a laburar.
1: ¡Opa!
0: A ver si le pasaba algún tema a la doña.
1: Bueno.
0: Mi amor. Un tema bueno, ahí te lo dejo a tu lesión.
1: Bueno, impecable.
0: Dale, te mando un abrazo.
1: Gracias, Jorge, querido. Abrazo enorme, mi loco, Beso grandote para la patrona. Gracias por estar ahí y nos vemos prontito.
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1: Claro que sí.
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1: Rosario, corazón. ¿Cómo estamos? Buenas tardes.
3: Hola. Buenas tardes.
1: Buenas tardes, corazón. ¿Cómo está, mi negra?
3: Hace mucho que no te llamo.
1: Es verdad, corazón.
3: Estaba muy bien. Yo estoy muy contenta de llamarlos a ustedes y de poderme comunicar con toda la audiencia.
1: Gracias, mi negra. Qué lindo saber de ti.
3: Pasarme una canción. Linda.
1: Bueno, dale.
3: De Pablito Stramir.
1: Bueno, corazón.
3: Pido de favor.
1: Vamos, mi negra.
3: Un abrazo grande, Pablo. Sí, Pablo, perdóname, pero no. Estoy muy bien.
1: Vamos arriba, corazón.
3: Ha recorrido y sé que las fiestas te han ido lindo.
1: Muchas gracias, exactamente.
3: Un abrazo.
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1: beso grandote y un abrazo bien apretado, Rosario,
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1: Gracias por hacernos saber que estás ahí del otro lado, mi negra. Nada que perdonar. Gracias por estar. Y vamos arriba, que hay orden de no aflojar acá.
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1: Abrazo grandote para la familia, vamos con todo. Abrazo enorme y muchísimas gracias por estar ahí como siempre. Buenas tardes, Gonza, acá estamos. Seguimos apartados de la majada. Un saludo grande para los tuturanos. Otro para los picapalos y a los primitivos. Que sabemos que nos extrañan. Porque están muy entretenidos. Pero quedaron pocones. Uno para los escuchas y para todos en la radio, el amigo Pocho. Vamos, Pochito querido. Fuerte abrazo, mi loco. Muchísimas gracias por estar ahí como siempre. El abrazo enorme para los tuturanos, los picapalos, los primitivos. Para todos los podadores, que son un montón que andan ahí. Y los que no son podadores, pero que a veces juegan a ser podadores también, que se entretienen también, claro que sí.
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1: Hola, Gonza, quería pedir la canción de Dicha Peixe. Gatita nos manda el mensaje. Estoy sonando de Gatita.
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1: Gracias por estar ahí. Buscamos el tema. No me suena, pero lo buscamos.
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1: Mi amigo Ricardo Bianchi. Hacia Ruta 5. Nos vamos. ¿Cómo le va, mi loco? Buenas tardes.
5: Buenas tardes, Gonza.
1: ¿Cómo anda, Ricardo?
5: Tiempo.
1: ¿Anda bien?
5: Bueno, hice un impasse ahí. Justo... ya se fue la gente que estaba... Escuchame, aquí más o menos 9:30, 10:20 hasta las 5 de la tarde.
1: ¡Tempranito!
5: Acá hasta las 5 de la tarde todos los días.
1: ¡Qué 9:30,
5: 10:15, por ahí, 10:20.
1: Ajá.
5: Hasta las 5 de la tarde.
1: Tomá, ¿sí? Pavo, mira, y yo y me quedaba corto en el horario. No.
5: El hijo sí hace un horario más de madre allá. Pero estamos con todo aquí.
1: ¡Qué lindo! ¡Excelente!
5: Yo me voy a la. Dejo acá, llego a casa y más o menos se ordena todo eso y a las 7 voy para el otro carro, ahora el de la hija.
1: ¡Opa!
5: Ahora tenemos un carro para la hija ahí en el
1: Dorado. ¿En dónde?
5: Ese trabaja mediodía y noche. Mediodía está trabajando ella ahora.
1: ¡Opa!
5: Están por cerrar.
1: ¡Mirá el beso grandote para ella!
5: Estoy yo ahí.
1: ¡Qué lindo! ¿Sí? ¡Mirá!
5: Voy a hacer 15 horas, metemos 18 todos los días.
1: ¡Sácate!
5: Bueno, ahora se grande.
1: ¡Qué grande!
5: A ver si me puede pasar la vecina de Toledo, por favor.
1: Bueno, yo te voy a mandar hace un ratito.
5: Un saludo a una persona que estuvo acá el otro día que dice que escucha siempre, pero nunca manda mensaje.
1: ¡Opa!
5: ¿Quién el será? Señor se llama Martino.
1: Martino.
5: Y otro saludo para Ángel, que lo acabo de escuchar.
1: También, anda ahí.
5: Camionero mañana. Al Patito, a como es el camionero mañana. Y bueno, y para toda la audiencia en general.
1: ¡Vamos, Ricardo, abrazo querido!
5: Disculpa que me extendí un poquito.
1: No, nada que disculpar, pero más importante, mi loco. Y yo que, claro. había quedado corto en el horario. Ricardo Bianchi, palo y palo. Bueno, quiero la data, quiero la data. ¿De dónde está ubicada la hija? ¿Dónde anda la nena? Para que la familia continental pueda pasar por allí también. Claro que sí. Y ya saben, allá Ricardo, ruta 5, kilómetro 24.500, de 10 de la mañana hasta un poquito menos, toda hora prácticamente, todo el día seguro, para 5 de la tarde.
6: Speaking English, no español.
1: El amigo Adrián acá en el bypass, ahí ya de 11 a 16 seguro, seguro, seguro. Pero miren que antes, liquidante, pero liquidante porque se vende todo, es la realidad. Ya lo conocen los chorolos de los Bianchi, ya lo conocen. Todo lo que yo pueda decir está de más. Vayan y prueben y van a ver que no falla.
7: Hola, hola, Gonza.
1: ¡Elcita!
7: Torrellino, corazón latino.
1: ¿Cómo anda, corazón?
7: Acá está bastante frío, que corta el viento.
1: ¡Apa! ¡Sopla,
7: Pero bueno, primeramente para mandarle un abrazo bien apretado con un beso a Juancho, mi compañero del Patricio Potapán.
1: Ajá.
7: Y vaya para Adito San Cabo, para Cheto Paniza, Jorge Tapicero, Julio Monteseñora, a Valeria María Lina, a Canario Paso de Pan de Azúcar,
1: ajá,
7: a Gladys Aguante, a Raúl de la Once, a Graciela Luis, al Pocho Méndez. Y bueno, y para todo el resto de los escucha, para Walter y su señora Ana y sus dos hijas, para Walter Cardoso, bueno, vaya para todos ellos, un abrazo bien apretado.
1: Ajá.
7: Al resto de los escucha, corazón latino, todo para ti.
1: Eso,
7: para
1: Lisa, vamos. Muchas gracias.
7: Y bueno, ese tema que pidió el flaco, la verdad que me enamora. Yo, ajá, no sé si es dedicado para mí, si sus manos, si son sus manos las que sienten algo por mí.
1: La que recuerda.
7: Que lo dijera. Que lo dijera en radio, si es para mí. Y si esas manos de él sienten eso que siente la canción por mí.
1: ¡Ay, ay,
7: bueno,
1: ay!
7: Un abrazo de ella con mucho amor y con gusto al chocolate, como digo yo, Torrellini, que vea la mano.
1: Beso grande, chita, no seas peleadora con mi amigo. Seas peleadora, que me lo hace poner nervioso el patito. ¡Claro que pa' vos, muchacha!
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1: Y eso que no llegó el mes del amor todavía. ¡Ay, así, mamá!
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9: ¿Te va todo bien?
1: ¡Opa, Alberto!
9: Que está lindo el solcito. Pero mirá que
1: sopla.
9: Que una vela.
1: ¡Ay, mamá!
9: Está frío y no juguete.
1: ¡Sos loco!
9: Estar al aire libre.
1: ¡No! Ah, es para los guapitos nomás. Y las guapitas.
9: Si estás podando es otro.
1: Ajá.
9: Ah, mirá, y el chorulo acá todavía, yo lo veo de acá, que está en la ruta, tiene 4 camiones.
1: ¡Opa! ¡Mirá!
9: Así que
1: ¡tenés vista privilegiada!
9: Mira, irse el hombre.
1: ¡Ah! ¡Qué lindo!
9: Está meta a vender acá la ruta 5.
1: ¡Seguro!
9: Bueno, tengo un cuentito.
1: ¡Opa! A ver.
9: Un matrimonio que jugaba 5 de oro todos los domingos.
1: Ajá.

0: Un abrazo grandote, mi loca. Sacarse el frío por ahí, ¿eh? Un beso enorme para Elvita, que anda por allí también. Gracias por el cariño. Nos vemos prontito, ¿eh? ¿Saldrán algunos besos en la cena? No, no podemos. ¡No! ¡Qué relajo se me nos va a armar en esa cena! ¡Ay, mamá!
1: Borrachito,
2: ¿qué hace, Benja? ¿Todo bien?
0: ¿Cómo anda Washington? ¿Anda bien?
2: Sí, pasá acá para saludar la barra acá, que se llama, ya sabés.
0: Ajá.
2: Pasame esa de la motito.
0: Bueno, dale.
2: Me encanta.
0: Esa.
2: Dale, un abrazo, ¿eh?
0: ¡Vamos, Washington! Abrazo grandote, mi loco, ¿eh? Gracias por estar ahí, abrazo grandote para toda la gente en castellano. Que siempre nos acompaña, gracias por estar, ¿eh?
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4: Buenas tardes, Jorge Alonso.
0: ¡Oso! Ahora sí.
4: 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Pasá un tema acá para la gente de Rincón del Cerro que estamos apartando papa.
0: ¡Opa, mirá!
4: Estoy saliendo con un chabón para mi compañero.
0: Bueno, dale.
4: Agustín.
0: ¡Abrazo, grandote, Danilo! Claro, Jorge, mi viejo, pero no, anduviste cerca igual. Y Washington me dice, Benja, mi familia no tengo. Me diga Jorge, bueno, más llevadero. ¡Abrazo, mi loco, para toda la barra ahí, eh! ¡Buena jornada!
5: Buenas tardes, amigo Gonzalo.
0: ¡Chuchonito! ¿Cómo anda, mi loco?
5: La vieja y querida lucha.
0: Opa, vamos a hacer, excelente. No, hay que darle.
5: Hoy Dios me manda mensaje, viste que esta hora a veces se complica un poco.
0: Sí, señor.
5: Mensaje para la radio.
0: No es sencilla esta hora.
5: Pasate ahí aquella que de la canoa, puede ser.
0: La canoa.
5: Un abrazo, un saludo para todos, Chicharito. Tu mamá.
0: Abrazo, mi loco, ¿eh? Gracias por estar ahí, por la comunicación. Vamos con todo.
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0: Hola, Gonza, ¿cómo están? Recién puedo escribir. Saludos para todos en general. Siempre brilla el sol en Corazón Latino. Buena música. Abrazo enorme para ti, para Ali, para los chicos. ¡Ay, las piedras! Abrazo a Anita. Gracias por estar ahí, ¿eh? Buenas tardes, Gonzalo. Si podés, me pasás por Antonio Ríos, nunca me faltes. Gracias, Cristina de la Chinchilla. Abrazo grandote, Cris. Gracias por la compañía, ¿eh? Buenas tardes, Gonzalo. El tema del biscrepo, luna llena. Y voy por la entrada a mi tapera, Nelson. 309-2. Gracias a mí, un abrazo. Abrazo grandote, Nelson, querido. Gracias por estar ahí, ¿eh? Vamos con todo.
6: Es lo importante.
0: Y por supuesto que queda participando.
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0: ¡Opa! ¿Quién apareció por acá? Mi amigo y compañero Cristian Rojas.
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0: vez. ¿Cómo anda, mi loco? Buenas tardes.
8: Gonza, querido, ¿cómo estás?
0: ¿Cómo anda? ¿Anda bien, mi loco?
8: Cristian Rojas por acá.
0: Sí, señor.
8: La audiencia no se da cuenta. Les mando un gran abrazo para todos. La verdad que muy contento. Bueno, que el próximo domingo nos vamos a encontrar allí en Empalme Olmos.
0: Sí, señor.
8: Agradecer, como siempre, bueno, a la radio, a toda la barra ahí, siempre apoyando nuestras cosas. Y nada, agradecerle a la gente que nos están llamando. Bueno, el grupo tuyo, Gonza, que nos van a estar acompañando
0: exactamente
8: el próximo domingo.
0: Sí, señor.
8: Así que nada, nos quedan algunos lugares. Así que si quieren divertirse también, en la tarde, por ejemplo, a partir de la 1:00 p.m. se va a estar cobrando una entrada.
0: Ajá.
8: Y la gente no quiere ir a almorzar.
0: Ajá.
8: Perfectamente pueden ir en la tarde, bueno, y ver todo el espectáculo.
0: Excelente.
8: Se va a estar comenzando tipo a la 1:30.
0: Ajá.
8: Bueno, va a estar los muchachos de Cruce Caminos, en media banda, para hacer bailar a todo el mundo.
0: Qué
8: bueno,
0: lindo,
8: habla, Cristian Rojas.
0: Eso.
8: Así que nada, un abrazo grandote para todos. Gracias por el apoyo de siempre. Cada vez somos más.
0: Claro.
8: Vamos
0: que
8: arriba,
0: sí.
8: Mariando con amigos.
0: Vamos.
8: Y el 22. Y el 22 nos vamos para Ciudad Rodríguez.
0: ¡Está clavado,
8: así
0: mi loco!
8: También ahí vamos a estar compartiendo con toda la gran familia de Radio Continental.
0: ¡Claro que sí! ¡Abrazo grandote, Cristian querido!
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0: muchas gracias por la compañía, mi loco. Sí, ya me enteré. Y eso es lo lindo que tiene esto. ¿Y cómo no vamos a ser una gran familia?

queridísimos amigos, integrantes de esta familia continental, el grupo de viajeros también, que la gran mayoría va a estar el domingo por allí. Y allí vamos a estar, si Dios quiere, acompañando a Cristian en su evento.

El sábado 22 allá en Ciudad Rodríguez. Que tú me das. También con gran parte de esta familia continental que sigue creciendo y es gracias a todos ustedes y a cada uno de los programas. Por eso cuando nos acariciamos. Porque hay muchísima gente que nos acompaña los sábados en la mañana en Amargueando con Amigos. Muchos amigos que se sumaron a estar con nosotros entre semana porque la posibilidad de ellos escuchan, tienen la posibilidad de escuchar los sábados por la mañana. Y han llegado y nos acompañan a nosotros en cada tarde también. Y eso es lo lindo, compartir entre todos, apoyarnos entre todos y seguir para adelante. Claro que sí, Cristian querido, cada vez somos más, mi loco, está clavado.

0: siendo la comunicación 16 horas 8 minutos. ¡Opa, opa, opa! ¡Es de baile! ¡Es de
1: baile!
0: ¡Qué lindo mardecito!
1: Vamos a levantar esa mano y vamos a hacer palmas. ¡Vamos arriba! Palma, palma, palma.
0: Y para sacarse en frío, ¿eh? Palma, palma, palma. Y como quien lo quiere la cosa, ¡entramos!

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0: Laguna Llena. Pasó Matías Valdés, Sarandí del G, que estábamos compartiendo también ese lindo tema. Además, Lucas Hugo Dos Caras, Casino el Moreno. Pasaron los charros, ¿eh? ¡Vamos con más comunicación! 098-71-1600.
1: Ya más de un año van casi dos.
2: Hola. Hola, González.
0: César, ¿cómo anda, mi loco?
3: Está lindo porque está fresquito.
0: No hay mosquitos, ¿eh? Eso
3: no hay
0: seguro.
3: Mosquito.
0: Hay que darle el lado positivo.
3: Está lindo, igual. La ven unos ositos.
0: Se cambia el ánimo.
3: Siempre.
0: Y acá estamos, al firme, César.
3: Pásame el camioncito. ¿Qué le pasa a mi camión?
0: ¿Qué le pasa a tu camión?
3: Un abrazo, Gonzalo.
0: Vamos, mi loco, ¿eh?
3: Voy 349-5.
0: Ajá.
3: Mi tapera.
0: Esa.
3: Y vamos arriba a esa continental.
0: Claro que sí, ¿eh?
3: Es una familia. Tremendo.
0: Y claro.
3: La verdad que es un lujo.
0: Gracias, mi loco.
3: Y saludo a todos los oyentes.
0: Claro que sí, están todos ahí, son unos cuantos, ¿eh?
3: Y te mando el número 098-175-770.
0: Bien.
3: Si alguna quiere mandar algún. ¿Algún audio?
0: Buenazo.
3: De pronto.
0: Excelente. Queda el numerito por interno. Me lo piden a través de WhatsApp. Abrazo grandote, César. Gracias por estar ahí. Vamos con todo.
4: Buenas tardes, Gonzalo. ¿Cómo andás?
0: Silvi, ¿cómo estamos, corazón?
4: ¿Todo bien?
0: Muy bien, por suerte.
4: Bueno, por acá laburando un poco.
0: Eso, está fresquito.
4: Muy
0: fría la tarde. Oh, a cuidarse, mire.
4: Cuando se ve el sol está lindo, pero cuando se nubla.
0: Sí, sí, exacto, oh, exacto.
4: Corta el aire.
0: Abrigarse, mire.
4: Bueno, para saludar a todos los que cumplen años hoy.
0: Eso.
4: Un beso grande. Saludar a esa señora que le falleció el hermano.
0: Ajá, a Blanquita que anda por allí.
4: Un beso grande.
0: Claro
4: también.
0: Que sí.
4: Y bueno, saludar a todos los radioescuchas. Un beso grande para ti, Gonzalo.
0: Muchas gracias, mi negra.
4: Y para toda tu familia, Tiaguito, para todos.
0: Estamos.
4: Y bueno, vamos arriba, corazón latino.
0: Claro que sí, corazón.
4: La música está muy buena.
0: ¡Vamos!
4: Yo lo escucho siempre, pero a veces no mando mensaje.
0: Gracias, corazón.
4: No mando audio tampoco. Porque estamos muy atareados.
0: ¡Palo y palo! ¡Claro que sí!
4: Bueno, un beso grande.
0: Gracias, Silvi.
4: Y un beso grande para mi Javier y para Matías.
0: Eso, el beso grandote para ellos. Claro que sí, ¿eh? Es enorme, querida amiga, ¿eh? Gracias por el cariño y la compañía. Vamos con todo. Y a cuidarse del frío, ¿eh?
5: ¿Qué dice, Gonzalo? Muy buenas tardes.
0: ¡Bonito, bota!
5: Buenas tardes a toda la audiencia de Corazón Latino.
0: ¿Cómo estamos, mi loco?
5: Gonzalo, pudiendo mandar un mensaje más, un día más.
0: ¡Opa! Así que, ¡excelente, va!
5: Está fríazo, Gonzalo, parece que no. Estamos en el invierno. Está, pero frío, frío.
0: Ay,
5: acá donde estamos trabajando, pero...
0: Solo.
5: Yo escucho que hablan del solcito y eso, pero acá donde está, está todo nublado. Está fríazo, Gonzalo. Entonces, a la verdad que estamos muy fríos.
0: No es changa, no es changa.
5: Pasa espectacular acá, escuchando Corazón Latino, la Continental, así que...
0: ¡Eso!
5: Llevamos live bien ahí.
0: ¡Vamos!
5: Igual estamos metidos entre un silo acá.
0: Mirá, mirá.
5: Pero hace frío igual. Está impresionante.
0: Exacto.
5: Gonzalo, cualquier tema estaría espectacular para
0: bueno,
5: escuchar ahí, para
0: dale.
5: Terminar la tarde. Ahí.
0: Sí, señor.
5: Y un saludo grande al Patito Cota de Pan y a todos los que me conocen, a Jonas Rodríguez de Progreso. A todos los que me conocen.
0: Eso.
5: Dale, Gonzalo.
0: Vamos, mi loco,
5: nomás, pues, no. Nadie se enoja.
0: Gracias, mi loco.
5: Nos vemos, Gonzalo.
0: Vamos,

0: lo cual.
1: Hola, Gonzalo, somos Valdemar y Mabel. Nos pasas un tema de qué guay para Oscar y Mercedes en Palme Sauce. Gracias, saludos. Abrazo para ustedes. Valde y Mabe, besote grandote.
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1: ¡Gonzalo! Gracias por los saludos. Un abrazo, Ramoncito.
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1: grande, Ramón. Un beso grandote para Nancy, que anda allí también, ¿eh? Abrazo enorme, querido mío. A seguir disfrutando el día. ¡Gonza! ¡Mirá esta foto! Acá con Juan Vicente Morales, campeón de América y el mundo con Peñarol. Y fue mi compañero, abrazo Gonza. Freddy Pombo me manda la foto. Mirá qué lindo recuerdo, mi loco, ¿eh? ¡Tomá, pavón! Campeón de América y del mundo.
0: ¡Sátira!
1: Abrazo, Freddy, querido, ¿eh? Gracias por estar ahí, mi loco. ¡Vamos con todo!
2: Porque el petiso... Buenas tardes, oh. Buenas tardes, ¿cómo anda?
1: ¡Rubito! Gonzalo. ¿Cómo anda usted?
3: Hoy es un frío, ¿estar?
1: ¿Eh? Sí, señor.
3: Bueno, aquí andamos por Melilla trabajando. Salió un solcito, pues, todo.
1: Sí, señor.
3: Un abrazo grande para ti, para toda tu audiencia, especial para Moreno de Teresa.
1: ¿Está?
3: No pido nada, está bueno. La música, andamos con la desmalezadora.
1: ¡Opa! ¡Era palo y palo,
3: Pero por los auriculares.
1: ¡Esa!
3: Bueno. Pasar un feliz cumpleaños para Mónica también.
1: Ajá, sí, todo, señor. Buenas, ¿o?
3: Un abrazo, Dios, grande. Eso. Ya los vamos a encontrar.
1: Falta poco,
3: Vamos arriba.
1: Vamos, abrazo, Rubén. Hola, abuelo Coco.
4: Y hoy nos va buscando los recuerdos, ¿no? Usted nos hace buscar los recuerdos.
1: ¡Qué lindo! ¡Me da revisando el baúl!
4: El mundo muy bien.
1: ¡El abuelo Coco!
4: Soy nieto de mi nieta mayor. Pero ya tienen unos años atrás,
1: ¡Papá!
4: Bueno, que pase muy bien.
1: ¡Vamos, abuelo!
4: Ahí el nieto tenía 2 años.
1: Ajá.
4: Y acá la nieta tenía 6.
1: ¡Mirá qué lindo!
4: Es más alto. La nieta tiene 11 ahora. Hace 5 años.
1: Mira.
4: De la foto del nieto hace 12 años.
1: Pasaron los añitos,
4: Un saludo a don Pato también, que ya me lo tienen ahorcado. Ya la gente le regala, los panaderos le regalan las fiestas y todo. Me lo quieren ahorcar de todas maneras, pobre Pato.
1: ¡Qué fiesta vamos a armar!
4: El agua todavía.
1: ¡Ay, mamá!
4: Vamos arriba. La doña siempre contenta, siempre alegre también.
1: ¡Esa!
4: Vamos arriba.
1: Abrazo, abuelo Coco. Gracias por estar ahí, minero, Nos vemos prontito.
5: Buenas tardes, Gonza. ¿Cómo anda? ¿Todo bien?
1: Muy bien, ¿usted?
5: Mirá qué banda que tenemos acá. Viene un muchacho de España acá y estamos haciendo una comida. Acá suena tremendo. Bueno, mandarle un saludo ahí para todos. Y vamos arriba. Vamos arriba, Gonza. Chilindrón acá.
1: ¡Grande, Chilindrón! ¡Abrazo, Landote, mi loco! Mirá, me pasa la fotico. Esa barra linda, guapeando contra el frío, pero hidratándose de buena manera, oro. Ahora sonandote, gracias por estar ahí.
6: Hola, loco lindo.
1: ¿Cómo estamos, corazón?
6: Lindo, frío, pero con cinto, bueno, a hablar de los temas como siempre. Como nos tienes mal acostumbrados, no te podemos pedir nada porque están espectaculares.
1: ¡Vamos!
6: Eso para todos los amigos viajeros. Y bueno, ya estamos ahí, cerca.
1: A la vuelta de la esquina, Una
6: noche linda. A cuidarse, cariño para ti, para Ali, para los chicos, para el Tiagui. Y bueno, allá, Villa Rodríguez, pero
1: eso.
6: No que vamos. Eso.
1: ¡Vamos, Raque! Beso, grandote, claro que sí. ¡Vamos, Ciudad Rodríguez! Beso enorme, corazón, gracias por estar ahí como siempre. A cuidarse,
7: Buenas tardes, Gonza.
1: ¡Opa, Alberto! ¿Cómo andas?
7: Volando.
1: ¡Eso! ¡Mirá!
7: Yo voy a Chapera aquí en el Latino.
1: ¡Guapeando! ¡Qué lindo!
7: Bueno, saludame allá a la barra que están llenando vino por allá adentro.
1: ¡Opa, mirá!
7: Están activándole la majuana.
1: ¡Opa! Mirá, qué lindo.
7: En apodo y bueno, y saludar allá a la gente de los primitivos.
1: Sí, señor.
7: A Gerardo, toda esa barra.
1: Ajá.
7: A Gabigol Barbosa.
1: Esa.
7: Está medio perdido.
1: ¡Opa, mirá!
7: Estamos esperando para el truco. Andamos con el Leo como bala.
1: ¡Ajá! ¡Derechito! ¡Ay, mamá!
7: El domingo fuimos un campeonato ahí. Y salimos y segundamos.
1: ¡Opa, mirá!
7: Andamos.
1: ¡Ah, pero metiendo podio, mi loco! ¡Vamos con todo,
7: Y saludame a Pombito por ahí.
1: Sí, señor. Anda ahí el
7: siempre anda en la vuelta.
1: Sí, señor.
7: Cabe, parte mía y de Leo.
1: ¡Vamos! Abrazo grandote, Humberto,
8: Hacer todo el campeón.
1: Gracias por estar ahí como siempre. ¡Vamos con todo!
9: Hola, Gonza. Buenas tardes. Felicidades por el programa. Hacía bastante tiempo que no escribía.
1: Eso.
9: Estoy escuchando que hay una fiesta en la ciudad de Rodríguez. ¿Me podías pasar información?
1: Sí, claro, mi loco.
9: Muchas gracias, saludos a toda la audiencia.
1: Gracias, Darío. Abrazo grandote, mi loco, Mira, te paso por allí, 094-88-83-18. Ahí, pimbi, enviar. ¡Ah! Ahí va, Darío. 094-88-83-18, que ese es mi número personal. Se comunica conmigo con mucho gusto. Le voy a pasar toda la info. En los últimos lugarcitos, como moviendo la cosa,
8: Paso, vamos, paso a paso.
1: Hola, Gonza. Buenas y frías tardes, siempre presente. Saludos para vos y para toda la audiencia, Paula de Solimar. Me sonandote, Pau. Gracias por la compañía,
10: Sí, sí, Gonza, es para ella, pesito. El tema, sí, los cumpleaños y el Chacho Ramos. Sí, sí, que no me pele.
1: Claro, Matito.
10: Bueno, saludos ahí para Bianchi. El de los chorolos.
1: El chorolo de los Bianchi.
10: Así que aquel está cerquita,
1: ¿Qué es Alberto?
10: Ahí.
1: ¿Lo ves?
10: Alberto, de la 48, que vayas con chorolo. Y nosotros tenemos que ir a comer los que dejó Julio Mayo pago.
1: También, me parece que es mentira eso, ¿qué después va a dejar
10: ahí en cualquier momento? Solo. ¿Habrá dejado pago algo? Yo desconfío de Julio Mayo. Bueno, un abrazo para ellos. Bueno, Valdés ya se fue.
1: ¡Opa!
10: Al camino no pudo tomar jugo porque anda en la ruta, viste que.
1: Agua cristalina, papi.
10: Porque no manejo. Otro abrazo y vamos arriba. Me olvidaba un saludo ahí para Selmar.
1: Eso.
10: Ahí Beatriz, ahí que estuvimos hablando, lo llamó por teléfono y sintió que tenía que llevar a jugo y pasta flora. Vamos arriba, abrazo para ellos.
1: El beso grandote para esa gente linda por allá por Melo. Nunca piré.
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1: Hola, Gonzalo, gracias por el tema. Y saludos para toda la audiencia. Para Raquel, que siempre estamos en contacto. Besos, Elma Portillo. Beso grandote, corazón, Gracias por estar ahí como siempre. Vamos con todo. Buenas tardes, soy Fernando Ruiz, 740-7. Voy por las entradas a Mitapera. Acá desde Florida, abrazo. Fernando querido, abrazo grandote, mi loco, desde la Piedra Alta. Gracias por estar ahí y queda participando, mi loco. 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
11: No, pero ya está con un contrato.
1: Ajá.
11: No, yo soy incapaz de pelear
1: flaco,
11: lo quiero mucho.
1: ¡A esa! ¡Pero me lo hace poner mimoso! ¿Viste? ¡Beso grandote, corazón! ¡Vamos con todo!
12: Buenas tardes, vos. Pasámele algo bonito para el Mauro Sosa ahí.
1: Ajá.
12: Estamos laburando con el Mauro.
1: Bueno, dale.
12: Gonzalo, pasale algo movidito ahí que... Para que le adelantale la tarde fría esta.
1: ¡Eso!
12: Dale, Gonza, un abrazo grande acá para el Mauro.
1: ¡Abrazo, Hugo, querido! Gracias por la compañía, mi loco, ¡Vamos con todo!
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1: ¡Buenas tardes, Gonza! Maravilloso el programa como siempre. A seguir así, abrazo grande para toda esa familia. ¡Qué grande y qué has cosechado el amigo Ramoncito Roca! ¡Grande, Ramón! Gracias por estar ahí, mi loco, Gracias por la compañía siempre. Abrazo grandote y a cuidarse,
13: Gonzalo, un cuentito.
1: Ajá,
13: un matrimonio, jovencito.
1: Ajá.
13: Tuvieron un niño.
1: Ajá.
13: Y miren... El hombre le pregunta a la mujer, amor, dice, ¿por qué el niño es morocho? Dice, no, dice, lo que pasa es que no tenía hecho los pechos y le dio una nana, dice, que era morocha, que le dio, le quedó negrito. Ahí él, quedó ahí. Y le pregunta a la madre, no puede ser, dice que el bebé por tomar leche de una madre negra que es morocho. Dice. Y dice, mire, yo cuando tú naciste, dice, te di leche de vaca, dice. Y mira la guapa que tiene, dice.
1: ¡Ay, mamá! abrazo, Rubén querido. Ay, mamá, Trebol, Mauro, el Alberto. Ay, abrazo, Rubén, vamos con todo.
11: Buenas tardes, Gonzalo, buenas tardes.
1: Buenas tardes.
11: Bueno, mandale un saludo a Cristian, hijo de Ángel, que está cumpliendo años.
1: Sí, señor.
11: Mandale un saludo, un
1: fuerte abrazo
11: y bueno,
1: eso.
11: Como siempre, espectacular la radio y saludo para toda la audiencia ahí.
1: Vamos
11: arriba, un abrazo.
1: Abrazo grandote, Juan, gracias a vos.
11: Y para Ángel ahí también.
1: Sí, señor.
11: Se me enoja.
1: ¡Apa!
11: Un saludo para Ángel ahí.
1: Abrazo, Juan querido, Gracias por la compañía, vamos con todo. Hola Gonzalo, para saludarte, saludar a Waldemar y Mabel del Tal, el Coco Pagliano, Baby Talgo reversionado, un saludo grande para toda la audiencia, ojalá Claudia en Palme Sauce, abrazo grande queridos amigos, gracias por estar ahí a seguir cuidándose, Hola Gonzalo, ¿todo bien? Si tenés la cinta verde para saludar a toda la audiencia, y voy por las entradas a Pitapera 632-7, el negro Luis de Mendoza, chico. Abrazo, Luisito, gracias por estar ahí, mi loco, queda participando,
14: Todavía hablan de ti.
1: Hola Gonza, soy Ana de Costa Azul. Acá vamos viajando con Walder de regreso a casa. Un beso para él, para mis bellas hijas. Saludos para el patito, el chita. Y un fuerte abrazo para ti y a la audiencia. Me llegó la jubilación, Gonza. De tantas vueltas y de tantas verdes una madura. Seguir adelante, abrazo. Mirá qué lindo, Anita. Abrazo grandote, corazón, A disfrutar esta nueva etapa. Claro que sí, abrazo para toda la familia y a seguir para adelante, che. ¿Cómo estás, Gonza? Que tengas una linda tarde. Besos, María. Besos, corazón, Gracias por estar ahí. Nos vemos prontito, Querido Gonza, a pesar de mi dolor de no poder despedir personalmente a mi último hermano, quiero agradecer a todos los que me han saludado, es un mimo al alma, gracias a toda esa hermosa familia, gracias, gracias Blanquita, beso enorme corazón. Gracias a vos por estar ahí, te mandamos todos el abrazo bien apretado, bien caluroso. Y a seguir para adelante corazón,

siempre juntos. Gracias a todos por ese cariño inmenso, por esa energía divina. Gracias a todos los que se comunicaron y a los que no. Las disculpas a los que pidieron temas que no pudieron ingresar. Las disculpas. Me hacen acuerdo.

Lorenzo para emprender su viaje rumbo al sur. ¡Soy mi padrino! ¡Claro que sí! Para seguir disfrutando. Para seguir todos juntos con esta gran familia continental. Y de mi parte el reencuentro será mañana, minutitos antes de las 14 horas. Ya saben, ya lo saben. Mañana se parte la semana, el Dios.

0: Vamos arriba con todo, a seguir disfrutando de la jornada, a seguir sonriéndole a la vida. No se me olviden que lo mejor siempre está por venir. Y en busca de todo eso, vamos, ¿eh?
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posibilidades, pero hay posibilidades de alguna precipitación aislada, alguna garúa de frío, lo mismo para el jueves. Veremos qué pasa, menos de un milímetro, ¿no? Un rocío fuerte lo que va a caer. Sí, temperaturas de heladas, ¿no? De heladas negras. Van a haber 3 de mínima esta noche y 3 de mínima mañana. Así que veremos a ver qué es lo que pasa. Para el fin de semana, sábado y domingo, también probabilidad de alguna precipitación aislada. Veremos a ver qué pasa, ¿eh? Para la semana que viene, casi que toda la semana tendremos... ¿Será que Doña Rosa viene antes? ¿Me anticipado? No. ¿Se puede anticipar, Doña Rosa? Guarda que no es changa. Pero bueno, para la semana que viene anuncian varios días también de pocas precipitaciones, pero de días feos con lluvias aisladas. Así que bueno, veremos qué es lo que pasa. Estamos rondando ahí Santa Rosa, así que se puede adelantar o se puede venir un poco más atrasada. Veremos cómo se presenta, pero es otro de los temporales que no falla, ¿no? Así que bueno, vamos a ver qué pasa. Vamos a arrancar nosotros, habilitamos la comunicación 098-71-1600 para que ustedes sean los protagonistas eligiendo la música que vamos a escuchar hasta las 7 de la tarde, preparándonos para todo lo que se viene el próximo fin de semana, Ruedo de la Bellaca, el Migues, en la fiesta de los amigos de la 133, bueno, todo lo que se viene para después que vamos a estar compartiendo, la gran fiesta continental, la gran cena show de Radio Continental allá en Villa Rodríguez, bueno, todo les vamos a contar de aquí hasta las 7 de la tarde. Si les parece, con Miguelito Páez en los controles técnicos de emisión, echamos los pingos el camino del canto nuestro y del folclore, como siempre, cantándole al más grande de todos los orientales.

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2: 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La changa de elegir la música es de ustedes. Haceme la changuita 098 71 1600.

0: Cecilia Machado, Rancho de Piedra, temazo espectacular con el que estábamos arrancando este viaje rumbo al sur, como siempre, con los canarios queridos, presentados Somos Servicio de Acompañantes. 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Vamos con la comunicación, arrancar con los mensajes. Don Antonio, ¿cómo le va? ¿Qué dice?
1: Buenas tardes, gente de Radio Continental, ¿qué tal? ¿Cómo andan? Hermoso día, quedó bien, pero frío como nariz de pingüino. Bueno, era para pedirle si me podían pasar por el dúo Luceros, Vieja Milonga.
0: Bueno,
1: que tenga linda jornada, que lo pasen muy bien. Saludo a toda esa gente oyente linda de Continental. Chau, chau.
0: Abrazo, que pase bien, Antonio. Igual el pingüino creo que tiene partes más frías que la nariz. Hay partes que están más cerca del piso, viste, más cerca de la nieve, que están más frías que la nariz. Sí. Rancho el Willy, ¿cómo le va, Willy?
2: Bueno,
0: ¿todo bien? Tarde,
2: Alonso. Habla el Rancho el Willy acá para saludar a la audiencia de usted, que somos nosotros, que hacemos los programas, siga con el chiflido ahí. Y bueno, buena jornada por lo menos, frío pero buena jornada. Saludo ahí y siga con el chiflido que es el uno.
0: Bueno, muchas gracias, Willy. Abrazo grande. Nacho de Chamizo, ¿cómo le va?
3: ¿Estás bien? Acá está Nacho de Chamizo. Por acá estamos. Jornada que muy fría. Estamos juntando un poco leña acá para unos palos para prender la estufa.
0: Está bien.
3: Tranquilo nomás. Bueno, mándale saludos al Pato de las Costas de Pando. Y a Roberto Moreira. Y pasate un tema si tenía mano. Por el Torti y la Rañaga, la Raicera. Muchas gracias, saludos.
0: Abrazo.
3: Nacho acá de Chamizo.
0: Arriba, Nachito. Abrazo grande. Carlitos Valdés, ¿qué dice? ¿Cómo le va?
4: Pero ¿cómo andás, River Pumaloso? Bueno, yo ya estoy por llegar a las Tunas. Creo que voy a intentar a ver, dice que sigue saliendo brota. Vamos a ver. Ahora me...
0: Vos sos loco, me
4: voy a poner un poco leña para bailar la noche en la estufa y voy a ver qué voy a hacer. Y si no, me tiraré un pedacito de carne en la parrilla y mañana será otro día, mi amigo. Bueno, un abrazo grandote para toda la gente. Y algo de Horacio Guaraní. Está lloviendo Luján. Abrazo grande, Puba Barriano, chiflido. Lejos, el uno los chiflidos.
0: Dale, abrazo grande, Carlito. No te vayas a dar el pescar, hay un frío, te vas a terminar congelado en la orilla del agua, Jimmy. Estás loco. Estás loco, mirá. No sabes lo que sopla vientito allá en la costa. Cállese la boca. A ver si es el amigo Suárez que manda mensaje ahí, Graciela.
5: ¿Estamos?
0: A ver, don Suárez, ¿qué hace, intendente?
5: Suárez, recordamos a Aníbal Sampaio, que la semana pasada 100 años, y a Osiris Rodríguez Castillo. Sampaio era de Paysandú.
0: Sí, señor.
5: Hay unos cuantos vecinos que escuchan, brotan como de abajo de las piedras. Saludos de acá de Pedrera.
0: Abrazo, don Suárez. Abrazo grande al intendente Suárez, al intendente de Pedrera Suárez, que está siempre ahí del otro lado, siempre recordando viejos cantores. Huguito, ¿cómo le va? ¿Qué dice? ¿Todo bien?
6: Vamos arriba, Pumaloso con los achibridos. ¡Qué cosa sana! A eso, dijo el Mauro Sosa. Ahora tiene un cuento de... un chiste para pasarle ahí.
0: Tío. No changa. Luisito Parodi, ¿cómo le va?
7: Hola, Puma, Miguel. ¿Cómo les va? ¿Todo bien? Por acá la vamos llevando. Quería ver si me podía pasar por los olimareños, creo que es. Ya. La piedra, el árbol y el río. Un abrazo grande para ustedes, toda la audiencia. Luis Paró, muchas gracias.
0: Abrazo, Luisito. Álvaro Bataglino, ¿cómo le va? Ah, para leer, buenas tardes, Puma. A la escucha, como siempre, lo que esta vez al lado de la estufa, recuperándome de una operación de retina. Saludos a Noelia y a Fiorella, dice Álvaro. Bueno, abrazo grande, Alvarito, a cuidarse. Vamos con más música, a seguir disfrutando Canto Nuestro, a seguir disfrutando este viaje rumbo al sur, a seguir disfrutando de los canarios queridos en el arranque, como siempre, con promociones 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

La Raicera, el Torti y la Rañaga cantando en este viaje rumbo al sur aquí en Continental, tema que nos habían pedido. Ya arrancamos a complacer las solicitudes, sé que llegan a través del 098-71-1600. Ustedes son los protagonistas eligiendo la música que vamos a escuchar hasta las 7 de la tarde. El próximo fin de semana se viene el sexto Festival Criollo de los Amigos de la 133, allí a el Ruedo de la Bellaca en Míguez, a dos cuadras de la Plaza de Míguez, desfile de caballería gaucha en la mañana, a las 10 de la mañana, después almuerzo criollo, asado con cuero, chorizos caseros, bueno, se va a premiar el mejor paisanito, el mejor paisanito.

0: la mejor parcería. Gonzalito, dígame una cosa, ¿quedan tickets para la fiesta, para la cena show de la radio, no?
1: Sí, quedan muy poquitos. Últimos, muy pocos. Sí,
0: bueno, bárbaro.
1: No quiero ahorrar, pero 10 como mucho y hasta haciendo una prórroga.
0: Hay que meterle entonces, hay que meterle para reservar, con 500 pesos pueden reservar el ticket.
1: Y el resto del mismo día.
0: El resto lo pagan el mismo día, ahí está.
1: Exactamente, exactamente. Sí. 094-88-83-18. Y hay lugar en la locomoción también, porque son dos locomociones,
0: claro,
1: que tenemos.
0: Claro, sensacional, para que la gente pueda ir de aquí de Pando y disfrutar en el Salón Versace de la ciudad, ahora Ciudad Rodríguez.
1: Ciudad Rodríguez, exactamente, exactamente.
0: Antes cuando se iba a los bailes era Villa Rodríguez.
1: Sí, pero creció. Creció. La villa creció.
0: Sí, creció. Sí.
1: Creció, creció. Y allá nos vamos, Neverumbar.
0: Sí, señor, allá andaremos. Allá andaremos en Villa, en Ciudad Rodríguez, disfrutando la gran cena de show continental, ¿eh? Apúrense, no se pierdan los lugares, quedan 10 tickets nada más. 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Va a estar bien bueno eso, va a estar Cristian Rojas, va a estar el dúo Caminantes, va a estar Mariela y su banda, a ver Cotillón, una fiesta espectacular para disfrutar. Y para comer, para empacharse, ¿no? Para empacharse. 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Así que bueno, ni que hablar, que nosotros vamos a estar también. Así que están todos invitados, ¿sí? Les decía lo de Miguel, lo del próximo fin de semana, me fui de un tema al otro. Hay jineteadas en Masto Oriental Pelo, hay juegos para los chicos, hay castillo inflable, algodón de azúcar y cama elástica, por festejarse el Día del Niño, de las 16 a las 18 horas, ya que los gurises van a estar entretenidos. Un precioso lugar para ir a disfrutar, su dúo Soliseño, va a estar el grupo Raíces, la novena. Bien bueno eso, allí estaremos nosotros relatando con los floreos de Joaquín Rodríguez y Araceli Macari, que va a estar en la locución comercial. Por stands, Ana González, 098-629-870, 098-629-870, el teléfono para los pilcheros, para los stands, para estar en el sexto festival folclórico y criollo de los amigos de la 133. Seguimos con la comunicación, seguimos compartiendo. Humberto, ¿qué dice Tocayo?
2: Buenas tardes.
0: ¿Todo bien?
2: Ya estamos rodando un poco aquí por la bodega Chapela. Oh, ah, yo con el amigo Leo.
0: Está bien.
2: Hay un temita si nos pasás algo de Tabaré Echeverri.
0: ¿Cómo no?
2: 18 mulitas, si es posible.
0: Muliste.
2: Gracias, hasta luego.
0: Meter el dedo, Guri, sin miedo que por ahí no muerda, dijo Tabaré Echeverri. Rubito de Melilla, ¿qué dice Rubito?
3: Buenas tardes, Pumito. ¿Cómo andas? Un abrazo grande para ti, para Miguel, que está por ahí también, y para toda la audiencia general. Saluda a René Noble Teresa, que está escuchando, pero está escuchando la novela también. Quiero que me pase Dulce Amor por Gabriel Luceno y Anita Valiente. Vale, vamos arriba.
0: Dale, abrazo. Villasbona, ¿cómo le va a Villasbona?
4: Buenas tardes, Pú. Cuando a paisar, está fresca la cosa.
0: Está fresco, chiquero, pelón. Está duro este invierno.
4: Vienen los temporales. Bueno, espero que ande bien y me puede pasar ahí de bozar por el Majay Correa.
0: Dale.
4: Bueno, un abrazo y saludo para toda la audiencia.
0: Pasar el cuchillo borrego ese y echarlo para la parrilla. Ay, sí, la boca. Abrazo grande, Villabona. Matías Oca dice, buenas tardes, Puma, ¿todo bien? Si tiene mano, pase Juan Rastrojo. Y saludos para Matías Quintero, que está cumpliendo años, mirá. Gracias, dice Matías Oca, del Rincón de Conde. Bueno, abrazo grande, che, para Matías Quintero. Abrazo grande, deseo feliz cumpleaños. Washington Larrañaga, ¿cómo le va, hombre castellano? ¿Todo bien?
5: Tranquilo. Vamos a pasar un saludo ahí para Barra del Telarena y para mi hermano, el labrador. Ese tema que está muy lindo, soy curandero. Está buenazo, creo que lo canta ese mismo muchacho que está cantando ahora. Está buenazo ese tema. Dale.
0: Carter Inverne, debe ser con la polca del curandero. Sí, señor. Abrazo grande, Washington. Vamos con la música. Vamos a seguir disfrutando este viaje rumbo al sur aquí en Continental, disfrutando buena música, la que ustedes eligen a través del 098-71-1600. Viene el dúo Luceros con esta vieja milonga.
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0: La piedra, el árbol y el río, la música de los olimareños, temazo espectacular que nos habían pedido y que estábamos compartiendo con todos ustedes. Vamos a continuar con la comunicación, muchos mensajes que están llegando. 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¿Qué dice?
1: Hola Puma, ¿cómo le va? Soy Teresita de San José.
2: Bueno, muchas gracias, Uri. Abrazo grande.
0: ¿Todo bien?
1: ¿Me puede pasar un tema de los olimareños?
0: ¿Cómo no?
1: Gracias. Saludos para usted y
0: Abrazo.
1: para toda la audiencia.
0: Que pase muy bien. Mirá, no falleció toda la final. Está vivo todavía el Coco Pagliano, che. A ver, ¿qué dice el
3: ¿Cómo está,
0: Coco?
3: Pumita?
0: ¿Qué
3: ¿Todo
0: dice el
3: bien,
0: Coco?
3: Pumita?
0: ¿Todo
3: Acá
0: bien?
3: andamos bastante
0: Guarda con
3: bien,
0: Agosto que se
3: Pumita.
0: está llevando los viejos.
3: La gripesta. Bueno, vamos arriba, Pumita. Dice que el otro día, el domingo, metiste garganta en pila, Pumita, ¿no?
0: Ah, no.
3: Cien y pico monta, ah,
0: Ciento diez.
3: Pumita, viejo. Y eso que yo no estaba para tomar un té con hielo, Pumita.
0: Sí, no, no, yo
3: Ah.
0: lo he tomado igual. No, no, no, no, te, no.
3: Bueno, vamos
0: Mira que
3: arriba,
0: no te
3: Pumita.
0: precisaba.
3: Pasar por Javier Monte.
0: Sí.
3: Puede ser. Este
0: No,
3: amigo.
0: por Javier Monte no.
3: Ese nuevo que sacó. Bueno, Pumita, para saludar a Waldemar, a Mabel, al
0: Dale.
3: Patito. A Marcela y a Oscar, bueno, y a todos, y al Cita y a todo el mundo. Vamos arriba, Patito. Vamos arriba, Pumita. Un
0: Abrazo.
3: abrazo grande, nos estamos viendo, Pumita. Usted
0: Abrazo
3: no tenía
0: grande.
3: cerveza, Pumita.
0: Dale, abrazo grande. No, no, yo cerveza no, me gusta más el sandy. Julito Mota, ¿qué dice? ¿Cómo le va?
4: ¿Qué dice Puma? Muy buenas tardes.
0: ¿Todo bien?
4: Buenas tardes a toda la audiencia de Rumbo al Sur. Andaba, estábamos, Puma, rumbo a las casas, saliendo de trabajar. Así que vamos a ir con la patrona ahí, tranquilazo. Puma, si puede ser algún tema de Carlos Ramón Fernández, cualquiera.
0: Bueno.
4: Estaría espectacular ahí. Dale, Puma. Te mando un abrazo, un saludo a Patito Costa de Pando.
0: Abrazo,
4: Buenas tardes para
0: Julito.
4: todos.
0: Abrazo
3: Nos
0: grande.
3: vemos.
0: Buenas tardes, Puma. El intendente Suárez dice que nos debe una foto con Avelino y Bonifacino. Gracias. Mirá, el intendente Pedrera. Abrazo grande, che, para el cardenal de Tales, William Guanche, que anda por allí. Abrazo grande. Julio, ¿cómo le va? ¿Todo bien?
5: Buenas tardes, Puma, ¿cómo anda todo por ahí? ¿Cómo anda la gente? ¿Cómo anda? Saludo a todo el personal ahí de la radio. Bueno, que era para pedirte una canción, Perfume de Carnaval. No sé quién es el que lo interpreta, pero sé que se llama así la canción. Y bueno, aquí estamos terminando la tarea del día y arrimándonos para el fuego. Hacer un poco de estufa nomás, como siempre.
0: Está
5: Y
0: bien.
5: tenemos para varios días, parece. Así que vamos a tomarlo con calma esto. Bueno, Puma, un abrazo, saludos, chao.
0: Abrazo. Recién estaba escuchando un informe de José María Rodríguez, que es uno de los meteorólogos más certeros, y estaba dando mucha agua para el domingo. Mucha agua para el domingo. Y frío, mucho frío para esta semana, Miguelito. Y lluvias aisladas. Y ya que sé cuántas cosas dan fastidio escuchar los pronósticos. No es fácil. Fabián González, ¿cómo le va? ¿Qué dice?
6: ¿Cómo anda Puma Alonso?
0: ¿Todo
6: Habla
0: bien?
6: Fabián González, vos corriente. ¿Cómo dice Kilian?
0: Pero
6: Saludos
0: buenas, che.
6: para toda la Continental y todo que escucha. Si puede, pásenme Soca Pau por el más alto.
0: Bueno.
6: Y siga pasando lindo.
0: Buenazo, che, buenazo. Abrazo grande, abrazo grande. Mirá el pato no tiene problema, está con una pasta frola, ¿eh?

0: Parece de dulce mermelada, de
1: Buenas
0: hecho.
1: tardes,
0: A
1: buenas
0: ver qué
1: tardes,
0: dice.
1: amigo Pumita, amiga Erick,
0: ¿Qué
1: oye,
0: dice,
1: ¿cómo
0: Pato?
1: estamos? Bueno, estuvo linda la tarde, ahora se puso un vientito bien cortador ahí de la playa, ¿qué? Pero está con el jugo acá, para atracar al jugo ahí. Ah, loco, ahí no entra nada. Un saludo ahí para mi compañera Alcita y para Marito Neira, no sé si sigue de licencia,
0: Sí,
1: no sé qué número tuvo por ahí,
0: me dijo que le
1: sí,
0: quedan un
1: ahora me
0: lote de día
1: mandó un
0: todavía.
1: audio, ahí voy a ver si sigue de licencia. Y para el Nachito ahí también. Para todo en general. Pásame contrapunto por
0: Dale.
1: Cónsula Alta y Lucía Chape y el brasilero Quevedo, creo que es. Así que está. Vamos arriba, no quedarse. Tomate un vinito, Miguelito, también vos ahora, después que te vaya. Eso es lo más sano que hay. Ah, sí, corazón como un fierro te queda.
0: Abrazo grande, Patito, abrazo grande. Marito Neira le quedaron algunos días todavía. El otro día anduvo en la criolla, ya fue a la fiesta, ya hizo un asado entre una pelela. Llevó una pelela así redonda y hizo un asado. Una cosa imponente. El caucho que se da idea es una cosa maravillosa, ¿viste? Abrazo grande, che. Eduardo Solitario Abreu, allá sí que
1: ¿Cómo
0: hace
1: anda
0: frío arriba,
1: todo?
0: ¿no?
1: ¿Qué dice? ¿Cómo andan?
0: ¿Todo
1: ¿Todo
0: bien?
1: bien? ¿Está frío como? Sí, como lo demás atrás del
0: Está loco.
1: pingüino, sí. Está lindo. Hasta la hora estufa, como decís vos.
0: Seguro.
1: Bueno, pero es un día precioso, ¿eh?
0: Sí.
1: De tarde no hizo tanto frío. Yo
0: No, no.
1: ando en el campo ahí. Bastante lindo. Bueno, si sí podés pasarte una por Sergio Sosa.
0: Dale.
1: Si hay tiempo. Buenazo. Un saludo para todos. Que pasen lindo. Chau, chau.
0: Abrazo solitario, abrazo grande. Vos sabés que no, yo hoy o mañana incluso tuve que salir a mostrar un campo con suceso vende y caminé, me hicieron caminar un lote de kilómetros dentro del campo. Y seguro andaba, sobre todo me había entrado un calor, muchachos. Después quedé enganchado en un alambre púa por allá, quedé enganchado y fui a pasar por el alambre y estaba. Yo no sé los alambradores esto, ¿por qué estiran tanto el alambre? No lo dejan flojo. No piensan en los gordos, viste que discriminan. Los más discriminadores de todos son los alambradores. Porque los estiran los alambres y no piensan que puede ir un gordo a cruzar el alambrado, ¿viste? Y rompí el buzo, rompí el pantalón, una cosa que anduve jineteando. Jineteando un rato anduve en el alambre púa ahí. Mejor hice un alambre de 6 hebras y el del medio de púa, ¿viste vos? Donde vos tenés que cruzar ese de púa. Parece que lo hicieron de adrede, ¿viste vos? Una cosa que no. Pero eso yo voy a terminar haciendo un juicio a los alambradores, a todos los alambradores. ¿Por qué estiran tanto el alambre? No piensan que tiene que ir un gordo para pasar el alambrado. Tiene que haber un alambre flojo. El del medio, dejarlo flojo, muchachos. Para poder pasar bolearle la pata. Si no, no es chan. Una cosa imponente. Bueno, vamos a seguir con la música, a seguir disfrutando Canto Nuestro, a seguir disfrutando este viaje rumbo al sur aquí Quilcontinental. Hasta las 7 de la tarde estamos compartiendo música y Canto Nuestro. Llega Tabaré Echeverri, meter el dedo sin miedo, Guri, que por ahí no muerde. Muritero.

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Anita Laura Valiente y Gabriel Luceno, dos voces sensacionales, con este tema Río de Amor, tema que nos habían pedido y que estábamos compartiendo en este viaje rumbo al sur aquí en Continental.

0: Vamos a continuar con más comunicación. 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También va a haber desfile de caballería gaucha en la mañana, va a estar bien bueno esto, así vamos a estar relatando jineteadas con los floreros del misionero Eduardo Núñez, así que bueno, a comunicarse 099-27-50-19. Vamos con más comunicación, Gustavito de Camino Carrasco, a ver qué dice Gustavito.
1: ¿Cómo anda mi amigo Fumita? Gustavo de Camino Carrasco, pasame los ligeros por Martín Aquino.
0: Dale.
1: Buen comienzo del día de hoy, como tomando más de las quedadas, Fumita. Gustavo de Camino Carrasco.
0: Abrazo, Gustavito, abrazo grande. Mauro Sosa, Alambrador, ¿qué dice? ¿Cómo le va?
2: Buenas tardes, ¿cómo está Tomás y Tomás Aquino?
0: ¿Cómo buenas?
2: No sé, te puedo decir aguantar este tiempo, que la hormiga anda como loca trabajando.
0: Mirá.
2: Llevando pastitos, ojo, todo un poco para la cueva.
0: Sí.
2: Y la hormiga, desde que tengo conocimiento, era el mejor meteorología que existe. No le erra.
0: Sí, sí.
2: Bueno, si podés pasar el tema a la onda.
0: Dale.
2: Benicio Ferreira, estamos por Plaza Pascual. Y el negro Ferreira que se quede quietito, así, que se quede, está tomando, mirá, levantando pared y tomando vino, imagínate.
0: Dios, va a quedar derecha la pared, ¿no? Va a quedar derechita la pared. Tiene una vuelta, pues sabes que yo cuando era joven era muy atrevido, ¿no? Pero muy atrevido. Y trabajaba con un amigo de toda la vida en Empalme Olmos, ahí en un taller de bicicleta. Y un día precisaba un albañil. Y yo te lo hago, muchacho. ¿Estás loco? Había que levantar una pared. Y yo le levanto, ¿estás loco? Una capacidad impresionante. Y empecé a levantar la pared y no tenía herramientas, no tenía nada. Una cuchara de albañil y poca cosa más. Creo que había inventado una plomada, no sé con qué. Al cueste, la plomada, ¿no? Porque vos sabés que quedó, había quedado una panza, me había quedado. Cuando vi que se me iba la pared para afuera, la traje otra vez para adentro, ¿viste? Y quedó todo un hueco ahí. Y después cuando vino, dije, pero mira eso, muchacho. Le digo, no, pero lo que pasa es que ahí es donde va la estantería, eso para poner los repuestos de bicicleta. Sí, me había quedado una panza, una pequeña panza me había quedado. No era changa, che. Teresita de Monte, ¿cómo le va?
3: Hola, Puma, buenas tardes y frías. ¿Cómo estás? Muy lindo está el día hoy, ¿no? A mí me gusta el invierno, pero ahora me repunó.
0: Sí.
3: Sí. Bueno, es para saludarlo, para saludar a la audiencia.
0: Muchas gracias.
3: Para pedirle un tema cualquiera por Majay Correa.
0: Bueno.
3: Para saludar a mi familia y a todo lo que me conoce. Teresita por acá.
0: Dale.
3: Saludos para todos.
0: Abrazo grande, gracias. Teresita. Abrazo grande. El Tano de Casarino dice, vamos arriba, Puma, ¿cómo estamos? Acá andamos con la panadería Palo y Palo. Un saludo a los panaderos de la noche que están al firme todas las noches. Pasate algo del Pepe Guerra. Bueno, abrazo grande, che, para todos los panaderos que nos escuchan de noche. Panaderos, serenos, un montón de gente que nos escucha de noche y que comparte el programa con nosotros en la repetición de la noche. El Cita de Ciudad del Plata, ¿cómo andás?
4: Hola, hola, Pumita. Bueno, Miguelito, un abrazo para ustedes, para todos los escuchos rumbo al sur, y otro especial para Juanchi, mi compañero, el Patito Cotepando. Si me podés pasar por el Chacho Ramos y el Pepe Guerra Orejano, gracias, Pumita. Abrazo de esa que te está escuchando, que recién está llegando a su casa. ¡Qué viento, qué frío cortante que hay, Puma!
0: No, impresionante, impresionante. Mirá, acá está el hombre del asado en la pelea, Marito Neira. ¿Qué dice Marito? ¿Cómo le va, Marito Neira?
5: Buenas tardes, Puma.
0: ¿Anda bien?
5: Bueno, escuchando la audición. Acá disfrutando algunos días de licencia todavía, que me queda. Y bueno, la verdad que el domingo estuvo excelente.
0: Estuvo lindo.
5: Excelente el día domingo. Muy buena caballada, la verdad que todo especial. Y hasta el día sudó, ¿no? Que también estuvo muy lindo. Sorcito. Y bueno, le mando un saludo grande para ustedes, a la audiencia y para Patito Cuota de Pan. Que el domingo lo estuve buscando, pero no fue por allá.
0: No le dejaron ir. No,
5: ya
0: lo dejaron
5: veremos en algún momento. Y el domingo, si está lindo, arranco para ir para Migue, para Robo la Bellaca.
0: Sí, señor. Va a estar bueno ahí.
5: El domingo está lindo para ir ahí, para Robo la Bellaca. Un abrazo, Puma.
0: Saludos. Abrazo grande. Gloria Teresa, ¿cómo te va?
6: Buenas tardes, Pumita. Buenas tardes para la audiencia. Bueno, Rubito ya te pidió un tema. Yo no te voy a pedir tema, pero sí te voy a recordar que está cumpliendo año tu abogada.
0: Mi abogada me tiene abandonado hace años. Me abandonó hace años.
6: Creo que no le has pasado nada. Un abrazo grande de Gloria Teresa.
0: Bueno, abrazo grande, abrazo grande, abrazo grande para la abogada Rumbo al Sur, la abogada, ex abogada Rumbo al Sur, pero ya le eché hace tiempo, sino nunca la vida nos defendió. No escucha el programa, te decís, con todo decirte que la mayoría de las veces no escucha el programa. Con eso te digo todo. Bueno, abrazo grande. Canario, ¿qué dice Canario? ¿Cómo le va?
7: No, y cuentas yo, no, ¿cuántos salieron? ¿Cuántos cuentas yo no salieron?
0: No,
7: dale, saludos, chama chorizo. Pasate el tema y gusto tuyo.
0: Dale, abrazo Canario, abrazo grande. Puma, muy buena la música, saludos de Castellano, dice Luisito, abrazo grande. Javier Durán, el pingüino, nos manda mensaje también, dice buenas tardes Puma, acá festejando los 65 pirulos. Mirá, pasame algo de la sinfónica, el pingüino de Pando. Bueno, abrazo pingüino, abrazo grande, hasta celebrarlo de la mejor manera, ni que hablar, abrazo grande. Pato de Costa de Pando, ¿qué dice Pato?
8: No, Pumita, la pata flora es de dulce de membrillo, me gusta más que la de leche. Me la regaló María Elena, la señora de Valdés, que estuvo por acá, Valdés.
0: Mira.
8: Así que fue. No, el alambre tiene que subir por arriba. Vas trepando y vas tipo escalera.
0: Sí, pero los postes estaban jodidazos, o sea que yo intenté buscar un poste, viste, y bolearle la pata por el poste. Pero estaban medio jodidongos los postes, viste. Y digo, no, acá, y tanteé el alambre y estaba medio tensante, pero tenía que pasar obligado. Y no, de cuete no soy toruno, te voy a decir una cosa. De cuete. No es changa. Tuve un ratito peleando. Nelson Suárez, ¿cómo le va? ¿Qué dice?
9: Buenas tardes, don Puma. ¿Cómo anda el hombre? ¿Cómo ha pasado? ¿Qué se cuenta de bueno?
0: El buenazo.
9: Acá estábamos escuchando el programa, tomando unos amargos y arriesgando grasas para hacer los chicharrones. Para la producción de mañana, si Dios quiere. Ahora el 25 de agosto vamos a andar por ahí por el festival este de en el campo Ricardo Tavares,
0: sí señor,
9: la familia Río,
0: sí señor,
9: vamos a ir a vender ahí con la patrona.
0: No, ah, sé, buenas.
9: Si a usted le gusta pastelitos de dulce membrillo,
0: dulce de leche.
9: Mayero, a mí ojitos, sí. Vamos a andar vendiendo esas cosas,
0: pero buenas.
9: Así que nos vamos a estar viendo a saludarlo personalmente, para conocerlo personalmente.
0: Buenas.
9: Si le gusta, le vamos a arrimar ahí. Él es Puma.
0: Bueno, pastelito dulce de leche, para mí dulce de leche.
9: Un abrazo.
0: Pastelito, igual que la pasta flora, me gusta el dulce de leche, no me gusta el dulce de membrillo, no. Lo que pasa es que yo tengo un drama con el dulce de membrillo. Yo el dulce de membrillo no es que no me guste, no. Me aburrió. Yo fui como 10 años a la escuela. Desayunábamos pan con dulce de membrillo. Merienda, pan con dulce de membrillo. A mediodía, el recreo, pan con dulce de membrillo. Era pan con dulce de membrillo todo el día. Y la vieja Gladys decía, porque es alimento. Decía, comelo vos. Y mira cómo estoy yo, gracias al alimento. Ah, te puedo creer. Y me aburrió el dulce de membrillo. No es una cosa que me llame mucho la atención. Bueno, vamos a continuar con música, a seguir disfrutando Canto Nuestro. Ya pasan 16 minutos de las 6 de la tarde. Los Pingos ya conocieron el camino a la querencia y empiezan a apurar el paso. También nosotros disfrutando Canto Nuestro en esta tarde de Rumbo al Sur y seguimos complaciendo solicitudes. Germán Montes, amigo.

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0: Lucía Chape, Copla Alta, Luis Marenco cantando este tema, contrapunto que estábamos disfrutando en este viaje rumbo al sur aquí en Continental. Muchas comunicaciones, muchos mensajes para disfrutar juntos. Juan Camacho, ¿cómo le va? ¿Qué dice? ¿Todo bien? A ver.
1: Como recién llegué, por eso no te mandé antes. Bueno, acá Camacho del Sauce. No sé cómo me dijiste que en la mañana te mande un mensaje para eso del trabajo de casero. Explícame bien porque no me doy cuenta.
0: Que tenés que mandar
1: Bueno,
0: a
1: pasame a ver cómo
0: Agrocontinental.
1: fue los trabajos.
0: En Agrocontinental de mañana, vos tenés los radios clasificados donde la gente pide trabajo, se ofrece trabajo. Mandás el mensaje a Agrocontinental, a este mismo número, pero lo tenés que mandar a las 6 y a las 9 de la mañana. Al 78600, 098, 79600. Lo mandás de mañana y ahí te lo pasan 3 días gratis en los radios clasificados y ahí tenés más posibilidades de poder conseguir un trabajo de casero o de conseguir ese puesto de casero. Abrazo, cada abrazo grande. A ver por acá Osvaldo Loño, que manda una foto y un mensaje arriba de la foto, a ver qué
1: Hola,
0: dice.
1: Juma, ¿cómo
0: ¿Qué
1: anda?
0: dice?
1: Bien,
0: ¿Todo bien?
1: acá, un saludo acá, el Chilindrón acá. Digo, ¿no tiene un tema ahí, ¿cómo es? El árbol del abuelo, para escucharlo con Guillén, un muchacho que vino de España acá.
0: Dale.
1: Y justo estábamos hablando ahora, me acordé de usted. Bueno, muchas gracias, Puma, vamos arriba.
0: Bueno, abrazo grande. Quedó Marrero para abajo, medio largo. Marrero se pone a conversar, viste, me da un mensaje de 2 minutos, 3 minutos,
1: Buenas
0: no tiene
1: tardes,
0: noción cómo
1: Pumita,
0: está el
1: ¿cómo te
0: cueste,
1: va?
0: viste que no tiene
1: Mire, por acá
0: noción.
1: por San Jacinto, un frío.
0: Sí.
1: Es frío. Fui al campo allá. Me cortaron las tijeras para hacer un galponcito, ¿viste? Al monte y me traje un poco de leña seca, ¿viste? Y bueno, venía escuchándote por el camino, ¿viste? Todo el camino escuchándote,
0: Mira,
1: ¿viste? Que
0: mira.
1: tenés una voz, ¿viste? Varonil, ¿viste? El que no te conoce, dice, ¿qué lo tiró? Qué hombre bárbaro ¿viste? Pero está, los que te conocemos sabemos que sos el Puma nomás.
0: Dios.
1: No hay otra, ¿viste? Bueno, pasame algún tema de este hombre de Sauce, ¿viste? Rodríguez, creo que es.
0: Dale, Luis
1: Ya
0: Peña
1: me.
0: Rodríguez, sí señor, dale tranquilo, abrazo grande, seguimos disfrutando música, entramos en la recta final ya, en las postrimerías de este viaje rumbo al sur, nos quedan un montón de temas para complacer todavía, ¿eh? Sergio Sosa, La Balanza.

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Soca Pau, el Majai Correa, cantando en este viaje rumbo al sur aquí en Continental, ya en la recta final, ya en las postrimerías de este viaje rumbo al sur. Vamos, venimos y nos despedimos acudiendo al ser humano como corresponde. Ahora hay que llega Carlitos Malo con esta chamarrita de la onda.

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5: Cuidado con Juan Castro.

Ahí estaba Carlitos Malo, Paltenije. No, Juan Rastrojo, Juan Rastrojo, tema que nos habían pedido y que estábamos compartiendo ya en el final. Nos vamos, se nos terminó el tiempo. Mañana a las 5 de la tarde volveremos a echar los pingos el camino del canto nuestro y del folclore para seguir desandando la tarde rumbo al sur aquí en Continental. Nos vamos con Catherine Bernes, la polca del curandero, que también la habían pedido. Con esto terminamos sacudiendo al ser humano como corresponde. No se olviden que es demasiado corta la vida. Para muchos que estamos muertos, aprendamos a disfrutarla y a vivirla de la mejor manera. Hasta mañana, si Dios quiere.

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2: Buenas noches, felizmente no tenemos información de carácter necrológica en el día de hoy. Volveremos en el día de mañana, luego de Agrocontinental. Muchas gracias por su atención, buenas noches para todos.
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¿qué tal? ¿Qué tal? ¿Qué tal? ¿Cómo les va? ¿Cómo andan? Muy, pero muy bienvenidos todos. Enorme gusto de saludarlos y de comenzar a compartir con ustedes entre espuelas y guitarras este programa aquí en Radio Continental con lo mejor del canto criollo del Río de la Plata, donde, bueno, vamos a estar largo rato compartiendo unos temazos espectaculares. De esos que, como el que inicia el programa del día de hoy, habitualmente nos escuchan en el dial uruguayo. Y yo los quiero invitar ya mismo a disfrutar de este temazo excepcional que interpreta Alfredo Sensión y que se titula El Criau. ¡Qué historia! ¡Pero qué historia, mamita mía!

Don Nicomedes en Sion era el dueño de la estancia. Los cerquillos de Aparicio cerca de la Mariscala, según comentan los viejos, eran como 10.000 cuadras pobladas de capital y soberbia caballada, con un buen plantel de peones y un casco como muralla. Tenía dos hijos varones, la patrona, Doña Blanca, mellizos. Eran gemelos bien parecidos al tata. Los apadrinó de chicos una negrita pitanga, que al morir la negra vieja se hizo cargo Doña Blanca. A ese entonces ya tenía 20 primaveras guachas, con una noche en la piel y una aurora en la mirada. Fue en ese tiempo que un mozo llamado Julián Peralta llegó de un pago lejano a domar la bagualada, y al poco tiempo se supo que entre Julián y Pitanga había nacido un romance de zorzales y calandrias. Transcurrió el tiempo despacio, y al nacer una mañana se oyó el llanto de un gurí que vibró en toda la estancia. Era el fruto del romance de la negrita Pitanga, un mulatito azulejo por la mezcla de dos razas. Fue creciendo entre los peones como un yuyo entre las matas. Sombrío de abrigo y cariño de punta a la gente gaucha. Sus juguetes eran espuelas, rebenques y cabezadas. Y era la atención de todos el más chico de las casas. Lo apodaron el criao, crédito de Doña Blanca. Era un hijo más sin padre de los tantos de campaña. Nació con la misma estrella de la negrita Pitanga, destino negro de esclavo que el blanco impuso en la raza. Un día que estaban de yerra y había algarabía en la estancia, al tirón de un chambón joven revienta un lazo en la yapa, y un toro negro machazo chairó en el aire las guampas y enderezó a la reunión con furia desenfrenada. En un sillón de esterillas, apacible Doña Blanca, con el criado en los brazos, las faenas observaba. Y ese fue el blanco elegido de aquella fiera satánica.

Pero surgió una pantera, ébano negro del África, que se plantó a pocos metros de donde estaba Doña Blanca. Y ya se sabe el final, una tremenda cornada y el marfil de una sonrisa en la noche de Pitanga. Pasaron algunos años, hubo reforma en la estancia. Los muchachos eran doctores, ya no vivía Doña Blanca. Don Nicomedes, viejito en un bastón, afirmaba el peso de 90 años de una vida honesta y gaucha. El criado hacía mucho tiempo que en los cerquillos no estaba. Lo habían echado como un perro sus hermanos de crianza. Habían celos de por medio, mucho campo y mucha plata, y él era buen candidato para llevarse una tajada. Una tarde se reunieron los sesiones en las casas. El tema era el hombre viejo. Se metía en todo, chocheaba. Había que buscarle arreglo y sacarlo de la estancia. Y así fue, que fue a parar a una pieza solitaria con un fondo común brete custodiado por una empleada. A un hombre de campo afuera, encerrarlo en una casa es matarlo de a poquito como pájaro en la jaula. El que vivió a cielo abierto, horizontes de distancia, iba a morir de tristeza preso sin ninguna causa. Pero se enteró el criado y apareció una mañana y se lo llevó con él a la costa de los Talas, en donde tenía un campito, un rancho, una paisana y una gurisa chicuela llamada Pitanga Blanca, en honor a dos mujeres que le llenaron el alma. Hubiera visto la alegría que tenía el viejo Tata, rejuveneció 10 años, ya ni el bastón precisaba. Lo cambió por la inocencia que le dio Pitanga Blanca, el afecto del criado y el cuidado de su paisana. Pasó los 100 sin sentir, quietito y de fusta alzada. Cuando el paisano está a gusto son dulces hasta las amargas. Pero como es ley sabida, todo llega y todo pasa. Y al candil de su existencia le empezó a mermar la llama. Y se apagó despacito en una noche estrellada para hacerse luz en la gloria y amanecer con el alba. Fue el final de su existencia, principio de otra gauchada. Cuando abrieron su sesión para repartirse la estancia, les dijo así el escribano: les tengo noticias malas. Don Nicomedes Sención dejó las cosas bien claras. Aquí están las escrituras de puño y letra firmadas y las de su nuevo dueño, el criado Julián Peral. Lamentablemente ustedes, muchachos, no tienen nada. Se ve que no hicieron puntos para repartir las ganancias. Tata que abandona al hijo, hijo que abandona al tata, también hay que abandonarlos. No son dignos de una raza. Y en honor al viejo gaucho, el criado puso en la entrada, hecho en rústica madera y

0: de Mariscala.
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5: Bueno, el que viene llegando ahora, después de pasar por un trance fiero, es Nicasio Cacho Márquez. Aquí está el gran bardo del pago más grande del país, de Tacuarembó, que viene a cantar a Radio Continental.

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Dice el gran Gustavo Guichón que este es el destino del labrador. Y lo vamos a disfrutar juntos, claro que sí, aquí en los 1600 de AM.

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3: Bueno, Alejandro Castillo y Walter Rocha llegan ahora a Radio Continental para regalarnos su presencia en el escenario imaginario de la 1600 de AM. ¡Claro que sí! Aquí está Alejandro Castillo, aquí está Walter Rocha, aquí están los payadores entre espuelas y guitarras en Radio Continental.

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paso en las escuelas y en el vasto argentino. Se va a quedar con las ganas, ya veo, salgo bocón, le digo en esta ocasión.

Escúcheme, compañero, ya habíamos hablado abajo. No quiero pegarle el taco, si me sabe interpretar. Al vibrar de la encordada, ¿dónde están nuestros valores? Y así son los payadores cuando entran a cantar. Le voy a hacer una octava para que usted la recuerde. Y en el momento se pierde, yo lo voy a acompañar con mi querida guitarra. Con estas cuerdas en sonora y el canto que lo atesora, si es que lo...

todos los compañeros y damas en general, vaya un abrazo cordial. Usted es un hombre sencillo, así lo dice Castillo.

así le cantó Castillo, y es casi cantado Rocha. Y nada más a la gente, esto será otro día.

0: ya te ha cruzado Castillo.
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Bueno, y como para seguir derrochando canto criollo y disfrutando de los grandes bardos que ha dado la tierra oriental, ahora recibimos a Jacinto Acosta, quien le canta a Guillén.

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Señoras y señores, les presento a Carlos Figueroa. La letra es del Tata, don Héctor Umpierres, y dice que es jinete apenas.

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3: ¡Ay, qué linda pregunta que se hace Juan José Nelsi, eh! Sí, sí señor, sí señor. Aquí está el Tigre de los Esteros. Y se hace una pregunta que se hace mucha gente. Yo también. ¿Qué nos espera mañana? Juan José Nelsi cerrando la tranquera entre espuelas y guitarras aquí en Radio Continental.

0: Muy bien, queridos amigos, hasta aquí hemos llegado. Les agradezco enormemente la amabilidad que han tenido de acompañarnos. Los invito a reencontrarnos mañana a la misma hora y en este mismo punto del dial, dispuestos simple y sencillamente a revolver en lo más profundo de las tradiciones orientales y a disfrutar del canto criollo del Río de la Plata entre espuelas y guitarras. Que lo pasen muy, pero muy, pero muy bien, ¿eh? Feliz descanso para todos y hasta mañana.
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2: ¿Qué tal, amigas y amigos? Muy buenos días tengan todos ustedes. ¿Cómo les va? Acá estamos comenzando una nueva jornada periodística en los 1600 de AM. Esto es Agrocontinental. A partir de este momento hasta las 9:30 hacemos la dinámica de la información agropecuaria aquí en Agrocontinental. Jornada de miércoles 12 de agosto. Ya está habilitada nuestra vía de comunicación, nuestro celular, el 098-71-1600 para los mensajes de texto y de WhatsApp, 098-71-1600 para los radioclasificados del Servicio Social de Agrocontinental. Bueno, en esta jornada de miércoles hay mucha información que tenemos para destacar y compartir con ustedes. Primeramente, recordarles hoy Juan Boscana desde la Unidad Agroalimentaria Metropolitana con el informe de precios de la venta del día de hoy. Hoy Juan va a estar a las 8:30. 8:30 estará con toda la información de precios de la venta, ya que hoy arrancó la operativa recién a las 5 de la mañana. Y así será, durante los días martes, miércoles y también los días sábados. Bien, mañana jueves va a volver a hacer la operativa a partir de las 4, el viernes también. Y bueno, y así seguirá entonces por los meses de agosto y septiembre, según lo que indicó el nuevo horario tras la última reunión del directorio del agua. Amigos, hoy 8:30 entonces, Juan Boscana con toda la información de precios. Les quiero invitar, hoy hay una gran actividad, es realmente una actividad que no se pueden perder todos los productores ovinos del país. Se trata del 11º taller de evaluación de gestación en ovinos y será aquí nomás, cerquita, en el Parque Campanero, en la Sociedad Agropecuaria de La Valleja, ruta 8, kilómetro 124, Ciudad de Minas. Allí el equipo del taller de evaluación junto a los técnicos y técnicas de INEA, la Estanzuela y el Secretariado Uruguayo de la Lana estarán presentando los resultados del taller, además de unas grandes, pero grandes charlas que habrá lo que es manejo, nutrición, de lo que es los detalles que no se pueden perder para no perder corderos, para tener más corderos, más pesados y no perder animales. Hoy en la Agropecuaria de La Valleja, vamos a ver si podemos hacer alguna notita corta en ese sentido para invitarlos a amigos de la audiencia. Ayer se celebró la Asamblea Anual de la Asociación de Fruticultores de Producción Integrada. Estaremos con la información de las nuevas autoridades. Se celebró además la Feria en Local Cuchilla de Silvera el pasado día lunes. Estaremos con Martín Falco hablando de los resultados y lo que se viene para más adelante. Mucha más información que tenemos para desarrollar en la agenda de noticias y más hasta las 9:30 aquí en Agrocontinental, la dinámica de la información agropecuaria.
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2: Abrimos ahora la agenda de noticias, agenda presentada por Magric, aquí en Pando y en la Unidad Agroalimentaria Metropolitana. Próximo viernes 14 de agosto se llevará adelante un foro debate, Voces de Mujeres desde los Territorios Rurales, un espacio de diálogo sobre los desafíos de las mujeres rurales, la biodiversidad y la autonomía económica. Será en el Centro Cultural y Museo Casa de Artigas. Este viernes 14 a partir de las 17:30, esto es en Avenida Artigas, esquina Carmelo René González, en Sauce, entrada libre y gratuita. Viernes 14, hora 17:30. También el viernes, pero en la Sociedad de Fomento Rural Arenales, se llevará adelante una nueva exhibición de la película documental Chacra, ¿Quién nos alimenta?, en esta gira por Canelones del documental dirigido por Ernesto Gilman. será a las 18 horas en la Sociedad de Fomento Rural Arenales, ruta 81, kilómetro 60-500. Están todos y todas invitados. Su entrada es libre y gratuita. Mañana, jueves 13 de agosto, se llevará adelante una nueva jornada informativa sobre el programa de manejo regional hortícola. Esta vez será en Tala, en Salón Los Pinos, de ruta 7, kilómetro 78, a las 13 horas. Con este programa se busca fortalecer el programa de manejo regional de plagas y enfermedades hortícolas basados en estrategias de producción sostenible, transiciones agroecológicas, producción integrada u orgánica, preservando la salud de quienes trabajan y viven en los sistemas hortícolas del medio rural y consumidores, y salvaguardando el ambiente, mercados y canales de comercialización. Este jueves 13 a las 13 horas en Salón Los Pinos, ruta 7, kilómetro 78, Tala. Agéndenlo para el próximo viernes 21 de agosto, invitación del Instituto Nacional de Colonización Regional Canelones. Se invita a colonos y aspirantes de tierra a participar de una jornada informativa y de intercambio con autoridades y representantes del Instituto. Será en Club Gardel, ruta 80, kilómetro 87-300, viernes 21 de agosto a las 18 horas. Invita la Regional Canelones del Instituto Nacional de Colonización.
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2: Compartimos los radioclasificados que han llegado el día martes 11 de agosto a nuestro celular 098-71-1600. Tengo rolos de paraíso para vender o cambiar y tengo también para vender o cambiar gallinas canaritas 094-61-48-35, 094-61-48-35. Tengo para vender una chirquera de un metro de corte hecha casera, funcionando impecable a toda prueba. La vendo barata en 20 mil pesos al primero. Paso fotos 091-01-8693, 091-01-8693. Se hacen cortes de pasto y poda y se talan árboles 094-250343, 094-250343. Compro chirquera de 1,20 m usada en buen estado alrededor de San Antonio o Santa Rosa. Tratar 091-33-62-53, 091-33-62-53. Necesito un arado para tractor de 3 rejas o de 2 que sea chico. Si fuera de 3 rejas, mejor. 093-95-18-24, 093-95-18-24. Nos ofrecemos para tareas de tambo o como caseros. 091-67-48-10. 091-67-48-10. Vendo 4 vacas gordas muy lindas. 093-63-38-49. 093-63-38-49. Tengo para la venta lechones en zona de Canelón Chico. 095-10-60-91. 095-10-60-91. Me ofrezco para cuidar casa a cambio de vivienda. Soy pensionista. Zonas de Costa de Oro o Montevideo. WhatsApp al 096-55-1226. Wilman, 096-55-1226. Tengo para vender 63 corderitos chicos y 65 corderos grandes y 2 carneros. Todo Texel, especiales, 098-02-7861. 098-02-7861. Busco alguna vivienda para cuidar a cambio del alquiler. Soy jubilado, tengo licencia de conducir categoría A, vivo solo, soy de Canelones Ciudad. 099-75-2215, 099-75-2215. Compro chapas usadas, escucho ofertas, sean de zona de Empalme Olmos o Pando. 092-31-79-73, 092-31-79-73. Vendo cañaveral grande de Cañas Castilla. WhatsApp 095-34-84-14, 095-34-84-14. Vendo 2 arados de mano. 099-43-18-21, 099-43-18-21. Vendo chapas usadas baratas en Pando. comunicarse al 099-25-23-77. Señora María, 099-25-23-77. Tengo un arado de tres rejas para vender. 099-33-27-44. 099-33-27-44. Hasta aquí todos los radioclasificados que nos han llegado pasado día martes 11 a nuestro celular 098-71-1600.
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17: 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Esa no.
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2: Un lote de estrellas flacas. Llegué a la feria a buscar.
3: Constituyen un motor muy importante en la economía regional.

0: un paseo familiar para mucha gente y un motivo más de compromiso para Radio Continental, dispuesta siempre a apoyar y promocionar lo que sucede en cada ciudad, pueblo o localidad. Aquí está nuestra cartelera de remates y ferias ganaderas en toda la región.
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2: ¿Cómo dijo, señor?
3: Amigos, abrimos ahora la cartelera de ferias y de remates esta semana y les informamos que desde el lote 21 se anuncia una modificación. 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Nos vamos al día domingo 16 de agosto. 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
2: 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Y bueno, ahora que arrancamos, vamos a trillar distintas localidades. 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Y volvimos para el lado de Las Piedras, porque allí hay más propiedades en oferta. 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

0: 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Amigos, 37 pasan de las 7 de la mañana. Seguimos adelante aquí en Agrocontinental. Vamos ahora a compartir con ustedes la actualización de los datos del tiempo por parte del Instituto Uruguayo de Meteorología. 8 grados con una décima la temperatura a esta hora en Canelones. Viento que sopla desde el sector este-sureste a 17 kilómetros horarios. Cielo cubierto, la visibilidad de 15 kilómetros, humedad 83%, presión atmosférica 1025 hectopascales. El día de hoy el sol salió a las 7 de la mañana con 29 minutos, se ocultará sobre las 18 horas con 11 minutos y la luna está en fase nueva. 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El dólar 39.10 a la compra, 41.50 a la venta. Dólar y Brow 39.60 y 41 pesos. El euro 44.21, 49.08. Peso argentino 0.02.020 y el real 6.90.860, compra y venta respectivamente. La unidad indexada está en 6.63.42. 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

0: El día de hoy a las 8:30 estaremos con Juan Boscana desde la Unidad Agroalimentaria Metropolitana con el informe semanal de precios de todos los días miércoles. Hoy la operativa, ayer, al igual que ayer martes, fue a partir de las 5 de la mañana. Vamos a estar hablando con Juan acerca de bueno lo que viene siendo este cambio y cómo lo vienen tomando los compradores, ¿no? Obviamente. En un rato, a las 8:30 estaremos con Juan de lo que es toda la información desde la unidad agroalimentaria. El día de ayer, lo que viene a ser Campo Unido, la Asociación de Cultivadores de Arroz, Asociación Nacional de Productores de Leche, Asociación Rural del Uruguay, Cooperativas Agrarias Federadas y la Federación Rural emitieron un comunicado conjunto ante el conflicto en el puerto de Montevideo, el cual expresa: las gremiales expresamos nuestra profunda preocupación ante la persistencia del conflicto en el puerto de Montevideo y las medidas que afectan su normal funcionamiento. Uruguay es un país esencialmente agroexportador y su desarrollo depende, en buena medida, de la capacidad de colocar su producción en los mercados internacionales. La interrupción de la operativa portuaria genera atrasos, mayores costos, incumplimientos comerciales y afecta la competitividad y la confiabilidad del país como proveedor. Ante esta situación, solicitamos al Poder Ejecutivo que adopte las medidas necesarias para asegurar la operativa del puerto de Montevideo, incluyendo la declaración de esencialidad cuando corresponda. El país vive de sus exportaciones y no puede permitir que un conflicto particular comprometa la infraestructura estratégica y la salida de su producción. Firmado por la Asociación de Cultivadores de Arroz, la Asociación Nacional de Productores de Leche, Asociación Rural del Uruguay, Cooperativas Agrarias Federadas y la Federación Rural, todas ellas nucleadas en lo que es la Intergremial Campo Unido, que bueno, se ha mantenido también alerta a lo que viene siendo la situación entonces de lo que es el conflicto que hay hoy por hoy en el puerto de Montevideo, con paralizaciones y bueno, con distintas disrupciones también a la entrada de mercaderías para poder exportar. Ya nos vamos a más información, a lo que va a ser el día de hoy. Se viene el 11º taller de evaluación de gestaciones en ovinos en la Sociedad Agropecuaria de La Valleja. Yo los invito realmente a que vayan porque es una actividad que no se pueden perder todos los productores ovinos del país, no importa el rubro, no importa la escala. Acá lo que importa es bueno ver cómo estamos parados y hacia dónde apunta el país como productor ovino, si es carne, si es lana o si se trata de bueno salir todos juntos hacia adelante y mejorar lo que es la calidad de no solamente lo que es el rodeo de nuestro país, sino también bueno la necesidad de la generación de una cadena ovina que tanto hemos hablado aquí también en los micrófonos con el propio doctor Gabriel García Pintos. García Pintos, que es uno de los integrantes del taller de evaluación, integra a muy destacados médicos veterinarios de libre ejercicio, en conjunto con los técnicos de INEA La Estanzuela, hacen este tipo de instancias año tras año. Ya es el 11º taller y en esta ocasión le toca venir hacia la agropecuaria de La Valleja, la ruta 8, kilómetro 124. Va a estar el doctor García Pintos haciendo el cierre también, no solo la bienvenida, junto a la doctora veterinaria Georgette Banchero y los integrantes de la Sociedad Agropecuaria de La Valleja y el Secretariado Uruguayo de la Lana, sino también el propio doctor García Pintos hará el cierre de la actividad hoy sobre las 16:30 está pautado y bueno, ojalá todos y todas puedan asistir. Es una jornada que no se puede desaprovechar el día de hoy en la agropecuaria de La Valleja. Voy con algunos mensajes que llegan a nuestro celular 098-71-1600. Vendo un carnero Caramora en inmejorable estado, buena capacidad de monta, con resultados a la vista. Celular 092-9209-19. Tengo para la venta cubiertas para camioneta como nuevas y pileta de hormigón para hacer vino. Llamar al teléfono 094-34-3218. y 095 30 81 68. Vendo un arado de mesa de tres rejas y un izquierdo, 099 68 55 27. Buenos días, Matías. Nos ofrecemos para tareas de tambo o caseros, suplencias, 091 67 48 10. Vendo unos cachorros, cuatro cachorros, de 50 kilos en San Jacinto, 098 89 07 47. Buenos días, tengo gallinas coloradas poniendo nuevas, vendo por mudanza, 350 cada una, celular 091 89 09 92. Luis Hernández nos manda un audio, lo escuchamos.
1: Buen día, Matías, ¿cómo estamos por ahí? ¿Todo bien? Acá por salir para el trabajo, manso, ¿no? Está bastante fresquito. Y un saludo ahí para el Patito de Costa de Pando y para Elsa y para todos en general ahí. De Canel González, paso en medio y también. Vamos, Matías.
0: Va el saludo para todos. Un abrazo
1: grande, soy Luis Hernández, acá de paso en medio.
0: Saludo enorme. Buenos días, tengo para la venta 6.000 metros de cinta de gotero, muy sana, y 4 rollos de malla sombra. Zona de Canelón Chico, celular 095 39 43 75. El amigo Willy nos manda también un audio.
2: Buen día, Continental, acá escuchando el programa, pronto para salir a trabajar.
0: Buenas.
2: Un saludo a la audiencia. Y bueno, la pregunta para vos, Cana, es cuánto está valiendo el morrón rojo. El rancho del Willy quiere saber cuánto vale el morrón rojo. Muy, muy buena la radio, siempre los escucho y bueno, un saludo a todos ahí.
0: Bueno, ya lo va a estar compartiendo Juan a las 8 y 30 horas todos los precios de la operativa del día de hoy. Amigos, el día de ayer se conoció sobre la tarde-noche la rehabilitación por parte de la Administración General de Aduanas de la República de China, la rehabilitación del frigorífico Rosario, el Rondatel, que muchos de ustedes estaban muy al pendiente. Hay ex trabajadores de la otra, el frigorífico hermano de Rondatel, que es el frigorífico de aquí de la ciudad de Melilla, de la zona de Melilla, perdón, que, bueno, pertenece a capitales chinos y que había sido, bueno, suspendido, había entrado en un conflicto con sus compradores primero, después no había honrado cuentas con los acreedores, cayó en una espiral que obligó a suspender las actividades después de ya casi 4 años, creo yo, que viene cerrado el frigorífico Rosario, que se volvió a abrir con una faena muy menguada, pero esperando la habilitación de China. Finalmente llegó la habilitación del GAC a nuestro país. Dice el comunicado del Ministerio de Ganadería, se informa que la Administración General de Aduanas de la República Popular China, GAC, comunicó en el día de la fecha, por ayer martes, el levantamiento de la suspensión del registro del establecimiento frigorífico Rosario, Rondatel Sociedad Anónima, número 22, quedando nuevamente habilitado para exportar productos cárnicos a ese mercado. La suspensión se encontraba vigente desde el 31 de octubre de 2023, a raíz del cese temporal de las actividades productivas del establecimiento. Esta situación no estuvo vinculada a incumplimientos sanitarios ni a aspectos relacionados con la inocuidad de los alimentos. Una vez retomadas las actividades productivas y verificando el cumplimiento de los requisitos correspondientes, la Dirección General de Servicios Ganaderos del MEGAP solicitó a las autoridades sanitarias de China el levantamiento de la suspensión, indicándose el proceso de evaluación para la rehabilitación del establecimiento. En el marco de dicho proceso, Uruguay remitió al GAC la información y los materiales requeridos para acreditar la reactivación de las actividades y el cumplimiento de las condiciones exigidas para exportar a ese destino. Luego de evaluar la documentación presentada, GAC informó este 11 de agosto de 2026 que los materiales remitidos por Uruguay cumplen con los requisitos establecidos y resolvió rehabilitar el registro del frigorífico Rosario número 22. En consecuencia, el establecimiento podrá retomar las exportaciones de productos cárnicos a la República Popular China correspondientes a productos elaborados a partir del 11 de agosto de 2026. El MEGAP destaca este resultado como producto de las gestiones y el seguimiento realizados ante las autoridades sanitarias chinas para restablecer el acceso del establecimiento a uno de los principales mercados de destino de los productos cárnicos uruguayos, cierra el comunicado del Ministerio de Ganadería, Agricultura y Pesca. A este respecto, tenemos para decir, ustedes saben toda la polémica que hubo en torno a la cuotificación de la venta de carne hacia China en el marco de una negociación que hubo también para la Unión Europea, etcétera, con el tema de las cuotas. Se había hecho una salvaguarda cuando se estableció en el caso de las cuotas para la Unión Europea, se hizo una salvaguarda que incluiría, o sea, se dio permisos a distintos frigoríficos que estaban ya habilitados y se dejó un lote de unas, no recuerdo ahora el número, pero unas 300.000 toneladas creo que eran, para que pudieran exportar frigoríficos que aún no estaban con habilitación. Entre ellos, frigorífico San Jacinto, que estaba recientemente suspendido, pero también entraba, por ejemplo, Rondatel. Lorcinal era el otro frigorífico, es el frigorífico de aquí de la zona de Melilla, que es frigorífico, por así decir, hermano. En realidad depende de los mismos capitales chinos, aunque tiene algunas salvedades. Bueno, ¿qué pasa ahora? ¿Queda habilitado para exportar a China? ¿Podrá ser habilitado también para exportar a Europa? Bueno, lo sabremos más adelante y estaremos obviamente al pendiente de si entra en esta salvaguarda que hicieron las autoridades del INAC en aquel entonces, muy polémica, y que nosotros aquí hablábamos con José Mesa al respecto de la votación, el negativo que hubo por su parte, ¿no?, representando a los productores de menor escala, y bueno, los intereses que persiguen este tipo de salvaguardas, ¿no?, de letra chica, digamos, que hay cuando se establece una cuotificación de los mercados cárnicos en nuestro país para exportar tanto para lo que es a Europa como para lo que es en este caso hacia China. Así que veremos a ver cuál es la situación que se vivirá. Ya está habilitado para exportar a China, eso seguro. ¿Qué va a pasar ahora si se va a estar dando una habilitación para exportar hacia Europa también? Lo importante, bueno, que el frigorífico Rosario empieza a faenar, empieza a retomar a su plantilla, y esto es algo muy, pero muy positivo. Hacemos la pausa, amigos, y seguimos con más comunicación aquí en Agrocontinental.
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1: Seguimos adelante aquí en Agrocontinental y seguimos hablando de la industria frigorífica. Y atención, porque bueno, se denota cierta preocupación al respecto de lo que puede llegar a ser el destino final de frigorífico Carrasco, que continúa cerrado, lamentablemente.

0: Droga informativo Carve ayer martes que los trabajadores de la planta quedaron nuevamente en una situación de incertidumbre el 1 de julio, cuando venció la anterior extensión del seguro de paro. La empresa pidió ahora una nueva extensión hasta el 31 de diciembre, después de haber informado que no retomaría actividad hasta el año que viene. Cardoso señaló que la situación lo atraviesa en un doble rol, como dirigente sindical y como trabajador, con casi 27 años en la planta. El sindicato ya solicitó una reunión tripartita porque sospecha que detrás del pedido de extensión hay algo más que una pausa productiva, una eventual reestructura comercial de la multinacional brasileña en Uruguay. No sabemos si va a seguir faenando o no, advirtió. Para explicar el riesgo, Cardoso distinguió entre los distintos ciclos del frigorífico. Ciclo 3, el que hoy tiene Carrasco, incluye faena, desosado y otras tareas dentro de la misma planta, mientras que en un ciclo 2, las medias reses llegan ya faenadas desde otro establecimiento y solo se completa el proceso industrial. Según indicó, aunque nada de esto es formal todavía, el conocimiento de la industria y la propia exposición de motivos de la empresa para pedir la extensión apuntan a un redireccionamiento del negocio hacia un mercado interno, lo que podría significar justamente ese pasaje de ciclo 3 a ciclo 2. Sobre el trámite de la extensión de seguro de paro, Cardoso explicó que, según lo conversado con las autoridades, el pedido, esta vez por 180 días, será efectivo, o sea, se lo van a dar. Precisó que la extensión ya ingresó al proceso que pasa por el Ministerio de Economía y Finanzas y sigue su trámite burocrático. Requiere votación legislativa y culmina con la promulgación presidencial. Estamos a la expectativa. Todo bien, cerró. Frigorífico Carrasco es una de las 4 plantas que Minerva Foods opera en Uruguay junto al BPU de Durazno, Pool en Melo y la planta de Canelones. Unos 700 trabajadores de Carrasco están en seguro de paro desde noviembre del año pasado. Con sus 3 plantas activas, BPU, Canelones y Pool, Minerva ha faenado 277.980 animales en lo que va de este año, con una participación del total del 22%. Solo es superado por el grupo MBRF, que tiene 4 plantas y una cuota parte de 27%. Son 344.000 cabezas. El podio lo completa la familia Urgal, con 2 plantas, Pando y San Jacinto, con un 17%, 214.000 animales. Bueno, por ahí lo que puede surgir en cuanto a novedades. Hay nada confirmado, ¿no? Son solo sospechas, pero de todas formas la preocupación está de que Frigorífico Carrasco no reabra como planta de faena, que pueda llegar a hacerlo a partir del año 27, así se solicitó, que tenemos, bueno, para decir que seguramente no tenga intención la empresa Minerva de retomar la actividad de faena y tal vez bueno, empezar a trabajar en modo ciclo 2 para lo que es el desosado desposte de las medias reses ya faenadas previamente. 12 minutos pasan de las 8 de la mañana. Voy con algunos mensajes más que llegan a nuestro celular 098-71600. Buenos días, vendo chanchos gordos. 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Buen día, tengo para vender 3 gallos grandes, pesan 3 kilos, limpios. 400 pesos cada uno. Llamadas o mensajes al 099-73-8704. Desde Montes, saludos, me dicen por acá. Bueno, un saludo grande. Buen día, el morrón rojo estaba el sábado a 250 pesos el kilo en la feria de Canelones. Abrazo, dice Eva. Creo que lo vi al mismo precio, ¿eh? Creo que lo vi al mismo precio ayer. Aquí en Pando. Buen día, ¿todo bien? Vendo chancha gorda a 100 pesos el kilo, solo llamadas, 091-29-82-58. El Pato de Costa de Pando nos manda un audio, lo escuchamos.
1: Buen día, amigo Matías, ¿cómo estamos? Bueno, acá una mañanita nublada y bastante fría, vamos a ver qué hace. Bueno, un saludito ahí para Juancito Boscana, tocayo, que no se ponga nervioso, decir que ya arreglé todo el mercado ahí para que lo deje entrar bien temprano a buscar los precios para que le dé los precios a la gente. Así que está, ya le arreglé todo. Con un lechoncito arregla todo, sí. ¡Vamos arriba! Saludos para mi compañera Alcita y para Luisito Hernández.

0: y el canario positivo que está por ahí. Y voy para Rudy Gloss y para Julio Motela, señor. Y para todo en general. Vamos arriba ahí. Que no pude ir a la fiesta de Julio Mayo. Se me complicó
1: no
0: ayer,
1: me diga.
0: Estaba invitado, pero no pude conseguir la plata para el ticket que cobraba.
1: No me
0: diga.
1: Perdón, nah.
0: Después le remaré un regalo.
1: Pero te hace un descuento.
0: Un abrazo gigante. Métele con todo. Corre arriba Peñarol y los blancos.
1: Pero Julio es tan bueno que te hacía un descuento, Pato. Yo que pensé que era que no habías agarrado Uber, que no tenías transporte para Canelones. No, era por... Bueno, cosas que pasan. No, no va a faltar oportunidad. Ahora Julio, para el cumpleaños de él, va a hacer una y lo hace con entrada libre y gratuita. Y ahí está todo invitado toda la audiencia de Radio Continental. Toda la audiencia de radio, de toda la radio. Desde el Agro hasta Entre Espuelas y Guitarras, vamos todos a coparle la casa a Julito Mayo, que... canilla libre, dice. Canilla libre. Amigos, hacemos la pausa y seguimos con más comunicación aquí en Agrocontinental. Ya en minutos nos vamos hasta la UAM, ya nos vamos al contacto con Juan Boscana para hablar de lo que viene siendo la actividad operativa de estas primeras jornadas con el horario confirmado a las 5 de la mañana, comienzo de operativa los días martes, miércoles y sábados aquí en lo que es nuestro principal centro de distribución y comercialización de frutas, verduras y hortalizas. 15 pasan de las 8, la pausa.
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0: ¿Será que los peores?
1: Viajamos hacia el departamento de La Valleja, amigos. Nos vamos al escritorio Cunieti y compañía. El pasado día lunes se llevó adelante la primer feria del mes de agosto, allí en la ruta 8, kilómetro 99. Y bueno, toca conocer los resultados de esta nueva actividad de feria y ver lo que sigue en este propio mes de agosto. Estamos con Martín Falco. Muy buenos días, Martín. Bienvenido. ¿Cómo te va?
2: Buen día, Matías. Buen día para toda la audiencia. Bueno, bien, contentos con la actividad de lunes en La Cuchilla. La verdad que seguimos logrando ver los buenos precios, seguimos con el clima que está ayudando bastante, con unas aguas que cayeron muy esperadas, muy necesitadas, y bueno, un panorama muy muy positivo y bueno, con resultados muy positivos.
1: Se dio todo, ¿no? Mercado que sigue muy firme, demanda que está obviamente muy activa y la oferta que más o menos ahí está mirando qué numerillo, qué centavo sube, qué centavo está por ahí con oportunidades para los vendedores. Y el clima, ¿no? Lo que es el factor clima que ha jugado un papel muy importante para este momento ganadero, Martín.
2: Sí, tal cual. Yo creo que las condiciones vienen todas favorables, Matías. Tanto a nivel de tabla de consignatario, que ya venimos con un par de semanas, ya que está todos los precios de toda la categoría en alza, con un gordo también que está en suba de a pasitos cortitos, pero en suba, y bueno, y demanda en todas las categorías, ¿verdad? Yo creo que todo eso hace que los resultados que estamos viendo hoy en día.
1: Está un poco sí de trabajo dando lo que es el formar los lotes, en formar las actividades, no, las ferias, porque el que puede retomar, el que puede retener algún ganado lo está haciendo.
2: Y bueno, por ahí viene la parte de la poca oferta, me parece. Uh-huh. La gente, como el clima ha ido muy bien, los campos acá en la zona se están viendo con brotados bien. Y bueno, y ya casi que estamos cerquita de la primavera, y bueno, que siempre se dijo de toda la vida que entrar a una primavera con todos los campos bien mojados era como que reventaban los campos, y bueno, venimos con esas condiciones. Yo creo que ha sido un invierno dentro de todo bastante benévolo, y bueno, y el mercado ha ayudado, la demanda, los buenos valores, la suba. Y es un conjunto de cosas que están favoreciendo el campo, por suerte. Así que bueno, por eso que hay poca oferta. Nosotros lo sentimos porque los clientes mismos te dicen, no, mira, voy a aguantar un poquito más. Y por eso se ve poco ganado en la vuelta.
1: Bien. Contanos un poco qué valores se obtuvieron, que nos quieras comentar ahí, que puedas decirnos en la cortita, Martín, de lo que fue la feria.
2: Bueno, si querés te digo rapidito los promedios.
1: Te escuchamos.
2: Te digo. Toros, 1.165. Vacas, 966. Novillos de 2 a 3, 1.070. Novillos de 1 a 2, 955. Vaquillona de más de 2 años, 1.360. Ahí hay que tener en cuenta que se vendieron muchas como gordas. El gordo valió un platal, muy buena plata. Después vaquillonas de 1 a 2, 772. Terneros machos, 663. Terneras hembras, 595. Piezas de cría, $728. La verdad que... después tenemos en ovinos, tenemos carneros, $79. Ovejas, $100. Capones, $112, y corderos mamones, $84.
1: Con ovinos.
2: La verdad que muy, muy buenos valores, logrando en algunos lotecitos puntuales, muy muy buena plata, ¿verdad?
1: Sin duda, con ovejas, por ejemplo, que superaron, llegaron a los 132, por ahí tenemos de máximos.
2: Sí, convengamos también que en el tema de ovejas, en el promedio sale acá, uh-huh, habían ovejas gordas, por eso el promedio sale algo más alto, más, ¿verdad?
1: Claro.
2: Lo mismo con los capones, y bueno, como te decía hoy, en las vaquillonas de más de 2 años, entraron muchas vaquillonas gordas, especiales, sí. Por eso el promedio sale como más alto.
1: Seguro que sí. Martín, ¿cuál es la próxima actividad del escritorio?
2: La próxima actividad, como hacemos todos los años, para que no quede tan pegado al 25 de agosto, la corremos siempre para el 28-29, y en esta oportunidad es el viernes 28 de agosto.
1: Viernes 28, las inscripciones ya están abiertas. Por informes, ¿a qué vías de comunicación se deben dirigir?
2: Al 099-843-537 o al 442-2242.
1: Excelente. Martín, te agradecemos enormemente el contacto, el parate en la jornada, porque sabemos que estás en plena actividad. Nos reencontramos más adelante. El deseo de buena semana.
2: Bueno, muchísimas gracias para ti y para toda la audiencia.
1: Era Martín Falco desde el escritorio Cuñetti y Compañía, con lo que fue el detalle de la actividad de feria en local Cuchilla de Silvera. Un destaque muy importante para esta nueva actividad de allí del escritorio de la ciudad de Minas. Pausa, ya nos vamos al contacto con Juan Boscana.
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0: Buenos campos. 8 de la mañana, 33 minutos, y nos vamos entonces hacia la UAM. Nos vamos al contacto directo con Juan Boscana, y en este horario, que va a ser solo por hoy, ya les vamos anunciando, volvemos, podemos confirmarlo con Juan, al horario de las 7:30 de la mañana, durante todos los días, esto a partir de la semana que viene, por supuesto. Le pedimos la disculpa del caso, ustedes, amigos oyentes de la audiencia, que nos vienen soportando estos cambios de horario constantes que hemos tenido a partir del 1 de agosto con estas idas y venidas de allí de los horarios de compra en la UAM. Juan, muy buenos días, bienvenido, ¿cómo te va?
1: Buenos días, Matías, buenos días a la audiencia. Y sí, disculpas del caso, corresponden. Y bueno, se normalizó, o por lo menos pudimos. Y agradecemos también a la gente que nos autorizó a entrar. Pero ya habíamos preparado, yo había combinado con el Pato, sí, de pedirle la tanqueta al Ministerio del Interior para entrar, ¿viste? Y el Pato que me hiciera descuenta con los güeyes.
0: Claro, entrar, bueno, por favor.
1: No.
0: No fue necesario. Sí. La movilización no hubo que hacerlo.
1: No. Bien. La verdad que sí. El tema que, como yo entro con un vehículo con cajones, uh-huh, ¿viste? Entonces te ven pasar y entrar y compromete a la gente que labura, más que está ahí en el ingreso. Pero está resuelto. Así que, Matías, agradecimiento para todos. Y bueno, para comentarles un poco lo que pasó y está pasando en este miércoles 12 de agosto.
0: Juan, antes de que pase lo que es el ingreso de tendencias, etcétera, preguntarte cómo viste el ingreso hoy a partir de las 5 de la mañana, cómo fue el ingreso de los compradores en ese sentido.
1: Mira, yo cuando llegué, yo lo que tengo que entrar por lo menos 4:15, 4:15, 4:30, había cola, ¿ah?, hasta la rotonda del barrio Los Bulevares. Lógicamente que la gente va temprano para entrar primero, ¿no? Claro. Pero no hubo obstrucción de nada, de calle ni de nada, y después a medida que fueron ingresando se agilizó. Pero sí hubo un poco de cola, no tanto como otros días, porque supuesto que el miércoles no son operativas fuertes, pero igual había una cola, ¿no? Pero pero se normalizó, es decir, yo creo que en 10 minutos, 15 minutos, toda la gente que estaba en la cola logró entrar. Ahora vos imagínate pasar toda esa cola, yo al costado, con cajón y entrar de chullo. ¿Sabes que me habrán puteado más que? No sé, pero bueno. Todo sea por la...
0: Este es amigo del poderoso, dijeron.
1: Bueno, Matías, para comentarte un poco.
0: No te sigo ayudando, seguimos.
1: El pato se escondió, porque salió a tirar ahora, pero se escondió. No. Bueno, Matías, para comentarte un poco lo que pasó y está pasando en la jornada de hoy, una operativa, lógicamente que ya estamos terminando casi la primer quincena del mes, lógicamente que es un poco más ágil los miércoles común, no una cosa del otro mundo, pero un poquito más ágil. En lo que respecta a ingresos y tendencias, bueno, dentro de los rubros de hoja hay algunos rubros bastante pesados, como lógicamente que después de estos temporales se recuperó rápidamente lo que es acelgas, espinacas y lechugas, están bastante pesados en el tema comercialización. Se puede destacar quizás dentro de estos rubros algún brócoli y coliflor, que lógicamente las altas humedades mancharon un poco y marcaron un poco lo que es la inflorescencia, sobre todo del brócoli y también del coliflor. Eso se está normalizando y lógicamente que posiblemente en el correr de estos días ya hay partidas que no tienen problema. También se puede destacar algún nabo híbrido, algún atado de nabo híbrido, algún atado de remolacha de buenas calidades, y después prácticamente dentro de los de hoja paramos de contar. Dentro de los rubros secos, bueno, el ajo se mantiene estable y pesado. En lo que respecta a boñato, prácticamente con números similares a lo del lunes, podemos decir que tanto de pulpa blanca, sobre todo variedad rubí y zanahoria, son los que se destacan más las buenas calidades. También hay alguna criollo, algún pulpa blanca que se destaca. En lo que respecta a Cebolla, bueno, prácticamente también como queriendo seguir modificando un poquito el precio. Algunos hablaron que algunas partidas pidieron hasta 1.000 pesos, pero veremos qué pasa en el correr de estos días. En lo que respecta a Cebolla Colorada, sí, lógicamente que los ingresos que tenemos de Cebolla Colorada no todos son de excelente calidad, tienen detalles, lógicamente que ya estamos a fin de cosecha de lo que es lo que era de galpón, y lógicamente que tiene algunas calidades que son inferiores calidades, algunas ya brotadas, otras manchadas, y bueno, por eso también la diferenciación en lo que respecta al precio de una cebolla colorada buena a una que tiene detalles. En lo que respecta a Cabutia y Calabacín, también se sigue destacando lo que son las mejores calidades, con números parejos tanto Cabutia como Calabacín. En Zapallito prácticamente bastante complicado el ingreso, amamos bastante. Nos decían la gente del litoral norte que también mermó lo que es el ingreso de zucchini, y también está mermando un poco el ingreso de lo que es berenjena por el problema del cuajado. En lo que respecta a tomate, bueno, prácticamente con números similares al inicio de semana. También hemos visto algunas partidas más de tomate del litoral norte, de buenas calidades. En lo que respecta a morrón rojo, algo más estable, con una tendencia a la baja. El verde también, se mantiene el amarillo. Y en lo que decíamos, en lo que respecta a Zapallito, quizá en la jornada de hoy los más destacados dentro de los rubros. En berenjena prácticamente estable y en pepino también. En lo que respecta a citrus, bueno, una plaza bien abastecida, en lo que respecta desde limón hasta pomelo. En manzana y pera también, ya prácticamente nos decían que pera William se está liquidando el ingreso y comenzaría lo que es pera Pacan. La pera Pacan, que es esa pera fea, de forma fea, pero que es la pera que tiene mejor gusto, al menos para mí, y por lo que hemos conversado y hemos hablado con los productores, también tienen esa tendencia. En lo que respecta a frutilla, prácticamente la mayoría del litoral norte, con algunas partidas tenues, de lo que es el sur. Y en lo que respecta a fruta importada, prácticamente estable. Pero hacemos una pausa y volvemos con los números.
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1: Comenzando con la docena de siga de campo, primeras calidades en eje los 250, los especiales 3350, quizá alguna puede llegar a 4, pero la tendencia más bien 3350. La de cultivo protegido de 4 a un máximo de 450. La plancha de jicatalán, tanto dulce como picante, tanto rojo como verde, de 600 a un máximo de 700 pesos. El apiotado y de planta de cultivo protegido en el eje de los 400 a 600 pesos. En lo que respecta a arvejas, se han registrado algunos ingresos de arvejas, sobre todo del sur, primeras calidades con detalles, manchadas, poco granadas, 500 pesos, y las de mejores calidades de 600 a 700 pesos. En ajo, los calibres chicos de 8 a 10 pesos, los medianos de 12 a 15, los especiales de 18 a 20 y los destacados de 20 a un máximo de 23. El berro de 400 a un máximo de 500, los brócolis primeras calidades con detalles de 2 a 250, los especiales 3 de 300 a 400 y los destacados pueden llegar a un máximo de 600 pesos. En relación a boñato, tanto de pulpa blanca, sobre todo rubí, y zanahoria cajón chico, en el eje de 800 a 900 pesos, cajón grande de 1.000 a 1.100 pesos. Para los de pulpa blanca de buenas calidades, cajón chico en el eje de 700 a 800 y cajón grande 900. Para los medianos de pulpa blanca, cajón chico 250 y para los medianos de zanahoria, cajón grande 450. En cebollas verdeo finas 250, primeras calidades 300, las especiales de 400 a 500. En cebolla seca, primeras calidades en el eje de 500 a un máximo de 700 pesos, las de mejores calidades de 800 a 1000 y las destacadas, según algunos operadores, llegaron a 1000. Lo más común es de 700 a un máximo de de 800 a un máximo de 900 para las mejores calidades. 1000, por lo general, son aquellas ventas a plazo largo, lógicamente que son de buenas calidades, pero por ahora lo más firme es 900, 9, 950 y no tanto 1000. En lo referente a cebolla colorada, en bolsa, primeras calidades, 800, las especiales, las primeras calidades 600, las especiales 800 en bolsa, en cajón de 800 hasta un máximo de 1000 a 1100 pesos. El choclo importado superdulce argentino con 36 unidades aproximadamente en el eje de 1500 a 1600, el brasilero con 5 docenas aproximadamente de 800 a 1000. El coliflor, primeras calidades, 300 pesos, los especiales de 400 a 500 y los destacados de 600 a un máximo de 700 pesos. Las espinacas cortas 100, primeras calidades 150, las especiales de 2 a 250 y quizás alguna destacada puede llegar a 300 pesos. Lo más común para las mejores calidades, 150 a 200 pesos. La lechuga mantecosa de campo en 12 unidades, primeras calidades, de 100 a 120, las especiales 150, las de cultivo protegido, primeras calidades 180 a 200 y las especiales pueden llegar a un máximo o destacadas de 250, lo más común de 180 a 200. La crespa, tanto blanca como morada, en los mismos números. En referencia a morrón rojo, cajón grande de 1300 a 1500, el verde de 1000 a 1300 y el amarillo de 1500 a un máximo de 1800 pesos. El nabo común 600, de 400 a 600, y el híbrido especial de 600 a 900. La plancha de pepino de 500 a 600, los perejiles cortos de 243, primeras calidades 400 y especiales 600 pesos. En referencia a puerros finos 300, primeras calidades, que la mayoría de los puerros que se están comercializando, de 400 a 600, y los especiales pueden llegar a un máximo de 800 pesos. En papa rosada y lavada con los mismos números, tanto bolsa, cajón o jaula, primeras calidades de 800 a 900, las especiales de 1000 a 1100, el rabanito de 400 a 500, las remolachas primeras calidades 500 a 600 pesos, las especiales de 700 a 800 y las destacadas pueden llegar a un máximo de 1000. El cajón de remolacha descolada de 400 a 500. En repollo blanco y colorado, calibres chicos y pelados de 243, en primeras calidades 400, los especiales 600 y los destacados pueden llegar a un máximo de 800. Para 800 debe ser un repollo de calibre grande y bien firme. En referencia a repollito de Bruselas, la bandeja de 60 a un máximo de 80. En relación a tomate americano y larga vida de cultivo protegido del sur, primeras calidades de 700 a 800, los especiales de 800 a 1000 y los destacados de 1000 a 1200 pesos. Como siempre decimos, 1200 pesos para una plancha con 12 kilos, bien trabajado, pintón, por lo general, larga vida. En lo referente a tomate cherry, primeras calidades con detalle 600 pesos, los especiales 800 y los destacados en el eje de 1000 a 1200 pesos. El tomate perita en plancha de 1000 a 1200, la bolsa de zanahoria primeras calidades 250 a 3, las especiales de 350 a 4, el cajón 500 pesos, el zapallo criollo de 20 a 30 pesos. En relación a caduquía y calabacín, primeras calidades en el eje de 3 a 350, los especiales de 400 a 500 y los destacados de 500 a 600. De 500 a 600, como siempre decimos, calabacín de 6 a 8 unidades con más de 20 kilos y cautia calibre superior con más de 20 kilos la bolsa. La plancha de zucchini, dependiendo de los calibres, de 600 a un máximo de 1000. En relación a los rubros del litoral norte, el morrón rojo de 1300 a 1500, el verde de 1000 a 1300, el cajón de pepino 1000 a 1.200 pesos, la berenjena de 600 a 800 pesos, el cajón de zapallito de 1.500 a 2.000 pesos, el kilo de tomate salteño de 60 a un máximo de 100 pesos. En referencia a frutillas del litoral norte, la plancha con 8 kilos aproximadamente de 1.500 a un máximo de 1.800 pesos. en relación a citrus, el limón, la bolsa de 2 a 2.50, el baúl de 3 a 3.50, la mandarina, primeras calidades en el eje 400, las especiales de 500 a 600, la naranja en el eje de 400 a 550 pesos, el pomelo blanco 600, el rosado 700 pesos. La manzana gran esmil de 50 a 60 pesos, la red de 60 a 70, en lo referente a pera William de atmósfera controlada de 40 a 50 pesos, las especiales de 60 a un máximo de 70. Alguna planchita de frutilla del sur con 3 kilos y medio 4, en el eje de 800 a un máximo de 1000, la plancha de membrillos de 500 a 600, en fruta importada, la banana de origen brasileño en la caja con 22 kilos, 8.50, la San Pablo 9.50, la ecuatoriana en caja cartón con 20 kilos, dependiendo de los calibres, de 1.900 a 2.000 pesos, y la caja de kiwi con 10 kilos, dependiendo de los calibres, de 1.800 a 2.400 pesos. En relación a hierbas aromáticas, el cibulé, perdón, el cibulé 600 pesos, el cilantro 480, el eneldo 700 pesos, el laurel de 240 a 360, la menta 900 pesos, el orégano 480, las albahacas de 600, en sobre de 600 a 800, en maceta 600 pesos, la radicheta 360, el romero 480, la rúcula 360, el cale 360 y la misuna 480. En el mercado de huevo prácticamente estable, la caja con 30 de color, el jumbo que supere los 75 gramos de 2.400 a 2.600, el extra 65 a 75 gramos de 2.100 a 2.200, el segunda de 58 a 65 gramos de 1.900 a 2.000, el primera de 50 a 55 de 1.800 a 1.900 y el huevo de primera postura de 1.600 a un máximo de 1.700 pesos. El blanco entre 50 y 100 pesos menos por categoría, la caja con 30 docenas. En el mercado de animales de granja, la categoría lechones livianos de 12 a 16 kilos de 180 a 200, el pesado de 18 a 25 de 140 a 160, el cerdo gordo hasta 110 kilos de 80 a 90, hasta 120 kilos de 70 a 80, y cuando sobrepase los 130 kilos de 60 a un máximo de 70 pesos. Y me quedo por acá.
0: Muy bien, Juan. Te traslado algunas de las consultas que llegan de parte de nuestra audiencia. Nos preguntan acá, un boniato prolijo, parejo, en cajón chico, ¿se llega a cobrar 1.000 pesos?
1: Sí, si tiene buena presencia, la buena piel, no tiene detalles, se puede cobrar. Sí, sí. El cajón chico, uno dice cajón chico, pero siempre entramos en el debate de los envases, ¿no? Si trae 20 kilos, se cobra fácil 1.000 pesos. Bien. El cajón chico, por lo general, trae menos de 20 kilos. Entre 16, 17 y 18. Y después, ese le llaman el trampero. Después está el cajón chico, que oscila entre 19 y 20 kilos. Y después está cajón grande, con más de 22 a 24 kilos.
0: Ya va a llegar el día que se gestione el tema de los envases en la UBA. No sé si llegaremos nosotros, capaz que lo vean nuestros nietos.
1: Capaz que lo vean vos, pero yo me quedo un poco con el pelo ya para los cajones. Pero bueno, no vamos a seguir peleando. No, está bien.
0: Tema de nunca acabar. Juan, nos preguntan acá precios de cebolla blanca y también cabutia.
1: Bueno, arranco cebolla blanca, primeras calidades, en el eje de 500. Hay una cebollita medianita con detalles a 700 pesos, ya es una primerita más pareja, sin detalles. Después tenemos en el eje las mejores calidades de 800 a 900 y las destacadas pueden llegar a un máximo de 950.000 pesos. Lo más común para las mejores calidades, que se está cobrando firme de 800 a 900, después 950.000 no es tan firme, pero yo creo que vamos avanzando a poco hacia ese precio. Después la cebolla colorada de 600 a 800 con detalles, las mejores calidades, 1.000, 1.100, 1.200, y cebolla de verde de 2.53 y de 3.54 para las mejores calidades.
0: Bueno, muy bien, ahí completabas con la cebolla de verde, que también preguntaba otro oyente por ahí. Nos preguntan precios de brócoli.
1: Bueno, brócoli, coliflor, como decíamos recién en el comentario, se cobra un poquito más, hay mucho con este tema de humedad. que hubo días pasados, quedó mucho brócoli y coliflor manchado, y bueno, por eso también la diferencia a veces en el precio de una semana o de un ingreso a otro. De 2.50 un primera, los especiales 2.50 un primero, es una cabeza chica con algún detalle, después el especial de 300 a 400 es una cabeza mediana, y después para el de cabeza más grande en el eje de 500 a 600 pesos. El coliflor es lo mismo en número, pero el coliflor nos comentaban que se puede pedir hasta 700 pesos en las mejores calidades. No sé quién más me había preguntado, Matías.
0: Bueno, lo que tengo para preguntarte, precios de perejil.
1: Perejiles cortos. Perejil corto. De 2.40 a 3, el mediano 400, y el deporte alto para las mejores calidades, por lo general de cultivo protegido, de 600 a 700. Entre 50 y 60 pesos enlatado para las mejores calidades, y después entre 30 y 40 para los calibres, los atados medianos o deporte mediano.
0: Bien, acá nos preguntan cebolla de verdeo, pero colorada.
1: Es colorada, yo les puse, les decía que era de la coalición, porque viene entreverada, ¿viste? Veteada, que cizaña, no quiero sembrar cizaña.
0: Cruza, pero, ¿viste? Cruza con rábano.
1: El precio es prácticamente igual, no hay una color, la que viene más definida es la blanca, cuando viene, por lo general que viene de Salto es más definida, pero después la de acá es coalición, como yo digo, colorado y blanco entreverado, ¿no? Pero no he visto, hay colorada, sí, capaz que puede llegar a un máximo de 500 pesos, si tiene cabeza grande, ¿no?
0: Bien, Juan, son todas las consultas de parte de nuestra audiencia. Ya podemos confirmar entonces, a partir de la semana que viene, todos los horarios, tanto los de el Observatorio Granjero, con Alejandra Palante, los lunes y los viernes, como los horarios contigo, Juan, van a ser a las 7:30 aquí en Agrocontinental, con todo el informe de cada uno de los días.
1: Sí, confirmarlo nomás, porque ya está arreglado, y bueno, salvo que pase algo mayúsculo, pero no creo, pero ya está, salimos ahí en ese horario como veníamos saliendo días anteriores antes del tema del cambio de horario.
0: Bien.
1: Y vuelvo a pedir disculpas nuevamente por lo de hoy, pero ya habíamos pactado quedar 8:30.
0: Exacto.
1: Se quedaron escuchando un poco más la información que estuviste brindando.
0: No hay nada que disculpar, porque en realidad es justamente lo que habíamos anunciado para tratar de, bueno, entreverar lo menos posible a la audiencia y, bueno, de esa forma ser un poco más coherentes, ¿no?
1: Sí, está bien. Sí, es cierto. Simplemente que siempre me manda saludos un vecino acá de Ruta 7, que es kilómetro 45, a Néstor Rodríguez y la familia, un saludo. Y a la familia Angelini allá de Pedrera, que siempre nos escucha, y bueno, un saludo a ellos.
0: Abrazo.
1: Matías, buena jornada, buen fin de semana y a cuidarse.
0: Igualmente.
1: Chau.
0: Muchas gracias. Pasaba Juan Boscán entonces con el informe de precios de la venta del día de hoy allí en la Unidad Agroalimentaria Metropolitana. A partir del próximo miércoles entonces volvemos al horario también con Juan a partir de las 7:30 horas todos los días, lunes, miércoles y viernes. Desde la UAM a las 7:30 aquí en Agrocontinental, como lo venimos haciendo desde antes del cambio el 1 de agosto. Pausa y ya seguimos con más comunicación, los minutos finales de este miércoles 12 de agosto en Agrocontinental.
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4 minutos pasan de las 9 de la mañana, seguimos adelante. Bueno, hemos estado en contacto a lo largo de la mañana con Gonzalo Calviño, el titular o representante, mejor dicho, representante de Sundiro Holding, la empresa china que retiene los capitales de Lorcinal y de Rondatel, frigorífico Rosario, frigorífico Lorcinal de Melilla. En el contexto de esta habilitación por parte de la aduana china del mercado para frigorífico Rosario. Calviño fue cauto al decir, bueno, todavía no hemos establecido un contacto. Esta comunicación, así como llegó al ministerio el día de ayer, también nos llegó a nosotros el día de ayer, dijo, y de esa forma todavía no hemos establecido contacto con la casa matriz, o sea, con la empresa en China, con los inversores en China, que son los dueños de los capitales de los frigoríficos, y todavía no hemos establecido una estrategia de comienzo de las actividades para lo que es la faena para exportar hacia China. Sí, Frigorífico Rosario está faenando muy por debajo de lo que es obviamente una faena para exportaciones, simplemente una faena como para mantener las capacidades dentro de las condiciones técnicas y higiénicas que requiere obviamente una habilitación de este tipo. Ese era uno de los pasos para poder obtener la habilitación. Si la empresa no está faenando, no se puede dar una habilitación, esa es la realidad. Bueno, esta habilitación finalmente llegó, pero todavía no han establecido una hoja de ruta, por así decirlo, para ver cómo continuarán las actividades, cuánto personal va a estar ingresando, cuáles van a ser los días de faena y qué va a pasar, que es una de las grandes preguntas, con el otro frigorífico, con el frigorífico del Orsinal, el de aquí de la zona sur de nuestro país. Estaremos más adelante hablando con Gonzalo de esta realidad que se vive entonces a partir de este momento en el departamento de Colonia, con la muy esperada habilitación del frigorífico Rosario para la exportación en China, en el marco, sin lugar a dudas, de una situación muy compleja que se está viviendo a nivel de la industria toda, pero también en el departamento de Colonia en particular, tras el cierre del frigorífico Tarariras, lo que es obviamente una de las dos plantas que mayor trabajo daban a lo que es la industria frigorífica en el oeste de nuestro país. Así que vamos a estar atentos y obviamente cuando estén por allí asentadas las informaciones y hagan una comunicación institucional, vamos a estarlo contactando y obviamente replicando aquí en los micrófonos de Agrocontinental. Voy en los minutos finales a compartir más mensajes que tengo muchos al 098-71-1600. Alquilo casa a un kilómetro de Casarino para matrimonio solo. Celular 091-68-37-75. Buenos días, vendo Citroën C15, estado general bueno, 4 cubiertas nuevas al día. Interesados al 091-06-1491. Buen día, Continental. Me ofrezco para cuidar casa a cambio de vivienda. Soy pensionista para Costa de Oro o Montevideo. 096-55-1226. Buen día, Matías. Que no se preocupe, Julio Mayo. Todos llevamos algo. Y Julio Abreu lleva las lechugas y sale todo redondito, dice Walter Pelufo. Buenos días. Vendo casal de conejos adultos, machos, tatuados, con papeles para inscribir si se quiere. Muy buen reproductor y hembra nueva. El casal, 4.000 pesos. Celular 093-56-44-68. Buenos días, vendo escopeta calibre 16, celular 092-70-46-47. Muy buenos

0: cuando llegué.
1: ¿Qué pasó?
0: Hice un viaje de acá, de Colorado hasta allá. De tarde, temprano la tarde.
1: Sí.
0: Todo oscuro.
1: No me digas.
0: Ah, no sé si se encerró o qué. Pero yo le llevaba el asado y todo. La verdad que no sé, no
1: Pero mira
0: entiendo.
1: vos.
0: Bueno, yo para mí que se escondió.
1: Y al precio que estaba el ticket.
0: Vamos arriba.
1: Abrazo grande. Walter nos manda audio también.
2: Buenos días, Matías. Bueno, era para saludarte a vos, a toda la audiencia de Agroccidental, para que tengan un buen día. Está saliendo el solcito ahora, así que bueno, a tratar de disfrutar el día, pasarla bien. Bueno, un abrazo de Gladys, el Popo y Walter de los Blancos.
1: Saludo grande.
2: Como dice Cristian, cada vez somos más, vamos arriba.
1: Abrazo. Quiero mandarle un abrazo también, un saludo enorme a todos los rematadores del país, a todos los que nos acompañan, por supuesto, en particular aquí en Agrocontinental y en la programación de Radio Continental, porque hoy, 12 de agosto, es el día del rematador. Un abrazo enorme a todos, realmente a todos quienes nos acompañan. Son muchísimos como para nombrarlos, pero les quiero mandar un abrazo enorme y salud. Muy feliz día del rematador para todos los rematadores de nuestro país y obviamente a todos quienes hacen posible que, bueno, llevar adelante las actividades comerciales en nuestra región, ya sea como rematadores, como local feria, etcétera. A todos realmente un abrazo enorme y muy feliz día. Buen día, Matías. Entendí mal, o Pelufo se va a pagar un lechón. Diego lleva la lechuga y el Pato la bebida y Rubén el postre y yo la presencia, dice Julio Mayo. Julito, me parece que no, me parece que le estás errando. Pero bueno, vos avisá cuándo va a ser tu cumple y nosotros hacemos la movida. 11 pasan de las 9, ya penúltima pausa y compartimos el estado actual y pronósticos del tiempo. Les quiero recordar que mañana es la actividad de feria de Lote 21. Mañana Lote 21 estará rematando a partir de las 9 de la mañana. Se iba a hacer 2 días, se decidió entonces en definitiva hacerlo un solo día de feria y va a ser mañana jueves a partir de las 11, de las 9, perdón, de las 9 de la mañana. Hay más de 6.000 vacunos inscritos. 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Me acota por acá Juan Boscana que hoy es el día del funcionario de UTE. Bueno, un saludo grande a todos. Nos sumamos. Vamos a saludar a todos los que tengan día hoy. Pausa y ya seguimos.
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0: 9 grados con 9 décimas la temperatura a esta hora en Canelones, viento que sopla del sector este-sureste a 19 kilómetros horarios. Cielo cubierto, la visibilidad de 15 kilómetros, humedad 80% y la presión atmosférica 1024, décimal 8 hectopascales. Para hoy, miércoles, Inumet está anunciando cielo nuboso y cubierto con probables precipitaciones escasas. Vientos del este y sureste de 10 a 30 kilómetros horarios. A la tarde-noche, cielo nuboso y cubierto, bajas temperaturas, precipitaciones escasas, vientos del sureste de 10 a 30 kilómetros horarios, rachas de hasta 40, con mínima 5 y máxima para hoy de 11 grados. Mañana jueves, cielo cubierto, probables precipitaciones, vientos del sureste de 10 a 30 kilómetros horarios y rachas de hasta 40. Hacia la tarde-noche, cielo nuboso y cubierto con probables precipitaciones, vientos del sureste y este de 10 a 30 kilómetros horarios, mínima 6, máxima 11 grados. El viernes, cielo nuboso y cubierto, baja probabilidad de precipitaciones, vientos del este y noreste de 10 a 30 kilómetros horarios, rachas de hasta 40. A la tarde-noche, cielo nuboso y cubierto, viento del noreste de 20 a 30 kilómetros horarios, rachas de 40, mínima 7, máxima 15. El sábado, cielo nuboso, baja probabilidad de precipitaciones, mínima 9, máxima 17. Domingo, cielo cubierto, probabilidad media de precipitaciones, mínima 10, máxima 16. Lunes, cielo cubierto, baja probabilidad de precipitaciones, mínima 9, máxima 13. Cielo nuboso el martes, mínima 6, máxima 16 grados. En materia climatológica, amigos, es todo por el día de hoy.
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5: Bien amigos, últimos minutos de este día miércoles para Agrocontinental. Voy con los dos mensajes que han llegado. Gloria Teresa nos mandaba un audio.
6: Buen día, Matías. Bueno, muchos habrán llenado de plata anoche con la mentira de Julito.
5: Qué cosa, ¿eh?
6: De que Moniquita cumplía 50. O Diego, no sé cuál de ellos fue.
5: Mira que salió el 50.
6: Anoche salió el 50 a la cabeza. Pero Moniquita cumplía 47, cumplió.
5: Qué maldad, Julito. Bueno, capaz que le hiciste el favor a alguien. alguien estará muy contento con esa mentira.
7: Buen día, Matías, ¿cómo estás? ¿Tomás o bueno. ¿En el agua o no?
5: Está raro.
7: Como va dando vuelta la página. Ay, bueno, en Tacuarembó estaba lloviendo torrencialmente ahora.
5: Sí. Bueno, un saludo grande para toda la gente de Tacuarembó. Complicado, ¿eh? Se vienen días muy inestables con temperaturas muy bajas, eso sí, y bueno, las precipitaciones que podrían llegar a darse, porque son probables precipitaciones, tanto para hoy, mañana, como para el día viernes y el resto del fin de semana también. Hay probabilidad de precipitaciones media y baja, no estaría dándose una cuestión de que sea absoluta, por así decirlo. Buenos días, vendo una vaca con ternera recién nacida, da 10 litros por ordeñada. Teléfono 095-72-47-48. Y hasta aquí los mensajes y también nuestro programa por el día de hoy. Ya quedan en compañía de Cecilia Planes, en contacto con la gente, el periodístico de Radio Continental. Luego los espacios contratados, más tarde Corazón Latino, Rumbo al Sur, entre espuelas y guitarras y toda la programación de Radio Continental. Nosotros mañana, 6:30, nos reencontramos con más Agro Continental. Será hasta entonces, que pasen muy bien.

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2: Muy buenos días. No tenemos información de carácter necrológico. Con este espacio regresamos en la noche de hoy a la hora 19. Muchas gracias.
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0: Buenos días para todos y para todas. Feliz miércoles. ¿Cómo están? Bienvenidos. Bienvenidos a Contacto con la Gente. Partimos la semana de la mitad, 12 de agosto del año 2026. Mañana mucho más benévola que lo que hemos tenido hasta el momento. Y me pregunto, ya me lo responde Matías Pérez. Sí, esto es el preámbulo de más de lluvia, de que sí, viene lluvia, señoras y señores. Aprovechen hoy estas primeras horas para colgar la ropa, para que se seque, para ventilar, porque después vamos a tener días bastante inestables en todo el territorio nacional. Y a propósito de eso, justo recién lo estaba hablando fuera de micrófono también, aumentan las coordinaciones en base a los fenómenos, el fenómeno del niño Godzilla, que ya está instalado y que va a ir creciendo a lo largo de los meses. Se habla de, a partir de la primavera, a partir de septiembre, agosto va a tener muchos episodios de lluvia, lo que resta de agosto, pero bastante benévolas, pero aparentemente, y ahora te voy a estar contando también, porque el Poder Ejecutivo ha pedido un préstamo, porque ya se calcula la cantidad de desplazados que va a haber cuando el fenómeno que está instalado toque su punto máximo, digamos, ¿no? Y por el acumulado. Se habla de una posibilidad de que haya 5.000 personas desplazadas en el punto más álgido de este fenómeno, que va a ir creciendo, digamos, y acumulándose. No va a ser ahora, esta semana vamos a tener algún episodio de lluvia, agosto va a seguir lluvioso, pero septiembre marcará aparentemente, y ahora te voy a contar, un cambio o una aceleración de ese fenómeno que ya está instalado. Hay alertas, a nivel interno de coordinación, como tiene que ser, ¿no? El Poder Ejecutivo haciéndose de recursos también, preparándose, tratando de tomar las medidas para amortiguar el daño que van a generar tantas lluvias en los próximos meses. Ahora se habla de que por lo menos hasta marzo del año que viene y a partir de la primavera van a haber muchos de estos fenómenos bastante destructivos, con vientos, con granizadas, etcétera, ¿no? De hecho, bueno, Inumet advirtió cuándo y dónde será el mayor impacto de El Niño en Uruguay. El organismo explicó que las precipitaciones serán por encima de lo normal de cara a los próximos meses. Está habiendo un intercambio permanente con el Poder Ejecutivo en este sentido, y por eso lo del préstamo que yo te comentaba. El Instituto de Meteorología entonces confirmó el establecimiento de un evento de El Niño que se continúa desarrollando en los próximos meses, según el boletín de tendencias climáticas correspondiente al trimestre de agosto, septiembre-octubre. De acuerdo con lo pronosticado del Centro de Predicción Climática de la NOAA, inicializados en julio, las condiciones del niño se mantendrían hasta por lo menos el trimestre de febrero-marzo-abril de 2027, con una probabilidad mayor al 95%. Lo más relevante es que se espera que el evento alcance categoría de muy fuerte durante el trimestre octubre-noviembre-diciembre, con más de 80% de probabilidad. Según el boletín emitido por Inumet, el impacto más claro del fenómeno sobre Uruguay se esperaría a partir del trimestre octubre-noviembre-diciembre. Para ese periodo, el organismo proyecta precipitaciones por encima de lo normal en todo el territorio nacional, aunque con diferencias según las zonas, pero bueno, bastante generalizado. El norte y parte del centro del país, y la probabilidad de lluvias superiores a lo normal llega al 50%, con 30% para el tercil medio y 20% para el inferior. En el resto del territorio, la probabilidad de precipitaciones por encima de lo normal es de 40%, con 30% tanto para el tercil medio como para el inferior. Es decir, que en todo el país el escenario más probable es que llueva más que lo habitual entre octubre y diciembre. En cuanto a la temperatura, se espera que el trimestre octubre, noviembre y diciembre sea más frío que el promedio histórico en todo el territorio. La probabilidad asignada al tercil inferior, que temperaturas por debajo de lo normal, es de 40%. O sea que estos fenómenos van a venir acompañados también de baja de temperatura. Para el trimestre de septiembre, octubre, noviembre, el panorama ya empieza a mostrar señales del fenómeno, aunque de forma más diferenciada. En el noreste, del país se esperan lluvias por encima de lo normal con 45% de probabilidades para el tercio superior. En el suroeste, en cambio, las precipitaciones podrían estar por debajo de lo normal o dentro de lo esperable, con 40% de probabilidad para los terciles medio e inferior. Una zona de transición en el centro del país no registraría sesgos significativos. En temperatura marcaría un quiebre, en el noreste se esperan condiciones normales, mientras que en el resto del territorio la temperatura media tendería a estar por debajo de lo normal, con un 40% de probabilidad para el tercil inferior. Más o menos este intercambio es casi permanente, más o menos no, estos son los datos que actualiza casi permanentemente INUMED, hacia el Poder Ejecutivo, que ya está tomando algunas decisiones y que te voy a estar contando en la mañana de hoy. Sirve también para que uno se vaya preparando también. Hay maneras de ir preparando la casa, de ir preparando los espacios de cada uno también. La limpieza de cunetas, bueno, ni que hablar que en estos meses los municipios van a tener como tarea absoluta, y hacerlo, lo decía Ferri desde Barros Blancos, el alcalde de Barros Blancos, yo me imagino que muchos estarán con esta misma cabeza, ¿no? De, bueno, se nos viene, es inevitable, invirtamos en tratar de evitar que la gente se inunde, porque después el costo humano puede ser muy alto y el costo económico después de reconstrucción de determinados espacios aún mayor. Entonces, gran desafío para el departamento de Canelones, 32 municipios, muchos de los cuales están a la vera del río Santa Lucía. Los más afectados en general son Santa Lucía, San Ramón y Los Cerrillos. Y una Costa de Oro con muchísimo arbolado. Entiendo que se va a tener que proceder y a diseñar, no tengo información al respecto, pero entiendo que se cae por su peso, que se va a tener que diseñar de manera urgente y antes de que llegue septiembre un plan de retiro de árboles de gran porte. Una cabeza puesta casi que exclusivamente en eso a nivel de la Costa de Oro, porque ustedes saben, a ver, las lluvias van a haber y los vientos también. Entonces son dos elementos que combinados pueden ser tremendos también para esa zona del país. El gobierno acordó préstamos contingentes por 750 millones de dólares para atender los efectos del Niño. El secretario de Presidencia, Alejandro Sánchez, anunció que el gobierno ha logrado acuerdos con organismos internacionales para acceder a créditos contingentes por 750 millones de dólares para atender los efectos del fenómeno del Niño en el país. En conferencia de prensa, Sánchez indicó que los recursos provendrán del Banco Interamericano de Desarrollo y del Banco de Desarrollo de América Latina y el Caribe, la CAF. Unos 300 millones de dólares se desembolsarán en 2026 y otros 450 en 2027. En base a los datos de eventos similares anteriores, aunque se prevé que serán más severos, se estima que serán unas 25.000 personas las desplazadas, más de 5.000 evacuados, con precipitaciones que podrían llegar a los 500 milímetros cada 30 días, cuando en Uruguay llueve unos 1.200 milímetros al año. ¿Escuchaste bien? 500 milímetros cada 30 días, ¿ah? Cuando en realidad llueve el doble en todo el año. Estamos hablando de números muy importantes. Bueno, por ahí pasan hoy por hoy también algunas coordinaciones importantes del gobierno nacional. Otra de las noticias que se destaca tiene que ver con una amenaza de muerte sufrida, dirigida hacia el ministro del Interior, Carlos Negri, y a la directora del INR, el Instituto Nacional de Rehabilitación, Ana Juanche, por parte, yo te quiero contar algunos detalles de esta situación, ¿no? ¿Por qué se llega a esto? Y lo que está planteando la defensa de este hombre, ¿no? Porque es un tema que nosotros tratamos bastante aquí en Contacto con la Gente y que tiene que ver con las condiciones en las que están recluidos estas personas de tanta peligrosidad. El Barra Brava de Peñarol, Erwin Coco Parentini, amenazó de muerte al ministro del Interior, Carlos Negri, y a la directora del Instituto Nacional de Rehabilitación. De acuerdo a la información, la amenaza fue enviada por una carta que se le mandó a través de un funcionario del DNR. Entre otras cosas, el recluso amenaza con pegarle un tiro y además que le iba a dejar un regalo a Juanche. En 2022, Parentini ya había amenazado al entonces ministro del Interior, Luis Alberto Heber, y al director del INR, Luis Mendoza, que motivó una investigación del fiscal de flagrancia, Fernando Romano. Parentini está condenado como autor intelectual del homicidio del hincha tricolor Lucas Lagaín, crimen que ordenó desde la cárcel, y el ataque a balazos contra parciales de Flamengo. A ver, ahí hay un punto clave. Crimen que ordenó desde la cárcel. Esto que generó que, bueno, por su peligrosidad, se encuentra recluido en condiciones de aislamiento en la cárcel de máxima seguridad del país, en el Comcar. Él estaba en libertad, en la cárcel de libertad, en penal de libertad. Lo pasan para el Comcar por esto. Y lo incomunican, ¿tá? Él lo que hace en esa carta es quejarse de que no ve la luz del sol, de que casi no tiene contacto con sus familiares y, obviamente, uno estima que no tiene la posibilidad de comunicarse por celular como lo hacía hasta el momento. Eso es lo que él se queja y las razones por las cuales amenaza al ministro del Interior y a la directora del INR. Exactamente por lo que tienen que hacer y lo que la ciudadanía les está pidiendo que hagan con estos delincuentes que, estando en la cárcel, organizan los crímenes de igual manera. En marzo pasado, la justicia hizo lugar a un pedido de la defensa de Parentini, que presentó un recurso de habeas corpus en el que denunciaba sus condiciones de reclusión. Y acá está nuevamente, por eso lo ponía sobre la mesa, el tema del sistema carcelario y cómo ajustar los derechos humanos a una reclusión efectiva. Porque a veces parece que, uno observa que por la defensa de determinadas cuestiones hay reclusos que acceden a elementos que les permiten seguir delinquiendo. Entonces acá lo que pasa es que está recluido como tiene que estar recluido. Hay una defensa que está planteando, está recluido como tiene que estar recluido un delincuente de esta peligrosidad, sin acceso, sin contacto, lo que se necesita para cortar con la sangría que se está haciendo desde las propias cárceles a través de estas bandas que son manejadas desde la cárcel, ¿no? Es tremendo. Y bueno, obviamente esto genera preocupación. Por lo que tiene que ver con la amenaza concreta y puntual, sobre todo hacia Negro, y en el caso de Juanche le dice que le tiene un regalo guardado. Bueno, otras noticias que se destacan. Hoy vamos a estar siguiendo, profundizando aún más en la situación que hablábamos en el día de ayer sobre el CAIF que se encuentra en la ciudad de Progreso y que se tiene algún tipo de información respecto de que podría cerrar. Ayer conversábamos con uno de los diputados, en este caso Carlos Giuliani, que presentó junto al edil Marcelo Tamborini y al diputado Fabián Colombo un pedido de informe hacia el INAU para saber los detalles de la posibilidad del cierre de este CAIF que se encuentra allí en la ciudad de Progreso. El viernes está planificada una reunión de la que van a participar los padres con las autoridades del INAU. Se van a reunir los padres con las autoridades del INAU. Hoy vamos a estar conversando con una de esas madres. Son 52 los niños que asisten a ese CAIF y la preocupación es muy alta. Grande. Así que un ratito vamos a estar hablando con una de las mamás de los chiquilines que podría quedarse sin CAIF en caso de confirmarse esta información de que se cierra este centro para el año que viene. Además, estaremos con informaciones que tienen que ver con una importante actividad que se va a desarrollar en los... En realidad ya la convocatoria ha arrancado. Se trata de el FIECA, una feria muy, pero muy importante que se va a desarrollar en el departamento de Canelones. Se trata de la tercera edición del Foro Internacional de Economía Creativa de Canelones, que va a ser desde el 23 y hasta el 26 de septiembre en el Espacio Dínamo. El 10 de agosto se abrió oficialmente la convocatoria, inscripciones para participar del foro, a quién está dirigido, cuál es el objetivo, quiénes van a participar, qué representa esto para Canelones. Lo vamos a saber en un ratito nada más con Stephanie Luzardo, quien es una de las integrantes de todo el equipo allí del Dinamo que está en la organización de este evento. Así que hay mucho, mucho para compartir con ustedes a partir de este momento y hasta las 12:45 en el periodístico de Radio Continental. Está Matías en los controles. Vamos a la presentación de la agenda de la jornada.
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9:56, vamos a repasar algunos otros títulos que se destacan y que tienen que ver con nuestro departamento de Canelones. Vean esto, un narco brasileño que estaba en prisión domiciliaria en Uruguay se fugó de su casa. Sí, narco que estaba con prisión domiciliaria. ¿Y qué tiene que ver con el departamento de Canelones? 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Bueno, vayamos a este tema. Un narcotraficante brasileño que cumplía prisión domiciliaria nocturna en una vivienda de San Carlos, departamento de Maldonado, se fugó durante la madrugada del martes. La policía estima que el individuo ya se encuentra en territorio brasileño, lo que complica seriamente cualquier posibilidad de repatriarlo, dado que Brasil no extradita a sus propios nacionales. El fugado fue identificado como Aleph García, quien había sido detenido en el marco de la operación Midas. En ese procedimiento, la Dirección de Represión al Tráfico Ilícito de Drogas incautó, escuchen bien, 4 toneladas de marihuana y 46 kilos de resina de cannabis tras allanamientos en un laboratorio que estaba precisamente en San José y acá en Canelones. Estaban esos laboratorios. Lo incautan acá, lo detienen. García era el encargado de producir la droga y tenía vínculos con el vínculos con el primer comando de la capital, la organización criminal brasileña. Fue la que cortó cabezas y empezó a jugar a la pelota con las cabezas, ¿no? En una cárcel, me parece. De acuerdo con la información policial, el hachís producido por el grupo era enviado a Brasil. El señalado como el líder de la operación era el uruguayo Alfonso Cardoso Ferrat Hans, quien actualmente también, Alfonso, que es el líder de la operación, también tiene prisión domiciliaria. ¿Hacemos apuestas de cuánto tarda en imitar? Cardoso contaba...

contaba con una autorización del Instituto de Regulación y Control del Cannabis para la producción de cáñamo industrial y era fundador y director de la empresa PucMed, productora uruguaya de cannabis medicinal, que habría sido utilizada como pantalla para toda la operativa. La información con la que cuenta la policía indica que García, el que se fue, cruzó la frontera por el Chuy y ya se encuentra en suelo brasileño. Dado que Brasil no extradita a sus nacionales, las autoridades uruguayas no van a poder volver a traerlo al país para que cumpla su condena. Así que hasta ahí fue el tema. Y vamos a ver qué pasa con el otro narco que está también con prisión domiciliaria nocturna en este caso. Bueno, vean ustedes, se viralizó un video aquí en el departamento de Canelones que muestra a un motociclista haciendo maniobras peligrosas frente a un móvil de la policía caminera. De acuerdo con las imágenes, había dos patrullas al costado de la ruta y se dispusieron conos con el fin de que los conductores bajaran la velocidad. El motociclista, quien iba sin casco y circulaba sin el faro delantero del vehículo, comenzó a levantar la rueda y hacer la maniobra conocida como Willy, mientras otro de los presentes lo filmaba. Precisamente hace dos maniobras iguales, una en un sentido y la otra en la dirección inversa, para luego poner una de sus piernas sobre el manillar de la moto. Posteriormente baja de la ruta hacia una especie de camino lateral, mientras se aprecia cómo un funcionario lo ve. Esto es lo que muchos de ustedes nos cuentan y lamentablemente a nosotros nos ha tocado ver también un móvil de policía. Y es tremenda la imagen, es tremenda. Lo hace enfrente por frente de la camioneta de policía caminera. Están los funcionarios ahí y no hacen nada. Se ve hasta la matrícula del vehículo de policía caminera. Yo quiero creer que ya se está haciendo el rastreo hay dos vehículos de policía caminera. Hay tres funcionarios que están caminando por la mitad de la ruta. Lo ven. Él le falta saludar. Creo que lo saludó, le pegó un gritito y ninguno de los tres funcionarios hace absolutamente nada. Están ahí parados, ponen un cono y miran como si fueran un espectador más. Es tremenda la imagen. Ustedes no saben lo que es. Miren el video. Hay uno que está apoyado en el capó de la camioneta de policía caminera y lo mira. Como quien se para ahí en Roosevelt a ver cómo hace Willy. Le faltaba aplaudir. Yo quiero creer que a esta altura esos funcionarios ya fueron sancionados. Porque debió haber, y la ley obliga, a que actúen ante un caso de estas características, que puede, además lo hace por el medio de la ruta, puede significar un accidente grave para cualquier persona que circule por allí. Lamentable, lo que sí es bueno, lo que me parece positivo en este caso, es que se difunda este video y que queden en evidencia estos funcionarios, porque esto no es una paranoia de la gente, porque esto no es algo que pasa aisladamente y porque ya mucha gente no aguanta más que te digan, bueno, lo que pasa es que en algunos casos no se actúa. Está bien, siempre va a suceder eso. Vos ocupate de hacer las cosas bien. Sí, sí, sí, sí. La mayoría nos ocupamos de hacer las cosas bien. Pero en un país donde todos tenemos los mismos derechos y las mismas obligaciones consagradas en nuestra Constitución, esto tiene que ser sancionado. Son funcionarios públicos que están viendo la comisión de un delito y no están accionando como los obliga el reglamento. Quiero creer que en las próximas horas se va a estar dando un comunicado de cuáles son las sanciones hacia estos efectivos de policía caminera que viendo esta situación de extrema peligrosidad no actuaron. Se limitaron a mirar una situación tremenda de la que somos víctimas todos los uruguayos, absolutamente todos los uruguayos. Mueren todos los días personas inocentes por malas maniobras y por este tipo de situación. Pero además es evidente que si no se sanciona, que si no se... esto va a seguir creciendo y generando más daño. Tremendo, vergonzoso, si somos un país serio que se está llenando de todo, de radares. Por eso yo creo que es importante
y por eso lo discuto con gente además que aprecio mucho, que hoy está en lugares de dirección. No se puede defender determinadas medidas cuando siguen existiendo otros vacíos tan grandes. Porque fomentan y alimentan cada vez más la convicción en la gente que acá lo único que importa es recaudar. Te pongo radar. Esta moto, no la capta un radar, porque no tenía matrícula. Y vos me decís, bueno, ta, eso no lo podemos hacer, pero tenés un efectivo enfrente y tampoco lo capta. ¿No lo vio? ¿No actuó? Entonces, para el que labura, que hace ruta, que pasa a 70 en un lugar de 60, porque se va a laburar, y yo no justifico esto, pero a ese sí le caen, y tiene que pagar 4 lucas de multa. Y a este tipo, que pone en peligro a los niños que van en la escuela, a un conductor que va a llevar a su mujer al médico, a lo que fuera, a este no le hacen nada. Entonces, ¿cómo quieren que la gente les crea? ¿Cómo quieren que la gente entienda? Lo que están haciendo con los radares es vergonzoso. Y ya no se sostiene más esto de que, ay, es por la seguridad vial. No, es para recaudar, muchachos. Es para recaudar. Ese radar no toma esta moto. Que es mucho más peligroso que pasar a 66 kilómetros en un lugar de 60. Y te ponen una multa de 4 lucas. Entonces, esto no puede quedar en la nada. Esto no puede quedar en la nada. Es una situación que vemos todos los días y de la que somos víctimas también. Y eso es violencia también hacia los laburadores. Que salen en su camión, que salen en su vehículo a laburar y que les caen por todo. Pero a estos, teniendo 3 efectivos, 4 efectivos había ahí, no les caen. Y no les pasa nada. Y hacen lo que quieren. Porque la calle es de ellos. Dejamos por aquí y por ahora el repaso de la agenda de la jornada.

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Leo los mensajes. Dice Mauro Sosa por acá: buen día, Cecilia. Nadie agarra una pala para limpiar una cuneta, les da vergüenza, esperan por la intendencia, así se están ahogando. Bueno, hay muchos que lo van a tener que hacer porque depende de ellos, ¿no? Hay algunas canalizaciones que va a hacer la intendencia, los municipios, pero no se va a dar abasto. Lo mejor es ya ir tomando decisiones en ese sentido, ¿no? ¿Qué me dicen por acá? Este jueves, reunión zonal, 18:30 horas. 19:30 viene Rodrigo González y María Eugenia González. Respuesta a la solicitud de informe sobre la planta de clasificación y disposición final de residuos. Se va a hacer una asamblea frente amplista. Irigoyen no va a estar presente. Y bueno, la comisión de vecinos de Empalme quería estar presente, pero no van a poder porque se va a hacer en formato de asamblea frente amplista. No va a ser abierto para todo el público. Así que, bueno,

0: Supongo que después sí tendrán una instancia de intercambio con la asamblea. Uy, mira lo que me cuentan por acá. Anoche robaron la escuela 124 de Joaquín Suárez, desvalijaron dos salones, uno de ellas era de comunitaria, se llevaron todo lo que pudieran, aire acondicionados. ¡Ja! No te puedo creer. Sacados por completo, enteritos se lo llevan. Absolutamente todos los utensilios de cocina, horno eléctrico y todo lo que pudieron. Una tristeza horrible. Si tenés alguna información, puedes comunicarte con la escuela. Cada dato puede ayudarnos a recuperar lo que es de todos. Qué tremendo. Qué tremendo. Deben estar suspendidas las clases hoy, ¿no? En la escuela 124 de Joaquín Suárez. Qué tremendo. Qué tremendo. Por favor. Hugo Moreira nos manda un audio por ahí. A ver qué dice.
1: Buen día, Cecilia. Yo te escucho todas las mañanas, soy Hugo Moreira. Mirá, eso que estás hablando vos lo vi yo. Y mi nuera que va a trabajar, que tiene la moto todo al día y lo único que
0: ¿Sí?
1: no tiene es libreta de conducir,
0: Bueno.
1: le encajaron 28 mil pesos de multa. Solo por eso. Y estos bandidos, no, el loco le hacía de todo adelante, como vos decís, y nada, apoyadito en la camioneta, no. El inspector. Dale, muchas gracias, te escucho todos los días.
0: Vale aclarar que no era un inspector de la Intendencia de Canelones, sino un efectivo de policía caminera. ¿Ah? Eso vale la aclaración. Y después, Huito, yo entiendo y creo que sentiría lo mismo que vos, porque este gurí que se muestra allí, obviamente no tiene libreta de conducir. Y aparte de no tener libreta de conducir, viola toda la norma que te puedas imaginar, se burla, hace cualquier cosa, willy para acá, willy para allá. Igual, sin libreta de conducir no pueden estar en la calle, che. No pueden estar. Es como lo básico, ¿no? Alvarito dice por acá, buen día Cecilia, a la escucha como siempre, en recuperación de una cirugía de retina con la compañía de Fiorella. Beso grande, Alvarito, vamos arriba, que sea pronta recuperación y rápida. Buen día, ¿cómo anda Cecilia? Yo estoy a 200 metros de un radar y muchos solo bajan la velocidad cuando están arriba del control. Era mejor hacer lomos de burro, pero como no da plata no sirve. El tránsito es un desastre. Son pocos los que respetan las leyes de tránsito y las conocen. Marcelo de Sauce. Ni que hablar. Ni que hablar. Totalmente de acuerdo contigo, Marcelo. Si se quiere reducir la velocidad, hay otras maneras de hacerlo. Lo que pasa que no recaudan. Lo que pasa que no recaudan. A ver, hasta por ahí nomás. Yo te digo una cosa. Con las cámaras de que se ponen, por ejemplo, en los semáforos, vos podés recaudar también. Cuando alguien pasa en rojo, cuando alguien pasa en amarillo, cuando alguien. Hasta podés medir el exceso de velocidad si querés. Pero no. Se ve que es mucho, mucho más efectivo llenar todo de radares. Perdón, mire, yo cuando nace la UNACED, que estaba Omar Rodríguez, estaba Alejandro Draper, yo soy pro seguridad vial, ¿eh? Que no se me confunda. Alcohol cero, papá. Pa. Ahora, se han ido a un extremo con el tema de los radares. Intendencia, Ministerio de Transporte y ahora el Ministerio del Interior también. Y quiere quedarse con la guita. Es obvio que es por guita. Perdón. Perdón, pero si quieren bajar la velocidad, ponen un semáforo, ponen un lomo de burro. ¿Qué sé yo? Yo me parece que es una herramienta maravillosa el radar, pero han abusado, muchachos. Solo en Canelones pasamos de 3 a 13, a más de 13. En meses. Estamos todos locos. Buen día, Cecilia. Con respecto al narco fugado, cabe decir que rompió la tobillera. ¿No saltó la alarma? Si es que se fue para el Chuy desde San Carlos, anduvo un buen rato transitando, ¿no? Uy, uy, uy. Saludos, dicen William de Joaquín Suárez y. No se detalla ahí si tenía tobillera. Supongo que sí, toda la gente que tiene prisión domiciliaria te debería de tener una tobillera, ¿no? Héctor manda un audio por ahí también y ya nos vamos a la primera nota.
2: Hola, buen día Cecilia, ¿cómo andas? ¿Andan bien todos?
0: Todo bien.
2: Estoy escuchando como todos los días el muchacho ese muchacho que anda haciendo Willy delante de la policía, porque no es obrero, a los obreros lo castigan, ponen radar para recaudar, como yo digo, y perjudica al obrero, a uno de los que estos que no trabajan. Que sabes que van a tener problemas, no lo van a seguir. Así estamos. ¿Sabes que así estamos? ¿Sabes cuál es el problema? El problema es para nuestros hijos y para nuestros nietos. Esto sí sigue así. Y nadie hace nada, ni ministro ni nadie. Son todo mentir y cuento. Bueno, hay tantas cosas para decir, pero no quiero hacerte el audio muy largo. Dale, Cecilia, que te hagan un buen miércoles.
0: Beso grande, Héctor. Tengo más audios, más mensajes, ya los vamos a compartir, pero nos vamos a la primera nota del día. Nos vamos hasta Progreso para ver qué sucede en este CAIF que puede llegar a cerrar de cara al año 2027.
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0: La recibimos entonces con muchísimo gusto a Paola Bentancor, quien es una de las mamás de los niños que concurren a este CAIP San José, que el próximo viernes se van a estar reuniendo con las autoridades porque quieren tener de primera mano la información respecto sobre la posibilidad de cierre de este CAIP, que tiene más de 50 niños. Eso es lo que a mí me llama la atención. Paola, ¿cómo estás? Buen día, bienvenida.
1: Buenos días, muchísimas gracias.
0: Un gusto recibirte. Paola, ¿tenés el número exacto de cuántos niños son los que van al CAIF?
1: Este año están cursando en este momento 62 niños.
0: 62. Y a partir...
1: Y el cupo a completar que exige INAU son de 72. Estamos hablando que hay una baja de 10 niños nomás, no es que van 2 o 3 nomás.
0: Sí, no, pero además 62 es un número considerable, estamos hablando de 62 familias.
1: Exacto.
0: A ver, Paula, ¿cuándo ustedes empiezan a recibir información o datos de que el CAIF puede cerrar?
1: Y esto surgió a través de una reunión que estuvimos con el director de la OCC, que es el que gestiona el CAIF.
0: Sí.
1: Esto fue el 28 de julio, va a ser creo que 2 semanas ya. Y la verdad que fue muy breve el hombre, Edgardo se llama el director del CAIF. Que ya no sabía cómo sostener la situación, la plata no estaba dando, que INAU le soltó la mano y claro, porque él no solo administra lo que es las cosas cuando se rompen, un vidrio, el electrodoméstico, la comida, sino también los sueldos. Entonces dijo que ya no podía más, que INAU le suelta la mano y que él renuncia y que el CAIF se cierra. Y bueno, claro, ahí los padres empezamos a preguntar, pero ¿cómo? No hay posibilidades. Dice, no, no, dice, yo renuncio. Como que no quiso hablar mucho el hombre y insistió en que él ya no podía ver con la situación, que esto ya venía de hace mucho tiempo remándola. Y bueno, nada, las educadoras sorprendidas, algunas se pusieron muy tristes a llorar y nos plantearon la idea de como familia alzar la voz. Y bueno, se armó un grupo con los padres. Y empezamos a tocar puertas. Las familias me dijeron como delegada, como la voz de representar a todas. Y bueno, y me propuse golpear todas las puertas que estén a mi alcance. Y ahí vamos, teniendo respuesta, nada oficial, pero ahí vamos, luchando.
0: ¿Con quién es la reunión es el próximo viernes?
1: Nosotros creíamos en parte que la reunión iba a ser con la dirección de INAU de Montevideo, pero la que se va a hacer presente, por lo que entendí, va a ser la de la regional de Las Piedras. Pero yo tengo la sensación que no va a ser más de lo mismo. Esto sigue siendo totalmente informal. No, no, no, no, no. Me parece. Pero bueno, no sé. Vamos a ver qué nos dicen el viernes. ¿Qué tienen para plantearnos? ¿Qué explicaciones a todo esto? Porque hasta ahora no se ha hecho presente nadie. Y si esto se hizo viral fue porque salimos a los medios, porque esto la verdad que quedó sorprendido muchas personas. Esto estaba como muy tapadito. Y cuando las familias empezamos a hacerlo público, bueno, empezó toda esta movida. Pero esto estaba muy tapadito. Y bueno, vamos a ver qué nos dicen el viernes. Vamos a ver.
0: Bien, Paula, ¿cuánto hace que funciona este CAIF? ¿Cuántos años tiene allí?
1: Y el CAIF tiene 13 años tiene,
0: 13 años. ¿Y
1: que
0: siempre
1: se
0: fue el
1: inauguró
0: mismo
1: acá en el Liceo Argentino.
0: director?
1: Pues es que eso no lo sé, porque creo que sí, creo, no estoy segura, porque esta OCC está con convenio a través de la Sagrada Familia, que es la que da el espacio al CAIF, como que dice, el edificio se lo presta al CAIF, no cobran alquiler ni nada. Y las OCC vienen, están como gestionadas a través de lo que sería la iglesia, viene por ahí.
0: La curia.
1: Pero no estoy segura si durante los 13 años fueron los
0: Fueron los
1: mismos
0: mismos.
1: que gestionaron.
0: Bien. A nivel edilicio, ¿el CAIF está bien? ¿La locación está bien?
1: Sí,
0: ¿Sí?
1: sí, sí. Sí, son 16 funcionarios, hay un equipo grande para atender a los niños, es un espacio muy grande, está bien cuidado, acondicionado, pintado, las aulas son muy lindas, Bueno, contamos con psicólogos, asistentes sociales, psicomotricistas, está muy completo y se re necesita en el barrio porque no tenemos a nuestro alcance un CAIS como para poder llevar a los niños. O sea, hay uno a 2 kilómetros y el otro a 4 kilómetros más o menos, pero no todas las familias tienen la posibilidad de poder trasladarse. Y si aún así pudiéramos trasladarnos, no hay cupo.
0: No hay
1: Hay
0: cupo.
1: niños que quedan en lista de espera en esos CAIS. O sea que los 62 que estamos cursando este año, si eso no se resuelve para el año que viene,
0: No.
1: no sé qué va a pasar.
0: Cortan lo que tiene que ver con su adaptación, etcétera. ¿Niños de qué edad van a este CAIF San José?
1: De 0 a 2 años.
0: O sea, bebés a 2 años.
1: Exacto, bebé, bebé hasta 2 años. Es el acompañamiento en el desarrollo de ellos, en la estimulación, en los ejercicios, en las actividades, en todo lo que conlleva los cuidados de un niño en el CAIS, y creo que en todos los CAIS se cuenta con esa ayuda. La idea también por otro lado, era, como se decía, que acá había una baja de niños. Bueno, se le planteó INAU, las educadoras del CAIS nos mandaron un escrito, se le planteó la posibilidad de abrir un nivel 3 para el año que viene, para llegar a los cupos que exige INAU, sin contar que son 62 niños que saldrían de salita 2 a nivel 3 ya el año que viene, más familias que
0: Que
1: puedan
0: van a ingresar.
1: sumarse el año que viene, creo que hasta pasaríamos los cupos. Pero también se le dijo que no dieron chance a nada. Siempre las respuestas hacia el CAIS y hacia la dirección fue que no.
0: Que no.
1: Y entonces, como padres, dijimos, bueno, vamos a tener que hacer ruido, a ver si por lo menos nos dan la posibilidad de que nos escuchen.
0: Yo supongo, Paola, no sé, confirmámelo vos, ¿qué tipo de familia van y forman parte de este CAIF? Supongo que habrá muchas madres jefas de familia y también aquellos que no pueden acceder, no sé, a un jardín maternal privado, digamos. Estamos hablando
1: No, no,
0: de
1: claro.
0: familias no carenciadas, pero sí que es la única manera que tienen de salir a laburar, poder dejar a su hijo ahí.
1: El CAIS cuenta con un horario extendido. Imagínate que tienen 8 horas, desde las 8 hasta las 4 de la tarde. Hay niños que entran de 4 horas, otros de 6, otros van horario completo, por como decís tú, por tema trabajo. Hay de todo un poco, hay gente de trabajo, otras un poco más carenciadas. También está el hecho de que a veces no es solo el bebé que va al CAIS, también tienen hermanos que las mamás se tienen que ir a llevarlo a la escuela, que le quedan unos kilómetros más adelante, o liciales, el tema transporte, que todo se hace a pie. Acá Progreso es como un pueblito, por decirlo así. Para llegar a una parada de ómnibus hay que caminar unas cuantas cuadras, porque a veces no concuerda el ómnibus barrial con los horarios que uno tiene con la escuela, o levantar al bebé. Entonces, estamos hablando que el CAIS nos queda de pasada para las escuelas, para el trabajo, pero, o sea, ni siquiera cabe la posibilidad de que piensen y de que hayan planteado esta locura de querer cerrarlo. No, no, o sea, es imposible,
0: Una
1: es como
0: locura.
1: que no, o sea, no hay chance a pensarlo.
0: Desbarataría también a estas 62 familias, quedarían totalmente, es soltarles la mano a estas familias.
1: Claro,
0: Bien,
1: claro que sí, claro que sí.
0: no se manejó entonces ninguna otra alternativa, no se les dio otra alternativa hasta el
1: No,
0: momento.
1: no, hasta ahora no. Y las educadoras, que tiene de repente más acceso directo con lo que es el sistema de INAU, convocaron a la directora, pero nunca se hizo presente, nunca respondió. Otra cosa que hacían las educadoras, que tienen un corazón enorme, se ofrecieron también para llenar los cupos, porque supuestamente acá INAU decía que por la baja de cada niño hacen un descuento. Entonces, las educadoras se pusieron en campaña de salir a buscar niños, ¿no? De hacerlo público en las redes sociales, de que hay cupos acá, pero volvemos a lo mismo. Las educadoras se movían en un radio que hay familias que no les servía más el CAIS que tienen ellos en su zona. Como que cada uno busca eso, bueno, me queda mejor estar acá porque no tengo modo de transporte, me quedo acá. Y otra cosa que se ofrecieron las educadoras fue hacer ser voluntarias para completar las horas o los cupos y ayudar a los otros CAIs de la zona como voluntarias con los niños y así poder llenar como esos vacíos que exige INAU de que tienen que ser tantos niños,
0: O
1: pero
0: sea
1: también se
0: que,
1: le dijo que no.
0: de alguna manera, donar su trabajo en pro de que no cierren el CAIF.
1: Exacto, y sin nada a cambio, porque como ellas dicen, nosotros nos movíamos y los boletos nosotros, y la nafta los vehículos nosotros, y el cansancio de caminar, y caminaron kilómetros, y se recorrieron todo lo que es Progreso, San Pedro, golpeando puertas, dejando volantes en los comercios, anunciando que se necesitaban niños, pero hicieron todo lo que pudieron, y todo eso lo plantearon, y siempre fueron como muy breves.
0: Él no.
1: Se cierra el CAI y todas las posibilidades no. Entonces, bueno, dijimos, como familia tenemos que ahora hacer algo.
0: Bien.
1: Y es lo que estamos tratando de hacer, que esto se haga público, que suene en todos lados, que se escuchen, que acá la prioridad, ese niño tiene que ser el niño, es una ley, es un derecho, y esto no puede pasar. O sea, el CAI no se puede cerrar, es una locura.
0: Bien,
1: Es una locura.
0: el próximo viernes, ¿a qué hora está planteada esta reunión y qué otra?

0: medidas evalúan ustedes? Porque, bueno, ante estas situaciones muchos deciden enlentecer el tránsito, cortar, manifestarse en Montevideo. ¿Cuáles son los pasos a seguir, Paola, si es que lo han conversado?
1: Por ahora tratamos de llevar esto lo más pacífico posible. Yo soy una de las que siempre trato de decirle a las familias que vayamos con calma, porque a veces la ansiedad nos juega una mala pasada y los tiempos del sistema no son los mismos que los de uno.
0: Sin duda.
1: Eso primero que nada. Ahora, independientemente de lo que se hable o comuniquen el viernes, y ahí vamos a ver qué vamos a hacer. Yo ya planteé la posibilidad, después de escuchar la voz de la directora, preguntarle sin muchas vueltas de que si esto es oficial lo que ella anuncie, que lo hagan público y el tema se termina acá. De lo contrario, vamos a seguir golpeando puertas y haciendo ruido y bueno, no sé si va a ser de la manera pacífica o ya las familias quieren también tomar otro rumbo de, como decís tú, de cortar calles, de pancartas, eso todavía no lo sabemos. Vamos a esperar qué nos dicen el viernes. Vamos a ver qué nos plantean y ver también cómo reaccionan los demás papás. Tampoco pasa solo por mí. Esto es en conjunto que estamos en esta lucha. Así que nada.
0: Aguardar el encuentro del viernes. Paola, lo vamos a seguir muy de cerca. Seguramente el lunes estaremos nuevamente contigo,
1: Sí.
0: precisamente para que nos informes qué surge de ese encuentro y qué información aportan las autoridades. Gracias por estos minutos.
1: Gracias a ti.
0: Un
1: Que
0: abrazo
1: tengan buen
0: enorme.
1: día.
0: Era Paola Bentancor, una de las mamás de los niños que asisten a este CAIF San José, allí en Progreso, que se cerraría a partir del año 2027. Vamos a guardar, obviamente, esa reunión y los detalles que se le aporten a los papás.

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0: Vamos a los mensajes que llegan al 098-71-1600. 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Esto ya los habíamos leído. Vamos a Willy, que nos escribe por ahí, nos manda un video, en realidad.
1: Buen día Cecilia, acá escuchando el programa. Un día muy frío, pero estamos sacando ramas de la viña, pero está brava la cosa. Saludo para todo ahí en la radio y un saludo grande para vos.
0: Beso grande, Willy. A trabajar, que se viene el agua, se viene el agua. Hola, buen día, Cecilia. Ya que estás hablando de los radares, todo es para recaudar, y con las libretas una mujer va a sacar la libreta de moto y la pierde en el teórico. Dime tú qué puede tener que ver si le preguntan qué es un freno ABS y varias preguntas más muy similares. La mujer quiere sacar libreta de chofer, no curso de mecánica. Nadie tiene idea de nada, solo se trata de cobrar. Saludos, dice Wilton de Míguez. Julio Cardoso nos manda una foto y un audio que no tiene nada que ver con el tema, pero a ver, lo escuchamos. Julito, a ver qué dice.
2: Buen día, Cecilia.
0: ¿Cómo estás?
2: Nada que ver con el tema, pero quería decirle de que ayer partió la selección de kickboxing para el Panamericano en Chile.
0: Muy buena.
2: Nos van a representar cuatro adolescentes entre los 17 y 12 años. Y bueno, le deseamos toda la suerte, que tengan mucha suerte, que dejen bien en alto el prestigio del país. Sé que no tiene mucha discusión eso, bueno. Un saludo grande para Natanael Cardoso, que nos va a representar.
0: Opa, qué orgullo. Ay, ay, ay, ahí aparece el apellido, Julito. Qué orgullo, te noté un poco emocionado. Bueno, beso enorme, después nos contás cómo les va. Kickboxing, entonces, hay tantos deportes que no son apoyados ni difundidos ni nada. Y hay tanto laburo atrás y qué sé yo, pero bueno. Elsa de Ciudad del Plata nos mandamos un audio también, a ver qué dice. A ver.
3: Buen día Cecilia, qué gusto escucharte, como te digo siempre. Bueno, yo acá en mi trabajo, una mañanita muy fría y nublada. No, está frío y lluvia, bueno, tiene que venir porque estamos en invierno. Pero tantos días sin sol, sin ver el sol, Cecilia. Bueno, ojalá que ese niño Godzilla no venga tan... tan brusco, que sea más suave, que no venga mucho viento por la gente que vive en esas casitas tan precarias.
0: Tremendo.
3: Y a cuidarnos porque vienen, hay fenómenos muy agresivos a partir de septiembre. Bueno, vaya un abrazo para Juancho y para mi compañero El Patito, para Nelda y para todos los escucha, y otro para ti, Cecilia, que todos tengan un buen día. Saludo a Matías también. Abrazo de Elsa, que te está escuchando desde su trabajo.
0: Beso
3: desde
0: enorme.
3: Su ejercicio.
0: Beso enorme, Cita, gracias por estar del otro lado. Bueno, precisamente a propósito de lo que decías, y que hay que mantenerse informado y atento a lo que va a pasar, ¿no? Yo creo que empezar a hablar ahora de lo que se está planificando, de lo que se viene, tiene como objetivo eso, prepararse, saber. Yo qué sé, cada uno desde su casa puede hacer cosas. Si tenés estructuras livianas que podés modificar o que podés reforzar. Yo estaba pensando en mi patio también, que yo estoy en una zona bastante descampada, donde cuando sopla el viento se siente muy, pero muy fuerte. Entonces, bueno, retirar cosas, ajustar otras, porque, bueno, con bastante imprevisibilidad van a aparecer estos fenómenos. Sánchez, el secretario de Presidencia, dijo: estamos en un escenario difícil que va a impactar en las viviendas, en el trabajo, en el turismo, en la vida social de los uruguayos. Indicó además que se convocó a la Junta Nacional de Seguridad Climática y se trabaja en un protocolo de atención. Se coordina con los centros coordinadores de emergencias departamentales, con los ECOED y las demás oficinas del Estado en un plan de contingencia y de alerta temprana. Eso ni que hablar. Cuanto antes uno se pueda adelantar a los fenómenos, bueno, va a ser mejor. Las previsiones del gobierno es que los eventos más severos del Niño se concentren mayormente en los meses de septiembre, octubre, noviembre. Estamos a 12 de agosto, estamos a 2 semanas y media de septiembre. Pero existe un 80% de probabilidades que los eventos adversos se extiendan hasta el mes de abril. Sánchez indicó que hay partidas previstas en la rendición de cuentas que deberán ser aprobadas por el Parlamento. Además, apeló a la solidaridad, responsabilidad y compromiso del pueblo uruguayo para enfrentar esta situación severa. Todo lo que podamos hacer nosotros y no esperar que lo hagan las autoridades, muchísimo mejor. Pienso en las alcantarillas, pienso que hoy nosotros podemos empezar a dejar de tirar basura en algunos lugares y por ahí sos una de las personas que tira basura en cualquier lugar, que después se desplaza y va a parar a los lugares que después tiene que servir para evacuar el agua. Todo eso va a ser muy, pero muy importante ante estos fenómenos adversos que ya se van a incrementar. A ver, esta semana vamos a tener lluvias comunes, normales, habituales, ordinarias, no destructivas. Pero ya estamos, reitero, a 12 de agosto, se viene septiembre, los ECOED, los comités de emergencia departamental van a cumplir un rol muy importante y los comités de emergencia locales también, que yo la verdad querría ver cuántos de ellos están operativos, ¿no? Y que son muy importantes. Acá en Pando había hace muchos años, no hay mucha coordinación entre bomberos, municipio, policía. Creo que esto va a requerir una reactivación del comité de emergencia local, que alguna cosa había hecho, existe, digamos, pero no tiene grandes planificaciones, por decirlo de alguna manera. El otro día, con las lluvias que cayeron, en general Pando la sacó bastante barata, esta zona la sacó bastante barata, pero por ejemplo el Ruedo a los 33 allí en el Parque Artigas de la ciudad de Pando se transformó en un verdadero arroyo. Si eso llega a duplicarse, triplicarse, como es muy probable que suceda a partir de septiembre, la cosa puede cambiar y puede generar daños muy grandes también, cortes de ruta, etcétera. Por lo cual, el tiempo en este caso se puede tomar como un aliado, debería tomarse como un aliado, y también en lo doméstico, ¿no? Cada uno de nosotros ir tomando decisiones en las estructuras de nuestras casas, etcétera, que nos preparen para lo que puede llegar a venir. Está todo el mundo coincidiendo. Estamos hablando de Inumet, estamos hablando de los servicios brasileños, estamos hablando de todo, ¿no? ¿Se puede equivocar? Sí, pero creo que el margen es mínimo de que se equivoquen en esta oportunidad, porque el fenómeno ya está instalado en la región.
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0: Hay mucho más para compartir con todos ustedes aquí en el Periodístico de Radio Continental. En unos minutos vamos a estar hablando con Estefany Luzardo sobre esta importante actividad que tendrá lugar en el departamento de Canelones, el FIECA 2026. Estefany es la coordinadora de Canelones Creativo Espacio Dínamo. Vamos a recordar de qué se trata el FIECA, cuál es el objetivo, quiénes participan, quiénes pueden participar, porque están abiertas las inscripciones para todos los y las interesadas, y se viene entonces este gran evento aquí a nuestro departamento en los próximos meses. ¿Arranca? ¿Cuándo es que arranca? Del 23 al 26 de septiembre, este foro internacional de economía creativa. Economía creativa, ¿de qué se trata? En un ratito lo hablamos con Estefany, pero antes voy a los mensajes que llegan presentados por el Emporio de Hogar. ¡Ay, qué frío! 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Hoy por hoy un bien muy disputado, preciado, motivo de conflicto en mi casa es el tema de las mantas para el sillón. No sé si a ustedes les pasa. Tenemos cantidad, tenemos un lugar todo, pero siempre hacen falta almohadones y mantas para... Siempre nos peleamos por eso. Entonces hoy voy a ir a buscar alguna de esas cosas más. Capaz que podemos ampliar también un poco el sillón, porque se viene época de mucho sillón, estufa y tranquilidad en casa. Yo voy a pasar por el Emporio del Hogar. ¿Qué dice José? Que nos manda un audio por ahí. A ver qué dice. José, sí.
1: Buen día, Cecilia. Bueno, yo acá escuchando el programa como todos los días. Muy bueno todos los temas que se tratan, en fin.
0: Gracias.
1: Y haciendo referencia a lo que tú estabas diciendo recién de las alcantarillas y, bueno, de las cunetas, sí. De no tirar basura en las cunetas, que estoy totalmente de acuerdo. Yo en mi caso, por ejemplo, sí. Que vivo en Rincón de Pando, sí. Dos veces hice limpiar, pagué una máquina de mi bolsillo, ¿tá? Hice dos veces arreglar la cuneta, ¿tá? Y cada vez que pasan la moto niveladora, cuando se acuerdan que van y arreglan, tiran todo material para adentro, ya me la han, o sea, me tomé la molestia de conseguir una máquina que tiene un tacho que es exclusivo para hacer las cunetas, que las deja en perfectas condiciones para que el agua
0: circule,
1: corra como es normal, como es debido, y las, se ve que no tienen en cuenta nada, que todavía uno les está facilitando el trabajo, que debería ser tarea del municipio, considero yo, de que arreglara las cunetas y dejara las cosas en condiciones. Pongo el caso de donde yo vivo porque es lo que lo vemos a menudo, el camino está deshecho y es, como dice el dicho, pan para hoy, hambre para mañana. Pasa siempre exactamente lo mismo, no hacen las cunetas, no limpian bien las cabeceras de los caños, de cada entrada, que es lo que debe ser para que el agua corra. Y no se hacen cunetas, con la rueda mismo de la moto niveladora es lo que meten dentro de la cuneta y con eso marcan como una, es como si uno hiciera una canaleta común para sacar un poquito de agua que se le hace en el patio, una cosa similar.
0: Sí.
1: Y bueno, no es así. Siempre están tirando la pelota para que la gente se haga cargo de todo en cuanto son ellos que están al frente de la institución y son los que deben dar tomar acción y hacer las cosas como se deben hacer. Lo que pasa es que me parece que hay otros intereses, otras cosas que les preocupan los intereses de la gente y los problemas de la gente muy cercano a los 5 años, cuando se renueva todo y bueno, ahí la gente se ve que resetea el chip, se olvida de todo y vuelve otra vez a poner el voto de cada...

0: como completo, una cuestión perfecta, ¿no? Pero uno de los riesgos que hay en el tema de esto de la reposición de la tosca, tosca, tosca y no bituminizar es precisamente eso. Que siempre hay parte de esa tosca que va a tapar en tu caso la canaleta, en otros casos, en todos los barrios pasa eso. Y es un peligro y es algo que se tiene que tener en cuenta porque lo mismo que estás diciendo vos, pasa en todos lados. Entonces, claro, los vecinos dejan de estar motivados a pagar y no todos pueden pagar una máquina. Vos en tu caso tuviste la posibilidad, buenísimo, y la responsabilidad de poder hacerlo para no tener problemas, pero ¿qué pasa cuando en definitiva uno no lo puede hacer? Y después el mismo que arregla genera una situación que vuelve a llenar o a obstruir, mejor dicho, lo que tiene que ver con estos cauces. Yo creo que es muy importante, que son temas que se tienen que poner sobre la mesa. Te pido, José, que no sé, seguramente, no sé si esta semana, pero la semana que viene vamos a estar haciendo nota con Mauricio Chiesa. Nosotros tratamos de actualizar permanentemente la información pandense. Tenemos para preguntarle qué pasa con el Parque Artigas, ¿no? ¿Qué pasa con ese ruedo? Ante estas previsiones de tanta lluvia, ¿qué va a hacer el gobierno municipal? Y esto que acabas de mencionar es un tema también a plantear, también a ver si existe algún tipo de solución al respecto. 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Ya recibimos a Stephanie Luzardo desde el equipo de El Dinamo. Pelear como guerrero.
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0: muchísimo gusto la recibimos a Stephanie Luzardo, coordinadora del Canelones Creativo Espacio Dínamo. Ya han comenzado el pasado 10 de agosto, se abrieron oficialmente las convocatorias e inscripciones para participar de el FIECA 2026, este foro que tiene mucho, mucho interés, por supuesto, en todo lo que tiene que ver con la economía creativa. Vamos a estar estableciendo el contacto con Stephanie. ¿Cómo estás, Stephanie? Buen día, bienvenida.
1: Bueno, ¿cómo andan? ¿Todo bien? Bueno, muchas gracias por el espacio y esta apertura.
0: Un placer recibirte. Bueno, explícale a la gente en primera instancia en qué edición del FIECA estamos y qué representa esto en este 2026 para Canelones.
1: Perfecto, estamos en la tercera edición de este Foro Internacional de Economía Creativa y es la principal plataforma de encuentro, de vinculación, de desarrollo de las industrias creativas que tiene el departamento. Pensada especialmente para productores, para artistas, para creadores del departamento que quieran circular por el departamento que quiera circular a nivel nacional y también internacional.
0: ¿De qué manera? ¿Cómo? ¿Presentando sus proyectos? Porque se abrieron el pasado 10, se abrieron las inscripciones, Stephanie.
1: Bueno, ¿cuándo salen las inscripciones? Pero hoy salen los primeros formularios abiertos, así que estén atentos. Y ahí hay como varias líneas de postulación, y en esto mismo que planteaba una tercera edición, que nos ha permitido evaluar mucho también las ediciones anteriores y proyectar en este Canelones qué es lo que queremos. Y en esa línea hay varias formas de participar, y la idea es que se puedan inscribir en la manera que mejor les sirva en el marco de cómo está su proyecto. Pero hay formas de ronda de vinculación para, bueno, poder realmente reunirse con productores, festivales, que van a haber departamentales, nacionales e internacionales. Hay una parte de presentación de portfolios que se va a hacer devoluciones para que realmente la idea es acompañar todo el proceso de las industrias creativas del departamento y cómo poder potenciar los proyectos que tenemos. Entonces va a haber revisión de portfolio, van a haber diferentes masterclass y presentaciones, van a haber parte de picheo, o sea, realmente es muy amplio y hay diferentes formas que quieran participar según el nivel de desarrollo de su proyecto y según también lo que les interese a las áreas. Y saber que vamos a trabajar con algunos sectores creativos, que estos sectores son la música, las artes escénicas, las artes visuales, audiovisual, sí, creaciones para las infancias, de letras y de diseño. O sea que es bien variado también los diferentes sectores que vamos a estar trabajando.
0: ¿Y qué pueden estar presentando entonces los interesados? ¿Cómo pueden mostrar parte de su trabajo y de sus creaciones?
1: Esto que compartía recién. O sea, la idea es que tienen como diferentes áreas para presentarse. Nosotros ahora abrimos la convocatoria para dos áreas. Por un lado, los oferentes, que son los proyectos que tienen para decir, bueno, yo quiero ir a tocar a la Cita Rosa, yo quiero ir a tocar al festival en Barcelona, o sea, como que se puedan presentar su propuesta, o tengo mi proyecto y quiero que me lo evalúen para que me asesoren si está bien o está mal, o quiero ir a capacitarme, van a haber charlas desde cómo armar tu diseño de proyecto a cómo generar un evento masivo, digamos, ¿no? O sea, es como bien amplio, porque hay un trabajo especializado para cada uno de los sectores creativos, que eso también es como un diferencial, y bueno, ¿qué pasa con las artes visuales en el departamento? Es diferente a lo que pasa con la música, es diferente a lo que pasa con el diseño, y las propuestas están pensadas especialmente para acompañar estos procesos.
0: Bien.
1: Y por otro lado, también, si bien ya hay muchos productores que están confirmados, también hay espacio para productores, para festivales, para centros culturales, públicos y privados que se quieran presentar para venir a buscar esos proyectos del departamento.
0: Te iba a preguntar eso precisamente, ¿qué pasa con el área productiva? ¿Cómo se la integra?
1: Esta es la idea, justamente. Es decir, bueno, poder, esta herramienta tiene varios objetivos, pero uno de esos es conectar, es encontrar a los proyectos con los posibles compradores, con los posibles productores clientes que pueden acompañar los procesos, porque compartir que hay desde centros culturales, pero hay espacios de residencia también, como espacios de creación nacionales e internacionales. Y en esto de la parte productiva, que está buenísimo la pregunta, pues compartirte que de los que vienen internacionales ya están todos cerrados, o sea, todos los proyectos que vienen sí o sí se van a llevar propuestas de Canelones, con una financiación, con un caché específico, el cual la idea es que puedan, bueno, esto, reunirse y evaluar cuál es el proyecto que la idea es que Canelones pueda llevar para poder potenciar y que sea abrir una puerta que después sigue potenciándose en cada uno de los sectores.
0: Porque de última también termina siendo una ventana, una venta de nuestro departamento al exterior también.
1: Tal cual, y ya nos está pasando ahora, esta es tercera edición, entonces cuando en realidad uno va a estos mercados internacionales, ya Canelones está posicionado. Y la idea, esto también es una garantía, es una confianza. Los proyectos que han ido, se ha trabajado tanto, que cuando llegan con un nivel que realmente están para esos espacios. Entonces la idea es seguir abriendo puertas, seguir potenciando, pero también dar este mensaje que es claro, es como podemos acompañar a estas industrias del departamento que están en desarrollo, y generar esos nexos también es clave para su desarrollo, valga la redundancia. Y esto que te decía, que no es menor, todos los que vienen de espacios externos, de área internacional, de los diferentes sectores, ya está confirmado que van a llevar proyectos. Ejemplo, se viene Santiago Goff en enero en Chile y va a venir a comprar una propuesta de canelones para poder llevar y que se presente allá. Lo mismo con Argentina, lo mismo con Barcelona, con Valencia, con Canarias. O sea, realmente son canales de comunicación que ya se vienen desarrollando y que la idea es seguir potenciando y que también tengan instancias, porque implica la contratación, pero implica también todo el aprendizaje que conlleva ir a otros espacios, a otros mercados, a otros festivales, y que eso también vuelve después a los proyectos canarios y canarias de artistas y creadores del departamento.
0: Bien, desde lo que es la organización de este FIECA 2026, ¿qué esperan tener el próximo 23 de septiembre cuando se inaugure el foro?
1: Lo que primero queremos, creo que el objetivo importante es llegar a artistas y creadores de todo el departamento, o sea, poder potenciar, porque también es un diferencial de Canelones, su diversidad. Los artistas de Tala tienen un objetivo que es diferente a lo de Las Piedras, que es diferente a lo de Santoral, pero a su vez los músicos y las músicas tienen un objetivo que es diferente al de las artes visuales y al de diseño, y a su vez reconocer que dentro de cada uno de los sectores también hay proyectos que están en diferentes niveles. Hay proyectos que quieren circular y hacer por Canelones para poder foguearse y potenciarse, hay proyectos que ya está para internacionalización, y poder para nosotros acompañar cada uno de esos procesos es bien importante para poder seguir potenciando esta economía creativa del departamento.
0: Perfecto. Se inicia. Hoy decías vos que salen los formularios. ¿Dónde van a estar disponibles?
1: Los formularios abiertos están en canelonescreativo.uy. También nos pueden seguir por nuestras redes de Instagram de Dinamo, que ahí están todos de Canelones Cultura, de Canelones ID. Y bueno, y los esperamos. Cualquier duda, también están los espacios para poder consultar. Pero sí, la importancia es que no sientan que no es para uno. Si uno tiene esas ganas de poder presentarse, están los canales de poder responder todas las preguntas, y lo vamos a acompañar también para que lleguen de la mejor manera a estas instancias.
0: ¿Hasta cuándo tienen tiempo de llenar esos formularios? Porque se arrancan ahora. ¿Hasta cuándo vence el plazo?
1: Hasta fin de mes van a estar los llamados abiertos, porque después ya arrancamos con toda la parte de intercambio y de potenciar entre un sector y otro, y bueno, y para poder hacer esos macheos de la mejor manera.
0: Perfecto. Estefany Luzardo, coordinadora de Canelones Creativo Espacio Dinamo, gracias por estos minutos aquí en Radio Continental.
1: Muchas gracias a ustedes y a las órdenes.
0: Abrazo enorme. Está entonces hoy, a partir de hoy, esos formularios a disposición de todos aquellos que quieran presentarse, contar con asesoramiento y eventualmente también entrar a esta red de economía creativa que se establecerá y se pondrá en manifiesto el próximo 23 de septiembre en el FIECA 2026 aquí en Canelones.
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0: Son las 11 de la mañana, 30 minutos. En un ratito se viene Daniel Alonso con toda la información deportiva. Así que no se lo pierdan, que vienen todos los detalles de lo que va a pasar este próximo fin de semana en el fútbol uruguayo. ¿Se corta o no se corta la luz? Que avisen, por favor, no nos hagan... No, no, es tremendo. Lo que pasó el otro día en el Charrúa es tremendo. ¿Te imaginas? No, yo después me quedó la imagen. Él fue diciendo, no, no, así no se puede jugar, che. ¿Quién no dice esa frase todos los días? No, así no se puede estar con este frío. Imagínate que tomáramos literal todas esas cuestiones. Tremendo. Bueno, un beso grande para José que dice... Ah, nos manda otro audio por ahí. A ver qué dice José. Ah, oh, ese ya lo habíamos
1: escuchado. Te comento. A ver. Digo, escuché lo que tú decías recién y bueno, ya el alcalde estuvo el encargado de las obras. Se hizo una reunión así ya hace... par de meses atrás, en la cual yo estuve y les dije, justamente les planteé el tema de las alcantarillas, de las cunetas, de que con una moto niveladora y un cilindro, que es todo lo que manda, que parece que la intendencia, el municipio en Pando tiene solamente esas dos máquinas, no hay una retroexcavadora, no hay camiones, no hay nada. Yo entiendo que la extensión es grande para mantener cubrir todo, pero digo, bueno, están al frente de eso, es como que, no sé, yo en mi trabajo no pueda cumplir con las tareas que me indican, y bueno, entonces, o tengo que dejar o me van a sacar, es fácil, y bueno, prometieron que iban a ir, pero todo queda en aguas de borrajas, como se dice. No se hace un trabajo como es debido, yo no sé si va la persona con la máquina y hacen el trabajo, lo mismo de siempre, una pasada con la máquina por arriba, incluso hay vecinos que han puesto el tractor con sus niveladoras, con sus palas, para acomodar medianamente la calle, y no es lo mismo un tractor que una máquina, sí, que claro. Es realmente para eso. O sea, yo lo que considero y lo que veo es que no se hace un trabajo como se debe.
0: Planificado, hacer algo, decís vos.
1: Y evitarse problemas siguientes, futuros. Entonces, digo, después mantener, pero es mínimo. Digo, han asfaltado cuántas calles, cuántos barrios. Yo entiendo que todo el mundo quiere el bitumen, nadie quiere estar entre la tierra, pero me parece que a Rincón de Pando sí se le da muy poca importancia. Nada más. Gracias.
0: José, te mando un beso enorme. Si vos lo que hablás es un trabajo planificado y a largo plazo, es a lo que yo hacía referencia respecto de que en este caso en particular... Las autoridades no van a tener excusas para decir no estábamos preparados. Estamos hablando de hace meses que estamos hablando de esto, sigue habiendo advertencias por parte de meteorología, están los elementos como para declarar, yo no diría una emergencia, una alerta, pero bueno, sí un plan de obras específico, especial para atender esta situación y preparar el territorio. Pero ya la seguimos ahora, abrimos el capítulo deportivo junto al señor Daniel Alejandro Alonso. Qué gusto recibirlo, Daniel, ¿cómo anda?
2: ¿Cómo le va? El beso grande para todos. ¿Cómo han pasado?
0: Bien, ¿y usted?
2: Muy bien, por suerte.
0: Bueno, nos alegramos muchísimo. Que siga así, Daniel, que siga así. Vamos con la información deportiva.
2: Bueno, se sorteó en la noche de ayer la Copa AUF Uruguay. Quedaron ya estipulados los grupos que van a integrar los equipos de primera y segunda división. Recordar que en el nuevo formato se van a jugar en series para los equipos profesionales. La A y la B juegan juntos, mientras que los equipos amateur van por el otro camino y van a estar jugando otra serie de eliminación, los de la OFI, los de la D y los de la C. Así se encontrarán después para empezar a jugar los 16avos de final cuando queden 16 de cada lado. Los grupos que quedaron confirmados, el grupo 1, donde va a estar Peñarol, Montevideo, City, Torque, Danubio y Atenas. El grupo 2, donde está Plaza Colonia, Cerro Largo, Defensor y Rentistas. El grupo 3, donde está Deportivo Maldonado, Montevideo, Wanderers, Cerro y Cerrito. El grupo 4, donde está el equipo de Racing, Central Español, Juventud y Oriental. El grupo 5, donde está Nacional, con Albion, Progreso y River Plate. Y el grupo 6, donde está Phoenix, Liverpool, Boston River y Colón. Esa es la primera fase de la Copa AUF Uruguay, que comienza a jugarse entonces. Recordar que por la segunda división profesional están jugando con los de primera división. La C va a tener los partidos entre sí, se van a estar eliminando entre ellos Rampla, Deportivo Colonia, Deucher, Lito, Bellavista, Terremoto, Durazno y Deportivo Italiano. Y en la OFI también van a jugar los Mata-Mata para saber quién clasifica: Ferrocarril de Salto, Wanderers de Durazno, Gladiador de Salto, Racing de Durazno, Sportivo Barraca de los Dolores, Nacional de Florida, Porongos de Flores, Libertad de San Carlos, Río Negro de San José y Atlético San Carlos son los que van a estar jugando en este campeonato Copa Auf Uruguay que va a arrancar la otra semana.
0: Ay, Daniel, no hemos tenido muy buenas experiencias, ¿no?, con esta Copa Auf.
2: Bueno, pero este año van a tener que darle importancia equipos como Nacional, por ejemplo, porque

0: El premio de esta copa es la clasificación a la Libertadores, aunque sea la fase 1, sí. Y hoy Nacional está fuera de la Copa Libertadores, por lo cual equipos como Liverpool, como Defensor, como el propio Danubio, que obviamente tiene otro objetivo, que es permanecer en primera, lo tiene muy complicado, pero llegar a la Copa Libertadores puede ser un objetivo, y esta Copa Uruguay le da esa posibilidad.
1: O sea que se va a estar jugando en paralelo con el campeonato clausura.
0: Ahí está, empieza ya la otra semana y se va a estar jugando en 3 semanas.
1: Perfecto. ¿Algo más, Daniel, para destacar?
0: Por ahora nada más, simplemente destacar que Peñarol se lesionó nuevamente a Herrera y no va a estar el fin de semana, y que Nacional trabaja por la llegada de un colombiano, Edwin Cetré, jugador del equipo de Estudiantes de La Plata, que puede cerrarse en estas horas.
1: Perfecto, sigue incorporando gente Peñarol, muy buena. Daniel Alejandro...
0: No, Nacional.
1: Ah, de Nacional en este caso, tiene razón. Me quedé con lo de Peñarol. ¿Algo más? No, dejamos por acá.
0: Nada
1: por
0: más, ha sido más que un placer.
1: Buena jornada.
0: Que pase muy bien.
1: Daniel Alonso pasaba entonces con todo el deporte aquí en contacto con la gente.

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0: 11 de la mañana con 45 minutos en toda la República Oriental del Uruguay, con el señor Gonzalo Enrique Alonso ya los controles de audio. Arrancamos la última hora de contacto con la gente, con mensajes que llegan al 098-71-1600, presentados por la Clínica Estética y Kinesiológica de Karina Abreu en Solís 1111, Solís esquina Varela. 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
1: Buen día, María Cecilia. ¿Cómo le va? ¿Cómo anda? ¿Anda bien? ¿Sabe que tengo una contractura en la espalda que me está
0: bastante? ¿No le digo?
1: Ah, en el medio de la espalda.
0: No le digo. No será un aire, diría mi abuela. Mi abuela antes que nada te pasaba una piedra de azufre.
1: Sí, no sé qué. Sí, será un aire, sí, ok. Pero me tiene loco.
0: Bueno, eso le pasa por ser muy deportista, ¿vio?
1: Lo que tiene.
0: Eso le pasa por ser muy deportista.
1: Pero hay soluciones también, lo bueno. Unos buenos masajes.
0: Unos buenos masajes, claro. Y además, soluciones placenteras, ni que hablar.
1: Es un mimo a uno la sesión de masajes.
0: Totalmente. Apagás el celular, avisás. Mirá que voy a entrar a masaje. Tú que apagás el celular, lo pones en silencio, musiquita, ambiente calentito, y te regalás un buen masaje para descontraer. No, de verdad, después dormís mejor, andás mejor. Es una tremenda inversión en salud mental.
1: Y la gran mayoría de las veces no nos damos cuenta de que el cuerpo necesita un cuidado, necesita un mimo. Sí, tanto lo mismo ahora también con el tema del deporte, la kinesiología, el masaje muscular para contracturas y relajante también.
0: Sí, claro.
1: No nos damos cuenta, pero el cuerpo se traba, se tranca.
0: Los músculos se agotan.
1: Exactamente.
0: Los músculos se agotan y se pueden romper. Se rompen precisamente cuando se agotan. ¿Tiene la próxima carrera planificada usted?
1: No, porque ahora me pasé al fútbol de vuelta. Volví al fútbol. El domingo sí corre Ali, yo no voy a correr porque juego el sábado de noche a las 10 de la noche en Canelones juego.
0: Tiene que descansar.
1: Sí, claro, no puedo jugar el sábado de noche y el domingo de mañana a hacer 27 kilómetros.
0: No, ni ahí.
1: No.
0: Juega en Canelones.
1: En Canelones, en el Sergio Mato.
0: En el Sergio Mato, precioso estadio, estaba por ahí, divino, lindo. Esa,
1: precioso, triple jornada y de fútbol de salón del campeonato uruguayo. Hay 3 partidos y nos tocó a última hora.
0: No, me
1: a las 10 de la noche.
0: Que además el fútbol de salón no sabes cuándo termina cada partido.
1: Y claro, si se da todo normal, jugás a las 10 de la noche. Si los 2 primeros partidos tienen atraso, que generalmente pasa o algo, terminás.
0: Y que pidan la tarjeta y la cosa, hay muchos tiempos.
1: Sí, exacto. Se para mucho.
0: ¿A quién va a estar representando?
1: El Palermo de Rocha,
0: pero
1: nuevamente.
0: Muy bien. ¿Viene el Palermo de Rocha o viene para acá?
1: Viene la gente de Rocha, sí, exactamente.
0: ¿Y contra quién juegan?
1: Jugamos contra Milano de ahí de Canelones.
0: Toma, pavo. Bueno, muy bien. Para todos los que quieran ir a ver a Gonzalito.
1: Exactamente. 22 horas en Canelones. Va a estar fresquito.
0: Va a estar fresco. Sí, se vienen unos días muy, pero muy frescos. Vamos a escuchar el audio del Pato, que nos llegaba por ahí al 098-71-1600.
2: Buen día, amiga Cecilia.
0: Buen
2: ¿Cómo
0: día?
2: Estamos los oyentes? Todo tranquilo. Bueno, un día aquí medio nublado está ahí, pero no hay mucho frío. Yo ando acá con limpiando cebollo.
0: Papá.
2: Pero no siento frío, no sé.
0: Estarás en movimiento.
2: Antes que se descangáis, porque ahora sí que deja hacer paco la chacra. Hay que poner la chacra y alambrarle y echar animales, porque si sigue lloviendo todos los días, para la chacra no.
0: No es muy
2: por
0: bueno.
2: Mucha seca se claro. Cosecha lindo, pero por mucha agua sale todo malo lo que cosechás.
0: Ay, ay,
2: se apesta
0: ay,
2: todo. Por seca siempre sale todo sano. Ajá. Así que vamos a ver qué pasa. Bueno, alambraremos. Hasta que se vaya el niño y después haremos chacra de vuelta. Bueno, acá ya tengo comida hecha, un tuquito con unos tallarines, ahí está pelado.
0: ¡Qué rico!
2: Y hay que guardar bastante jugo de uva porque si se viene ese niño hay que guardar mucho. El techo hay que cuidarlo, pero también hay que tomar jugo, pues. Y sentado en el sillón, si no. Y el mate, no. No me gusta el mate porque me desvela.
0: Un
2: saludo para mi compañera.
0: Muy bueno.
2: Para Marito Neira, que sigue de licencia. Un abrazo gigante para vos y para todos los oyentes.
0: Un beso enorme. Bueno, ¿qué tema ese que mencionaba el Pato? Que seguramente hoy está sobre la mesa a la hora de analizar y de planificar, que yo es lo que mencionaba con el tema de las autoridades, ¿no? Hace algunos días fue Inumed al Parlamento en el marco de la rendición de cuentas, etcétera, y planteó esto, ya lo venía planteando, ha tenido reuniones, el Poder Ejecutivo sigue recibiendo informaciones cada vez más precisas, porque claro, cada vez nos acercamos más a, digamos, lo que va a ser lo más intenso de este fenómeno. Ya se habla del trimestre, septiembre, octubre, noviembre, como particularmente lluvioso, con acumulados muy importantes. Yo seguía mirando por ahí los números, ¿no? Ya estiman que puede haber 25.000 desplazados, 5.000 evacuados, además de toda la rotura que va a haber en calles, caminos. Canelones viene con... Lo vamos a hablar en estos días también, porque capaz que hasta algún plan de mejoramiento de caminería se reestructura. Nosotros que siempre mencionamos acá lo que es la caminería rural, los alcaldes permanentemente mencionan esto, ¿no? Primero que los tiempos no dan como para que haya un mantenimiento deseado, ¿no? Porque van a camino A, hacen camino A, mantienen camino A, que es tosca nada más, apisonada, que yo en su cuanto, se van a otro camino, llueve, y ya hay que volver al camino A, pero todavía hay que dar toda la vuelta. Entonces, hay gente que pasa muchos meses con sus caminos bloqueados. Vamos a estar hablando también con la directora de obras, Laura Morales, sobre si hay una replanificación, una reestructuración del plan de obras, a propósito de lo que, porque ustedes imagínense, Canelones empezó a ejecutar los dineros del fideicomiso también. Si se empiezan obras, no sé, de asfaltado, de carpeta asfáltica, de lo que fuera, y septiembre te llueve el 80% de septiembre, que en general es la mejor época. En realidad se levanta lo que se llama la veda del asfalto, creo que se levanta en agosto. ¿Tá? Julio es el mes más complicado, que está esa famosa veda. Y después son los meses que en general son benévolos, pero Presidencia de la República ya está haciéndose de recursos económicos porque sabe lo que va a tener que afrontar. Y departamentos como Canelones no pueden estar ausentes a esta planificación y a esta previsión. Y yo decía lo del pato, ¿no? El pato que tiene chacra, que siempre lo dice. Bueno, también como seguramente algunos productores, los que tengan la posibilidad, no creo que sean todos, tienen que reestructurarse, ¿no? Y pensar en estos meses, septiembre, octubre, noviembre, diciembre, enero, febrero y marzo. Dan hasta abril en realidad. Estaríamos hablando de 8 meses. De 8 meses... muy, pero muy por encima de que llovían, van a llover aparentemente 500 milímetros cada 30 días. Cuando en nuestro país llueven 1.120 en todo el año. Entonces, ni que hablar que el ámbito productivo también se debe de preparar para esto. Obviamente lo vamos a seguir de cerca. Nosotros ya hemos hecho muchas notas y vamos a seguir el tema con el director del SECOED de Canelones, Michael Sinola, y con las distintas autoridades para ir evaluando cómo se planta Canelones ante estos pronósticos cada vez más precisos que hablan de fenómenos muy, pero muy destructivos. Pero vamos a volver al tema de lo que se está discutiendo en la rendición de cuentas y lo que tratábamos hoy más temprano en la primera nota que realizábamos, que tiene que ver con esta posibilidad del cierre del CAIF San José allí en la ciudad de Progreso. Porque volvió a hablar de la infancia y de las partidas económicas el ministro de Economía, Gabriel Odone. Dijo, por cada adulto mayor pobre tenemos 9 o 10 niños pobres. Es una bomba de tiempo. Este miércoles, ante empresarios de la Liga de Defensa Comercial, defendió el incremento de recursos presupuestales en la rendición de cuentas para atender la seguridad y la pobreza infantil. Incluso vinculó ambos temas y dijo que si no se atienden los dos, en conjunto se afectará el modelo de convivencia en Uruguay y con ello las posibilidades de atraer inversiones y desarrollar la economía. Estamos hablando básicamente de lo que tiene que ver con las transferencias económicas, ¿no? Que está siendo tan polémico y tan discutido. Si nosotros no hacemos algunas cosas importantes en materia de seguridad y en materia de atención a la pobreza infantil para atender nuestro modelo de convivencia, una buena parte de nuestro activo para atraer inversiones, para atraer gente que venga a vivir a Uruguay, está afectado. Tenemos que tener más recursos y atender la seguridad porque hay problemas nuevos, hay que tener nueva tecnología, con más funcionarios. Por eso la rendición de cuentas que queremos aprobar y estamos batallando para lograrlo, estamos creando 300 cargos de policías, no los 2.000 que nos pidió el ministro del Interior, pero sí 300 nuevos. Es un tema central. Por eso estamos gastando más de 16 millones de dólares adicionales por año para tener algunas herramientas, etcétera. Habló de la pobreza. Nosotros tenemos en Uruguay, por cada adulto mayor pobre, dijo Doné, 9 o 10 niños pobres. Un tercio de los niños de este país son pobres. No solo es injusto porque esos niños no eligieron ser pobres, viven en hogares donde hay pobreza, sino porque además, aunque no tuviéramos ninguna consideración del tipo de justicia social, eso es una bomba de tiempo. Una bomba de tiempo para lo que nosotros creemos que tenemos, que es nuestra rambla, nuestra convivencia en sociedad. Eso converge hacia una sociedad que se va a tener que encerrar, como ha ocurrido en toda la región. El ministro de Economía aseguró que hay cerca de 500.000 de personas en situación vulnerable en Uruguay y que ahí hay que poner el foco. Eso requiere poner foco y recursos en seguridad. Ahora, lo que se le está criticando a este proyecto en definitiva es que se aumente casi exclusivamente solo las partidas económicas, ¿tá? La transferencia económica. Y lo que es más cuestionable todavía es que esta partidas económicas no estén condicionadas a que esos niños pobres, que teóricamente queremos atender y mejorar su calidad de vida, vayan a la escuela o vayan a atenderse a un médico, porque no se les obliga para recibir esas partidas que se van a incrementar considerablemente. Si no llegan a mandarlo a la escuela o no llegan a mandarlo al médico, solo se le va a retener el 20% de esa partida económica. Eso es lo cuestionable. ¿Y por qué viene el caso del tema que tratamos en el día de hoy? De este CAIF que puede llegar a cerrar. Yo digo llegar a cerrar porque yo quiero creer que el próximo día viernes, cuando los padres se reúnan con las autoridades, se les diga, no, hubo una mala comunicación, se va esta dirección y vuelve otra dirección, el CAIF no cierra, ¿cómo vamos a cerrar con 62 niños, con 62 familias? Yo de verdad hoy quiero creer eso, porque es absolutamente inadmisible en un marco en el que hay tanta planteo de mejorar, de por favor atender a los niños pobres, que se cierre un CAIF con 62 niños en el Progreso, porque no llegan a 72. Es una locura. Caen todos los demás discursos que tienen que ver con la atención al tema de la pobreza. ¿Quién va a un CAIF? ¿Quién manda a un niño al CAIF? La clase trabajadora. La clase trabajadora y la clase más vulnerada. Porque reciben distintos tipos de atención. La más precaria, por decirlo de alguna manera. Estamos todos locos. De verdad, yo quiero creer que esto fue un error de comunicación. Que se les va a decir, no, padres, pero de ninguna manera, ¿cómo vamos a cerrar este CAIF? Se va a cambiar la dirección, pero se mantienen todos los servicios y este espacio. Porque si estamos queriendo aprobar millones y millones de dólares que van a tener que salir del bolsillo de los uruguayos para atender a la pobreza infantil, y nos cierran en Canelones un CAIF con 62 gurises, que seguramente tienen algún tipo de dificultad o de pobreza en su casa, es una tomada de pelo. Es una tomada de pelo. El próximo viernes se da entonces esta reunión y por supuesto le haremos el seguimiento del caso aquí en Contacto con la Gente.

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6 minutos pasan de las 12 del mediodía y hay más contacto con la gente para compartir con todos ustedes los mensajes que siguen llegando. 098-71-1600. Ceci dice, por acá está clarísimo, esos 10 mil pesos por tener niños es para tener votos y después no pasa, no para más. Y al otro año otros 10 y después si tenemos crisis económica, ¿qué va a pasar? Sacarle la plata no se puede. Vamos en camino a tener más delincuencia y más gente cobrando sin trabajar y menos trabajadores aportando. Díganme cómo termina, dice Nico. Yo creo que acá el primero que pueden llegar es más plata, pero bueno, porque se van a unificar las partidas y todo. Yo creo, y doy mi opinión, que acá el tema de fondo no es ni siquiera la cantidad de plata, de ninguna manera, sino que se va a evitar los controles, porque no se quiere hacer a través de una tarjeta, quieren que sea en efectivo, una tarjeta que puedas pagar también, no sé, la luz, el agua, lo que fuera, pero no comprar determinados insumos. Aparentemente está mal, que yo he escuchado a varios legisladores querer controlar que no se compren otras cosas con esa plata que le otorga el gobierno. Yo no creo que esté mal, particularmente. Creo que además, como esa plata tiene el objetivo de sacar al niño de la pobreza, eso justifica que sí haya un control sobre esa plata. Acá el tema no es el cuánto, es el cómo. Es el cómo se va a dar y los controles que están previstos y que en definitiva, si vos bajás la exigencia, ¿no? Y ahora ni siquiera va a ser totalmente necesario que vayan a la escuela o al médico, ¿cómo protegés a las infancias? La verdad a mí me parece absolutamente contradictorio. Hablábamos más temprano hoy, muchos de ustedes mandaban mensajes sobre este video que se viralizó y que tiene que ver con estos efectivos de policía caminera, dos móviles de policía caminera. Había por lo menos 4 efectivos por allí en una ruta nacional y un chiquilín pasa con la moto, hace Willy, los mira, qué sé yo, y ninguno de los 4 hizo absolutamente nada. Pues vean ustedes, 7 personas murieron entre el sábado y el martes, o sea, este sábado y ayer, en siniestros de tránsito protagonizados por motos aquí en Uruguay. La cifra vuelve a poner el foco sobre un vehículo que concentra el mayor porcentaje de fallecimientos y plantea interrogantes sobre la capacitación que reciben quienes salen a circular. Según datos de la UNASEB, en 2025 murieron 471 personas en siniestro de tránsito. De ese total, 236 viajaban en moto, es decir, prácticamente la mitad de los fallecidos. La mayor cantidad de víctimas está entre los 20 y 24 años. Además, el 87% de los fallecidos que circulaban en moto eran hombres y 13% mujeres. El crecimiento del parque de motos también es importante. De acuerdo con datos del SUSIBE, el número de motos en pasó de 220.786 en 2021 a 271.530 en 2025. En promedio se empadronan unas 22.627 motos por año, lo que equivale a 754 por día. Montevideo y Canelones tienen la mayor cantidad de empadronamientos. En la capital se realizan en promedio 1.350 empadronamientos por mes, mientras que en Canelones 920 empadronamientos. Acá se sigue cuestionando además el tema de la capacitación y de la posibilidad, de la efectiva fiscalización de estos vehículos. Y el video que se viralizó y que entiendo va a significar que salgan las autoridades de Policía Caminera, de la Policía Nacional, a explicarle a la ciudadanía por qué pasa eso en nuestro país, por qué 4 efectivos de Policía Caminera se quedan mirando como si fueran, porque si uno lo ve parece que hasta están de espectador.

nacional. Así que seguramente en estas horas las autoridades tendrán que hablar sobre este tema. Pero me quiero ir a otro tema que ustedes han preguntado mucho, nosotros lo hemos difundido, lo seguiremos difundiendo, cuáles son las próximas jornadas de vacunación en el departamento de Canelones, vacunación del esquema completo de vacunas, pero particularmente la antimeningocócica, que se está aplicando a gurises de entre 9 y 15 años sin agenda. Yo les había dicho y se confirmó, todavía no hay algunos detalles que son importantes, pero el Ministerio de Salud Pública está planificando una gran jornada de vacunación contra el meningococo. Sería el jueves 20, este jueves 20, o sea, el jueves que viene, este jueves no el otro, en todo el país. En Montevideo habrá varios vacunatorios con un horario extendido, probablemente en el Antel Arena, que es lo que yo les decía, de manera de poder dar respuesta a miles y miles de cupos ese mismo día a niños y adolescentes de 9 a 15 años. La directora general de Salud del Ministerio de Salud Pública, Laura Yambí, anunció esta gran jornada que va a ser en todo el país. En Montevideo va a ser en el Antel Arena. Pero en el resto del país va a haber distintos lugares. Vamos a ver si mañana podemos hablar con Alessandra Bonilla, la directora de salud del Ministerio de Salud Pública para el departamento de Canelones, a ver si ya están fijados los lugares donde va a ser en el departamento de Canelones. La jornada que planifica la autoridad sanitaria, que está en etapa de definición del lugar, será con agenda, que esto es lo que me parece que va a trancar un poco, con miles de cupos para quienes aún no hayan obtenido un turno para vacunar a niños y adolescentes de 9 a 15 años. Si una persona ya tiene un cupo y es después del 20 y quisiera ir a la jornada del 20, debería cancelar porque de esa manera estaría quitando el cupo a otro niño, dijo Jambi. Reitero entonces, en lo que es Montevideo va a ser en el Antel Arena, pero se van a disponer lugares de vacunación masiva en todo el territorio nacional.

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0: Está en todo la audiencia de Continental. Me dice por acá el canario González me dice que hoy va a haber un eclipse. Y efectivamente, hoy eclipse total de sol. Pasa cada muchísimos años, pero no lo vamos a poder ver acá.
1: No, exactamente, no se va a poder apreciar. Dentro de agosto tenemos dos eclipses, a fin de mes tenemos otro más.
0: ¿Pero que de sol también?
1: De luna.
0: De luna, y ese lo iremos a poder ver.
1: Sí.
0: Yo si es muy tarde, yo me apuesto. Yo si es muy tarde. No, muy tarde o muy temprano no lo veo.
1: ¿Y quiere que le agregue algo más?
0: ¿Qué?
1: A eso del canario. En materia astrológica.
0: Ahí nos metemos en otro campo.
1: Exactamente.
0: La afectación.
1: Exactamente. Agosto es el mes de mayores cambios en la humanidad. Acerca de estos dos eclipses. Son los dos más grandes movimientos que...
0: No que me diga. O sea, independientemente de cualquier signo, nada.
1: Independiente, todo signo lo absorbe de distinta manera, pero todos los signos los absorben. Algunos para liberar algo, otros para entender alguna situación, otros para avanzar, otros para abrir los ojos.
0: Como una revolución.
1: Exactamente.
0: Bueno, yo quiero decir una cosa, ¿no? A veces se trivializa mucho esto del horóscopo, ¿no? Ni que hablar porque lo han banalizado muchísimo el tema de los horóscopos, pero en realidad el tema de los astros, etcétera, se utilizó durante toda la humanidad, siglos y siglos de la humanidad, para saber los fenómenos meteorológicos, lo que iba a pasar, y hay una afectación, hay una relación directa entre los movimientos solares, lunares, etcétera, y cosas que pasan a nivel de la Tierra. Hay una afectación directa de estos fenómenos en lo que tiene que ver con la cotidianidad de la gente. Lo que pasa es que, claro, después se trivializó esto con el tema del horóscopo, que se te va a caer un puente, que no sé qué.
1: Sí,
0: que no sé cuánto.
1: Claro. O a estar atento a las señales, si uno está mirando para todos lados, ¿cuál es la señal? ¿Qué es la señal?
0: Dios
1: claro,
0: santo.
1: No. Exacto, pero sí está todo unido, ¿no? La realidad, el universo está todo unido.
0: ¿Usted ya está sintiendo el eclipse?
1: Sí.
0: ¿Qué le pasó?
1: Sí. No me voy a poner a flashear.
0: Pero cambios.
1: Sí, claro.
0: ¿De cambios?
1: Sí, etapas.
0: Cierre de etapas,
1: sí. O cosas, por ejemplo, que a mí me gustaban, que saber diferenciar prioridades, por dónde guiarse uno.
0: Reordenamiento
1: exacto,
0: de prioridades.
1: Exacto, exactamente.
0: Eso siempre pasa, eso...
1: Y parte de la maduración también, de uno va creciendo, todos, los chicos a los más grandes, todos vamos creciendo y adaptándonos al estilo de vida que queremos, pero la vida nos va cambiando constantemente también, porque un día sentimos que queremos ser algo o hacer algo y al otro día, pero ¿por qué yo estaba queriendo hacer eso?
0: No, pero ni que hablar que la vida cambia. Estamos en un momento absolutamente de vorágine de la vida, del mundo en sí, de los modos en sí, ¿no? Todo,
1: absolutamente.
0: Bueno, este eclipse total de este 12 de agosto comenzará en Rusia, en Rusia es donde se va a quedar totalmente oscuro.
1: Exacto.
0: Ahí queda totalmente oscuro. Atravesará el hemisferio norte y pasará debajo de Groenlandia antes de atravesar el Océano Atlántico y llegar a Europa. Este eclipse será total, especialmente en una franja que atraviesa España, de Oviedo a Palma de Mallorca, pasando por Burgos. El sitio del Instituto Geográfico Nacional permite visualizar su recorrido. Fuera de esa zona el fenómeno podrá ser apreciado, pero de manera parcial, incluyendo la vecina Francia. Mira, si se toma como ejemplo la ciudad española de Burgos, la duración del eclipse total, es decir, el momento durante el cual el sol estará completamente oculto, será 1 minuto 48 segundos. Yo recuerdo cuando yo era gurisa, iba, te diría, escuela, liceo, pasaban bastante frecuentemente los eclipses, o por lo menos yo tengo recuerdo de que teníamos que ir en la clase de astronomía, ibas y ponías una placa o cosas así y veías el eclipse.
1: Me acuerdo en la infancia en un par de veces nos juntábamos los gurises.
0: ¿Verdad?
1: Sí, exacto.
0: Y ahora parece como que la mayoría no los vemos, ¿no?
1: No, la gran mayoría no se ve, lo que pasa es si está nublado o no se ve, ya está.
0: No se observa, y acá que va a estar nublado y lluvioso y todo.
1: Bueno, una de las cosas que genera el eclipse, esa parte de oscuridad que queda por minutos, astrológicamente hablando, se supone que sale a la luz la oscuridad de cada ser, como quien dice, lo que lleva oculto o guardado.
0: Eso es simbólico, mirá vos.
1: Exactamente, que eso es lo que genera, que se libere lo que cada uno lleva oculto, guardado o aguantando y se libera de eso. O sea, sea hablándolo, diciéndole las cosas que siente, o de alguna manera.
0: Exponiéndolo de una manera.
1: Decir, ah, esto no sabía. Es como que vos mañana vengas con algo y yo te diga, sí,
0: pero esto, no me la veía venir.
1: Claro, esto no. ¿Qué pasó? Y vos ni siquiera lo entiendas, pero te dio la valentía de decírmelo. Y bueno, se va también por ese lado, manifestación.
0: ¿Usted dice que septiembre va a ser un mes de muchos solteros o soltera?
1: No sé, porque yo solamente me fijo, yo por ejemplo me fijo solamente en mi signo, yo me guío por mi signo. Sí, soy de Piscis, ¿sabes? La gran mayoría, y me guío constantemente, Soy de observar, después hay cosas, muchas cosas me coinciden y muchas cosas no. Es la realidad. Lo que me coincide o lo que me resuena, lo tomo. Lo que no, porque hay barbaridades también. Pasa.
0: Lo que pasa es que los astrólogos te dicen que, en definitiva, el signo solar es muy importante, que es el signo que nos damos. Pero después los ascendentes
1: también, claro,
0: son muy importantes también en ese sentido. Bueno, muy bien, el simbolismo del eclipse, que acá no lo vamos a ver, Canario. Acá no lo vamos a ver, pero bueno, seguramente después sí las redes sociales, etcétera, las cadenas levantarán lo que es, seguramente, porque son imágenes absolutamente extraordinarias las de los eclipses. Como de un momento para otro queda la noche total, absoluta, es impresionante. Lamentablemente acá no lo vamos a poder ver, pero después lo levantaremos a través de las distintas plataformas que lo suban. 2292-4440, 2292-5600, mensajes y WhatsApp al 098-71-1600. ¿Pasó por el mercado natural usted, Gonzalito?
1: No me dio el tiempo ahora en la mañana, pero quedé para la tarde. Me quedé sin huevos.
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1: Termino esta canción. 12 del mediodía, 39 minutos y nos quedan solo algunos minutos de contacto con la gente por el día de hoy. Partimos la... Mañana es el día de Pando. Mañana es el día de Pando, te lo digo a vos y me lo digo a mí también, ¿eh? Porque hay que aprovecharse bien el día del niño.
2: Exactamente, este próximo domingo, ¿no?
1: Este próximo.
2: El día de la niñez.
1: El próximo domingo, exactamente.
2: Qué lindo, qué lindo. Feliz día para todos los niños que van por dentro también, ¿eh?
1: Esos,
2: ya somos grandecitos, pero...
1: Pero nos encantaría recibir un regalito, ¿no?
2: Siempre lindo, siempre lindo.
1: Pero bueno, ahora nos toca ser padre, Gonzalo. Pensarnos... Mi hija ya está grande, pero estoy segura que espera su regalo. No me cabe la menor duda, ¿no?
2: Siempre están
1: a la espera. Ya es mayor, ya es adulta, pero
2: a tío bueno. Agustín, que es un poco más chico, lo tengo convencido también de que...
1: ¿De qué?
2: Y que está, ya no está bien, claro. Día niño para niño, niño. Niño, niño.
1: Le va a tomar unos cuantos añitos que lo acepte, por favor. Vamos a escuchar el audio de Gloria Teresa, que llega por ahí. A ver qué dice.
3: Buen día, pichones, María Cecilia.
1: Gonzalo
3: Enrique. Los escuché, te escuché toda la mañana, María Cecilia, pero...
1: muchas gracias.
3: Sí, el eclipse, por favor, yo creo que el eclipse lo vamos a tener muchos días, porque está anunciado como 6-7 días sin sol. Hoy escuché a Matías ayer que se hacía la luna nueva. No sé. Bueno, vamos arriba con este día de miércoles. Les abraza Gloria, que los está escuchando y tomando un amarguito.
1: ¡Opa!
3: Saludo para toda la audiencia en general.
1: Beso enorme, Glorita. Luna nueva también. Entonces, es lo que decía Gonzalo también, que viene con eso, que bueno, significa algo nuevo. Esperemos lo mejor. Esperemos que sea muy positivo este eclipse.
2: Que genera cambio, genera. Después depende de cada uno cómo lo tome, ¿no?
1: Obviamente,
2: de si uno va atento o si va mirando, se puede dar cuenta, pero si no, es normal.
1: Pasa desapercibido, totalmente. Bueno, hago un pequeño repaso de las noticias más importantes que tienen que ver con los gobiernos locales del departamento de Canelones. Les recuerdo que lamentablemente anoche robaron la escuela 124 de Joaquín Suárez, desvalijaron dos salones, uno de ellos era de comunitaria, de escuela comunitaria, se llevaron todo lo que pudieron, todos los aires acondicionados fueron sacados por completo, enteros, absolutamente todos los utensilios de cocina, el horno eléctrico, todo lo que pudieron se llevaron. Se está pidiendo colaboración a la sociedad por si alguien ofrece un aire acondicionado, un horno eléctrico, que sepan que es de esta escuela 124 y que puedan brindar la información para ver si pueden recuperar parte de lo robado, que les significa obviamente muchas dificultades para seguir con las clases con los gurises. Por otro lado, se comunican, atente a esto, que con motivo de las obras de construcción de una nueva alcantarilla que va a sustituir al puente angosto que existe en el kilómetro 46800 de la ruta 82, se va a mantener la circulación por un único carril hasta la finalización de los trabajos que está prevista para diciembre del año 2026. Reitero, kilómetro 46800 de la ruta 82 va a tener un único carril. Se está solicitando por parte del Ministerio de Transporte y Obras Públicas respetar la señalización, reducir la velocidad y atender las indicaciones del personal de obra a fin de circular de forma segura por la zona, ¿ok? Ya comenzó a regir, ayer nos lo informaba el Ministerio de Transporte y Obras Públicas y va a ser hasta diciembre. Por otro lado, quiero contarte que se va a estar llevando a cabo la presencia de la Junta Electoral de Canelones, la Mesa Móvil en Empalme Olmos, en el Club Uruguayo del Este, el 15 y 16 de agosto, de 9 a 12 y de 13 a 17. Van a poder tramitar la credencial cívica por primera vez, quienes hayan nacido hasta el 12 de mayo de 2012 inclusive. Los documentos necesarios van a ser la partida de nacimiento y documento de identidad. El costo es gratuito. También van a poder hacer renovación y traslado y en ese caso tienen un costo de 200 pesos. 15 y 16 de agosto en el Club Uruguayo del Este entonces. Hablando del Club Uruguayo del Este, se va a estar llevando a cabo la exposición de la película Daira, la princesa Inca, celebrando el Día de la Niñez. Va a haber pop, refrescos y sorpresas. La entrada es gratis y será el próximo 15 de agosto en el a las 15 horas. El 15 de agosto a las 15 horas. Así que todos acercarse por allá a celebrar el Día de la Niñez. Me informan también que hay una rifa disponible por parte de los alumnos de sexto A de la Escuela 214 de Empalme Olmos. Con la última lotería de agosto, para apoyar a los gurises, el primer premio una canasta de comestibles, el segundo premio una jarra eléctrica, 50 pesos el precio de la rifa para todos los que quieran colaborar con este sexto año de la escuela así de Empalme Olmos. ¡Nos vamos! Gracias por habernos acompañado. Quédense en el 1600 que hay muchísimo más para compartir con todos ustedes. Nos espero mañana a 9:30 en contacto con la gente. Que pasen bien.

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Bienvenidos a este maravilloso programa, a este maravilloso encuentro de cada día de la semana. Poder compartir este espacio es algo grandioso. Quiero comenzar este encuentro hablándote a vos, que quizás hoy estás escuchando en silencio, a vos que seguís cumpliendo con tus obligaciones, que seguís trabajando, cuidando tu casa, atendiendo a tu familia, pero que por dentro sentís que algo no es como antes. Hay momentos en la vida en los que uno no sabe explicar qué le sucede. Nos levantamos y nos sentimos cansados. Intentamos hacer las cosas y parece que todo cuesta el doble. Tenemos proyectos, pero no avanzan. Buscamos trabajo y las puertas parecen cerrarse. Queremos mejorar económicamente y siempre aparece un gasto inesperado. Y muchas veces nos preguntamos, ¿por qué me está pasando todo junto? Este momento puede ser el momento de tu respuesta. Quien les habla, Lilén Tarotista, y quiero decirte algo. No te quedes solamente con la preocupación. Busca la respuesta. Recuerda que a través de las cartas del tarot, que son una herramienta que utilizamos para observar diferentes aspectos de nuestra vida, una consulta puede ayudarnos a reflexionar sobre el amor, el trabajo, los proyectos, las decisiones que tenemos por delante y aquello que quizás nosotros mismos nos estamos pudiendo ver con claridad, porque muchas situaciones que nosotros no las logramos entender, no sabemos cómo comprender lo que ha pasado, por qué el alejamiento de la persona, por qué cambió de un momento a otro, por qué nos sentimos solos, por qué estamos angustiados, por qué estamos tristes, todo eso podemos analizar y podemos ver por qué, cuál es el motivo de que suceda esa situación. Quiero que encuentres tranquilidad y orientación. No quiero que vivas con miedo. Hay personas que llegan a consultarme diciéndome, hace meses busco trabajo y no encuentro. Otras me dicen, tenía un negocio que funcionaba muy bien y de repente dejaron de entrar los clientes. También están quienes sienten que cada vez que están a punto de concretar algo, sucede alguna cosa y el proyecto se cae, ¿sí? A veces cuando tenemos negocios ya casi concretados. Muchas veces por eso es algo tan importante de no comentar nuestro proyecto, nuestras ideas. No todas las personas tienen buenas intenciones con uno mismo. Cuando hablamos de caminos cortados, justamente hablamos de esa sensación de querer avanzar y encontrarnos permanentemente con obstáculos. Por eso es importante mirar cada situación con calma. Por eso es tan importante tener cuidado con quién le contamos nuestros proyectos, nuestros deseos de mejorar o salir para adelante. Porque no todo tiene una explicación espiritual, pero sí realmente puede haber mucha envidia alrededor, que eso mismo nos trabe, ¿sí? Para que no nos deje avanzar. Hay problemas que tienen causas completamente normales y concretas, pero si vos sentís que necesitas una orientación, podemos ver una consulta y analizar qué está sucediendo. ¿Cuántas familias estarán escuchando en este momento? Pensando en las cuentas, en el alquiler, en la luz, en la comida, en las deudas, en ese dinero que entra y desaparece inmediatamente. No te avergüences de estar atravesando un momento económico difícil. La vida cambia, hay temporadas mejores, temporadas complicadas. Lo importante es no perder completamente la esperanza. Si perdiste un trabajo, seguí buscando. Si un negocio bajó sus ventas, intenta encontrar una nueva manera de llegar a la gente. Buscar la alternativa, volver a concretar. Yo sé que ustedes pueden, que van a poder lograr salir adelante. Por eso muchas veces necesitamos solamente una orientación. Poder ver, poder analizar si lo que estamos haciendo está bien o si realmente tenemos que cambiar de rubro o ver qué es lo que está sucediendo. Si perdiste un trabajo, como te digo, seguí buscando. Si un proyecto salió mal, no significa que todos los proyectos que vengan después también van a fracasar. A veces necesitamos modificar el camino, no abandonar el destino. Por eso es tan importante analizar y ver a través de una consulta qué es lo que está pasando. También quiero hablarle de nuestra casa. Hay hogares donde uno entra y siente tranquilidad, pero hay otros donde nuestra propia casa parece diferente. Estamos irritados, todo discuten. Los niños están inquietos, dormimos mal, las cosas se rompen, hay tensión. Antes de pensar inmediatamente que existe algo extraño, observemos también cómo estamos nosotros, porque el estrés, los problemas económicos, el cansancio y las discusiones puede transformarse completamente el ambiente en una casa pesado, con angustia, con tristeza. Por eso muchas veces es importante de poder dialogar
hacer una consulta y ver qué es lo que está pasando realmente. Por eso me gusta que muchas veces cuando vienen las personas siempre les digo, la limpieza, la renovación del hogar como un momento de tranquilidad. Siempre es bueno renovar el ambiente, el lugar donde estamos. Por eso siempre les recomiendo también poder abrir las ventanas, poner un poquito de música, cambiar la manera en la que empezamos el día. Sí, si hoy te levantaste angustiado, con tristeza, con muchas preocupaciones en la cabeza, mañana tiene que ser un día distinto. Sacar lo que ya no utilices, ¿sí? Por eso también es importante poder renovar. Si usted tiene cosas, saque lo que no use, que eso también atrae buenas energías. Mientras lo hace, pensá. Quiero tranquilidad en mi hogar, quiero armonía, quiero empezar una nueva etapa. A veces un gesto sencillo puede ayudarnos emocionalmente a marcar un nuevo comienzo. También quiero hablarles a todas esas personas que están sufriendo por amor, especialmente a vos que estás sufriendo, que alguien cambió, todo parecía estar bien, había llamadas, habían mensajes, habían proyectos, había cariño y de repente esa persona comenzó a alejarse, contesta diferente, ya no llama, ya no muestra interés. A vos que te quedaste preguntando qué hice, hay otra persona, dejó de quererme, ¿por qué cambió de un momento para otro? La incertidumbre muchas veces duele incluso más cuando no hay respuesta. En una consulta a través de las cartas de tarot podemos mirar la situación para ayudarte a reflexionar sobre ese vínculo, pero también quiero recordarte algo tan importante: no pierdas tu dignidad intentando obligar a alguien a quedarse contigo. Por eso a través de una consulta podemos ver si realmente esa persona tiene amor todavía, tiene cariño, si directamente es mejor dejarla ir. Vos también mereces sentirte elegido, respetado y acompañado. Las familias que se distancian, y no solamente hablamos de pareja, hay madres que sufren porque un día un hijo se alejó, abuelos que casi no ven a sus nietos, hermanos que dejaron de hablarse por una discusión, familias enteras divididas por cosas que comenzaron siendo pequeñas. Si estás viviendo algo así, preguntá, que a través de una consulta podemos ver qué es lo que está pasando. A veces alguien tiene que dar el primer paso y ese primer paso lo puedes dar vos viniendo a una consulta y ver qué es lo que está sucediendo. No necesitas decir yo tuve la culpa, simplemente decir pasó demasiado tiempo, no quiero seguir viviendo de esta manera. Por eso es importante que a través de una consulta podamos ver qué es lo que está pasando. También para esas personas que se sienten solas, angustiadas, pero no hay que quedarse quieto, no hay que quedarse en la angustia. 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Recuerde que mañana voy a estar por esta misma radio, en este mismo horario, con un nuevo programa, un programa positivo, decirles que ustedes pueden, que pueden llegar a ver el futuro y ver qué es lo que estamos haciendo mal, que tienen la oportunidad de volver a ser feliz. Así que recuérdelo muy bien, nos reencontramos mañana por esta misma radio y en este mismo horario. 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Que Dios me los bendiga, les mando un fuerte abrazo y decirle que usted puede

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3: Queridos amigos, bienvenido a este programa, les saluda el ecuatoriano Franklin. Le envío un abrazo gigante a toda la República Oriental del Uruguay, ya estamos preparados aquí con estos testimonios. Y vamos a pasar testimonio de migraña de una joven que gracias a Dios le hemos estado pues hoy día haciendo esas vencedoras, sus santiguados. Esa es limpia, esa esencia para frotarse y bueno, hay ese testimonio de agradecimiento de migraña que es complicado. A veces tomamos mucho migra, muchos calmantes, nos da gastritis. Aquí sin tomar nada, aquí estamos solucionando un problema difícil. También estaremos escuchando a una persona que le faltaba el aire. Sí, problema bien complicadito, pero gracias a Dios no se sabe dónde, pero aquí estamos para ayudarlo a... En cualquier problema que usted tenga, escuche este testimonio que puede tener un problema similar a lo que usted está escuchando. Y no hay que perder el tiempo porque es económico barato. Eso es. 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Por eso hay veces la vida no se trata de correr, sino de aprender a caminar con propósito. Cada paso que da, por pequeño que sea, te acerca a quien está destinado a ser. Y las personas han venido con última esperanza. Han venido con llagas cancerosas, con todos estos problemas. Y a veces andan vendados ahí con ese problemita. Y bueno, yo le digo, sáquese esa venda y aquí se va a curar. Eso sí, me escucha yo lo que le voy a decir, cómo es el tratamiento. Acá es con yuyo, con planta, con santiguado, con las venceduras, con las cortezas raíces. De planta natural, es lo mejor de lo mejor. No temas a los cambios ni a las pausas. Incluso el silencio tiene algo que enseñarte. Confía en el proceso. Sigue sembrando con fe y la vida te va a sorprender. Con fruto en el momento justo. Vivir no es tenerlo todo, sino valorar lo que ya tienes con corazón agradecido toda la vida. Paciencia para las dificultades, tolerancia para las diferencias. Calma para los malentendidos, aprendizaje para los errores, perdón para las ofensas, equilibrio para los deseos y sabiduría para las elecciones. Así que, amigo mío, hoy estamos. El que sabe lo que siembra, no le teme a la cosecha. Exactamente. Cuando las semillas son de fe, amor, esfuerzo y bondad, la cosecha solo puede traer abundancia. No temas al futuro. Confía en el proceso que Dios te va a ayudar. Siempre hay que tener fe en Dios y en Jesús y en esas oraciones. Yo me recuerdo, yo no le he pasado momentos lindos solamente. He pasado cosas difíciles. He caminado por muchos lugares, por muchos países, por muchos pueblos. He conocido a muchas personas. Y todo no ha sido monedita de oro, como se dice. Ha sido difícil cuando uno nadie lo conoce en un país, llegar extraño. Yo he estado en muchos países. Y así que hasta que se hace conocer, hasta que lo conozca, hasta que lo recomienda, porque ese es mi trabajo, ¿no? La vida a veces duele, a veces cansa, a veces hiere. No es perfecta, no es fácil. A veces no es justa, no es eterna. Pero a pesar de todo, la vida es bella, pero queridos amigos. Hoy tengo historia para contar de lo que ha pasado en la vida. Habrán días de lluvia, día de sol, día de oscuridad, día de luz, día de tristeza y día de felicidad también. y día que quisiéramos olvidar, y día que nunca olvidaremos, pero siempre habrá un mañana para volver a empezar. Exactamente. 091-334-768. Antes de todo, con una oración por los enfermos, te pido por la salud de por las personas que están en este momento, pasando por la etapa de la enfermedad. Clamo a ti porque su salud sea restaurada, que todo el mal desaparezca de su cuerpo y mente. Rezar por los niños en la calle, por las guerras que están en los otros países. Rezamos por lo que Dios nos derrame lluvia de bendiciones cada que amanece. Que no falte el pan del día, que haya salud, comunicación con la familia. En el nombre de Jesús, Señor. Amén. Bueno, aquí en Florida, cuénteme, amiga mía, usted cuando vino aquí tenía mucho problema, falta de aire y mucho problema.
4: Pero estoy mucho mejor.
3: ¿Qué nomás tenía, mamá?
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4: Bueno, de todo.
3: De todo tenía. Primero dice que no veía cambio, ¿no?
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3: 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Sí, la veo mejor porque usted los primeros meses no veía cambio. 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
4: Sí, la verdad que sí. Pero ahora sí, ahora vengo con más fe.
3: Gracias por su palabra. Bueno, aquí en Mina, cuénteme, amiga mía, usted vino por dolor de cabeza de migraña. ¿Cómo está?
5: Muchísimo mejor. Fui un viernes y ya desde el domingo, hace un mes, no me duele la cabeza. Que me dolía desde que tengo uso de razón.
3: Usted me dice de que era chica, le dolía la cabeza, ¿no?
5: Sí, muchísimo, sí. Recuerdo que me llevaron a la escuela para casa por el dolor de cabeza.
3: Sí, usted dice que se desmayaba, ¿no?
5: Sí. Mi hermana testigo de cantidad de veces caerme, porque era fuerte el dolor de cabeza y hasta ahora.
3: Sí, usted dice que le hicieron tomografía, resonancia, todo y nunca se curaba.
5: Sí, de todo. En enero estuve 26 días con dolor de cabeza y terminé en la emergencia.
3: ¿De los 5 años le duele la cabeza, me dice?
5: De los 5, que es que recuerdo, de que tengo uso razón.
3: Bueno, ¿qué dice usted a los que tengan dolor de cabeza? ¿Qué les recomiendo?
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5: Sí, sí, de veras que sí, de veras que sí.
3: Bueno, me alegro mucho por sus palabritas, bueno, que, bueno, y dice cuando le dolía la cabeza, usted no veía, ¿no?
5: Sí, esta última vez cuando estuve en enero con ese dolor de cabeza, me despertaba y un rato que no veía. Dolor tan fuerte que hasta no veo, dijo, hasta la vista, me complica hasta la vista. Más que te bloquea el dolor de cabeza, te bloquea todo te bloquea, mareo, de todo. Y ahora, por suerte, hace un mes que estoy bien, que no me duele.
3: Gracias a Dios, esto es un milagro, de la bendición del Señor, que por lo menos la cabeza no le duele. Que le invitamos a toda esa persona que estén escuchando, que vengan, que es garantido al 100% mi trabajo. ¿Quiere dar su nombre o reservar?
5: Sí, cómo no, María, me llamo María.
3: Bueno, María, ¿de qué parte viene?
5: De Poblado Colón.
3: Muchas gracias por sus palabritas.
2: Estas son palabras, pero que uno se llena el corazón rebosante de felicidad escuchar estos cambios grandes. Lo bueno siempre se hace notar, mire. La persona buena de corazón se conoce por su aura, por su personalidad, por su carisma, por su humildad, por su lealtad, por su sencillez y sobre todo, por su energía arrolladora. Lo bueno se siente desde el comienzo.

0: a la mañana, no sabía qué hacer. Y había recorrido, había perdido la fe, dice el maestro Franklin. Yo lo escucho, ya tiré unos pesos, voy a tirar otros pesos más. Lo escucho del programa, usted le tengo confianza, le tengo fe, me dice. Vamos a ver si me puede ayudar. Y vino como última esperanza. Hoy lo tengo feliz de la vida, ha rescatado su hogar, se le fue ese problema de salud que tenía, de impotencia. Se le fue este problema que tenía también, dolores en todo el cuerpo, no dormía bien, preocupaciones. Y ya llegaba el problema de angustiarse. Y cuando uno a veces nos angustiamos, tomamos decisiones fatales, que no hay que angustiarse. Dios nos pone a prueba y por eso estamos aquí, para ayudarlo a todos ustedes, queridos amigos. Así que vamos a salir todo adelante. Invito a las personas que tengan problemas y personas mayores, tienen sus añitos, pero no se entregue, no se achica, que aquí mejoramos la calidad de vida, por lo menos se le van los dolores, va a poder dormir mejor, sentirse bien. Vamos a escuchar más cambios.
1: Bueno, aquí en Montevideo. Cuénteme, amigo mío, usted vino con un dolor impresionante.
2: Sí, vine sí, con un dolor impresionante. Por lo menos gracias a Dios encontré a este señor porque por la radio lo escuché y usted sabe que era un dolor bárbaro en el colo. Desde abril está con dolor día y noche. Impresionante el dolor. Y usted sabe que vine a este señor gracias a Dios y usted sabe que me alivió de tal manera que ahora no lo quiero dejar. Ahora es imponente. Todo lo que él me dice hago porque no hacía para remedio ni nada de dolor.
1: Y no se le iba el dolor con nada, porque dice que era un dolor ahí, pero muy duro.
2: Sí, no se me iba con nada, la aspirina, me daban ese sol, de todo me daban, y no se me iba con nada el dolor. Y
1: ¿Era un
2: decían que
1: dolor en qué parte era?
2: en el colo, en el
1: Sí,
2: colo.
1: gracias a Dios. Usted está muy contento porque se le ha ido el dolor, me dice bastante.
2: Sí, mi marido, no voy a estar re contento con él, con el favor que me ha hecho este señor.
1: Y barato también, económico.
2: Sí, no, era económico, claro. Con el dolor que tenía, ¿sabe lo que? Usted no sabe lo que.
1: Sí, el dolor es impresionante. Usted cuando vino, usted me decía, ¿de qué parte viene usted?
2: Yo vengo ahora de ahí, del barrio municipal de Montevideo. Soy de Soriano, yo, pero estoy acá, estoy trabajando acá y por eso estoy.
1: Bueno, muchas gracias por las palabritas. Mire, estas palabritas podemos invitar a las personas que tengan un dolor fuerte. 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
0: Qué importante estos cambios grandes, le digo. 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Hay hernias que desaparecen rápido. Hay otras que son media costosas, hay otras que están con dolores las personas, pero los dolores se elevan. 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Hablamos de impotencia, que yo le escucharon a esa persona que pasaba un testimonio el día de ayer, que intentaba contra su vida por este problemita, le digo, pero por esto no vamos a intentar la vida. Vamos a probar, le digo, que cuando hay estos problemas, hay veces nosotros los entregamos, los achicamos y no, vamos adelante. La psoriasis, picazón en todo el cuerpo, hasta llagas en las bocas que se curan. La incontinencia urinaria, muchas personas mayores que están sufriendo. 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Estamos para eso. 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

Hola, ¿qué tal, gente? Muy buenas tardes y muy buenas noches.

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está mi querida familia. ¿Cómo los trata este miércoles? ¿Cómo llegamos a la mitad de semana? Y nos tiramos a la bajadita, ¿eh? ¡Nos vamos rumbo a un nuevo fin de... ¡Completito, además! ¡Para todos los gustos! ¡Hay muchísima actividad! ¡Por toditos lados, eh! ¡Que por supuesto vamos a estar compartiendo con todos ustedes! ¡Para que la familia continental no se pierda nada! ¡Y que puedan disfrutar de un nuevo fin de... en distintas actividades, pero también para disfrutar en casita, aquellos que se quedan guardaditos otra vez, disfrutando de este invierno, estufita prendida, calientas camas que están a tope,

2600. Eso es para que ustedes ya comiencen a armar toda la selección musical para que me cuenten qué andan haciendo, por dónde andan hasta ahora de la tarde. ¿Está fría la cosa o no está fría? Por supuesto que seguimos con la semana de sorteos. Seguimos abriendo los diferentes baúles.

0: miércoles 12 de agosto. Con eclipse, además, con el primero de los dos que tendremos en este mes, en este octavo mes del año.
1: Metadero, compadre.
0: Moviendo cositas, ¿eh? Si algunos andan loquitos, si andan con menos paciencia de lo habitual.
2: Todo de la gente y en el modo de procear.
0: El eclipse genera sus cositas, ¿eh?

0: sorteo el viernes. Sí, porque este domingo vuelve a bailar la Sociedad de Olla Pitapena en Santa Lucía.
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0: La organización Daniel Martínez, mega almuerzo bailable.
1: Y
0: van a participar por las entradas, nombre completo, número de cédula, ¿eh? Participo por las entradas a Pitapena. El viernes hacemos el sorteo. Recordar también que este domingo en Empalme Olmos, almuerzo show bailable junto a Cristian Rojas y toda la barra mareando con amigos y del diapasón. Por allí vamos a estar en la tarde compartiendo con toda la linda familia continental que va a andar por allí, ¿eh?
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0: Y claro que sí, tenemos mucho para compartir, mucho para disfrutar, por eso a subir el volumen de la cantora de

y los que están acostaditos con el calentacama prendido. Disfrutar junto a nosotros una nueva tarde de Corazón Latino.

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0: Buenas tardes, Gonza. ¿Me podrías pasar la burrita? Mi ruta de Ruta 82. Saludos para todos los amigos de la Continental. Beso grandote, corazón. Gracias por estar ahí. Abrazo grandote para Silvio también, ¿eh? Para toda la familia. Buena jornada por allí. Comunicación al 098-71600. 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
0: Buenas tardes, Gonza, ¿cómo estás tanto tiempo? Sin escribir, me pasás un tema lindo a tu lección. Saludos, Beatriz de Tala. Beso grandote, vea. Gracias por la compañía, Por hacernos saber que andas ahí del otro lado. Beso grandote y a seguir disfrutando.
2: Buenas tardes, Gonza, ¿cómo estamos hoy?
0: ¡Guille, querido!
2: Día. Yo soy Guillermo de acá, de Sarasota, Florida. Acá estamos, esperando que empiece ese programa.
0: ¡Vamos!
2: Para deleitarnos la tarde, ayudarnos un poco más.
0: ¡Excelente!
2: Así que acá a la distancia, un abrazo para todos. Quisiera saludar hoy a Jorge, el Tapi de Belvedere.
0: ¡Sí, señor! ¡El tapicero!
2: A Washington Fajardo, que es el día de su cumpleaños.
0: ¡Upa! ¡Mirá!
2: Y me gustaría dedicarle un tema.
0: ¡Ajá!
2: Samaritanas del amor.
0: ¡Samaritanas del amor! Casino. Bueno, dale.
2: Que el hombre, bueno, tiene privilegios, ciertos privilegios. Entonces le gusta ese técnico. Dale un abrazo para todos los de tapicería fina. A Washington Fajardo y todos los de tapicería fina.
0: ¡Claro que sí!
2: Un abrazo grande, gracias por todo. Y continúen así.
0: ¡Abrazo, Guille, querido!

0: sonando para el cumpleañero,
1: por favor.
0: Mi amigo Fajardo, a disfrutar también. Vamos con todo, Guille. Vale. Gracias por ser parte de esta familia continental.
2: Hola, Gonzalo. Pásame Yolanda por Cotopaxi.
0: Bueno, dale.
2: Un beso grande.
0: Muchas gracias, beso grandote. A disfrutar por allí.
2: ¿Cómo anda mi amigo vos?
0: ¡Chajito! ¿Cómo anda mi loco?
2: Pásame Matías Bardel, Lucas Hugo. No, pásame Matías Bardel y Katherine.
0: Bueno, dale.
2: Un bonito día hoy, vos.
0: Gracias, mi loco. Eso, palo y palo, Abrigarse, querido amigo. Beso grandote para Marta. Vamos con todo, seguimos para adelante,

0: Estelita, ¿cómo anda, corazón? ¡Oh, está fresquito!
1: Bueno, para saludar a todos ahí, a mi compañero ahí, a mis hermanos, a mis hijos, especialmente para Miguel, para la audiencia, para vos. Y vamos arriba con esa radio.
0: ¡Vamos, Beso en andate, Estelita. Gracias por estar ahí, corazón. Buena jornada, A seguir cuidándose,
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3: Buena, buena, Gonza.
0: ¡Willy! ¿Cómo anda, mi loco?
3: Llama de la viña. Está dura la cosa, el frío, pero estamos alegres, estamos escuchando un buen programa.
0: ¡Eso! Hablamos, vamos,
3: el tema de las vecinas de Toledo ayer.
0: Sí, señor.
3: Y acá estamos full con la radio. Un saludo para todos los podadores acá.
0: ¡Eso!
3: Y vamos a Ruca.
0: Vamos, que nos perdemos,
3: Suave la poda porque está brava, en serio.
0: ¡Sos loco! Me pasa la foto, la veo Willy por acá. ¡Qué ramerío, che!
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0: ¡Esta podar, che! El abrazo grandote para toda la gente que anda a la intemperie. Guapeándole al frío. Me corta nubladito. ¡Ay, mamá! Y corta el vientito ese podrido, che. ¡Ay, ay, ay!
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0: El abrazo grandote, bien apretado y bien caluroso para todos, gracias por la compañía.
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4: Hola, Gonza, ¿cómo estás?
0: Rosita, ¿cómo anda, corazón?
4: Te mando acá para que veas a ver si qué te parece esto para llevar para el sorteo.
0: ¡Opa!
4: Bueno, muchos saludos para ahí. Saludo para toda la audiencia.
0: Muy bien.
4: Un beso grande y te muestro lo que tengo pronto para llevarte, para que sortees.
0: Muchas gracias, Rosita. Y me pasa por acá.
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0: Mirá los buditas.
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0: Qué lindo corazón, hermosísimo. Esos buditas, esas artesanías hechas por Rosita Magallán con todo su amor para estar sorteando con toda la familia con

0: por ese amor para toda esta familia. Y claro que sí, lo vamos a estar compartiendo para sortear con todos los que nos van a acompañar el 22 de agosto. Cosa linda de la vida, ¿eh?
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0: Beso enorme, corazón, muchísimas gracias por el cariño y la compañía siempre. Vamos con todo, ¿eh? Y la recta final.
2: Hola, Gonzalo, ¿cómo te va?
0: ¿Cómo andas, Tere?
2: Soy Teresita de acá de la Radial de San José.
0: ¿Cómo estamos, corazón?
2: ¿Me podés pasar el tema esquema preferido?
0: Bueno, dale.
2: Por herederos para vos.
0: Sí, señora, exactamente.
2: Gracias, saludos para ti y para toda la audiencia.
0: Gracias, Tere, un beso grandote, corazón, ¿eh? Gracias por la compañía, vamos con todo a cuidarse.
3: Amigo falso, mujer infiel.
4: Buenas tardes, Canario.
0: ¡Oh, Canario positivo! ¡Anda bien!
4: Le quería mandar un saludo ahí a la barra del tomate, ahí al cabernet con la pinchito ahí.
0: ¡Opa!
4: Que andan al palo, dice.
0: ¡Mirá!
4: Que andan rápido, digo, que en vez de contarla la plata la pesan.
0: ¡Opa! ¡Más fácil! Le quería mandar
4: un saludo al Patito, al Cita, al Luis Hernández, compañera, al Chato Panilla, al Dani Flores,
0: ajá,
4: al Walter Pelufo, al Luis Mayor del Ferseca. Y pasame el viejito chupachichi si podés.
0: Bueno,
4: dale. Arriba, que no decaiga.
0: Eso.
4: Salió positivo, paso el medio.
0: Vamos, mi loco, Abrazo grandote para vos, para toda esa barra linda, che. Abrazo para la patrona también, A seguir cuidándose,
5: Buenas tardes, Gonzalo.
0: María del Carmen. ¿Cómo anda, corazón?
5: Está muy frío.
0: Sí, bueno, está fresquito la tarde.
5: Quiero que me saludes.
0: Ajá.
5: A mi nieta Lucía Geodis.
0: Opi.
5: Hoy está cumpliendo años.
0: Buena.
5: De parte de sus abuelos, de sus tíos, de su hermano, de su mamá. Y bueno, pasale un tema lindo que tú puedas.
0: Bueno, dale.
5: Hoy está cumpliendo 20 años, mi gordita bella.
0: Opi, qué lindo. El beso grandote.
5: Un beso de la abuela María acá, para ella.
0: Eso.
5: Con todo, mi amor.
0: Claro que sí.
5: Gonzalo, es la nieta más chiquita que tenemos.
0: ¡Apa, mirá!
5: ¿Está? Es la más chiquita.
0: La más peque.
5: De la casa tiene 20, cumple 20 años.
0: La peque que ya no tan peque. Beso grandote, María del Carmen. Beso enorme para la cumpleañera, A disfrutar con toda la familia por allí. Van apareciendo los cumpleañeros del día de hoy, Del 12 de agosto. Gonzalo, si podés me pasás, por Sergio Denis, dame luz, gracias Cristina de la Chinchilla, besándote Cris, gracias por la compañía, cuidarse,
6: Gonzalito Alonso, muy buenas tardes.
0: Danilo, ¿cómo estás? Danilo
6: de acá, Rincón del Cerro.
0: Eso.
6: Jugador.
0: ¿Cómo estamos, mi loco?
6: Cantador de papa, lavador.
0: Eso, completito.
6: Para saludar a todos los oyentes que los escucho todos los días.
0: Eso.
6: De muchos años.
0: Feliz.
6: Ahora recién pude sacar el número y es cuando les puedo mandar.
0: Gracias, mi loco.
6: Un abrazo, un saludo muy grande para todos. Que pasen una muy buena tarde.
0: Gracias, Danilo. Fuerte abrazo, mi loco, Gracias por la compañía. Pasamos a ver que andas por ahí del otro lado, Vamos con todo. Buenas tardes, Gonza, siempre escuchando. Te pido que le mandes saludos al Guille, que te está escuchando allá en Estados Unidos. Saludos para todos los amigos de la Continental Marianela. Beso grandote, corazón, Gracias por estar ahí, claro que sí. Anda el Guille ahí del otro lado, acompañándonos a la distancia. Abrazo grandote para toda la barra por allí,
7: Buenas tardes, Gonza, y gente de corazón latino. Hoy sí en mi casita tranquilamente.
0: ¡Opa! ¡Mira qué lindo!
7: Un saludo grande para todos en general.
0: Ajá.
7: Al amigo Martelo, que esté bien de esa vista, que sea, que siga.
0: Ayer fue intervenido.
7: Un saludo grande ahí también para Valdés, para el Tocayo.
0: Sí, señor.
7: Para Panilla.
0: Ajá.
7: Para el Patito de Costa de Pando, para el Cita, para todos en general. Gloria, Teresa, Rubén, en fin. Para todos, un día de miércoles.
0: ¿Bien de miércoles?
7: Sí, un día de miércoles.
0: Sí, señor.
7: Acá, Bueno, pero tomando. Voy a tomar un cafecito negro tranquilamente. un saludo grandote, buena música, espero escuchar, porque soy uno de los primeros que llamé. Un saludo grande para todos y bueno, y a disfrutar.
0: ¡Eso!
7: A disfrutar de,
0: claro,
7: esta,
0: que sí,
7: de esta hermosa, o de este hermoso frío que hace.
0: ¡Lindo, vamos! Chau, chau, Gonza.
7: Ah, un abrazo ya para el amigo
0: Benicio.
7: Daniel Cabrera, que lo vi hoy allí por Intrusiones y Bellón, y me dijo, saludame, saludame. Bueno, lo voy a saludar al amigo Daniel Cabrera, allí del catalán vecino de Carlitos Valdés, gran comprador de Valdés, así se hace todo lo de Valdés.
0: De Agropecuaria Vive, claro que sí. Y Carlitos y María Elena ahí tienen todo. Un abrazo grande para el amigo Daniel allí. Gracias por la compañía, ¿eh? Un beso grandote para María Elena, que anda laburando allí. Mi amigo Carlitos.

0: andamos, Gonza?
1: ¡Julio, querido! ¿Cómo anda, mi loco?
0: Día de miércoles hoy, ¿eh?
1: ¡Mano, tachanga!
0: Bueno, este es el preámbulo del temporal que se viene. Dice que tenemos como 4 o 5 días nublados.
1: Pero dicen que sí.
0: O algo de eso.
1: No te puedo creer. No
0: sé cómo andaba la cosa.
1: No, changa.
0: Te mandé una fotito. Está mi hijo ahí en la selección uruguaya. Upa. Que fue a Chile.
1: Mirá.
0: Ayer. Se fueron para Chile.
1: ¡Qué lindo!
0: Para competir en el sudamericano de kickboxing.
1: ¡Papá, mirá!
0: Van 4 adolescentes, desde 12 años a 17.
1: Mirá, bueno, qué dul.
0: La mayor de la suerte.
1: ¡Claro que sí!
0: A Natanael Cardoso y, bueno, los compañeros de... Estaría bueno para escuchar una canción de Matías Valdés.
1: Bueno, dale.
0: Y mandarle un abrazo a Matías Valdés, que seguramente está escuchando. Y, bueno, precisan sponsor esos niños, esos adolescentes, que van a dejar... Bien en alto el prestigio del Uruguay.
1: ¡Claro que sí!
0: ¡Vamos arriba!
1: ¡Vamos, gracias, Julio! Gonza. ¡Abrazo grandote, mi loco! ¡Las felicitaciones! Para vos, para tu niño, obviamente. Mirá qué pinturita, ¿eh? La foto en el aeropuerto, nomás, qué cosa linda. Defendiendo la celeste. A disfrutar, mi loco, ¿eh? Y mantenernos al tanto. A ver cómo le va por allá. Por tierras trasandinas, ¿eh? ¡Vamos con todo! ¡Vamos, la celeste! ¡Vinos y fríos días, Gonza! ¡Siempre prendidos al programa! Dicen que a gusto a los viejos nos prepara. Y septiembre nos lleva para los pagos donde no se ve y donde no se vuelve más. ¡Saludo, Héctor de Villa Español! ¡No, Héctor querido! ¡No, no, los prepara! ¡Pero no!
2: ¡Cinco minutos!
1: Espero que septiembre no sea así tan bravo, che. ¡Septiembre es el mes del amor!
2: Esa puerta,
1: abrazo grande, Héctor, ¿eh? Gracias por estar ahí. Vamos con todo.
3: Buenas tardes, Gonza. Buenas tardes.
1: ¿Cómo anda, Jesús?
3: Muy buena la cumbia de Continental.
1: ¡Eso!
3: Te estaba escuchando.
1: ¡Vamos!
3: Bueno, puede ser la morocha.
1: Bueno, dale.
3: Para Jesús Aeroparque.
1: Grande, querido.
3: Vamos arriba, Gonza, no me afloje.
1: No.
3: Vamos arriba, corazón latino. Vamos, amigo.
1: Claro que sí. Abrazo grandote, Jesús. No hay orden de no aflojar,
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1: 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Ya se sabe que hay orden de no aflojar y vamos para adelante.
2: Dice Chileno.
4: Pero ¿cómo estamos, Gonza, querido?
1: ¡Oh, Carlito!
4: Acá en la casa yo soy.
1: ¿Mira?
4: Yo estoy haciendo un pochero al fuego que hay.
1: ¡Qué bueno!
4: Ya estoy tomando minito porque como no me hacen un control alcohólico acá para andar caminando en bicicleta, no.
1: ¡Seguro, no! ¡No hay espirometría!
4: Salió al pato, a esa rubia, la gloria. Al cual te Cardoso. Al cual te Barros Blanco. A Juan Mañana, a la gente allá de Los Garolas que siempre te están escuchando.
1: ¡Qué lindo! ¡El abrazo grandote!
4: Alberto 48, a la gente allá de Ñancuquiré, Beatriz, el bar. ¡Vamos arriba, Gonza!
1: ¡Vamos, que nos perdemos, Carlito! ¡Eh!
4: Despegado, amigo. Lindo, lindo intérprete. Pasaste.
1: ¡Sí, oye, señor! Arrancamos por la cumbiamba,
4: Tito Bravo.
1: Bueno, dale.
4: Vamos,
1: vamos, Carlito. Abrazo enorme.
4: Se ve poco porque es una madera sola la olla.
1: Se ve poco.
4: Ah, lo tengo medio cocinado.
1: Pero tiene todo. A ver las fotitos por acá. Ah, no. Completito ese pucherito, ¿eh? Muy bien, Carlito, muy bien. Pegado el chef, ¿eh? Abrazo grandote, mi loco, a seguir disfrutando por allí.
5: ¡Hola, hola, Gonza!
1: ¡Elcita! ¿Cómo anda, corazón?
5: En la calle, ya salí de trabajar.
1: ¡Opa, mirá!
5: ¡Señora! Estoy hablando a Gonza, el torbellino.
1: ¡Exacto! ¡Que se entere! ¡Claro!
5: ¡Escuche!
1: ¡Claro! ¡Ponga la 1600!
5: Un abrazo primeramente para Juanchi, mi compañero el Patito, para Héctor San Carlos, para Chato Panita, para Raúl de la Onza, Gladia Guardia, a Julio Motti, a su señora, a Bea y a Selmar, a Carmen Anacha, a Coquito Paliano, a Rochi, a toda esa familia linda de Ciudad Rodríguez, para Margarita, a Gloria Rubén, y otro abrazo para todos los escuchas.
1: ¡Eso!
5: De Corazón Latino, otro para ti, Gonza, para ti, para los chicos. Y si me podés pasar por Reversionado, La Ariscona.
1: La Ariscona, dale.
5: Preparándonos para el 22, que ya falta poco.
1: ¡Ay, ay, ay! ¡10 días, eh!
5: Estamos preparando con otro fiestón para mi casamiento.
1: ¡Opa! ¡Vamos!
5: ¡Un abrazo lleno de amor con mucha chocolate, como digo yo! ¡Y que viva el amor!
1: ¡Eso! ¡Ay, sonandote, Elcita! ¡Qué linda esa energía! Claro que sí, lo mejor está por venir, sin duda.

0: Hola, la Gonza, quisiera escuchar por Sonido Cotopaxi. Siempre te amaré, Ricardo de Costa de Pando. Abrazo, mi loco. Gracias por estar ahí como siempre, ¿eh?
1: Gonza.
0: Dani, querido. ¿Cómo anda el Dani Flores?
1: Gonza, para mandarle un saludo para el Canario Positivo.
0: Sí, señor. Anda ahí también.
1: Y un saludo para Pombito también.
0: Sí, señor.
1: Y un saludo para Eduardo.
0: Ajá.
1: Que viene peleando con un resfrío ahí.
0: ¡Apa!
1: Nos trae atorado en los remedios, pero por ahora.
0: ¡Eso! Viene castigando, ¿eh?
1: Eduardo 0, resfrío 1. Así que, bueno, vamos arriba.
0: Vamos, Dani, ¿eh? Gracias, mi loco, abrazo grandote. Gracias por estar ahí, como siempre, vamos con todo, ¿eh? Hola, buenas tardes, Gonza. ¿Me podrías pasar el bombón asesino? Soy Eduardo, abrazo grande, querido. Gracias por estar ahí, ¿eh? Con la compañía. A ver si podés decirme de dónde sos, Eduardo, querido. Así nos sacamos la duda, ¿eh? Vamos arriba con todo.
2: Gonza, ¿cómo estamos? Tarde gris acá en la tablada.
0: ¡Dani!
2: Acá por cocinar algo.
0: ¡Opi!
2: Continental.
0: ¡Excelente! Gonza,
2: Rito, quería pedirte, ¿me podrías pasar la barca?
0: La barca,
2: no,
0: dale.
2: No me acuerdo quién es el que la canta.
0: ¡Shambao, mi loco!
2: Gonzalito.
0: Gracias, minero. Abrazo grandote, ¿eh? La barca de Shambao. Vamos con todo, Dani. Fuerte abrazo, mi loco. A seguir disfrutando. Nos vemos prontito, ¿eh?
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4: Gonzalo,
0: buenas sí, tardes. ¿Cómo estamos? Sí, señor.
4: Excelente programa, como siempre.
0: Vamos.
4: Algo de caracol, puede ser.
0: Bueno, dale.
4: Que siga así. Que va en buen camino. Abrazo grande, amigo.
0: Vamos. Abrazo, Luisito. Gracias por estar ahí, mi loco. Buena jornada, ¿eh? Vamos con todo.
3: Sábado, domingo, lunes, martes, yo viajaré.
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0: Buenas tardes, Gonzalo. Para participar por las entradas a Mitapira, saludos a todos. Alejandro 084-5 de Empalme Sauce. Saludos a Lilian de Sarandí Grande. Abrazo grandote, dale querido. Gracias por estar ahí, mi loco, ¿eh? Y un beso enorme para Lilian. Gracias por la compañía. Queda participando. Buenas tardes, Gonzalo, si podés, te solicito la danza de los mirlos. Saludos, María Luisa de San José.
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0: Beso grandote, querida amiga, ¿eh? Gracias por estar ahí, a seguir cuidándose, ¿eh?
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2: Como siempre, escuchando Corazón Latino.
0: ¡Eso!
2: Era para mandarte un saludo grande a vos, a Tiaguito, a Ali, al Cito, al Patito, a la Lita para el Hortaje, bueno, Carlito Valdés,
0: ajá,
2: Marianela, Marrero Mayo,
0: bueno,
2: para Nela, las tortas fritas, uh-huh.

0: Para, Gloria T, para Rubén, para Tocayo, que siempre me manda.
1: Ajá.
0: Para el otro Walter, bueno, para la familia Huillo de allá de Rodríguez.
1: Sí, señor, anda por allí.
0: Para Enche Junior, para todos en general, un abrazo grande.
1: ¡Eso!
0: Y Gladys, el Papo y Guate Barros Blanco. Y bueno, si querés me pasás el donante, el viejito jubilado, la motito, lo que vos quieras, está todo buena.
1: Bueno, dale.
0: Un abrazo grande, vamos arriba.
1: ¡Eso!
0: Como dice Cristian, cada vez somos más.
1: ¡Claro que sí,
0: Y un abrazo grande para el Willy ahí, que lo estoy escuchando ahora, que siempre saluda, para el Willy.
1: ¡Eso!
0: Un abrazo grande también.
1: ¡Vamos, Walter! ¡Fuerte abrazo, mi loco, Beso grandote para Gladys. Gracias por estar ahí, como siempre, seguimos para adelante,
2: Buenas tardes, Gonzalo Enrique. Buenas tardes. Bueno, acá está apareciendo el sol de
1: vuelta. ¡Opa! ¡Mirá, mirá!
2: Está apareciendo tenue.
1: ¡Eso!
2: Tímido. Pero
1: lindo.
2: Después de saludar a toda la audiencia linda de Corazón Latino, quisiera escuchar Cambalache.
1: ¡Cambalache!
2: Y saludando a mi amor que está trabajando allá, que si no se mueve se congela.
1: ¡No,
2: Hay un airecito que corta.
1: O le hace pis un perro. ¡A moverse, Rubí!
2: Para todos en general.
1: ¡Beso!
2: La gloria feliz.
1: ¡Beso grandote, corazones! Gracias por estar ahí como siempre. ¡A moverse, Rubito! ¡A moverse!
3: Buenas tardes,
1: Gonzalo. ¡Oh, Dieguito Abreu! ¿Cómo anda, mi loco?
3: Acá seguimos. Aprovechando un poco antes que se venga el agua, justamente. Mira, se te quita. Bueno, Gonzalo, vamos arriba, saludos para toda la audiencia ahí.
1: ¡Eso!
3: Para la buena melucita que está prendida.
1: ¡Claro que sí,
3: Chale, cumbia, mi loco, que estamos acá, firme.
1: ¡Qué grande!
3: Vamos arriba, que es una linda tarde. Ya queda menos.
1: ¡Eso! ¡Vamos! ¡Abrazo a la tota, Dieguito querido, Bien abrigado como siempre. Palo y palo, Meta tractor. Abrazo, Nando, te beso enorme para Marujita. Claro que sí, que anda por allí del otro lado acompañándonos como cada tarde. Para Nelda, que anda allí también acompañándonos. El Meneses Casiturria.
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1: Para Doris, aquí en Pando también. El besote grandote. Y gracias a todos por el cariño. A Benicio Ferreira, que también se estaba comunicando. Gracias a todos, por estar ahí, por el cariño de cada día. Gonzalo, para saludar a toda la audiencia, buenísimo tu programa. Hilda y Rubén, abrazo fuerte. Qué lindo, mis amigos de Sauce, abrazo enorme. Gracias por estar ahí como cada tarde, un abrazo grandote bien apretado. Para ustedes, para Cari, para Enrique.
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1: Para toda la gente linda por allí, que siempre nos acompaña.
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0: para Bebé y Nibia también, ¿eh? Que andan por allí como cada tarde. Gracias a todos por el cariño.
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0: Lo más lindo que nos vemos prontito, ¿eh?
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0: Hola, Gonzalito, ¿cómo estás? Si podés me pasás. Que venga el trigo, que venga el maíz, que venga el... ¡Ay, el chocolate de chala! ¡Ahí está! Para escucharlo, brazote. Para José y para ti también. Gracias, Norma de Pando. Es enorme, querida amiga, ¿eh? Gracias por estar ahí. Abrazo para José también. Vamos con todo, ¿eh?
2: Buenas tardes, Sara, ¿cómo estás? ¿Todo tranquilo, todo manso?
0: ¿Cómo anda, Mauro Sosa?
2: Una tarde friaza y calculo que va a caer helada esta noche.
0: ¡Ah! Tiene toda la pinta,
2: bueno,
0: ¿eh?
2: Estamos presentes como corresponde.
0: ¡Eso!
2: Escuchando con el Continental.
0: ¡Vamos!
2: Bueno, un saludo a toda la barra. Tengo un chiste.
0: ¡Opa! A ver.
2: En la esquina de una calle había un señor ahí que le faltaban las manos. Y tenía un cartel colgado en el pecho.
0: ¡Sí!
2: Decía, no pido plata... ni nada, pido que me...
0: ¡No!
2: ¿Cómo está? Tomás, otro tranquilo. Bueno, estamos prendidos con Continental, como corresponde.
0: No, me vuelto. Abrazo, Maurito, querido.
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0: Sí, no tengo dudas, vos sabés que no tengo dudas.
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0: Ayer se comunicó. Me llegaron unos cuantos mensajitos. Y para esa gente que me hizo llegar mensajitos después de finalizado el programa, quiero que sepan que sí, que voy a terminar todo loco en algún momento. Entre los chistes, los cuentos de Mauro Sosa, de Albert.
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0: ¡Ay, mamá! Y de algunos más que se suman. ¡Ay, mamá! Sí, el Gonza en algún momento va a terminar loco.
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0: Lo bueno que el día que yo termine loco, más vale que se vengan todos conmigo, ¿eh? ¡Ah! No me dejen solo, por lo menos. ¿Loco y solo? ¡No! Gracias por estar ahí. Vamos con todo. Hola, buenas tardes. ¿Me podrías pasar un tema de Catherine Bernes? Quiero un sí. Muchas gracias. Te estamos escuchando con Daniel Espinosa, el pincelero. Ah, no, el pincelero. Ahí está. Saludos de Solís Mataojo. Qué lindo, ¿eh? Abrazo grande para esa barra linda, che. Que siempre nos acompaña, que siempre están ahí. Gracias por la compañía, como siempre. Vamos con todo. ¡Jorgito el tapicero!
3: ¡Hola, Gonza!
0: ¿Cómo anda, mi loco?
3: ¿Cómo estamos?
0: ¿Cómo anda usted?
3: Bueno, ya veo que el amigo Guille lo está saludando una dama, bueno.
0: ¿Eh? ¿Eh?
3: No quieren saber ni le pregunten a nadie,
0: no.
3: Que es el relator, ¿eh? Bueno, acá estamos volviendo al taller, escuchando un programa en el auto.
0: ¡Eso!
3: Tranquilazo nomás, Gonza.
0: ¡Qué lindo! ¡Vamos,
3: saludo,
0: eh!
3: A Patito y a Elsa.
0: Ajá.
3: A los Guille y a Juancito allá en el rincón, en la cuchilla de Rocha.
0: ¡Eso!
3: Iba a decir rincón de Rocha, no, cuchilla de Rocha. Bueno, buen programa, Gonza. Ah, te iba a pedir si podés pasar un tema nuevo.
0: Ajá.
3: Recién salidito.
0: Opa, a ver, ¿cuál es?
3: El extraño de pelo largo que ayer cumplió 58 años.
0: ¡Opa!
3: De haber sido mi tío la primera vez.
0: Mirá,
3: por la
0: mirá.
3: Guardia, creo que era. El extraño de pelo largo.
0: De si pelo podés. Largo. Bueno, lo buscamos, ¿cómo no?
3: Abrazo, Gonza.
0: Gracias,
3: Jorge,
0: vamos, Jorgito, ¿eh?

0: ¡Hola, Gonza! Muy lindo el programa.
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0: Mira.
1: Todo tan bonito que voló hasta el infinito.
0: Una sugerencia para otra oportunidad. Me gustaría que hicieran una fiesta en Pando.
1: Que regresas.
0: Para poder ir, que me queda más cerquita. Soy Rosalía, beso.
1: Dividido entre dos.
0: Beso grandote, Rosalía.
1: Pero aún no sé a quién, no sé decir lo que cambió.
0: Rosalía.
1: Más nada quedado y...
0: Sí, es lo próximo que se va a venir. El material que no tenemos confirmado. Pero ¿sabes qué? Ya que me cinchaste la lengua,
1: sí,
0: noviembre y diciembre ya tenemos lugarcito en Pando. Ya tenemos también, sí, lo tenemos ahí, lugarcito confirmado, no lo voy a decir, ¿eh? No. Pero lugarcito confirmado aquí en Pando, salón de Picucú. Pero lo estoy armando todavía. Déjenme salir de una cosa por lo menos. Pero para noviembre y diciembre.
1: Y ese soy yo.
0: Estrenamos saloncito aquí en Pando. Para las reuniones de toda esta familia continental. Claro que sí. Y me adelantaste, pero es lo próximo. Para que ya vayan sabiendo, ¿eh? Y antes de que termine agosto, ya les voy a confirmar las fechas de noviembre y de diciembre. Así que hasta.
1: 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Amar así.
0: Pensate grandote, gracias por estar ahí, gracias por la sugerencia. Que sí, ya hace tiempo que veníamos trabajando en eso.
1: Y ahora que regresas.
2: Buenas tardes, don Gonzalo.
0: Abuelo Coco, ¿cómo anda usted?
2: Para todo el mundo allí.
0: Eso.
2: Especialmente a las rubias, las morochas y las pelirrojas. Se preparen que el abuelo está suelto.
0: ¡Opa! ¡A la maula!
2: Si puede ser, ajá, la cumbia gaucho.
0: Bueno, vale.
2: Muchas gracias.
0: Abrazo enorme, abuelo Coco. Gracias por estar ahí, ¿eh? ¡Vamos con todo!
1: ¿Quieres probar? Si esto ya terminó.
0: ¡Gonza! ¡Soy de Paso de la Cadena! ¡Todos los días te escuchamos! ¡Gracias, Eduardo querido! ¡Gracias por decirme,
1: lo que
0: soy de la cadena!
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0: ¡Abrazo grandote para vos, para toda la barra que anda por allí, ¡Buenas tardes, Gonza! ¡Un abrazo así de grande! ¡Adi Figueredo! ¡Beso grandote, corazón! ¡Gracias por la compañía,
1: Si esto ya termina...
0: ¡A disfrutar por allí!
1: ¡Mariposa siempre vuelve!
3: Bueno, Gonza, ¿cómo andamos?
0: ¡Oscar, querido! ¿Cómo anda usted?
3: Bueno, para pedirte un tema acá.
0: Ajá, diga.
3: ¿Todo bien?
0: Opi.
3: Bueno, falsa como besito de suegra.
0: ¡Apa!
3: Bueno, un abrazo para vos y toda la audiencia y vamos arriba.
0: ¡Vamos que lo perdemos,
3: En la radio.
0: ¡Eso!
3: Un abrazo.
0: ¡Vamos con todo, Oscar, querido! Abrazo grandote, gracias por estar ahí, mi loco,
1: Con otro.

0: Gonzalo, ¿cómo estamos?
1: Buenas tardes.
0: Bueno, el viejito jubilado.
1: Ajá.
0: Para Graciela.
1: Bueno.
0: Bueno, eso para todos.
1: Eso.
0: Vamos arriba. Orden de no aflojar.
1: Ajá, así me gusta. Eso, grandote. Teresa, gracias por estar ahí, ¿eh? Por la compañía, abrazo para toda la familia.
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3: Buenas tardes, mi
1: amigo. ¿Cómo estamos, mi loco?
3: Está lindo, acá andamos limpiando un poco de bollo.
1: Eso, excelente.
3: No hay mucho frío, la gente se queja, pero no hay tanto frío, nada, un viento. Como dice hoy mañana.
1: Es el viento que corre.
3: Bueno, vamos arriba.
1: Eso.
3: Es muy linda la pascualina, la llevo alto del piso de María Elena.
1: La pasta flula.
3: Te mando un saludo.
1: Ay, para
3: Valdés, que siendo el puchero, que tome poco vino y puede ir dentro de la olla.
1: Claro.
3: Arriba. Bueno, un gran saludo para mi compañera Alcita ahí, que está a la escucha, que dijo, entendí mal yo. Que se iba preparando para qué casamiento va.
1: ¿Qué casa?
3: Que de ahí no sé quién se casa.
1: No puedo decir más nada, Pati.
3: Diremos entonces para ese casamiento el que se casa, no sé quién es. Bueno, arriba, saludo ahí para el chato Panice, la señora ahí. Para
1: esa.
3: El canal impositivo, Luisito pasó del medio y Graciela. Vamos arriba y para esto es San Carlos, que hace día que no lo siento. Y para el chato Panice, ya dije, la señora. Y para Eve Ferseca ahí también un gran saludo.
1: Ajá.
3: Y para Walter Cardoso,
1: la
3: señora ahí.
1: ¡Excelente!
3: Y vamos arriba con todo. Acá estamos y seguimos firmes.
1: Pero
3: no hay con un Kedi y otro que dijo que es que agosto lo prepare en septiembre, se lo llevan.
1: No hay chance.
3: Jugo, no hay chance. No tenga miedo, ¿no?
1: ¡Claro!
3: No hay quien pueda con uno.
1: No está fácil, Patito.
3: No, entonces si no está todo lindo. No sé si me quedó alguno sobre esto.
1: ¡Buenazo!
3: Un abrazo gigante y que viva el amor.
1: ¡Claro que sí!
3: Me queda ahí un saludo grande para Pombito, que ya estuvimos charlando un rato. Y también un gran abrazo para el Walde, la señora y la jurisa. Y me alegro que ayer sentí que le había salido la jubilación. Me alegro mucho. Y vamos arriba con todo, que acá estamos a la hora.
1: ¡Grande, Patito! Abrazo enorme, querido amigo, ¿eh? A seguir disfrutando esa pasta frola, seguro.
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1: Buenas tardes, Gonzalo. Voy por la entrada de mi tapera. Omar 309-13, el tema para el bailador. Un abrazo grande, amigo. Abrazo, Omar. Gracias por estar ahí, mi loco. Queda participando. Hola, Gonza, ¿cómo están? Saludos para todos en general. A Gloria, a Rubén, a la Vejita, Piedras Blancas, a Nelda. A Nelda de Solimar. Y para todos en general. Si te da el tiempo, por Grupo Remos, eso soy yo. Todo buenísimo, en corazón latino. Un abrazo enorme para ti, para él y para los chicos. Ana de las Piedras. Un beso grande. Gracias por estar ahí. A seguir cuidándose,
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1: ¡Mi loco! Un saludo a Capo Bando por la costa de Pando. Me pasás por Agatha. Quiero morir dentro tuyo, Milton. ¡Vamos, Milton, querido! Abrazo grandote, mi loco, Gracias por estar ahí. Buena jornada.
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1: Buenas tardes, saludos desde Ciudad del Plata. Escucho siempre, primera vez que escribo. Muy bueno el programa. Pásame algún tema de Wango, muchas gracias, abrazo, Alfonso. ¡Vamos, Alfonso, querido! Muchas gracias, mi loco, por hacernos saber que andas ahí del otro lado, Vamos con todo. A seguir disfrutando y a seguir cuidándose, Gracias a todos los que se van comunicando por primera vez, que nos hacen saber que están ahí, che. ¡Qué cosa linda! Creciendo día a día esta gran familia,
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1: 098-71-1600, la comunicación. 35 minutos pasan de las 3.

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0: Hola Gonza, ¿todo bien? Si tenés la secretaria para saludar a toda la audiencia. Abrazo el Negro Luis de Mendoza, chicos. 632-7, voy por las entradas a mi tapera. Abrazo, querido amigo. Gracias por estar ahí, queda participando.
1: Hola Gonza, ¿cómo andás?
0: ¿Cómo anda, Negrita? ¿Anda bien?
1: Estoy con el Junior acá.
0: ¡Opi!
1: El nieto que siempre sale conmigo.
0: ¡Mira qué lindo!
1: ¡Qué lindo! Se estaba pasando recién. Del amor, no sé qué. Que nunca te olvidaré. Es cierto. Yo nunca olvidaré a una persona que te dice tanto.
0: ¡Eso! ¡Beso grandote, corazones! Gracias por estar ahí como siempre. Abrazo para la familia. ¡Vamos con todo,
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3: Tarde, buenas tardes, mi amigo Gonza.
0: ¡Luisito! ¿Cómo anda, mi loco? ¿Anda bien?
3: Acá andamos escuchando la buena música.
0: ¡Eso!
3: Pásame por sonido profesional.
0: Ajá.
3: Pídeme la luna.
0: Bueno, dale.
3: Vamos arriba, Gonza.
0: ¡Vamos, Luisito,
3: Todo pasando música,
0: ¡Vamos!
3: No, ayer no sabía el tema de la canción de Caracol, pero... Me la jugaste y me lo pasaste.
0: Lo busqué.
3: Sos el uno indiscutiblemente. Sos el uno.
0: Gracias, mi loco.
3: Vamos arriba.
0: Vamos,
3: Porque hay orden. Hay orden de no aflojar.
0: ¡Eso!
3: Exactamente, Gonza. Bueno, un saludo grande para toda la audiencia. Vamos arriba, Gonza.
0: Vamos, Luisito, Estamos a la bajadita.
3: Vamos arriba, ojito con el eclipse.
0: Ojito, guarda, guarda que mueve. Ya viene moviendo hace rato. Guarda, guarda los sensibles. Como yo, por ejemplo.
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0: No es changach.
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0: Buena, buena, Gonzalo, ¿cómo estás? Seguimos con los fríos. Hice tallarines para sacarme el frío. ¿Me pasás por lo menos por los muros algo? Besos a ti y a toda la audiencia. Esta hermosa radio Susana de Ruta 6. Fotito de los tallarines. Caserito. Seguro. Eso, grandote, corazones. Espectaculares esos tallarines. Abrazo grandote para Luisito. Gracias por estar ahí como siempre. A disfrutar, Seguir cuidándose,
4: Buenas tardes, Gonzalo.
0: Buenas tardes, Nair. ¿Cómo anda, corazón?
4: Bueno, aquí estamos con Don Alcibiades escuchándote.
0: Eso, muchas gracias.
4: Un día muy lindo por acá, por las piedras. Bueno, y hoy te voy a pedir una canción.
0: Ajá.
4: Larga, si anda por ahí esa cancioncita.
0: Bueno.
4: Y si no, cualquier otra media linda, así media movidita. Bueno, te mandamos un beso.
0: Muchas gracias.
4: Un saludo a la audiencia. Y bueno, un beso.

0: abrazo bien grande para todos.
1: Gracias, corazón. Beso grandote, Nair, abrazo enorme para los dos. Gracias por el cariño, por la compañía de cada tarde. A seguir cuidándose por allí, ¿eh?
2: Ahora sí, allá nos vamos con la motito. A todos ahora. A bailar.
3: Hola, Gonza.
1: César, ¿cómo anda, mi loco? Por supuesto.
3: Qué lujo.
1: Y acá estamos, ¿eh?
3: Y bueno, ahora esperamos 3 días feos. Vamos a ver qué pasa.
1: ¡Cenache! ¡Hala!
3: ¿Qué le va a hacer?
1: ¡Ey! ¡Hay que adaptarse! ¿Qué le vamos a hacer?
3: Ha llovido 125 milímetros.
1: ¡Upa!
3: Más o menos.
1: ¿Verdad? Lo tiró.
3: Y bueno, pasame. Solamente un beso, entre los dos.
1: Bueno, dale.
3: Un abrazo, Gonza. Y vamos arriba en la Continental.
1: Vamos, César, claro que sí.
3: Y voy por la entrada 349-5. Me había olvidado.
1: Eso. Excelente. Siga participando, mi loco. Gracias por estar ahí, Seguir disfrutando. Con Néstor Rojas. ¿Cómo le va? Buenas tardes.
4: Hola, Gonza.
1: ¿Cómo anda, mi loco?
4: Gonza, todo bien por ahí.
1: Muy bien, ¿usted?
4: Impecable. Bueno, acá todo bárbaro. Todo
1: eso.
4: Bien, por suerte.
1: Me alegro.
4: Gracias a Dios. Todo lindo.
1: Adelante, mi loco.
4: Medio fresquete el día.
1: Sí, señor, eso sí.
4: Te lleva.
1: Eso.
4: Desde acá. Estoy juntando un poco de limones hoy.
1: Opa, mirá.
4: Cambiamos el oficio.
1: Excelente.
4: De poder, arrancamos con los limones.
1: Toma, pavo.
4: Bueno, la verdad que impecable programa, como siempre. Como todos los programas de ustedes, va.
1: Gracias,
4: no
1: mi loco.
4: No hay un programa de ustedes que sea feo. La verdad que impecable todo. Bueno, quería mandarle un saludo grande a mi amigo Ramón Austria.
1: Ajá, grande Ramoncito.
4: Yo sé que él está siempre a la escucha, no es de mandar mensaje, pero
1: está ahí.
4: Está a la escucha el hombre.
1: ¡Qué grande!
4: Un abrazo grande para él, un abrazo grande para ti, para toda la audiencia y bueno, y a todos los oyentes. Bueno, nos estamos viendo. ¿En qué momento?
1: ¡Vamos, Néstor! ¡Prontito! ¡Sí, señor!
4: Bueno, ¡chao, chao!
1: ¡Qué lindo, eh! ¡Un abrazo! Gracias, querido amigo, por estar ahí, Nos vemos prontito, si Dios quiere, claro que sí. Buena jornada, mi loco, cuidarse del frío, ¡Opa! Otra barra de podadores por acá, ¿Cómo anda, Humberto?
5: Buenas tardes, Gonza, ¿cómo estamos?
1: ¿Cómo anda, mi loco? ¿Anda bien?
5: Podando al palo.
1: ¡Ya veo! ¡Buena tijera! ¡Que lo tiró! ¡Mirá!
5: Vamos a saludar a la barra ya que están con el Wayne Boyne a full hoy.
1: ¡Apa! ¡Mirá!
5: Activando al Vinacho.
1: ¡Seguro!
5: Y bueno, y saludar allá a los primitivos, a Gerardo allá, a toda la barra, a Gabigol Barbosa.
1: ¡Ajá!
5: A ver qué anda haciendo. Y bueno,
1: papá, ¿qué andará?
5: Zapata ahí, si está escuchando, que anda medio perdidón. Bueno, y pasanos allí a algún tema ahí.
1: Bueno, dale.
5: Para la barra acá, para escuchar.
1: ¡Ah, Humberto! Abrazo grandote, mi loco, Para toda esa barra linda, así por lo de Chapela.
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1: Gracias por la compañía como siempre, Y a moverse que está frío.
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1: Buenas tardes. Muy bien, ¿usted?
7: Acá pude arreglar, me arreglaron el celular, ahora sí estoy. Tuve un tiempo sin celular.
1: Ajá.
7: Pasamos un tema de los duendes, Gonza.
1: Bueno.
7: De Julio de San Ramón.
1: ¡Grande, Julito!
7: Salud para todos, Gonza. Buen programa, Gonza. Vamos arriba.
1: Muchas gracias, querido amigo. Abrazo grandote, Gracias por la compañía. ¡Vamos con todos! Buenas tardes, Gonza, ¿cómo estás? Quisiera escuchar un tema de Richard y Bandaceta. María de Empalme, unos abrazos. Abrazo grandote, María. Gracias por la compañía. Disfrutar por allí,
5: ¿Y qué más pedir a la vida, mi amigo? Mirá cómo estoy. ¡Ay, mamá!
1: ¡Ah, bien armado!
5: Tranquilo, con el piquerito, ensalada, un vinito y...
1: ¡Sí!
5: ¡Hasta mañana!
1: ¡Seguro!
5: ¡Vamos que vamos, Gonza!
1: ¡Vamos, Carlito! Ya está un poquito de solcito por ahí. ¡Nana, disparate!
5: Buenas tardes, ¿cómo estamos, Gonza?
1: ¡Leo, querido!
5: Pasaste la pelela, si podés, para los plantadores de cebolla acá de los Casañas de las Cobillas.
1: Bueno,
5: vamos,
1: dale.
5: ¡Vamos! ¡Vamos, no nos perdemos!
1: ¡Abrazo, Leo! ¿No? No hay chance de perder, Abrazo grande para toda esa gente linda. Gracias por estar ahí. ¡Vamos con todo!
8: ¡Aguante el Gonza!
1: ¡Vamos!
8: ¡Alegría al dial! acá el viajero, surcando el departamento de San José, vendiendo y vendiendo.
1: ¡Qué lindo!
8: Ánimo para todos, vamos arriba, que no está tan frío.
1: ¡Eso!
8: ¡Abrazo!
1: ¡Abrazo, Ángel! ¡Vamos y va! ¡Buenas ventas, mi loco, eh! Buenas tardes, Gonza, vamos arriba con todo. Mandale cumbia, saludos para todos. Oscar de Ruta 7, grande Oscar querido. Gracias por estar ahí, mi loco, como siempre, ¿eh? Vamos con todo.
9: Juan, Juan, de la costa de Guadalajara.
1: ¡Eso!
10: ¡Gracias, amigo! ¡Estoy bailando! ¡Siendo ser humano!
1: ¡Eso!
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11: ¡Y dale, Gonza! Vamos a tener ese salón, si Dios quiere, en noviembre y diciembre. ¡Ah! ¡Puede haber sorpresa! ¡Ah! ¡Arriba! ¡Tiene que haber sorpresa! Para llenar ese salón. ¡Al orden de una floja torbellina!
1: ¡Wow! ¡Oh! ¡Eso era el dote, querida amiga, eh! ¡No, pero no puedo decir más nada! ¡No, no, no, no! ¡No me hinchen la lengua! ¡No sean así! ¡Tienen jodita nomás, eh! ¡Qué lo tiró!
12: Hola, Gonzalo. ¿Nene? Buenas tardes.
1: ¿Cómo anda, corazón?
12: Frescas tardes, ¿no?
1: Fresquita, bueno, exactamente.
12: Para ti, para toda la audiencia.
1: Gracias, corazón.
12: Quisiera escuchar un tema de Monterrojo, Lucerito.
1: Lucerito,
12: para
1: vale.
12: Escuchar para mi familia y para toda la audiencia.
1: Eso.
12: Saludos, Teresita por acá.
1: Grande, Tere.
12: Buen programa, gracias.
1: Gracias a vos por estar ahí, beso grandote. A seguir cuidándose, ¿eh?
13: Buenas tardes, señor. ¿Cómo le va? ¿Te anda bien? Bueno, pasen un saludito para todos los que conoces. Dale un abrazo.
1: ¡Grande, canario! ¡Excelente! ¡Abrazo grandote! Gracias por estar ahí, ¿eh?
14: Buenas tardes, Gonzalo. ¿Cómo estamos?
1: ¡Jorge, querido!
14: Acá me voy tranquilo a laburar.
1: ¡Opi!
14: A las 3 de la mañana, entro a las 17 horas.
1: ¿Mirá?
14: Pero tengo que cruzar todo Montevideo. Viste que está complicado el tránsito.
1: Sí, señor.
14: Bueno, che, me alegro mucho que se vengan los eventos para Pando.
1: ¡Eso!
14: Ahora sí.
1: ¡Sí, señor!
14: ¡Esa, me gustó!
1: ¡Ajá!
14: ¡Abrazo a la audiencia!
1: ¡Vamos, Jorgito! ¡Fuerte abrazo, mi loco, eh! ¡Beso para la patrona! ¡Gracias por estar ahí, como siempre! ¡Nos vemos prontito, si os quiere, Buena jornada. Además nos acompaña también en la madrugada, Jorge, claro. De los tantos que nos acompañan en la repetición por la madrugada, que están ahí y siendo parte fundamental de esta gran familia.
15: Gonza, vos sabés que yo tengo una curiosidad.
1: ¿Ajá?
15: Y a ver si vos podés desasnarme.
1: A ver.
15: Decime una cosa.
1: Ajá.
15: Si este buen señor...
1: Ajá.
15: Que inventó el teléfono.
1: Sí.
15: ¿A quién llamó primero? Y él era el único que tenía teléfono. Gracias, Gonza.
1: Abrazo grande, Dani. Vos querés que mis neuronas choquen para todos lados, ¿no? ¡Ay, mamá! Cortocircuito que ni gracia. Y así apurado como me sacás, y seguramente llamó para la patrona. Si no. Si no rezongo en puerta. Abrazo, mi loco, gracias por estar ahí. Buenas tardes, Gonza. ¿Cómo estamos acá escuchando la mejor? Me pasas el cumbianchero por Caracol. Saludos para toda la audiencia, Edgardo del Canelón Chico. Abrazo. Abrazo grandote, mi loco, Gracias por estar ahí como siempre. Vamos con todo.
16: ¿Qué dice, Gonzalo? Muy buenas tardes.
1: ¡Lito! ¿Cómo anda usted?
16: Con toda la audiencia de Corazón Latino.
1: ¿Cómo estamos, mi loco?
16: Andamos, Gonzalo, trabajando un ratito más.
1: Eso, sí me gusta, muy bien.
16: Vamos ahí para que pase la hora, escuchando siempre La Continental y Corazón Latino.
1: Gracias, mi loco.
16: Arrancamos tempranito, escuchando a Matías, Cecilia y eso. No pudimos mandar mensaje, pero siempre estamos escuchando ahí.
1: Bien temprano, mi loco.
16: Acá andamos con Corazón Latino. Y nos vamos llegando para la casa con el Pumita.
1: ¡Euro! ¡Excelente!
16: En la casa tomando mate, escuchamos a Jorge, tranquilazo ahí. Pues sí, tranquilazo ahí.
1: Qué lindo, gracias, mi loco, Gracias
16: bueno,
1: por estar
16: Gonzalo,
1: siempre.
16: Mandarle un abrazo grande al Patito de Costa de Pando, a Jonas Rodríguez, el mecánico Progreso.
1: Ajá.
16: Voy a tener que pasar por ahí porque ya el auto me saltó una señal ahí que tengo que ver que me lo biche.
1: Ah, va, bueno, a ver qué.
16: Bueno, y de todo lo que me conoce, Gonzalo, cualquier tema estaría espectacular para terminar la tarde ahí.
1: Bueno, dale.
16: Y está fríazo por esta zona acá, Gonzalo.
1: Sí, señor.
16: Fríazo, Abrazo grande, Gonzalo. Nos estamos viendo.
1: Gracias, Julito. Abrazo enorme, mi loco, Gracias por la comunicación. Gracias por estar ahí. 24/7. Beso para la patrona, ¿eh? A seguir cuidándose.
9: Que canto yo.
17: Buenas tardes, Gonzalo.
1: Buenas tardes, Margarita. ¿Cómo anda, corazón?

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0: ¡Vallecita quiere chivel, chivel!
1: ¡Guarda, patito!
0: ¡No,
1: para la pata ahora!
0: Ya acá tengo un salón en Santa Rosa que también vamos a salir. Que
1: me ¡también! ¡Vamos a salir de recorrida!
0: Hay uno lindo, lindo que ya íbamos a hablar.
1: ¡Eh, señor!
0: ¡Ahí va de cerquita acá! ¡También! ¡Ah, no! ¡Pero mucha fiesta! ¡Uy! ¡Lleve meta y meta! ¡Ay, un saludo ahí para Valdés de la ciudad! ¿Qué le tiro con ese pucho que está comiendo Valdés? Con lo que tiene el costado.
1: No le entran ni las balas, patito.
0: Un saludo ahí para la amiga Margarita ahí de, y para el abuelo Coco.
1: También anda por allí, ¿eh?
0: Y para todo ahí.
1: ¡Vamos, patito!
0: Ay, se me había olvidado. Y para Julito Mota ahí, la señora que
1: también. Sí, señor.
0: Ah, sí, el auto que arreglarlo como la máquina. Vamos arriba, otro abrazo. Y que no quedarlo. Qué frío, ¿no? Ahora anda acá sudando.
1: ¡Eso!
0: Yo prendo la cocina de
1: ¿eh? ¡Vale, y palo, patito! ¡Nueva escuela! ¡Abrazo, mi loco! ¡A seguir disfrutando!
2: ¿Qué hace, Hito? ¿Todo bien? ¿Todo
1: bonito? ¿Y usted?
2: Voy a pedir el tema ese que me encanta y lo está pasando ahí. ¡Buenazo!
1: ¡Vamos!
2: Un abrazo para toda la barra castellana y a mi hermano, el alambrador ahí.
1: ¡Sí, señor!
2: ¡Dale!
1: ¡Dale, guay! ¡Un abrazo, grandote! No le van a pegar un día mi nombre, ¿no? Del Benja me salta hasta el Diego, ¿no? ¡Qué necesidad! Abrazo, mi loco, Hola, Gonza, aquí descargando una camioneta con leña y prendido el programa. Alberto, el mirador de Nueva Carrara. Vamos, Alberto, querido. Gracias por estar ahí, mi loco, Abastecer la leña, Prender fueguito. Hola, Gonza, para saludarte. Y saludos a todos, Paula de Solimar. Gracias, Pau, beso grandote. Gracias por estar ahí, así cuidándose,
0: ¿Cómo anda, Gonza?
1: ¡Iber! ¿Cómo anda, mi loco?
0: ¿Cómo anda? Se vino el frío, con los viejos.
1: ¡No está changa, mi loco!
0: Vine a trabajar, un guisito de lenteja, unos jugos de uva, dijera el pato.
1: ¡Seguro!
0: Y está, les mando un abrazo y un beso. Y vamos arriba, que la vida es una sola.
1: ¡Eso! ¡Ah, güey! Abrazo en andote, mi loco, Para vos, para toda la familia, por allí.
3: Comidita, otra vez.
4: Buenas tardes.
1: ¡Opa, Rubito! ¿Cómo estamos?
4: Para ti, para toda la audiencia. Voy a empezar por mi reina, ¿no te interesa? No te pido nada, porque es muy tarde, andaba con las amenizadoras escuchándote, pero no mucho escuchar.
1: Palo y palo,
4: Ahí se queda la diferencia, entonces no me deja escuchar nada. Bueno, quedó el cuentito.
1: ¡Mirá, Rubito! Abrazo grandote.
5: Solo una pregunta ahora que escuché a este muchacho del teléfono ahí. ¿Quién fue el que inventó la hora y quién fue la primera persona en el mundo que le preguntaron la hora?
1: Se junta, yo no puedo creer.
6: Mariela.
1: Maurito, todas esas preguntas hacétela esta noche mientras se da el eclipse.
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1: Capaz que encontré la respuesta.
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1: Capaz que no, pero.
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7: Hola, Gonza.
1: Buenas tardes.
7: Soy nueva, soy Raquel. Quería escuchar una de Borinquen.
1: Bueno.
7: Una bien linda. La pelota. Bien movida.
1: Eso.
7: Bueno, un abrazo para todos ustedes y muy buena hasta la radio.
1: Muchas gracias. Beso grandote, Raquel. Gracias a vos por estar ahí, por la comunicación. Besote enorme, vamos con todo.
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7: Bueno, gracias por pasar el cambalache. ¿Cuánta cosa está pasando de lo que decía en ese tango cambalache?
1: ¿Cuántas verdades,
7: Rubito ya salió,
1: sí,
7: estuvo
1: señora.
7: Allá peleando con una tera, peleando no, al contrario, le dejó el nidito marcado.
1: ¡Apa!
7: Con cuatro huevitos, no sé si te va a mandar la foto o no.
1: ¡Grande, Rubito!
7: Hermoso, me encantaría ver los teros, pero dice que hay mucho bicho dañino, buitres, caranchos y no sé qué, cuando nacen los teritos se los lleva.
1: Exacto.
7: Bueno, quiero agradecer todo ese cariño de saludo, como todos los días. Vaya para Walter Cardoso, para Valdés, que siempre todos los días se está saludando. Ah, el Cita, que también la estuve escuchando. Y quiero mandar un abrazo grande para la viejita de Piedras Blancas, para Blanquita, que ahora está escuchando también.
1: Para grande, Raúl, Blanquita.
7: La 11, para el Patito. Y bueno, y mi amor, que ya salió, como te dije, pero vaya para todos en general el saludo, ¿sí? Para Rosario y Daniel. Para Nelda. También que no se pierde allí. Nunca, siempre está con el oído en Corazón Latino y en la Continental por lo general. Margarita también la estuve escuchando, vaya un apretado abrazo para ella. Y para el abuelo Coco.
1: También anda por allí, exacto.
7: Torraja. No, Torraja no, Torrada. Torrada. No le digo más abuelo, ¿está? Porque no es mi abuelo. Es un amigo de la Continental. Un abrazo grande para todos de Gloria Teresa.
1: Abrazo grande de corazón. Gracias por estar ahí como siempre. Me pica arriba. Buenas tardes, Gonza. Y toda la gente linda de la Continental, acá fue el tiempo. Otra vez los días grises. Saludos a Elcita, al Patito, a María Elena, a Carlitos. Y decirle al Patito que en octubre se viene a Ñanga Piré. ¿Sabes algo tú? Abrazo, Beatriz y Selmar. Abrazo grandote, queridos amigos. No estaba al tanto. Pero yo les dije, en algún momento los vamos a ir a visitar por allá. Ahora que se viene la primavera, los días lindos. No vamos a parar la pata, Abrazo grandote para ustedes, gracias por estar ahí como siempre.
8: Vamos arriba, que esto está muy bueno, la música. Yo estoy haciendo unas mangas ahí. ¡Opa! Te mando un abrazo, que está todo muy bueno, y le mandaba saludos a mi hermano en castellano
1: ahí. Sí, hay Washington que anda ahí.
8: Y sí, señor. Está muy bueno en la radio y seguí con buenas cumbias, que las cumbias son es lo mejor que hay. Vamos arriba, te mando un abrazo grande. Le mandaba a los de la arena también y vamos arriba.
1: Grande, José, abrazo grande. Gracias, mi loco, por estar ahí, Vamos con todo.
9: Hola.
1: Hola, Judith.
9: ¿Cómo anda, Gonza?
1: ¿Cómo anda, corazón?
9: Llega, saluda. ¿Cómo están todos? ¿Bien?
1: Pero de lujo, y escuchándote mejor.
9: Bien, que esté todo bien.
1: Eso.
9: Deseando que así sea. Y un saludo para ti, para todos y para Gloria Teresa. Que espero que esté abrigadita, que está muy frío para estos lados.
1: Está fresquito.
9: Bueno, besito grande. Chau, chau.
1: Gracias, corazón. Besote enorme. Qué lindo escucharte. Abrazo grandote para Luisito. Para Mori, para Dani, para toda la familia. Para allí. Seguir cuidándose, Nos vemos prontito. Buenas tardes, Gonza, pásate. Seguimos gozando por Borinquen, Juan Arismendi. Abrazo grande, Juancito. Gracias por estar ahí, mi loco, por la compañía. Señoras, señores, ¡nos vamos!

0: de una nueva tarde. ¡Partemos la semana al Dios! ¡Claro que sí! Gracias a todos los que se comunicaron y a los que no. A todos, que siempre están ahí del otro lado. Con esa energía divina, gracias a todos,
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0: Ya se prepara Miguel Ángel Páez en la primera hora de Rumbo al Sur. Después se suma el Pumita. Porque con el padrino seguimos estudiando.

0: todos ustedes, junto a Radio Continental, junto a Sucesos Vende, junto a cada uno de los emprendimientos que estamos y organizamos. Gracias a todos ustedes por ese impulso, por esa energía divina de seguir para adelante. Y como lo decíamos anteriormente, noviembre y diciembre se viene con todo. Y rumbo a eso también vamos.
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0: Ustedes ya lo saben, hay orden de no aflojar. Y esta familia ya lo tiene claro. Y vamos por muchísimos momentos, ¿eh? Pero sobre todas las cosas, seguimos disfrutando cada día como si fuese el último. Y gracias a todos por estar ahí, por la compañía. Por un miércoles espectacular que se sigue complementando. El Gonza tiene de fútbol más tarde. Y la vida sigue. Y nos vamos preparando para todo lo que se viene. Y el reencuentro de mi parte, claro, será mañana. Minutitos antes de las 14 horas. Aquí estaremos. Tirarnos en la bajadita, ¿eh? Y nos vamos de palomita rumbo a un nuevo fin de. ¡Qué lindo, che!
2: ¿A dónde están los corazones?
0: ¡Arriba, mi gente linda! ¿Dónde? Abrazo enorme para todos, a seguir cuidándose, ¿eh?

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Audiencia de Rumbo al Sur, de Radio Continental, tengan todos ustedes muy, pero muy buenas tardes y frías tardes. Este miércoles 12 de agosto estamos comenzando un nuevo programa de Rumbo al Sur. Quien les habla, Miguel, para compartir la primera parte del programa del día de hoy, porque nuestro compañero está en otras actividades, igual va a estar en la segunda parte después de las 6 de la tarde, Never Puma Alonso, en esta jornada de miércoles. Ya habilitamos las vías de comunicación, 098-71-1600, 2 minutos pasan de las 5 de la tarde. Estamos disfrutando Rumbo al Sur en una jornada muy fría, gris. Se dice que viene algo de lluvia en las próximas horas. Vamos a ver qué ocurre con este tiempo, Muy fría la tarde, una tarde de 10 grados de temperatura. Vamos a comenzar con el tema de los orilleros, exilio, para comenzar como siempre Rumbo al Sur en esta tarde de miércoles.

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0: Dúo Codames, estamos disfrutando en el comienzo de Rumbo al Sur en el espacio de los Canarios Queridos, presentados por Somos Servicios de Acompañantes. Vanessa y Natalia Rodríguez con este primer tema de los Canarios Queridos, Cuando Ríes, precioso tema que estamos compartiendo en esta jornada gris. Ahora un poco de viento también en la ciudad de Pando y mucho frío, Vamos a comenzar con los mensajes, audios y también mensajes a través de WhatsApp 098-71-1600. La changa de elegir la música la hacen ustedes, audiencia, así que me tienen que ayudar un poco. Bienvenidos a la tarde de Continental, a la tarde de Rumbo al Sur.
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0: Comenzamos por Antonio. A ver qué nos dice. Les recuerdo que en la segunda hora del programa, después de las 6 de la tarde, va a estar nuestro compañero Never Puma Alonso para terminar el programa. Y después llega Entre Espuelas y Guitarras, el programa más criollo del dial, a partir de las 19 horas.
2: Buenas tardes.
0: Buenas tardes, gente. De Fray Marcos Noticias.
2: ¿Qué tal? ¿Cómo andan? ¿Todo bien?
0: Todo
2: bien.
0: Bueno,
2: para pedirle un temita, la voz de Carlos Ramón Fernández. Puede ser.
0: Dale.
2: Las Espuelas de Goizueta. Bueno, buena jornada, que lo pasen bien. Saludo a toda esa gente linda, de oyente de Continental, que lo pasen bien. Chau, chau.
0: Abrazo grande, gracias por estar. Creo que es de Fray Marco, el amigo Antonio, que nos está escuchando. Ernesto, a ver qué nos dice Ernesto de Piedras Blancas, si no me equivoco.
3: Buenas tardes, Alonso. Soy Ernesto de Piedras Blancas.
0: ¿Todo bien?
3: Un día muy feo. Frío.
0: Está bravo.
3: Está para llover. Quiero escuchar un tema de Horacio Guaraní.
0: Bueno, dale.
3: A su elección.
0: Dale.
3: Un abrazo para usted y otro para la audiencia. Gracias.
0: Abrazo, gracias por estar ahí, amigo Ernesto. Vamos con Nacho de Chamizo.
4: ¿Cómo anda, amigo Miguel?
0: ¿Todo bien?
4: ¿Anda bien? Sí.
0: ¿Está frío por ahí?
4: Nacho de Chamizo.
0: ¿Todo bien?
4: Por acá estamos, recién dejando la tarde. Terminando la tarde acá. Tarde muy fría, nublada, fría.
0: Se nubló, che.
4: Y ya estamos por aprontar el mate acá.
0: Muy bien.
4: Bueno, pasate un saludo al Pato de las Costas de Pando ahí, a Roberto Moreira y a Raúl Gutiérrez. Y pasate si tenés a mano, por Carlos Benavide. Del Trompada, puede ser, o...
0: Dale, sí.
4: Creo que se llama así.
0: Se llama así.
4: Muchas gracias y saludo. Hablo Nacho acá de Chamizo.
0: Abrazo grande, gracias por el mensaje. Saludo a la gente de Chamizo. Willy, el rancho del Willy. A ver qué dice el amigo.
5: Hola, hola, hola.
0: ¿Todo
5: ¿Cómo
0: bien?
5: ¿Cómo anda, Puma? Bueno, quiero escuchar a Tiago Viejo. Le manda...
0: Dale.
5: Saludo al rancho del Willy. Siga con el chiflido. Y hoy sí que me voy cansado. Estaba brava la fila. Muy brava,
0: estoy mirando,
5: la rama
0: estoy mirando.
5: Muy larga. Bueno, saludo ahí a la Continental y a todos los que me
0: Dale.
5: Saludaron hoy.
0: Dale, abrazo. Estoy mirando la foto, está bravo, che. Vamos arriba, Willy. Gracias por el mensaje. Daniel de Ruta 5, y los vamos a la música.
6: ¿Cómo andamos? Bueno, tarde gris acá en la tablada, No sé si se sacará agua esto, pero bueno, está... Podría ser por lo orillero, encargue para Julián, o
0: Dale.
6: Carta para Julián, no sé cómo es. Abrazo grande.
0: Abrazo. Vamos con el amigo por acá.

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0: Horacio Pueblo Guaraní en Rumbo al Sur de miércoles. 17 horas 25 minutos, seguimos complaciendo solicitudes, comenzamos con complaciendo temas. Seguimos con los mensajes 098-71-1600, uno de los mejores temas para mí de Horacio Pueblo Guaraní. Perdón, doctor.
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0: Seguimos con los mensajes, los audios.
2: No sé. Buenas tardes, Rumbo al Sur.
0: ¿Todo bien?
2: Bueno, que venga más tarde igual. Habla Camacho del Sauce.
0: ¿Cómo andás?
2: Está frío, estamos muriendo acá la vida. Bueno.
0: Está frío.
2: Pasame algo. Por Pablo Tramín, si podés.
0: Dale.
2: Bueno, saludo a toda la audiencia y a los que me conocen.
0: Abrazo grande, saludo a la gente de Sauce. A veces los quejamos porque está frío o por ahora lo vamos a quejar en la primavera por el calor también. No nos sirve nada a los uruguayos. Pero bueno, hay gente para todo. Abrazo grande al amigo Juan. Vamos arriba. Teresita.
3: Hola Miguel.
0: ¿Todo bien?
3: ¿Cómo te va? Soy Teresita de la Radial de San José.
0: Un gusto.
3: ¿Me podés pasar un tema de Encito Castro?
0: Dale.
3: ¿El Chiquilín de Rivera?
0: ¿Cómo no?
3: Gracias, saludo para ti y para toda la audiencia.
0: Un beso, saludo a la gente de San José, Teresita. Vamos con el amigo Pato. El amigo Pato, ¿qué dice?
4: Buenas tardes,
0: medio largo.
4: Miguelito mensaje. Pai.
0: ¿Todo bien?
4: Y en los controles, Miguelito Pai hace todo completo, Miguel, el uno, Miguel. Maneja todo el programa y los controles. Eso, bueno, lo tiró ese Miguelito. Bueno,
0: es lo que hay.
4: Acá estamos.
0: Todo bien.
4: Claro, como los bichos, andaba ahí por lo que los bichos. Yo estoy sudando, Miguelito, será porque ando corriendo y los bichos están dando comida. Pero está.
0: Puede ser,
4: está frío,
0: sí.
4: Pero pues, una calor que... Así que vamos arriba, acá
0: tomate
4: estamos.
0: Un
4: saludo ahí para mi compañera Elcita, que está a la escucha. Y para Marito Naira, que debe estar ahí, sigue de licencia, ¿qué hombre? Licencias largas tiene. Y para Julio Mote y la señora, y para todo ahí, en general, para Nachito y Roberto Moreira, ya San Ramón. Pásame por Copla Alta, creo que se llama así, Francisco Santo.
0: Dale.
4: Esa que pasa, que dice Francisco Santo, no me acuerdo cómo que se llama.
0: Dale.
4: Y vamos arriba, Miguelito, no te me quedes, después tomate un buen vinito frío. Ah, eso, buenazo. Abrazo gigante, dale. Miguelito, para hoy, para todos los oyentes.
0: Dale, abrazo grande. Vamos con el abuelo Coco, a ver qué nos dice por acá.
5: Buenas tardes, don Miguel Páez.
0: Buenas tardes, ¿cómo anda? ¿Todo bien?
5: Sí, puede ser. Tranquera de alambre. Bueno,
0: dale.
5: Muchísimas gracias.
0: Dale. Abrazo. Vamos con Luisito Parodi.
6: Hola Miguel,
0: ¿todo bien?
6: Puma, ¿cómo están?
0: Todo bien.
6: El frío está bravo. Quería ver si me podía Santa Clara por los coplas.
0: Dale.
6: Te agradezco, Miguel, muchas gracias.
0: Abrazo grande.
6: Abrazo grande para ti y para todos, compañeros. Gracias, Luis Parodi.
0: Gracias a ti por el mensaje. Negrita, a ver qué nos dice por acá. A ver.
7: Hola, ahora Miguel, ¿andas bien?
0: Todo bien.
7: Ah, qué frío, ay, qué cosa del frío. A mí me regalaron como licor de coquito de palmera.
0: ¡Ay, Dios!
7: Y tomé un bucho. ¡Oh! Es bravo, es fuerte.
0: Hasta el gallo está bravo.
7: Bueno, te voy a pedir por Majay Correa tus ojos.
0: Dale.
7: Que me encantan ese verso. Se lo quiero dedicar a una persona muy especial que tiene unos ojos.
0: ¡Wow! ¿Quién será?
7: Bueno, y también para Paulita. También es que les gusta eso. Bueno, un abrazo grande. Cuídate mucho del frío, Miguel.
0: Está bravo el gallo.
7: Vino, como tomo el patito con limón, que
0: bueno,
7: es buenísimo.
0: Dale.
7: Para el hígado y para el páncreas.
0: Lo voy a tener en cuenta.
7: Mejor que hay. Bueno, chao.
0: Beso grande, gracias.
7: Saludo
0: por estar.
7: Hortensia Margarita.
0: Dale.
7: Arias Negrita, del Paraortaje.
0: Hortensia Margarita, che, todo completo. Vamos con Julio Mayo, ¿qué dice Julio?
8: ¿Cómo andás, Miguelito? ¿Andás bien?
0: ¿Todo pasame bien?
8: Algo de Copla Alta ahí.
0: Bueno, dale.
8: Saludo a toda la audiencia, vamos arriba. Lo tenía medio abandonado. Al Pumita porque andaba laburando.
0: En otras cosas.
8: ¿Trabajar? Haciendo las 8 horas para la jubilación.
0: Hay que trabajar. Abrazo.
8: Bueno, grande. Saludo a toda la audiencia, vamos arriba, Miguelito. Un abrazo.
0: Dale.
8: Y un saludo al Patito, ahí al Patito que me invitó a comer esta noche, pero yo no voy a poder ir hasta allá porque tengo que laburar.
0: Queda lejos, che.
8: Le agradezco la invitación.
0: Y está frío. Abrazo grande para el amigo Julio Mayo. Vamos a seguir con la música, complaciendo solicitudes. Los pedía esto que vamos a escuchar ahora el amigo Antonio de Fray Marcos, Carlos Ramón Fernández, Las Espuelas de Goyela. Lo escuchamos.

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Carlos Benavides con este clásico tema, Las del Trompada, ¿eh? Era bravo el vino, che. Estamos compartiendo Rumbo al Sur en esta jornada de miércoles. Bastante fulera, mucho frío y muy...

0: gris en la tarde, ¿eh? Vamos a seguir con la comunicación. El amigo Mauro Sosa, a ver qué nos dice.
1: Buenas tardes, buenas tardes.
0: ¿Todo
1: Todo
0: bien?
1: manso, tranquilo. Cae frío que está. Está loco, está frío como en nalga de pingüino.
0: Está bravo, sí. La verdad que sí, che.
1: Bueno, que estamos presentes.
0: Bueno.
1: Bueno, si te da el tiempo, me puede pasar el tema Vine de Tacuarembó.
0: Dale.
1: Lo escucha yo, dijo un paisano. Así que vamos arriba, un abrazo.
0: Abrazo grande para el amigo Mauro. Gracias por el mensaje. El Cita, ¿qué dice el
2: Hola,
0: Cita?
2: Miguelito. Qué gusto escucharte,
0: Todo bien,
2: Miguelito.
0: gracias.
2: Bueno, vaya un abrazo apretado para Juanchi, mi compañero el Patito, y para todo lo escucha Rumba al Sur, otro para ti, bueno, para el Puma, que en tu rato va a estar ahí. Y si me podés pasar por Carlos Ramón Fernández, si aguantas corazón, gracias Miguelito, un
0: Dale.
2: abrazo de esa que te
0: Abrazo.
2: está escuchando.
0: Un beso grande, gracias por estar. Vamos con el amigo Ramón. ¿Qué haces, Ramón?
3: Hola Miguel, ¿cómo andás?
0: ¿Todo bien?
3: No, tranquilo, está frío ahí por la radio, ¿no? Ahí debe
0: No,
3: estar
0: no.
3: lindo con el aire.
0: Está calentito.
3: Bueno, a dar un abrazo a todos los amigos ya de Costa de Pampa, de acá en la vuelta también de la 48. Y a ver si encontrás algo de los horneros que son de ahí, de unos muchachos jóvenes. Es un dúo
0: Dale.
3: de Florida. A ver
0: Vamos
3: si encontrás algo por ahí. Dale un
0: buscando.
3: abrazo, Miguel, que pases bien.
0: Abrazo.
3: Ramón y Nancy.
0: Saludos. Gracias por estar. Vamos con el amigo Fabián González.
4: Buenas tardes, don Miguel. Le
0: ¿Todo
4: tocó
0: bien?
4: a usted hoy hacer el programa. Habla Fabián de Aguascalientes. Saludos para todos los que mandan mensajes. Y páseme, yo fui el bombero por Carlos Ramón Fernández. Yo fui el bombero,
0: Bueno,
4: ese
0: dale.
4: que le salva a la hija, de cómo es.
0: Abrazo grande, gracias por estar. Vamos con el amigo Humberto.
5: Buenas tardes, Miguel.
0: ¿Todo
5: ¿Cómo
0: bien?
5: estamos acá? Te habla Humberto y Leo. Estamos pasando aquí por la vera Chapela. Pasando ahí este gateado viejo.
0: Dale.
5: Está lindado eso, está. Bien, bien calorcito está hoy, está lindo.
0: Abrazo grande para el amigo Humberto y para toda la barra que está trabajando, che. Vamos con Gustavo y vamos a la música, Gustavo de Camino Carrasco.
6: ¿Cómo anda mi amigo
0: ¿Cómo andás,
6: Miguelito? Gustavo de
0: Gustavo?
6: Camino Carrasco.
0: ¿Todo bien?
6: Pasame. Por Ramón Fernández, yo chavamos. Buen comienzo del día de hoy,
0: Dale.
6: Miguelito. Estamos tomando mate de las casas. ¿Cómo está el
0: Abrazo.
6: camino Carrasco?
0: Abrazo grande, gracias por estar. Seguimos con más comunicación en un ratito. 098-71-1600. Vamos a la música. Si vienen los orilleros, encargue para Julián.
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0: canto por él. Pablo Estramín, estamos disfrutando en Rumbo al Sur de miércoles. 54 minutos pasan de las 5 de la tarde. Seguimos complaciendo solicitudes a través del 098-71-1600. Hasta las 19 horas estamos juntos compartiendo Rumbo al Sur y en un ratito llega Never Pumalonso, ¿eh? Vamos con más comunicación, más mensajes.
1: Vamos arriba, que está todo muy bueno.
0: El amigo José Larrañaga, bienvenido.
1: Muy bueno, muy bueno. No pido nada, pero
0: dale.
1: El programa está muy bueno. Me manda saludos a mi hermano, que está en castellano, a Guasito Larrañaga y a Hotel Arena, que están ahí.
0: Bueno.
1: Yo estoy poseando manso nomás acá, llevándola nomás y esto se viene el agua. Bueno, un abrazo, que está todo muy bueno.
0: Se viene, che.
1: Lazo 36, si me lo puede pasar.
0: Dale, abrazo grande, gracias José por el mensaje. Vamos con Ever. A ver qué nos dice.
2: Buenas tardes, Miguelito. ¿Cómo te va? ¿Cómo estás? En esta
0: bien?
2: Tarde fría, fría, porque está frío. ¿Qué lo tiró? Yo estoy al lado de la estufa. Estoy lindo.
0: Estás adentro de la estufa.
2: Estuvo frío. Tomando unos matecitos. Estamos aquí y esperando para escuchar encargo para Julián por los orilleros. Y,
0: ya lo pasamos.
2: Me lo pasás. Bueno, un abrazo, Miguelito. Saludos. Chau, chau.
0: Abrazo. Un gusto escucharte, gracias por estar ahí. El amigo Walter Cardoso, ¿qué dice, amigo?
3: Buenas tardes, Miguel Pai, gente de Rumbo al Sur. Una tarde inhóspita por este Montevideo rural, ¿eh?
0: La verdad,
3: la verdad que está friazo. Recién salí a tirar la yerba del mate y la verdad que está friazo.
0: Metete para dentro de tu casa.
3: Bueno, muchacho. Me gustaría escuchar, mirá cómo son las cosas por Argentino Luna, Miguel.
0: Dale.
3: Un abrazo para vos, ¿eh? Está brava la mano, Miguel, ¿eh? Oh, ni hablar, ¿eh?
0: Ni hablar es bueno.
3: Vamos arriba.
0: Ni hablar es bueno, dejala por ahí. Vamos con Gloria Teresa.
4: Buenas tardes, Miguel Ángel Páez.
0: ¿Todo
4: un
0: bien?
4: Placer escucharte. Bueno, un saludo para Rubito, que está pegado a su refrigerio allá por la posada. Me llaman la canarita por nacer en Canelones, creo que se llama así, de Tabaré Arapí.
0: Sí.
4: Y si no, yo sé que tú me lo buscas. Muchas
0: dale.
4: Gracias, te habla Gloria Teresa. Un abrazo.
0: Abrazo, gracias por estar. Seguimos con más comunicación por acá, a ver qué dice el amigo Daniel Furtado, el cantor del Riel. Buenas tardes, Miguelito, te dejaron solo, abrazo, dicen por acá. El abrazo grande para el amigo Daniel, Vamos con el amigo Rubito, a ver qué nos dice Rubito. A ver si está tomando refrigerio o qué está haciendo.
5: Buenas tardes, Miguel. ¿Cómo está? Bueno, un abrazo grande para ti. Espero que ande bien. Y bueno, si viene el Pumita, un abrazo para el Pumita también. Un saludo a Luis Teresa y para todos los dichos. Creo que me pasé aguas del Río Negro, pero por Majay Correa. Si lo tienen por Majay Correa, por Majay Correa. Y si no, bueno, por Germán Montes.
0: Abrazo, abrazo grande. Vamos a la música. Se viene justamente Majay Correa, Tus Ojos.

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0: Copla Alta, estamos disfrutando, tema que nos habían solicitado Santa Clara. 10 minutos pasan de las 6 de la tarde, seguimos compartiendo comunicación 098-71-1600. Estamos en Radio Continental, rumbo al sur de día miércoles 12 de agosto. Vamos con más comunicación, el amigo Julio.
1: ¿Qué dice, Miguelito Paz?
0: ¿Todo bien?
1: Buenas tardes.
0: Un gusto escucharte.
1: Muy buenas tardes a toda la audiencia de Rumbo al Sur. Que andamos, Miguelito, rumbo a las casas.
0: Me parece bien.
1: Amargueamos con la patrona. Tranquilazo. Vamos a un viaje acá.
0: Bueno.
1: ¿Se puede hacer algún tema, mi vallito abichado?
0: Bueno, dale. Cura.
1: Dale, Miguelito. Un saludo grande al patito de Costa de Pando y a su señora Elsa. Nos estamos viendo.
0: Gracias por el mensaje. Un abrazo. Vamos con el amigo Valdés. A ver qué nos dice Valdés.
2: Pero ¿cómo estás? ¿Cómo no? ¿Sabes qué? Lo ves que vine a pescar.
0: No, no.
2: No, ¿cómo se viene, se
0: levantó? No, no se puede escuchar así. Vamos a escuchar el otro.
2: Bueno, ahora me enteré que cómo no está. ¿Qué tal, Miguelito Pai? Un abrazo, Miguelito.
0: Ahora se escucha mejor.
2: Recién prendí la radio acá que venía en bicicleta para la playa.
0: Estás loco, con el frío que es.
2: Y recién prendí la radio acá con el celular y mandé saludo al Pumo, pero ahora sigo escuchando la radio, está vos.
0: Ahora se escucha mejor.
2: Grande, Miguel, vamos arriba.
0: Abrazo. Un abrazo.
2: Vamos que vamos, Miguel. Estás friazo acá, che.
0: Está bravo, che. ¿Se pesca algo o no se pesca nada? Vamos con el amigo Jorge de Solimar.
3: Buenas tardes, Miguelito.
0: Buenas tardes, ¿todo bien?
3: Te habla Jorge.
0: Bienvenido.
3: Vamos a rumbo a Solimar. Ya tenemos un día más para la jubilación.
0: Me parece.
3: Bueno, Miguelito, si podés pasarme plazo de 6, prensado.
0: Dale.
3: Bueno, un abrazo para toda la familia Continental.
0: Está solicitado los orilleros, bicho. Abrazo grande, gracias por el mensaje. A ver, este que dice por acá. Buenas tardes, saludos desde San Jacinto. Todos los temas son buenos. Gracias, Estela. Un beso grande para Estela. Gracias por estar. Vamos a seguir con la música. Se viene Enzo Castro, Semo de Rivera.
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0: La Canarita, estamos disfrutando, 21 minutos pasan de las 6 de la tarde, seguimos en Continental rumbo al sur, ya cayendo la tarde de este miércoles 12 de agosto, 21 minutos pasan de las 6 de la tarde, como decíamos, seguimos con más comunicación a través del 098-71-1600. Tacuaré está cantando La Canarita, no era de Tabaré Arapí para la amiga Gloria, ¿eh? Aquí le estamos complaciendo, igual. A ver, ¿por dónde veníamos con los mensajes? Ahora sí. A ver, que tenemos muchos mensajes en el día de hoy. Nos había quedado para atrás el amigo Nano, que lo vamos a escuchar. A ver, ¿qué nos dice?
1: Bueno, Miguel.
0: ¿Todo bien?
1: Vamos arriba, Continental, Miguel.
0: Vamos arriba.
1: Te agradezco. Son nuestra compañía.
0: Muchas gracias.
1: Cada vez somos más oyentes. Nos va sumando. Ya no nos alcanza ninguna radio. Bueno, Miguel.

0: Te agradezco que estés al frente ahí, en la radio. Doy las gracias a vos, a Cecilia, que fue vecina mía acá, de Barrio Blanco.
1: Mira vos.
0: El Puma, a todos en general, a todos los oyentes. Bueno, mirá que te queda mi número ahí, estoy buscando.
1: Dale.
0: ¿Alguna amiga para conocer?
1: Pero eso es un corazón latino, en corazón latino, amigo. Eso es un corazón latino. Acá es folclore. Es folclore, nano. Vamos arriba, nano. Abrazo grande. Mabel, a ver qué nos dice Mabel. Hola, Miguel. Somos Waldemar y Mabel. Pasanos el tema de Daniel Guerra. Dame ese vino, amigo. Para Oscar y para el Coco Pagliano. Saludos, dicen por acá. Bueno, vamos a ver si nos da el tiempo para complacer a todos. Gracias por estar. Buenas tardes. Qué frío. Aquí, como siempre, acompañándolos por Rumbo al Sur. Saludos para ti y la audiencia. Juan Luis, Susana y Natalia, dice por acá. Si podés pasar el tema de Los Nocheros. Mil gracias. Vamos arriba, gracias por el mensaje. Vamos con Washington Larrañaga.
2: Buenas tardes, ¿cómo andamos?
1: ¿Todo bien?
2: Bueno, pasarle un tema ahí para mi hermano que recién le escuché ahí a José.
1: Ah, sí. Andaba por ahí.
2: Y para ahí, para la barra del telarera ahí.
1: Dale.
2: La canarita. Ya la vas a poner ya. Dale, gracias.
1: Abrazo grande, gracias por estar ahí. Un gusto, Miguel, por escuchar. Por Don Concepción, por el mismo rancho. Omar, eso es para entre espuelas y guitarra, amigo. O tradición adentro, sábados y domingo. Abrazo grande para el amigo Omar. Vamos con Luis Alberto Marrero. ¿Qué dice, Marrero?
3: Buenas tardes, estimado Miguelito, ¿cómo te va? Bueno, por acá por suerte siento un frío.
1: Oh, impresionante.
3: Qué lo tiro que está frío, estamos jugando la bocha ahí. Y
1: ya agosto se vino con todo, ¿eh?
3: La verdad que jugamos el último partido y engarrotado el frío. Bueno, pasame algo de Majay Correa, si tenés por ahí. Te mando un abrazo grandote y el Puma andará.
1: Dale.
3: Campereando por ahí o andará al lado de la estufa.
1: No, está estudiando, está estudiando.
3: También para el frío. Él se asusta con el frío, ¿viste? Le gusta la calor. Un abrazo, Marrero, acá, San Jacinto.
1: Abrazo grande, ¿no? Está estudiando el amigo Puma. Vamos con Raquel de Pando. ¿Qué dice Raquel?
4: Miguel, ¿qué tal, no?
1: Sí.
4: Hola, Miguel, ¿cómo andás?
1: Todo bien.
4: ¿Me pasás algo de Chalar, la yerba, puede ser?
1: Dale, dale.
4: ¿Para Julio?
1: Saludo a Julio.
4: Dale, gracias.
1: Saludo a Julio, que hace poquito lo vi, anda de vuelo, ¿eh? Un beso grande para Julio y para vos también. Gracias por estar. Vamos a seguir con la música. Se viene el gateado viejo, los orilleros que nos habían solicitado.
5: También por Juanico, en Progreso y los Ardillos.
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1: Las aguas del Río Negro, Germán Montes, estamos disfrutando aquí en Rumbo al Sur. Mañana va a estar nuestro compañero Never Puma Alonso, que sigue con el estudio, así que mañana ya va a estar a partir de las 5 de la tarde compartiendo Rumbo al Sur. Nosotros vamos hasta el final, en un ratito llega Entre Espuelas y Guitarras aquí a la 1600 AM. Gracias a todos por estar ahí, por los mensajes, la verdad que impresionante, ¿eh? Gracias a todos. Vamos con más comunicación por acá. A ver.

0: para pedir un tema. Sal si puedes, por cuatro líneas, un abrazo. Está frío, dice Daniel. El abrazo grande para el amigo Daniel. Gracias, Miguelito, por el tema. La canarita, dice Gloria. Gracias a todos por estar ahí. Seguimos con la música. Nos habían pedido algo de Chalar. Vamos con la yerra.
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2: 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Ver paisanos bien plantados, tendiendo un rollo tras otro, y en el medio el alboroto en un sainito y al tranco, el doctor Ramos Barranco. ¡Un vaya yerra, don Toto! Una cerrazón helada lenta empieza a levantarse, y en el cielo al despejarse cenicientas pinceladas. La arboleda está rodeada por una densa madera, y como rojiza esfera que va asomando una orilla, corona el sol la cuchilla que baña en luz la pradera.

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Los pialadores formando dos filas a sus costados, revolean entusiasmados dándose tiempo y lugar. 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

La Tropeada, y estamos disfrutando dúo Los Horneros de Florida para el amigo Ramón y Nancy, que nos habían solicitado este tema, Jóvenes que se animan a hacer música, folclore, realmente muy lindo. Cantan, Lo estamos disfrutando aquí en Radio Continental. Ya sobre el final, los vamos, gente. Mañana están con Never Puma Alonso a partir de las 5 de la tarde. Los vamos con Cocorico Apeseche, la Sinfónica de Tambores. Viví la vida. Gracias por estar. Hasta mañana con Rumbo al Sur. Chau, chau. Se viene Entre Espuelas y Guitarras.

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2: Buenas noches. Felizmente no tenemos información de carácter necrológica en la jornada de hoy. Con este espacio volveremos en el día de mañana, luego de Agrocontinental. Muchas gracias por su atención. Buenas noches para todos.
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0: Hola, hola, hola. ¿Qué tal, gente? ¿Cómo les va? ¿Cómo andan? Muy, pero muy bienvenidos. Gusto enorme de saludarlos. Enorme placer ese que se renueva en cada jornada cuando, llegada esta hora, nos reencontramos aquí en Radio Continental para juntos compartir lo mejor del canto criollo del Río de la Plata, escuchar a los payadores y a los recitadores de este y del otro margen del río más ancho. Así que bueno, aquí estamos, como en cada jornada, dispuestos a brindarle una gran selección a nuestra audiencia, que hoy arranca nada más ni nada menos que con el gigante Abel Ibrú. Sí, señor, cosas lindas de un paraje.
1: En una forma resuelta, sabiéndome poque huraño, me invitaron a un cumpleaños y acepté sin mucha vuelta. Como cualquiera se suelta cuando pisa la campaña, y yo que tengo la maña de ir atrás de los corderos, con Arturito el rauchero aparecimos en Egaña. Egaña tiene el encanto de los pueblos olvidados, donde el progreso apurado les postergó el adelante. Pero tiene el propio canto que unos poquitos lo creen, y mientras ellos estén, seguirá vivo el lugar, añorando ver pasar como otros tiempos el tren. 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Yo me quedé en otros días que era común la amistad. Pensé tanto en la hermandad que en todas partes pregono hablar con el mismo tono sin ninguna falsedad. Al tiempo le di valor a ese puñado de argentinos. Bendito ese vaso de vino que bebe un trabajador, porque hallaron el sabor que no sabe de codicia, de maldad, de la injusticia, del odio, envidia o engaño, porque están sanos del daño que produce la avaricia. Sin mucha presentación ni vajilla reluciente, llegó el cordero caliente para prestarle atención. La mesa larga en cuestión soportaba la reyerta, cada gaucho bien alerta en andar el cuchillo, y un perro grande amarillo nos miraba de la puerta. Porque eran grandes las presas, más de un gaucho con altura dio justo en la coyuntura para dividir con destreza. Yo le entré a la cerveza, pues soy fanático de ella, y para hacer correr la pella casi todos con decoro hicieron bramar el toro hasta vaciar las botellas. Sin que nadie lo disponga, como es amena la farra, un mensual con la guitarra cantó dos lindas milongas. Como el tiempo se prolonga y el ambiente está de canto, a mí que me gusta tanto sin que me cause un esfuerzo, hice también unos versos homenajeando al del santo. Endulzando la jornada vino la dueña de casa con una torta machaza con las velas preparadas. Hubo chanzas y cargadas que el cumpleañero aceptó, con buen gesto coronó de sus amigos el cumplido y aventó con un soplido el año atrás que dejó. Al final de la reunión más de uno presagia el puesto, mientras yo agradezco el gesto de un obsequio del patrón. Hubo cruces de opinión para que esto se repita, será muy pronto la cita, murmuró el patrón altivo, ya hallaremos el motivo de repetir la visita. Ellos quedaron allá con más de algún comentario, que mañana el vecindario seguro se enterará. Disfrutamos de verdad y es por eso la poesía. Yo me fui en la noche fría mientras pensaba en el viaje. Cosas lindas de un paraje.

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Vamos a escuchar ahora a Gerardo Escobar. Acá viene el payador sauceño que anda acompañado. Viene con Don Pedro Surco y Picana.

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1: Payador, viejo Parnaso, con la sangre renovada, se ha visto en esta jornada que argentino y orientales suman 33 puntales para el rancho de la payada.
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0: 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Y llega el grupo del momento, Herederos para vos.
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4: Bueno, es lindo momento para escuchar una hermosa payada de contrapunto. Aquí está Elvio Gurí Rodríguez, aquí está Juan Hernández, aquí están los payadores y nosotros disfrutamos de su arte repentista con enorme placer. ¡Adelante, payadores!

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Claro que yo nombré a dos de aquí y como de allá, que uno y otro no está porque apagaron su voz. 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

manos, marcando este derrotero de este arte campero. Buen payador de Soriano, también.

0: Cualquiera se lo imagina que la América Latina hoy empallada está unida.
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0: Juan Hernández y el Gurí Rodríguez, las guitarras de Santana y López.
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5: Otro temazo espectacular es el que viene ahora, porque habla de una zafra de esquila. Este es Héctor González, que dice presente en la 1600 de AM, Radio Continental. 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

Bueno, seguimos entre espuelas y guitarras aquí en Radio Continental. Seguimos disfrutando de lo mejor del canto criollo del Río de la Plata. Y recibimos a John Casas, que a este sí que lo agarró la noche, ¿eh? Y es Noche Cerrada.

estiban piedra las manos, callosas llenas de grieta, con paciencia de carreta se alza un rancho en el llano. Codo a codo dos paisanos hacen la pared trabada, de vez en cuando una ahumada le pegan algún cigarro, mientras sientan piedra en barro van gastando la jornada. Y cuando la tarde llega por el lomo de la sierra, las sombras cubren la tierra trayendo la noche ciega, y un negro poncho despliega tapando todo lugar. Y al comenzar a callar los sonidos lentamente, se oye un silencio imponente, el que se puede escuchar. Y todo se hace profundo en esa inmensa calma, y se siente uno y el alma solo habitando este mundo. Y piensa por un segundo que se han ido hasta la sierra, cuando la noche se aferra en ocultar la extensión, si solo donde está el fogón queda un pedazo de tierra. Y se forma un piquetón rodeado de oscuridad, que aunque es muy pequeño da pa' dos hombres y un fogón. También cabe el cimarrón como la olla del guiso, y aunque escasea el piso por falta de la otra tierra, queda lugar pa' mi perro y a veces pa' su erizo. Y hay una constante puja entre la noche y el fuego, como si eso fuera un juego entre un duende y una bruja. La noche llega, empuja, queriendo cobrar lo suyo, pero el fuego tiene orgullo y por más que arde sereno, por no cederle terreno, se agarra hasta de lo yuyo. Y así la hora se pasa, y como el sueño ha venido, los hombres quedan dormidos, muere el fuego en tenue brasa. La oscuridad los abraza con ese poncho profundo. Anda el silencio rabundo sin que se interponga nada, cuando la noche cerrada cubre una parte

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El que viene llegando ahora es el payador Héctor Ramírez, este gran bardo oriental que viene reflexionando.

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¿Sabe quién es el que viene a cerrar la tranquera de este día? Jorge Alberto Socodato. Viene a hablarnos del perro de mi vecino. Ahí está. Socodato cierra la tranquera en esta jornada.

Es de esos perros marrones, más bien tirando a pequeño, que de tan cansado al dueño le entró a pedir razones, diciendo: yo no me explico, y vos nunca me explicaste. ¿Por qué razón me cortaste la cola cuando era chico? Dame tan solo una sola explicación, le increpaba, pues que a vos te molestaba de que yo tuviera cola. ¿O tenés la pretensión, en forma tan inhumana, corregirle a Dios la plana, el rey de la creación? Al ser hecho consumado, voy a pasar a otra cosa, pero todas tan odiosas como esas que he mencionado. Las otras noches salí con rumbo al fondo, ladrando. Pensé que estaban robando por el bochinche que oí. Y como te desperté, me tiraste un zapato que se lo encajaste al gato porque yo me lo esquivé. La noche de la neblina de aquel temporal tan feo, sentí por el cacareo que robaban las gallinas. Y al otro día, ¿por qué no ladré esa madrugada? Me diste tantas patadas que jamás me olvidaré. Decime, decime, ¿no es un absurdo que me andes alzando en vilo? Si no ladro, no vigilo. Y si ladro, porque aturdo. Pero te das dique, hermano. Cuando hay visitas presentes, me llamas para que me siente, que salude y dé la mano. Ya se bulla la patota de la barrita esquinera, me mandás a la carrera que le robe la pelota. Y hay que ver cómo broncas muchas veces sin medida, si no aparezco enseguida cada vez que me llamás. Yo eufórico corro al vuelo creyendo encontrarte bueno, me pateás porque te lleno los pantalones de pelo. Si llego a entrar a la pieza para afuera, me corré. Y es raro que no me des con algo por la cabeza. Y enseguidita se escucha: este perro habría que darlo, este perro hay que matarlo. Camine, fuera, a la cucha. ¿Dónde pondré mis narices para que tranquilo me halle? Si salgo para la calle, deseas que un camión me pise. Y si por ahí desprofeso, me echo bajo la mesa, pensando que en una de esas puedo ligar algún hueso, también en esa le erro. También en esa le erro, porque hay cosa que revienta, un mal olor que se sienta, ya tiene que ser el perro. Y ya patada me echan y sin poder discutir, porque a quién le voy a pedir que confirme su sospecha. Envidio como canino a los perros y marrones, decía en sus reflexiones el perro de mi vecino.

0: Bueno, queridos amigos, hasta aquí hemos llegado. Yo les agradezco muchísimo la amabilidad que han tenido de acompañarnos. Gracias por estar siempre prendidos a Continental. Gracias por formar parte de esta gran familia. Gracias por hacer que la tarea de cada uno de nosotros sea diariamente, sea a cada minuto, a cada instante, siempre maravillosa, reconfortante, disfrutable al máximo, muy disfrutable. Eso es porque sabemos que estamos trabajando para muchísima gente que está del otro lado, para muchísima gente que nos acompaña y que la acompañamos, que somos una compañía mutua para disfrutar juntos de momentos especiales en cada jornada. Así que gracias a todos por estar del otro lado y por formar parte de esta gran familia de Radio Continental. Que disfruten del resto de la jornada, que descansen y por supuesto que sigan prendidos a la 1600 de AM.
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2: ¿Están prontos? Bueno, suban, vamos a viajar por toda la región. ¿Qué les parece si arrancamos por esto que es del año nuevo de paquete, recién ingresadito? Entró una chacra magnífica en un lugar increíble. 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

0: 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Ahora sí, reanudamos el viaje, pero ¡pare, pare, pare, pare! Que esto está muy bueno. 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Y ya que andamos viajando, vamos a pasar por la tierra de Eduardo Fabini. ¿Qué les parece? 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
0: Bueno, bueno, bueno. 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Vamos arriba, que hay más opciones. 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A ver, che, ¿qué les parece esto? 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Imponente, imponente. 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

El saludo para toda la audiencia de Radio Continental, el gusto grande de comenzar a compartir este programa del día miércoles, sin aquí por la radio del Turf, las 1600 AM. Como siempre, el agradecimiento muy especial para Miguel Páez, quien nos pone al aire, quien hace brillante su tarea para que todos los oyentes de Continental tengan de primera mano toda la información que va surgiendo a nivel de todo el país aquí en la radio del Turf. Repercusiones muchísimas de lo que dejó las notas que tuvimos en el día de ayer, tanto sea con Carlos García, handicapper de Colonia, preparando la gran fiesta para lo que se viene, para esa gran actividad del 25 de agosto que tiene programado el hipódromo de Colonia. Dejó también lo que tiene que ver a la nota que hicimos con Camila La Roca, quien está al frente del hipódromo de Florida, hablando de los arreglos que se tuvieron que hacer por lo que fue los aspectos del temporal, donde bueno, golpearon al hipódromo de Florida, pero por suerte ya está todo ok. Muchas novedades, la verdad que repercusiones de esas notas que la verdad que la radio del Tour tuvimos, y agradecemos poder estar difundiendo toda esa información del Turf del interior. Hoy vamos a estar con muchísima información, tal cual lo que les prometimos. Vamos a tener toda la información de lo que va a acontecer en las competencias del fin de semana, día sábado, en el hipódromo de Paysandú, donde vamos a tener carrera a carrera con los protagonistas y su showcase correspondiente. También vamos a tener, como dijimos en el día de ayer, el llamado completo para la gran jornada del 25 de agosto en Colonia. También vamos a tener el llamado de Florida. Muchas novedades que van a surgir en el correr de esta media hora aquí en la radio del Turf. Para comenzar a repasar y a vivir con todos ustedes lo que va a ser las competencias que vamos a tener el día sábado en el hipódromo de Paysandú, donde la primera competencia de la reunión número 11 a la hora 12:15 minutos sobre la distancia.